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0: pero sí, estábamos charlando.
1: No, qué mal aire, ¿viste? Para...
0: Yo te estaba por preguntar, decime si me metí en un quilombo. Yo le estaba por preguntar, decime si me metieron en un quilombo. ¿Me metieron en un quilombo?
1: No, no, ah, no, bueno, no, nada. para nada. Es algo positivo.
2: Bueno,
1: lo que te iba a decir, sí.
2: No,
1: sí.
2: Le comentamos a la gente de la radio, porque claro, nos agarraron en una charla personal. Estábamos charlando cómo.
1: Sí, nos agarró en offside.
2: En offside. Sí, ¿Cómo nos llevábamos con el resto? Porque con Santiago somos los verdaderos multimedios.
1: Multimedios, ¿no? Literal, sí. De hecho, yo no conocía a ninguna persona que tenga tantos multimedios como. Como yo, pero lo conocí a Juan y dije, nada, este tipo está loco, está loco.
2: El meme del hombre araña, cuando se apuntan a una con el otro.
1: Es verdad.
2: Somos eso.
1: Es verdad,
2: claro,
1: es verdad.
2: Cuando Santi lo empecé a conocer un poquito más, dije, ah, pero vos también.
1: Pero vos también allá y allá y allá, sí, sí.
2: Si tú naciste en noviembre. Sí, la verdad que...

0: Pero es parte de la profesión,
1: es
0: también.
1: Parte de la profesión, exactamente.
0: Sí, sí, es lo que elegimos.
1: De todas maneras, yo nunca digo, elijan otra cosa.
0: No, a mí me encanta. A mí no, me encanta. A mí me encanta, yo soy feliz igual también.
1: Sí, sí, cuando piden consejo, estudiá y fijate y después creas otra cosa.
0: Sí, sí. No, no, pero es lindo, es lindo.
1: No, es lindo.
0: Una vez que le agarrás el ritmo, es lindo.
1: Sí.
0: Es cansador, obviamente, no lo niego, pero. ¿Cuántas horas dormís vos? 4 horas.
1: Sí, supongo que 4 o 5 horas y 1 horita a la tarde. No. En el medio trato de ir a entrenar como para que.
0: Terrible, terrible.
1: Sí, sí, sí. Por suerte el sábado el equipo juega temprano y aprovechamos a meter chivo también. Va a estar, por supuesto, nuestro equipo.
0: Sí.
1: Juega a las 11 de la mañana.
0: Juega a las 11.
1: Sí. La claro. Previa seguramente a las 10.
0: Contra me perdí un poquito. Fadep. Ahí está.
1: Habitualmente vienen jugando los sábados, perdón, los domingos a las 11 de la mañana, pero esta vez tienen el predio alquilado, así que se va a jugar el sábado. La comitiva del club va a estar saliendo el jueves por la noche, la comitiva de el 19 Canal 10 el viernes por la mañana.
0: Ajá, me, o sea, viernes por la mañana.
1: Muy poco, ¿viste? Cuando en el último corte no entras,
0: sí.
1: Me quedé ahí. Me quedé en las puertas. Ya estaba con el bolsito listo y quedé afuera de la convocatoria. Bueno.
0: Para descansar, me parece, ¿no?
1: Sí, por eso, juega temprano Zipo, así que seguramente, si me está escuchando Facu Rúmene, me voy a tomar el... Le aviso desde ya. Me voy a tomar el sábado de la tarde, menos.
0: Sábado de la tarde, te tomo.
1: Ángel Casagrande, un saludo grande también, el sábado me lo tomo.
0: Bueno, le curo. Crack Ángel igual, ¿eh?
1: Así que, bueno, disfruten. No, mencionamos mucha gente, pero por eso. No sabía que tenías tantos trabajos.
0: No, yo tampoco sabía que tenías
1: tantos. Si no, nos mira que tienes.
0: Pará, sin nombrar obviamente los medios, ¿cuántos trabajos tenés?
1: Pasa que son empresas, no sé cómo contarlos.
0: Por claro, en una misma empresa hay varios trabajos, claro, que haces, claro.
1: Acá en Radio Televisión son dos, porque
0: claro.
1: Uno está en el
0: bueno,
1: está
0: si
1: en
0: es
1: canal.
0: Así, claro, no, si es así, claro.
1: Si es así es un montón, no, sí, pero sí. Tres, cerramos en tres.
0: Ah, bien.
1: Sí.
0: Yo me fui un poquito, me parece.
2: A ver.
1: Estás loco.
0: 7.
1: No, ¿cómo haces? Todavía.
0: La vida ayuda mucho.
1: No, pero ¿cuándo dormí? No entiendo tu rutina.
0: Y encima tengo un bebé chiquito que lo disfruto bastante a pesar de todo. A pesar del trabajo lo disfruto un montón, claro. Así que... No, se puede. Sí. Si acomodás, se puede. Si vas acomodando, se puede. Yo creo que es el límite, llegué al límite igual,
1: Sí.
0: O sea, ya no más, ya está.
1: No.
0: O sea, no existe más espacio
1: yo
0: para
1: creo
0: nada.
1: Que, sí, una cosa... Primero pasa por el tiempo y otra por las distancias.
0: También, claro,
1: yo
0: también.
1: Yo lo siento más por las distancias también. Que por...
0: Bueno, a eso iba, parece mucho. La gente que nos escucha dice, ¿cómo? Pero lo que te permite por ahí el periodismo es tener muchos trabajos remotos también, depende claro. De lo que hagas. Y en eso estoy. O sea, tengo bastantes trabajos, la mayoría son remotos. Todos entonces los piojos. Entonces, se puede. Distinto es, por ejemplo, hacer un móvil. No podés tener...
1: No, porque ya tenés un turno.
0: Porque
1: largo.
0: Ya tenés un turno, tenés que salir a la calle, es distinto.
1: Después, bueno, uno arregla por 2 horitas,
0: por supuesto.
1: 1 horita. Eso está bueno. Bueno, les dimos a todos los que estaban interesados en la comunicación, en el periodismo, le dimos un paneo.
0: De cómo... Se asustaron, pero dijeron después, bueno. Bueno. Es lindo.
1: Ciro, es lindo.
2: Yo estoy arrancando, así que escucho.
1: Y toma nota.
0: Hay algo,
2: hay algo
0: que es real.
1: Bueno, pero igual, Ciro, vos tenés formalizando lo que es la participación en Último Hombre, serían 2 trabajos también. Fuera periodísticamente, capaz que no sé cuánto. ¿Es primero o una cosa así era?
2: Este es mi primer. O sea, la primera vez que estoy haciendo algo, digamos, relacionado al periodismo.
0: A la comunicación.
2: Exacto. Aparte, tengo otro trabajo.
1: Claro.
2: Nada que ver al periodismo, una administración contable, es todo.
1: No, bueno, pero es trabajo.
2: Pero es trabajo, pero relacionado al periodismo, esto es lo primero.
1: Bueno, vamos a contratarlo.
0: Pero arrancaste muy bien igual, ¿eh?
1: Sí.
0: Muy bien, L19 AM690 es...
2: Sí, ¿no?
0: Sí.
1: Sí, es arrancar jugando fuerte,
0: claro. Es arrancar un equipo grande.
1: En el Club Cipolletti.
0: Claro.
1: Yo siempre hago esa comparación.
0: Claro, arrancar un equipo grande, sí.
1: Sí, arrancas en el Club Cipolletti.
0: Sí. Después es todo
1: después
0: crecimiento.
1: Después juegas en Independiente de Neuquén.
0: Claro.
1: En Rincón.
0: Sol de Mayo.
1: Capaz un Olimpo.
0: Claro, un Olimpo, claro. ¿Vos estás en un Olimpo?
1: ¿Yo?
0: Sí.
1: No. Siempre en el Club Cipolletti.
0: No me pongo la aurinegra ni en pedo, Isa.
1: En algún momento lo pensé,
0: ¿sí?
1: Me insultaron un poco. No, me gusta igual el Carminati. Hablando de estadio.
0: Sí. Era un estadio difícil para cualquier equipo. Recuerdo en su momento cuando estaba en primera división que cada vez que se nombraba Olimpia, hay que ir a jugar a Bahía Blanca, era como
2: gol de Croacia. Gol de Croacia.
0: No va a ser la decepción Croacia.
1: Bien. Le gana 1-0 a Panamá.
0: 1-0 a Panamá.
2: Minuto 53, si no veo mal.
1: Sí, 53. Perdón, no tengo los auriculares puestos. ¿Me van a poner los auriculares? Sí. Sí, ahí lo vamos a llamar. Le tengo que pasar el link. Estamos haciendo producción en vivo.
0: Sí,
1: Les pido disculpas a la gente.
0: Esto
1: a la gente
0: totalmente
1: de radio,
0: en vivo.
1: A la gente de radio le pido disculpas porque hemos perdido la formalidad en todo este tiempo.
0: Sí. Hay una compañera que siempre nos nombra, ¿no? A la gente de radio. Que...
1: Sí, por eso en honor a ella los menciono y me acuerdo de la gente de radio.
0: Pero la gente nos puede escuchar tanto en radio, el EU19M690, como en nuestro canal de YouTube. Si te metes al canal EU19M690, podés hacer clic en el círculo rojo que dice vivo, nos ves en vivo. Nos pueden escribir por el canal de YouTube y también al WhatsApp de la radio, 299-511-2144.
1: Sí, es verdad.
0: ¿Te quedaste pensando?
1: Me quedé pensando que nunca me cuesta. Hay números de mis familiares que no me los sé y el número de la radio me quedó. No sé por qué. Es una locura.
0: Pasa que lo decís tantas veces que.
1: Es que sí, te va a quedar.
0: Yo creo que va por ahí.
1: Sí, totalmente.
0: Va por ahí.
1: Bueno, seguimos en clima mundialista. Vamos a ver si podemos nosotros contactarnos con Tomás Tesoniero. Me habías dicho, Ciro, que lo habías visto en algunas historias. Yo las historias de la tarde no las vi.
2: Sí.
1: Pero andaba.
2: Hubo tarde de yate, por lo que vi hoy.
1: Vamos a ver. Si está en condiciones de...
2: Sí, Yo vi una foto de Tommy relajado, tirado, no sé dónde era, pero después vi una foto de la empresa que decía hoy tarde de yate privado y unos videos en un yate y todo.
1: Ah, muy bien.
0: En Miami está, ¿no?
2: En Miami. Claro. Hay que ver si Tommy se subió al yate o se quedó en el hotel.
1: Tommy está metiendo mucho gimnasio de todas maneras.
2: Lo vi también.
1: Eso es una fuerza de voluntad, una constancia, una disciplina.
0: Sí, sí. Y aparte en un lugar así.
1: Claro.
2: Yo creo que debe ser lindo despertarse a la mañana, meter un poco de gimnasio y después ir con el día.
0: Claro, bueno, sí, porque te
2: y estando en un lugar
0: empuja,
2: así.
0: ¿No?
1: Gimnasio a la mañana, bancás.
2: Sí, sí, a mí me gusta. Yo hoy en día me lamento tener que ir al gimnasio a la tarde.
1: Me pasa igual.
2: Mucha gente, ¿viste?
1: ¿No te gusta el gimnasio?
0: Yo gimnasio a las 5 cuadras, no.
1: ¿Pero sos una persona que no le gusta ir al gimnasio directamente?
0: No, me gusta, pero no me gusta tanto. Me gusta más entrenar fútbol.
1: Fulbo,
0: sí, me gusta mucho. Me gusta mucho entrenar con pelota.
1: Es verdad.
0: No tanto fierras, pero me gusta entrenar con pelota, tener aire. Me encanta jugar a la pelota, solo que ahora tengo la rodilla
1: reventada
0: y no puedo ni siquiera entrenar nada. Así que
2: yo creo que voy a agarrar el ritmo al gimnasio. Una vez que te gusta, ya está, creo que no hay una vuelta atrás. Mirá el gol que se acaba de agarrar Croacia.
0: Sí, justo estamos mirando
2: en vivo. Sí. Pasa que se fue mano a mano y la tiró arriba el travesaño.
0: Nos quedamos mirando el partido de Croacia.
1: Es que es inevitable estar charlando, nos prestamos atención en cada una de las cosas que estamos diciendo, pero hemos puesto el monitor
0: con el partido. Sí. Igual,
1: y pasa en todos los medios, en todos los trabajos. Sí, ni siquiera ya estamos hablando de que pasa en un medio de comunicación.
0: No,
1: en este o en cualquiera donde trabajen los demás colegas.
0: Sí.
1: Yo creo que pasa en todos lados.
0: Sí. Banco igual, perdón, volviendo a lo otro, me quedé pensando en otro. Banco, gimnasia a la mañana.
2: A mí me gustaría.
0: Sí.
1: A mí me gustaba ir a las 7 de la mañana, primer turno.
0: Claro, no hay nadie.
1: No había nadie, pero arrancás la mañana
2: de distinta manera.
0: Sí, ¿no?
1: Sí. Arrancás el día y tenés energía.
0: Yo siempre fui a la tarde.
2: Yo no iba a las 7:30, pero 8:30 estaba en el gimnasio en su momento cuando no trabajaba.
1: Claro.
2: Había salido del secundario y estudiaba nomás.
1: Sí, claro.
2: Me gustaba ir al gimnasio de la mañana.
1: Bien. Bueno, se desesperan por todos lados.
0: Sí, está complicado.
1: Están dando más órdenes que Scaloni. Esta dupla da muchas órdenes. Yo no quiero pensar que yo
0: soy volando. Nos tienen volando.
1: Pero nos vamos directamente a Estados Unidos ahora sí, a ver cómo está nuestro comandante ya directamente de este yate, lo vamos a decir así, Tomás Tesoniero. Tommy, ¿cómo estás? Buenas noches, buenas tardes. No sé qué horario es allá. Una horita menos me habías dicho. ¿Cómo estás?
3: Hola muchachos, ¿cómo me escuchan? Primero que nada, saludarlos.
1: Yo te escucho cansadísimo.
3: Yo te escucho, no sé ustedes.
1: Yo te escucho reventado, cansado.
0: Sí, y la voz también me ha tomado.
3: No tengo voz.
0: Claro.
3: No tengo voz, pero no es por... Me están haciendo señas de Instagram, no de alcohol. No tengo voz porque, nada, gran día ayer. gran día ayer y bueno, nada, el partido simplificó mucho, llevó mucho grito.
1: ¿Lo sufriste un poco? ¿Te preocupaste en algún momento? ¿Cómo se vivió ahí adentro?
3: Bueno, en principio fue... Nada, no hubo preocupación. Cuando, bueno, Messi erra el penal, era como, bueno, a laburar otra vez. Después tuvo otro mano a mano que podría haberlo hecho tampoco. Y era como que, bueno, ¿qué está pasando? Ya, pero bueno, pues apareció otra vez con... marcando un golazo, creo que el gol clásico de él que abre el pie y la deja ahí abajo, creo que el gol clásico, y bueno, por suerte al final del partido se terminó de cerrar, pero una pelota de Austria o una mano adentro de la podía quedar un gran empate, si no.
1: Lo venís diciendo desde el otro día, si no es por Messi, bueno, lo habías dicho y después lo subiste a tus redes, que si no hubiese sido por Messi capaz el partido no se destrababa. ¿Volviste a tener la misma sensación? ¿Se sintió eso en el estadio?
3: Esa, realmente el otro día dije eso en redes y me dieron un poco, entonces la voy a seguir bancando, pero sí, yo creo que hoy la selección está más dependiente de Messi que nunca. Realmente, más, o sea, la selección juega para Messi. Es duro eso, y no sé si es bueno o malo, termina siendo un poco más malo que bueno, porque necesitan hacer goles los dos, Julián, Lautaro, mismo Enzo que le pega al arco. Bueno, si paré le toca, creo que hoy la selección está más dependiente de Messi que nunca. Y sí, vuelve a pasar lo mismo.
2: Tommy, ¿cómo andás? Justo hablábamos hoy con los chicos acá en la mesa, charlamos mucho sobre el mediocampo. ¿Cómo viste vos el mediocampo de la selección argentina?
3: Hola, Ciro, ¿cómo andan? Mediocampo, primero, creo que McAllister y Enzo están siendo muy regulares. Creo que un McAllister full de 5, o sea, realmente no McAllister no está haciendo la función de enganche, no está llegando al área, que capaz que lo hace o lo hacía, pero bueno, ahora está más de tocar la pelota, más de manejarla que de llegar, y bueno, o que McAllister trate de hacer un gol. Lo veo muy lejos hoy a McAllister o estos partidos de que podía haber hecho un gol, pero sí lo veo bien teniendo la pelota. Creo cosas en ese sentido.
0: Tommy, ¿dónde están parando? Están parando en Miami, ¿no?
3: Estamos en Miami ahora, volvimos a las 5 de la mañana, llegamos, así que dormí como hasta las 10. Y sí, estamos en Miami.
0: ¿Y cómo ves el clima ahí? Porque los 16avos se van a jugar ahí en Miami. ¿Cómo ves el clima? Hay muchos argentinos, muchos latinos, me imagino de estar lleno, ¿no?
3: Sí, Argentina se está moviendo. Donde va Argentina se mueve, es una masa. En Dallas estaba repleto el estadio. Igual pasó algo que en Kansas capaz que no había pasado, que en Dallas era como un partido para extranjero, internacional. Era, al lado tuyo tenía un japonés, al lado tuyo tenía un yankee. Realmente muchos argentinos que van afuera. Me ha pasado que capaz que en Kansas no pasó.
2: Mucha locura por las entradas, ¿no? Vi precios exorbitantes. De reventa.
3: Sí, es el show del momento. El show del mundial es el precio de la entrada y quién consigue y quién no consigue. Hoy la no baja de. Ni hablemos de Seago. Creo que hoy de $2,000, de $3,000 no baja eso. Es un número promedio, digamos.
1: Es un montón. Tommy, ¿pudiste cambiar camisetas? Contame cómo hiciste con eso. ¿Te llevaste algunas camisetas acá para cambiar o no? ¿O ni ahí? Lejos de eso.
3: No, me pasa que estoy a cargo de una agencia y a la cancha voy con la remera de la agencia. Entonces los tengo acá y cuando voy a la cancha, por ejemplo, voy con la remera de la agencia. Entonces no me la dejan cambiar porque la tengo que volver a usar para otro partido, así. Pero bueno, me pasó que cambié, me llevo una bufanda de Cabo Verde de regalo. Pero sí, tengo compañeros acá en el viaje que cambiaron. Pero no tenía posibilidad. En realidad es un juego a ver quién agarra la más trucha. Porque realmente algunos dicen, no, traje una remera de Austria. Creo que esa remera de Austria más trucha que la que le diste era. Pero bueno, está bueno.
1: Con respecto a todo eso, se ve mucho hincha de Argentina que no es argentino, ¿no? Últimamente.
3: Ah, sí, concuerdo. Cualquiera se pone la camiseta de Messi. O sea, la cancha es un show. O sea, en Dallas, muy diferente a Kansas. Creo que estábamos más cerca de un Super Bowl que era un partido de Argentina. Porque, sí, imagínate que enfocaban a jugadores de Super Bowl que nosotros no sabemos ni quiénes son y lo aplaudían como apasionado y los argentinos se miraban. Y nosotros aplaudimos a Shakira y aplaudimos a Manu Ginóbili, a nadie más.
2: Claro. Una ovación a Manu Ginóbili se escuchó, sí, por lo menos tremendo, por la transmisión.
1: Sí, se empezó a gritar Manu, Manu, sí, sí. Manu.
2: Claro, por la transmisión se escuchó una ovación a Manu Ginóbili.
3: Sí, sí, le agitó, agitó Manu, sí, lo apareció en la pantalla. Yo no sé dónde estaba, pero apareció en la pantalla.
0: Tommy, acá estamos hablando de que vimos en tus redes sociales que metiste mucho gimnasio, estás metiendo mucho gimnasio. ¿Cómo es un día tuyo fuera de el partido de la selección? Un día que no juega la selección, ¿cómo es un día tuyo allá?
3: Estoy, tengo una tribuna, yo le voy a mostrar acá, voy a dar vuelta, tengo una tribuna para que, porque tengo una tribuna acá. Yo le voy a mostrar porque cada cosa que hablo me replican. Pero un día, primero que lo vuelvo a decir, la agencia a veces tiene o excursión, nos tocó ir a Disney, que fuimos 4 días, por ejemplo, una excursión de un yate, no fui, pero voy mañana, entonces la agencia estoy acoplado a lo que hacen ellos, pero si no fuera un día más o menos normal, y sí, me levanto, desayuno, voy al gimnasio, trato de ir al gimnasio todos los días, meto computadora a la facultad, estoy usando todos los días, o sea, no, hoy rendí, por ejemplo, mira, así que con la facultad la llevo al día, y después, bueno, trato, por ejemplo, ahora nos escapamos para venir a comprar un par de cosas acá a un shopping cerca del departamento para salir un poco, pero los días de partido son agitados, y después cuando hay excursión todos los días, ¿no?
2: Bien, justo eso, Tommy, sí. ¿Cómo vas con las compras? ¿Se puede salir a comprar? ¿Comprar ropa? ¿Estás metiéndole algo? ¿Micrófono? En general, ¿qué le estás metiendo de compras o nada?
3: Sí, me estoy comprando cositas, pero por ejemplo, hablando de tecnología así para las redes, bueno, me compré unos micrófonos de DJI, supuestamente
2: los mejores.
3: Lo mejor es, sí, después le voy a llamar a foto. Me compré la DJI Pocket, esa camarita que graba, que está
2: la
3: muy
2: Homo
3: buena,
2: Pocket,
3: que graba
2: muy buena,
1: tremenda.
3: Esa Homo, muy buena, así que me compré esa también, de tecnología. Y después, bueno, nada, por ejemplo, mira, acá agarré algo, le voy a mostrar acá en vivo, de regalo, no para mí, porque no me lo harían mucho, pero le voy a mostrar. Esto sale, esta zapatilla Puma, no sé si la ven ahí.
0: Sí, hermosa.
3: Está muy buena. Bueno, esto sale $30. Estamos hablando de 50 lucas.
2: 50 lucas.
3: 50 lucas. Mirá. Una espuma.
4: Acá no conseguí una espuma, no, pero ni a palo, o sea, por 50.
3: La llevas porque sale 50 lucas de una espuma, o sea, no tiene sentido. Así que, nada, lo que es ropa y calzado y esas cosas es muy barato. Pero después, por ejemplo, salir a comer o el mismo Uber es caro. Pero sí, me he comprado, no mucho, pero me he comprado un par de cositas.
0: ¿Y salir a comer cuánto? Decir que es caro, ¿cuánto más o menos?
3: Y salir a comer está entre 40 y $60, estamos hablando de, sí, 60 lucas, claro, por cabeza.
2: Por cabeza, sí.
3: Claro, 80 lucas por cabeza. Es más salado que otras cosas, sí, es más caro. Salir a comer afuera es caro.
4: No, totalmente. Acá nos preguntan fotos con celebridades, y en este caso con Nati J vi una, y con alguna, con la, ¿cómo se llama?
2: Sol Rivas, ¿no es?
4: Sol Rivas, y también con la chica de Uruguay, que se me fue ahora el nombre.
0: Alaska.
3: A la casa. Sí, no,
4: ahí se escucha la banda.
3: Salí a la calle y te encontraba. Ah, la banda no para de comentar. Pasa que ¿quién salía al aire? Ahora le voy al micrófono si tiene tanta ganas de hablar. Claro, ¿quién salía a hablar? Son todos comentaristas acá. Con Nati J en Dallas. Nati J muy abrazada mucho. Nati J abrazada mucho. Pero sí, lo que no le diga, abrazaba mucho.
4: Después, es que estás muy toro, no, amigo.
3: Bueno, Alaska,
4: estás muy trabado.
3: Charlamos. No sé si ella, pero bueno, sí, metió un abrazo. Así que hubo repercusión con la foto de Nati J. Y bueno, Solcito arriba, bueno, y todo lo que... y compañía están ahí en el hotel, así que a Solcito arriba ya nos levantamos y un mate.
4: Ah, eso te iba a preguntar. Bien, bien. Estás metiendo mate ahí con gente nah, copada.
3: No, sí, pero sí. Nah. Los chicos acá me dicen sí, nah, pero sí, por ejemplo, todo. D-Sports está ahí, así que, bueno, Rayo Mite está enfrente, así que nos cruzamos con algún que otro periodista conocido. Bueno, Marcelo Benedetto estaba, nos sacamos una foto el otro día también, así que estaba en Canaí.
4: Bien, no solamente tiene una foto con Shakira, tiene una foto con vos, Marcelo Benedetto, que no es poco.
0: Sí.
2: Sumada Dua Lipa también a la lista.
4: Sumada Dua Lipa.
3: No, esa foto no sé por qué no la subí. No la subí la foto de Benedetto, no sé qué hice, la saqué y la guardé, pero voy a subir la foto de Benedetto.
4: ¿Y el peluquero que viajó metió algún cortecito copado con alguien tope de gama? ¿O media gama?
3: Menos mal, escúchame, menos mal que menos mal que no está acá, porque si no me saca el teléfono y empieza a hablar, viste, que le encanta. Este es peor que yo, no, imagínate que ese sí está en la excursión de yate, no sé si volvió.
0: No.
3: Pero, por ejemplo, sí, no, que sí.
5: Porque un montón.
3: Cortó un montón, sí, ha cortado. Estoy acá con los chicos, sí, me ha metido sus 6-7 cortes, ha metido, sí. Le corta a la gente de la agencia, así que se hace un mango.
4: ¿Les cobró? ¿Les cobró cada uno?
3: Ah, sí, y pará, ya se puso moneda, no hay que cobrar en pesos,
0: Cobran $20, claro.
3: $20-$25.
4: Ah, bien, bien, está haciendo el negocio,
3: Vos te querés hacer un retoque y en dólares.
4: Ah, una locura. Bueno, Tommy, te dejamos seguir ahí disfrutando el viaje, las compras, y seguramente vamos a estar en contacto en estos días, obviamente, a disfrutar el último partido de fase de grupo.
3: Dale. Sí, obvio, ustedes llámenme que saben que voy a atender, así que nada, gracias por estar ahí, abrazo grande a todos, y si falta... No moleste mi compra, ahora me llevo esa compra, la voy a llevar. Y estoy atento a lo que pasa, ganó Sipo, estuve viendo ahí un poco... Así que hoy voy a reaccionar a un video viral, no sé si lo vieron, de una chica que dice, voy a hacer, no sé, un regalo para ti, y dice, sí, el equipo donde salió Dybala,
4: lo vimos, una tabla hace, es verdad.
3: Lo vamos a reaccionar para el rey, así que...
4: Acá Ciro se descontroló en el festejo del gol.
2: Escuchame, Tommy, veo el gol.
3: Che, ¿cómo fue el debut? Perdón que pregunte, ya lo dejo. ¿Cómo fue el debut de Ciro en la visera de cemento?
4: Increíble, metió previa, metió partido, lo dejaron pasar sin ningún problema. Yo lo estaba viendo de lejos, bien.
2: Fui a parar un poco con los muchachos de la 69 también, en calle Mengel.
4: Picante, de una.
0: Sí, de una.
3: 5 años de experiencia.
4: Sí, mínimo.
3: 5 años de experiencia. Che, abrazo grande y estamos en contacto y nos hablamos cuando quieran.
4: Dale, Tommy, te mandamos un abrazo grande.
3: Le mando un saludo a Facu ahí, a Charlie, a Freddy, o yo que no sé quién está, le mando un saludo también.
4: Facu está vuelto loco con la foto que está subiendo, es un loco.
3: Facu.
2: Se sorprendió con el bracito de Nati J.
3: Otra foto más.
2: Abrazando ahí.
4: Quiero un saludo de Solcito arriba.
3: Son terribles. Ahora se grande.
4: Cada uno de los programas que viene al turno noche quiere decir que
0: no es
4: con dos palabras desbarranca, pero por todos lados.
0: Mejor no entramos en esa porque
4: no es increíble.
0: El turno noche, viste cuando estabas en la primaria, sí. Que era el turno,
4: claramente es el nocturno, sí. Claro, es el nocturno.
0: Claro, el nocturno, sí, es un desmadre.
4: A las autoridades de la empresa, muchas gracias. Sí, sí. No, es increíble.
0: No venimos el jueves.
4: Avisaba al aire, no vengo el jueves. El viernes del partido no venimos. No venimos. Santi. Es increíble.
0: Se mandaba solo, ¿viste?
4: Facu, perdón, Ciro, te tocó ingresar en un grupo bastante
2: raro. No, lindo grupo,
0: bastante raro.
4: Bastante
2: raro. La risa nos faltan acá.
4: No, olvídate.
0: Eso no. Preguntale a Yoko.
4: ¿Viste? No, es una locura. No, este tipo.
0: Yo soy una persona seria.
4: Este muchacho que tengo al lado. Yo cuando lo conocí es un tipo serio. Te mira, se empieza a reír y lo peor es que te echa la culpa a vos.
0: Yo quiero defenderme al aire.
4: Mucho porque después te vas a decir, Ciro me hace reír.
0: Juan hace gestos.
4: No.
0: Juan hace gestos muy sutiles. Incluso con una ceja o algo, y ya, claro, ya sabes de lo que está hablando.
2: Solo risa fácil.
0: Sí,
4: pero aparte se pone colorado, o sea, se tienta.
0: Cuando me tiento mucho. No miro a Facu tampoco porque ya aprendí que a Facu. No, mirá, claro, Terrible. No,
4: el que la pasa peor de todo el turno noche, creo que es Luciano Muñoz.
0: La pasa muy mal.
4: Se estresa,
0: no, claro.
4: No es que se prende y disfruta de la risa. No se permite disfrutar, entonces se estresa. Por eso Santi viene.
0: Se enoja, se calienta.
4: Claro, por eso. Por eso Santi viene a último hombre y hace
0: pero
4: lo que
0: sí,
4: no puede hacer
0: hombre. Pero sí.
4: Se porta mal todos los días. Nos portamos mal todos los días. Nosotros nos tenemos que despedir. Nos vemos el día
2: jueves.
0: Sí.
4: Día jueves, mismo horario, mismo lugar.
0: Sí.
4: Así que será hasta la próxima. Gran programa tuvimos hoy. Pasa rápido. No entiendo esta.
0: Me hace zoom. Todo el tiempo más zoom. Sí.
4: Así rompe las cámaras después, se lo ponen locas, apuntan para cualquier lado.
0: Tiene que hacer zoom allá, el control tiene.
4: Claro, el control hay que poner una cámara. En el control y una cámara en el
0: disaster. Sí, claro.
4: Se hacen los vivos, hay que poner un micrófono también.
0: Tipo los productores de un streamer ahí que...
4: No, que pero no de Vigilantes para que participen.
0: Claro.
2: Está bueno, está bueno.
4: No, no es de... No
0: al
4: es
0: aire, de... participa al aire. ¿Cómo claro. hacen los productores de los streamers
4: claro,
0: de Buenos Aires?
4: Pero no digan informaciones
0: pero,
4: que
0: no, claro,
4: nos
0: no.
4: comprometan después para que la tenemos al aire. Chicos, bueno, nos vamos porque si no nos van a retar, nos van a levantar el programa. Sí. Le van a avisar a Tomás de Estados Unidos, che, te levantaron el programa porque los que dejaste son...
0: Sí, sí, salir. Es un desastre.
4: Ciro, Santi, bueno, gracias, Facu, Yoko, muchas gracias por estar en la jornada de hoy y nos volvemos a encontrar en la próxima edición el día jueves. Chau, chau.

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0: Las 5:44 a.m. Buenos días para todos. Estamos acá nosotros en La Voz del Comahue de Chipoleti. Estamos en AM690. En este día, miércoles, día sándwich, miércoles 24 de junio del año 2026. Buenos días para toda la gente que está con nosotros, que está en La Voz del Comahue de Chipoleti. Buenos días para todos, buena jornada, buen inicio de este nuevo día para toda la gente que está escuchando LU19, Radio La Voz del Comahue de Chipoleti. Está en FM Comahue en el 102.9, está también en Cinco Saltos, nos ponemos de pie en el 96.3, en la zona de la cordillera, en 102.9 en el Bolsón, y también estamos allí en la línea sur en AM 880. Estamos con Graciela Bergiolis, estamos con Karina Melo, estamos con Yoko Gutiérrez. Hola Yoko, la del pelito rubio. Ahí está, se está sumando también Daniel Polanco en el streaming en un ratito, y está toda la gente que de a poco va a estar junto a ustedes a través de AM 690. Graciela, ¿cómo te va? Buen día.
1: Hola,
0: Graciela.
1: Buenos días, Karina, Yoko. ¿Cómo les va a todos ustedes? Que tengan un lindo día hoy, ¿eh?
0: Algo de lluvia ha caído, Karina, ¿cómo estás?
2: Algo de lluvia. Sí, es verdad.
1: La cinta asfáltica,
2: ¿no? Es verdad. ¿Cómo les va? Buen día. Y así va a ser la jornada de hoy. Con lluvia y con viento, las dos cositas. Primero vamos a contar que estamos arrancando con el cielo totalmente cubierto, 5 grados centígrados la temperatura. Sigue la probabilidad de inestabilidad, 74% la humedad relativa del aire. Hay viento a 10 kilómetros por hora del noroeste. Vamos a tener la máxima de hoy en 14 grados centígrados, el cielo prácticamente cubierto durante todo este miércoles y la probabilidad de lluvias aisladas, pero lo que más me llama la atención es la intensidad del viento, sobre todo en la tarde. Se pronostica viento del sudoeste fuerte, regular 50 kilómetros. Ahora, el periodo de ráfagas va a superar los 70 kilómetros por hora. Esto va a ser en la tarde.
0: Bueno, para que todos lo tengan en cuenta. Cuando yo salí de mi casa hoy, realmente me dije, ay, va a llover, no va a llover más. Y me empecé a caminar y para poder llegar,
2: ¿viste? La calzada húmeda, sí, un poquito de llovizna. Y bueno, y eso nos va a acompañar en esta jornada.
0: La gente se puede comunicar como
2: a través de nuestra línea de WhatsApp, que es el 299-511-2144.
0: Y a la vez también puedo opinar de todos los temas, mensajes de texto o de voz. No llame al teléfono porque no tenemos el teléfono, pero sí mensajes de texto o de voz. ¿En qué número?
2: 299-511-2144, Omar.
0: Bueno, cortes de energía, le contamos a la gente, van a ver.
2: Sí, rapidito te cuento, vamos a hacer un repaso. Edersa está informando, hablando de cortes, sorpresivo el de ayer,
0: Ah, ¿qué me cuentan? Ayer
2: 2 horas sin luz, entre las 9 y las 11, prácticamente, un poquito antes, pero
0: 9 menos 5, estábamos justo para imprimir, voy a hacer tic.
2: Nada, se cortó.
0: Se cortó todo.
2: Yo tuve 3 preavisos. Bajas tensiones y de repente después se cortó.
1: ¿No se quemó nada?
2: Por suerte, porque en la segunda ya, digo, apago todo, desenchufo todo. Espero, porque estaba muy inestable. Y después del tercer aviso se cortó prácticamente durante 2 horas. Estamos hablando de la zona centro y hubo otras zonas afectadas en el barrio Don Bosco, en la calle Mengel, en la calle Perón. O sea, fue un corte que no fue anunciado y bueno, esto lo salió a aclarar después Edersa. Lo que sí está programado para hoy es en Las Grutas y en Roca. 2 cortes anunciados por Edersa. Uno va de 9 a 12 en Las Grutas por mantenimiento en redes de media tensión para el cuadrante comprendido por calles. Avenida Currulaubú a Golfo San Matías y de ruta de acceso a Punta Norte. Esto es en Las Grutas. Ahora en Roca, de 9:30 a 13 va a afectar por mantenimiento de subestaciones transformadoras el cuadrante comprendido por calles Gelonch, Palacios, Mendoza e Italia. Si pasamos a Neuquén Capital, Calf está anunciando para hoy miércoles 3 cortes programados. Uno va de 8:30 a 13:30 para el barrio Zapere, Villa Farrell y Provincias Unidas para la incorporación de nueva infraestructura y tecnología inteligente. De 9:15 a 9:45 y de 12 a 12:30 desde Ilia hasta Alem, entre San Juan e Independencia. Esto es por mantenimiento en las instalaciones para mejorar el servicio. Y de 9 y cuarto a 12 y media, desde Río Salado hasta Alderete, entre Angelelli y Monseñor D'Andrea. Esto es para la instalación de un gabinete para medidores inteligentes para optimizar el servicio.
0: Bien, para que todos lo tengan en cuenta entonces, está relacionado a esta realidad que se vive, ¿no? Los cortes nuestros de cada día, así que lo estuvamos
2: informando. Sí, cortes anunciados.
0: Tanto en Río Negro como en la vecina provincia del Neuquén. Ayer iba a haber sesión en la Cámara Baja, no hubo. Ayer se esperaba que se sesionara para ver qué iba a pasar con el caso Adorni y no hubo sesión. Y el gobierno juntó a algunos senadores para ver qué iba a pasar también en el Senado y fueron varios, a excepción de Patricia Burlich, que no fue a este encuentro, así que ya no sé si ya hay diferencias totales, pero bueno, marca un otro nuevo precedente en esta relación que tiene la propia presidenta del Bloque Libertario con gente del gobierno, porque ella no fue directamente a este encuentro que había convocado el propio Adorni, ¿no? Así que bueno, vamos a ver qué va a pasar. Él dice que está listo para brindar su informe de gestión en el Senado. Ayer no hubo quórum en la Cámara Baja, no se hizo esta sesión.
1: No llegaron a los 129 votos que eran los necesarios para poder iniciar la sesión del martes. Se sentaron en sus bancas solo 117 de los diputados. Bueno, pero no alcanzó el número. El bloque de Unión por las Patrias estuvo en su totalidad con 93 integrantes, después le siguieron 10 de los 18 miembros de Provincias Unidas, los cordobeses Schiaretti, Gutiérrez, Brunge y los jujeños María Inés Cigarán y Jorge Rizzotti, los santafesinos Esteban Paulón, Pablo Farías y los radicales Martín Lustó, Pablo Giuliano y Mariela Coleta, que no son los radicales con peluca, ¿no? Claro. También bajaron al recinto los cuatro diputados del Frente de Izquierda, Miriam Breckman, Romina del Pla, Nicolás de Caño y Néstor Pitrola, los dos de la coalición cívica, Pichetto, de Encuentro Federal, faltó su compañero Nicolás Mazot, que estaba de viaje, y los monobloquistas Marcela Pagano, Natalia Grazota y Jorge Gato González. Bueno, además dijeron presentes otros tres diputados de Catamarca. La única del interbloque fuerza.

Las 6 de la mañana, un minuto, Vamos a decir una vez más, buen día a toda la gente que se va sumando, la gente que está con nosotros, le decimos buenos días, la gente que...

0: está en el streaming, que nos puedes buscar en YouTube, en LU19 en vivo, y también la gente que está en Canal 10. A todos buenos días, así que la gente que se va sumando. Algo de lluvia, tempranito, algunas lloviznas, ténganlo en cuenta, háganos caso, transite con precaución en las rutas, tanto de Río Negro como de Neuquén, lo que le decimos todos los días, evite ser una mala noticia. Transite con precaución en las rutas, tanto de Río Negro como de Neuquén. Me acordaba de ustedes hoy a la mañana, o sea, digo ahora, ¿no? Porque cuando salgo de mi casa, así el patio, hoy viste que está oscuro.
1: Sí, porque el cielo está cubierto.
0: Claro, pero los días sí que está... Está, viste, un poco más el cielo así, todo gris, más como que se ve. Cambiar todo lo que salir así en el patio, claro, porque se ve un poco. No hace falta prender la luz, viste, cuando está bastante frío, tipo escarchilla y demás que hay.
1: Sí.
0: Y hoy me llamó bastante la atención. Dije, ay, ¿qué pasó acá? Claro, viste, que más rápido corriendo el patio.
2: ¿Pero se ve por las luces del patio?
0: No, se ve por la luz natural que a veces yo digo, ¿qué hora hay acá? Son las 4 y algo, viste. Pero pasa, no, eso.
2: Pero
0: tiene
2: que estar completamente oscuro a eso.
0: Claro, hoy no. Maduro, no, pero claro. Los días, por ejemplo, los días que está así medio.
1: El cielo cubierto, claro, tenés mayor iluminación.
0: Mayor iluminación.
2: Claro. Ahora,
0: dije, no,
2: bueno, deben venir, favor, también las lunas, ¿no?
1: Claro,
2: las,
1: sí,
2: lunas llenas.
1: A ver, si eclipses, tengo el, no, ciclo.
2: Sí, me parece que estamos en época
1: no
2: de.
1: No tengo
2: de
1: el
2: luna.
1: Ciclo lunar acá, sí.
0: No, después lo vamos a buscar y me lo vas a decir. Le digo, en la hora anterior, para quienes están ahora sumándose, estuvimos hablando de los salarios en la provincia de Río Negro y en la provincia del Neuquén. En la provincia de Río Negro se está pagando a los estatales con un incremento de un 4,2%. Se está pagando en la provincia de Río Negro el día 3 de julio, el otro viernes, lo dijo Karina hace un ratito, no, ya lo digo, sí, el salario y aguinaldo. Y en Neuquén este viernes, así que pasó mañana, la gente de Neuquén va a cobrar los estatales, así que va a tener plata para ponerse al día o para gastar.
1: Sueldo y aguinaldo. Bueno, estamos camino a una próxima luna llena el 28 de junio, el domingo se viene la luna llena, así que sí, está creciendo.
2: Está creciendo.
1: Está en un estado giboso creciente, ese es el término.
0: Bueno.
1: Déjame dar dos noticias respecto del transporte. Primero, la primera unidad del tren no salió. Ayer a la tarde fueron cancelados los dos servicios. Hay problemas mecánicos en este caso. Hay una unidad que está fuera de circulación. La primera salida va a ser 7:05 desde Plotier para Neuquén y Chipoleti. Y la primera salida desde Chipoleti va a ser recién 8:25. Así que hay que buscar alternativas. Otra noticia, aumentó el coco.
0: ¿Aumentó el coco?
2: Aumentó,
0: mirá, la gente que está mirando la pantalla, que está escuchando la radio, hay nueva tarifa del coco. En un ratito decímelo para que la gente no, de golpe, viste, tenga otra noticia.
2: El coco había aumentado.
1: Sí.
0: Así que en un ratito decímelo.
1: Nuevos aumentos.
0: ¿Qué temperatura hay ahora para el acá en el Alto Valle, no?
1: 5 grados centígrados con el cielo totalmente cubierto, 75% la humedad relativa del aire, viento del noroeste a 10 kilómetros por hora. La máxima para hoy, 14 grados centígrados.
0: Lo que sí, ayer leía Graciela y Karina que volvieron a limitar en las estaciones de servicio el GNC. Porque dicen que para que pueda estar en los hogares con tantas temperaturas bajas y demás, así que la gente que tiene GNC tiene que estar
1: un cupo,
0: un cupo nada más. Ajá. Ahí. Me lo comentaba yo también un playero, y dice, no, está orden de arriba, nosotros no tenemos nada que ver.
1: Generalmente para esta estación restringen el abastecimiento del GNC.
0: Sí, así que se está retomando las restricciones para las industrias porque quieren que vayan mucho para los hogares, para que no falte el gas en los hogares. Datos del tiempo, lo dijimos recién, sí. Y ahora vamos a reiterar a la gente para que pueda opinar de todos los temas. ¿En qué número?
1: 2995-1121-44, más.
0: Nobleza obliga, chicas. Ayer se los mandé, se los reenvié el mensaje de la EDERSA. Me confirmaron ayer que nosotros habíamos dicho que una familia tenía algunos problemas de salud y por un no sé qué pasó ahí con un tema del medidor, se lo habían quitado o algo así, habíamos
2: comentado. Le sacaron el medidor, el marido estaba de viaje, que es el titular, que sí, a quien está en nombre el servicio de eléctrico, por lo tanto no podía hacer ningún tipo de trámite ni reclamo.
0: Bueno, ayer me confirmaron desde Darsa, me mandó un mensaje y ya estaba solucionado el tema, así que esperemos que la familia que fue la que comentó este tema nos confirme también, así también sí, la escuchamos ellos. ¿Les parece? Porque yo dije, sí, me lo dijo la empresa. yo creo en la empresa, pero también quiero escuchar a la
1: ¿qué te dijo?
0: La
1: ¿está familia. Solucionado?
0: Sí, así fue lo que me dijo directamente la gente de...
2: O sea, le restituyeron el, sí. el medidor.
0: Sí, eso fue lo que me dijo. Acá está, Omar, buen día. Ya lo solucionamos con la clienta, porque yo le reenvié
2: el mensaje
0: y me puso eso Sebastián Busader, que es de Relaciones Institucionales de la Versa, fue el que me dijo eso.
1: Bueno.
0: Las 6 de la mañana, 7 minutos. También estuvimos comentando en la hora anterior que pasó en el Congreso que no hubo quórum. Dijimos quienes fueron de Río Negro, quienes fueron de Neuquén, fueron, pero no entraron al Congreso. Solamente de Río Negro fueron dos los
2: no
0: que
2: dieron quórum.
0: Claro.
2: Entraron, pero no fueron a dar quórum.
0: Creo que debe estar en Buenos Aires, creo. Va, no sé.
2: Y ayer lo que se conoció también fue un informe de Telenoche con un caso que, bueno, aquí ya conocemos en la región. Y los vecinos están denunciando por estafas millonarias a un exfuncionario de Neuquén que prometió viviendas y habría beneficiado a sus familiares. Karina, recibimos, ¿no?, constantemente
0: el número de la persona.
2: Los damnificados de con la fotos. 124...
1: 127.
2: 127,
0: Karina. Que nos mandan fotos todos.
2: Bueno, exactamente. Se hizo eco Telenoche, hizo una investigación y, bueno, a través de la cooperativa, cientos de personas aseguran haber entregado dinero durante décadas,
1: sí,
2: con la expectativa de poder acceder al hogar propio. Y ahora la justicia está investigando reclamos que superan los 1.300 millones de pesos. Y también apuntan no solo a Jorge Salas, que es el titular de esta cooperativa, sino a algunos familiares y gente cercana. Hace 20 años, dicen, era un vecino más,
1: sí.
2: Y ahora que acumula denuncias por estafa se convirtió en un intocable,
1: Más de 20 años tributando por un terreno que pagaron con servicios, claro. Luego refacciones, la construcción de las viviendas, y vos ves el lugar donde fue asignado supuestamente este loteo, está totalmente vacío en la zona de Mesetas.
0: Mira.
2: Así y bueno, se convirtió en un repartidor de...

0: muchas familiares de Salas sí lograron.
1: ¿Pero cómo?
0: ¿Quieres ver? Sí, lograron el sueño del hogar propio.
2: La cuñada, la hermana de la cuñada,
0: viajó acá a la región y hizo un informe que, bueno, que está en las redes sociales.
1: Pero ya, claro, pero lo que llama la atención, lo que vos decís, Graciela, es como los familiares cercanos sí fueron beneficiados y la otra gente tiene que esperar.
2: Exactamente. En otro barrio. En una adjudicación en otro barrio de La Sirena, fueron más de 5 familiares recibieron su vivienda.
1: Si nos está escuchando la gente que nos continuamente nos envía mensajes, bueno, que opinen, a ver qué fue lo que piensan ellos. Vamos a ver si podemos hablar con alguno de ellos seguramente en las próximas horas para ver qué opinan, ¿no?, de todos estos informes que
0: y Sara le preguntaron, por ejemplo, ¿conoce a Mariela López Coller? Sí, ¿quién es? Mi cuñada. ¿Dónde vive? En La Sirena. Y Nerea Salas, mi hija, ¿dónde vive? En La Sirena.
1: Toda
0: Florencia
1: la Sirena.
0: Salas, mi hija, ella no es la adjudicataria, sino su pareja. ¿Dónde vive? En La Sirena. ¿No es su sobrina? No. ¿Y otros familiares que viven en La Sirena? Dicen, no, nadie más, porque son familiares que hace mucho que están inscriptos, no es impedimento. El presidente tiene a la hermana, que es la jefa de gabinete, mira, se comparó con el presidente de la Nación. Dice, la tiene trabajando. ¿Cuál es el impedimento? Bueno, un montón.
2: La hermana mayor,
0: sus hijas, para hacerse una panzada.
2: Su cuñada, la hermana de la cuñada.
0: Todos.
2: Su yerno.
0: Sí. El hijo, el vecino, el tío del esposo de Pampita. Bueno. Más o menos así, ¿no? Hay toda una red de beneficiarios, salvo muchísima gente, unos 340 que pagaron por la casa.
2: Y siguen esperando.
0: Y tienen un baldío.
1: Bien. Esperemos que se sepa toda la verdad, que la justicia actúe como tiene que actuar.
0: Sí, esperamos todo. Evidentemente han pasado muchísimos años y la justicia no activó demasiado, ¿no? Porque si la justicia hubiera actuado, ya estaría resuelto.
2: Y quizás ahora muevan un poquito la avispera, ¿no? Ahora que salió a nivel nacional.
1: A nivel país todo. Lo que les quería decir, denme un número. Atención a la gente de Bariloche ahora, específicamente Bariloche, pero es noticia para toda la gente que está mirando. Del 1, Graciela, comienzo vos. Del 1, un número. No, dame un número, a ver, adivina. Del 1 al 45, ¿cuántos son los partidos habilitados para participar de las elecciones de Bariloche por la carta orgánica, que es el 1 de noviembre?
0: 45.
1: Del 1 al 45.
2: 42.
1: 40. Gané yo.
2: ¿Por qué? No, vos tenés. Yo me aproximé más de las dos.
1: No, estoy leyendo, no.
0: Ay, Omar.
1: No, bueno. Hay casi 40 partidos habilitados para participar de los comicios. Yo preguntaba.
2: ¿Tantos?
1: Que si vos vas a votar, ¿cuál elegís? Bueno, son los habilitados. La justicia electoral tiene registradas fuerzas, escuchen bien, vecinalistas y provinciales que podrían competir de las convencionales del 1 de noviembre, donde la ordenanza que definió la fecha aún no se promulgó. El plazo límite para presentar listas será el 7 de septiembre, según el Código Electoral. Pero son 40 los partidos que están habilitados para poder participar de estos comicios en Bariloche para la reforma de la Carta Orgánica Municipal.
2: Ahora pregunto, ¿ves voto electrónico?
0: Ahí,
2: voto
0: electrónico, no busca consenso, porque el vecino cuando vaya a votar
1: papel,
0: va a ser
1: un papel.
2: Una mesaza, claro, llena de boletas.
1: Se tiene un amplio abanico de posibilidades de propuestas, porque además de los partidos reconocidos a nivel provincial, hay una docena de fuerzas vecinalistas habilitadas por la justicia electoral. El proceso electoral todavía no arrancó, pero el Consejo aprobó el día jueves por la tarde la ordenanza de convocatoria por unanimidad. Luego de una extensa negociación.
0: Hay 45 propuestas diferentes.
1: Sí, así es. Así es. Así que bueno, espero.
0: 40, 45 no, 40.
1: 40, pero lo que te digo es que tremendo, se van a ir.
2: ¿Qué te parece? A ver, el vecino de Bariloche se va a sentar con todo el tiempo para analizar los 40 propuestas.
1: No, bueno, dice que son 26 los partidos de jurisdicción provincial en Bariloche y 12 reinarás, vecinales. Ese es el tema. Vamos a ver qué pasa, ¿no? Bueno, después de haber estado hablando de números y demás, y antes de recordar lo que ha pasado un día como hoy, Karina, vamos a la noticia para la gente que esté.
2: El aumento del coco.
1: El coco. Quiero viajar en coco. ¿Cuánto tengo que pagar?
2: Bueno,
1: ahora,
2: desde hoy rige nuevo aumento del coco. Si salís a tomar un colectivo tempranito, bueno, ya te habrás informado. El cachetazo en la factura lo recibiste. El servicio ya registró varios incrementos durante el año, llegando a mitad de año con pasajes de hasta 9.265,56. El tramo más caro. A poco de concluir la primera mitad del año, la

0: Empresa Interurbana Cocó ya informó que rige un nuevo aumento en las tarifas del servicio que une varias localidades del Alto Valle. Estos precios comenzaron a aplicarse desde la medianoche de este lunes 22, ajustándose a los valores autorizados por el Ministerio de Obras y Servicios Públicos de Río Negro. ¿Cómo queda el cuadro tarifario? De acuerdo a este nuevo esquema, el pasaje entre Allen y Chipoleti pasó a costar 2.713 pesos, viajar desde Allen hasta Roca, 3.143,51, y el recorrido completo entre Allen y Villa Regina asciende a 8.135 pesos con 61 centavos. Una vez más, los usuarios manifestaron su enojo porque ayer se dieron cuenta, empezaron a darse cuenta que el servicio del Cocó estaba más caro. Este nuevo ajuste se suma a una serie de incrementos que el servicio viene registrando en los últimos años. El último había sido en marzo de este año, llegando a un precio de 8.760 pesos entre Regina y Chipoleti, siendo el pasaje más caro. Ese mismo tramo, sí, hoy te sale 9.265,56.
1: O sea que si tenías menos de eso no podías viajar, tenías que cargar más el sur, la sube ahora.
0: Claro.
1: Por Dios.
0: Hoy tenés que recargar más rápido o el saldo negativo. No sé cuál es el máximo del saldo negativo hoy por hoy en la sube.
1: Bueno, ayer buscaba información para ver si podía decir algo más, pero parece que no, que todavía no hay una definición concreta en Perú. Ayer lo busqué por todos lados a ver si había un resultado. No,
2: no, no lo nada. Único que se sabe es que Pedro Sánchez no estaría reconociendo ningún número que lo dé como perdedor, ¿no? Había una leve ventaja hacia Keiko Fujimori, pero no, todavía oficialmente no hay nada. Sí dijo que no reconoce hasta ahora lo que se va conociendo en forma extraoficial.
1: Bien, así que vamos a esperar a ver qué pasa. Si quiere viajar a Perú, todavía no se sabe quién es el presidente. Si es una mujer o un varón, todavía no se sabe nada.
2: No se sabe quién es el nuevo presidente, pero sí, bueno, quién, las autoridades, ¿no?
1: Que no, están, todavía está, pero digo, pero los futuros nada.
2: No, todavía no. Pero todavía están
1: los actuales.
2: Claro.
1: Lo que sí te digo que para mí es un papelón, una vergüenza, es mi opinión, claro. ¿Cómo puede ser que después de tanto tiempo no se sepa quién haya ganado, no? En un país donde... Bien.
0: Bueno, vamos históricamente a las lo que dice elecciones, claro, son medias raras.
2: Lo que dice Roberto Sánchez es que hay un fraude en desarrollo, ¿no? Y piden anular los votos. Sobre todo los del exterior, que fueron los que fueron cambiando el panorama, que le daba votos a favor a Pedro Sánchez y lo convertía en ganador. Bueno, pero él quiere ahora que se anulen todos esos votos, porque dice que no.
0: Que no hubo, se aseguró.
2: Claro, no se aseguró el mecanismo, ¿no?
0: De resguardo de esos votos, ¿no? Exactamente. Podrían haber sido fraguados.
2: Pero bueno, el escrutinio da. Con el escrutinio, el 99,71%, Fujimori tiene un 50,11% de los votos válidos frente al 49,88% de Sánchez. Así que esto es lo que se conoce ahora, ¿no? Lo que dice es que la Cancillería interfirió en el proceso y presentó un recurso ante el jurado electoral. Por eso es que no va a avalar ningún tipo de resultado hasta que esto no quede resuelto.
1: Uh-huh. O sea que si bien hay autoridades actuales ahora salientes, habrá que esperar por ahora en Perú. ¿Quién va a ser?
2: Que se dirima todo esto.
1: Vamos a escuchar a Karina como todos los días, ¿te parece,
0: bueno,
1: Karina?
0: Bueno, dale, vamos a hacer un repaso
1: un ratito
0: por estas efemérides. Hoy un día muy argentino, este 24 de junio. Primero tenemos que decir que a nivel mundial es el día del maquillador o maquilladora. Saludamos a todos los que ejercen esta linda profesión.
1: Así es.
0: En homenaje a las mujeres y a los hombres que ejercen esta profesión y en conmemoración, Omar, de la fecha de 1973, en la que falleció Bud Westorm, célebre artista del maquillaje cinematográfico de Hollywood. Por eso se toma el Día del Maquillador un día como hoy.
1: En Canal 10, el maquillador, en este caso la maquilladora, es Lorena y es Natalia.
0: Lorena y Natalia, feliz día, entonces.
1: Así que feliz día para ellas, muy gentiles siempre.
0: Nosotros acá no tenemos maquillador.
2: Nosotras ¿no? Salimos así, a cara lavada.
0: Bien naturales.
2: Naturales,
1: ¿no? ¿No se nota el maquillaje que tengo puesto? No.
2: Vos un poquito tenés, a pero veces no, nosotras sí. Con...
0: A veces sí, Omar.
2: A no veces tengo. Tenés un poquito.
0: Día Internacional contra la Contaminación.
1: Da una punta acá y...
0: Vos la dejás picando ahí.
2: Bueno.
0: Día Internacional contra la Contaminación Electromagnética. Cada 24 de junio se celebra a nivel mundial una fecha para concientizar a la población de los riesgos de un tipo de contaminación invisible, pero que puede tener consecuencias en la salud de las personas y otros ámbitos. Se trata de un tema importante, ya que cada vez es mayor la presencia de este tipo de contaminación debido a la proliferación de antenas Wi-Fi. Sí. Estamos atravesados por esa frecuencia en todo tipo de edificios, incluyendo colegios, hospitales, edificios públicos y otros lugares como autobuses, domicilios particulares. Casi en cualquier parte tenemos la influencia de redes inalámbricas y cuando pasás de 4G a 5G, ni te cuento. Además, hoy es el Día Internacional de las Mujeres de la Diplomacia o en la Diplomacia, con la finalidad de reconocer la contribución de las mujeres en la política exterior de los países que representan. Se pretende de esta manera, con esta fecha, visibilizar a la representación inequitativa de las mujeres en los altos cargos diplomáticos, así como los desafíos que enfrentan en los ejercicios de sus cargos. Esto en cuanto a las celebraciones. Vamos a los hechos específicos. Primero tenemos que hablar, decía, fecha muy argentina. La primera de ellas nos lleva al año 1911. Ese día, en Balcarce, nacía uno de los más grandes automovilistas. Estamos hablando de Juan Manuel Fangio.
1: Ah, mirá.
0: Nacía en Balcarce, quien ganaba dos títulos del turismo carretera en el 40 y en el 41 con Chevrolet. Tuvo un accidente en el 48 en Perú mientras corría el Gran Premio de América del Sur que unía Buenos Aires con Caracas, y allí perdió la vida su copiloto Daniel Urrutia. Con el apoyo del gobierno peronista llegaba a Europa para competir en la recién nacida Fórmula 1. Obtuvo su primer título en 1951 con un Alfa Romeo. En el 54 llegó al bicampeonato corriendo dos carreras con Maserati y el resto de la temporada con Mercedes-Benz. Repitió con la marca alemana en el 55. Al año siguiente se coronaba con Ferrari y en el 57 obtenía el quinto título a bordo de Maserati. Se retiraba en 1958 después del secuestro en Cuba por parte de seguidores de Fidel Castro mientras se combatía a la dictadura de Batista. En total, Fangio corrió 51 carreras en la máxima categoría, ganando 24 oportunidades.
1: Mirá.
0: Uno de los más grandes de toda la historia. Hablando de otras fechas, tenemos que hablar del mismo año, un nacimiento de un gran argentino. Estamos hablando de Ernesto Sábato, nacía en la localidad bonaerense de Rojas. Doctor en física, ¿lo sabían?
1: No.
0: Yo no lo sabía. Llegó a la literatura con el ensayo Uno y el Universo, aparecido en 1945. Su primera novela, El Túnel, fue publicada en 1948. Luego vino Hombres y Engranajes, Heterodoxia. Trabajó en su libro más famoso, la novela sobre héroes y tumbas, que vio la luz en 1961. Fueron algunas de las obras que nos dejó este gran literato argentino. Seguimos avanzando en este recorrido de las efemérides y tenemos que hablar que un día como hoy se unía por primera vez en globo dos localidades. Esto ocurría en 1916. El mendocino Ángel María Zuluaga y el platense Eduardo Bradley viajaban en globo aerostático desde la localidad de Putaendo, a las afueras de Santiago de Chile, hasta el Cerro Las Cepas, vecino a la ciudad mendocina de Uspallata, en el primer vuelo sobre la cordillera de los Andes. Y esto ocurría un día como hoy, en 1916. Hablando de fechas que nos marcan para siempre, nos tenemos que ir a 1935, porque en un accidente de avión en Medellín fallecía Carlos Gardel. La nave que lo transportaba chocaba con otra en la pista al momento de despegar. En ese accidente fallecieron 17 personas en total. Con Gardel perece su letrista Alfredo Lepera y varios acompañantes. El único guitarrista que sobrevive es José María Aguilar, que queda ciego. Gardel había nacido en Toulouse el 11 de diciembre de 1890, hijo natural que llegó con su madre Berta a la Argentina en 1893. Y este es uno de los accidentes que también recordamos en la historia, que no es el único, porque tenemos que seguir avanzando en nuestro recorrido por las efemérides. Y la próxima fecha nos lleva al año 1958. Y en este caso es por un nacimiento de Luis Salinas. Lo hacía en la ciudad bonaerense de Monte Grande en el 57, cuando aparecía por primera vez en este mundo Luis Salinas, guitarrista, cantante, compositor, ganador de 3 premios Gardel y un Conex, quien publicaba 16 discos en total. ¿Seguimos avanzando? ¿Sí? ¿Les parece? Y acá vienen 2 fechas muy sentidas para el mundo del fútbol. La primera, estamos hablando del nacimiento de 1978 de Juan Román Riquelme. Lo hacía en la ciudad bonaerense de San Fernando. Ex futbolista y dirigente boquense, actual todavía titular del club, presidente del club, uno de los máximos ídolos que ha tenido Boca Juniors, con el que ganó 11 títulos, entre ellos la Copa Libertadores de América.
1: Y ahora, que toda la gente de Boca que sepa que le estamos dando honor a un hombre de Boca, en este caso, ¿no? Riquelme.
0: Hoy en el día de su cumpleaños.
1: El día de su cumpleaños. Si se va, yo pregunto porque no sé, ¿no? Si se va este señor de la AFA,
0: Chiquitapia,
1: que está tan cuestionado, ¿asume él? ¿Asumiría él?
0: Habría que llamar a elecciones en primer lugar.
1: Algunos dicen que asumiría él, porque viste que son muy amigos.
0: Porque es el vicepresidente.
1: Claro, son muy amigos aparte. Muy amigos.
0: Bueno, señoras
1: ahí
0: y señores.
1: Ahí está Boca ahí con la gente de la AFA.
0: Señoras y señores, nos detenemos aquí. La historia se detiene porque se sigue contando. Un día como hoy.
1: ¿Qué pasó?
0: Nacía el gran iluminado Lionel Messi en la ciudad santafesina de Rosario, el astro argentino que nos sigue dando alegrías, el único futbolista en la historia que ha ganado 6 veces el Balón de Oro, los 4 primeros de forma consecutiva, capitán de Barcelona durante mucho tiempo, capitán de nuestra selección, en la que es su máximo goleador, hoy está cumpliendo años, el número 10, 39 años. Por eso hoy la invitación es que te sumes a las redes sociales celebrando su cumpleaños, cantándole el feliz cumpleaños. A las 10 y a las 22 es la consigna, porque está vinculado con el 10.
2: Las dos veces.
0: Las dos veces. Ajá. O una. Elegís las 10 de la mañana.
2: Se te pasó el de las 10 de la mañana, se lo cantás a las 10 de la noche. 22.
0: Pero nosotros nos vamos a adelantar, y todos los que quieran saludarlo en su día, Leo Messi,
1: lo mejor.
0: A tu manera, ¿no? Si tenés alguna foto, si conseguiste la camiseta, un autógrafo, tenés la imagen de Messi que querés replicar en nuestras redes sociales, lo hacemos en el 2995112144. Casi finalizando este recorrido, tenemos que hablar que Argentina eliminaba a Brasil en un mundial en 1990. Fue 1-0 el resultado final en este Argentina versus Brasil en Italia 90.
1: Ahí está la foto.
0: Con gol de Claudio Paul Caniggia, el que aparece en la imagen, luego de una gran jugada de contragolpe de Diego Armando Maradona en el segundo tiempo del partido por octavos de final del torneo del mundo, donde Argentina sale bicampeón.
1: Allá me pareció ver en la tribuna, ya con toda la hinchada y con los bombos, además estaba Mariana Nani, me pareció.
0: ¿En serio?
1: Me pareció ver.
0: No lo sé. Ah, ¿vos decís ahora en estas imágenes?
1: En esta foto allá, comiendo un choripán, me parece que estaba allá.
0: No te creo. Bueno, noticias que marcaron, nos lleva al año 2000, porque a la edad de 27 años muere Rodrigo Bueno, y esto lo vamos a dejar ahí stand-by, porque va a ser en realidad nuestra despedida en homenaje a todos los argentinos que nos marcaron este 24 de junio. Rodrigo Bueno, en un accidente automovilístico, se nos iba un día como hoy.

0: Rodrigo Bueno, quien con 27 años en un accidente de auto en una autopista Buenos Aires-La Plata perdía la vida. Este cantante, quien además fue acompañado en este accidente y fallecieron en ese momento sus acompañantes Fernando Olmedo, hijo del capocómico Alberto Olmedo.
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2: Su servidor quien le habla, doctor Javier Palacios Elorio, de la Congregación Gozo y Paz en Tehuacán, Puebla, México. 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Permítame contarle una historia. Después de la muerte del rey Salomón, Israel se dividió en dos, reino del norte, reino del sur. Las 10 tribus de Israel fueron esparcidas entre las naciones y está profetizado que al final de los tiempos, los descendientes de las 10 tribus perdidas de Israel regresarán a Yahweh a adorarle como él se merece. Le deseo lo mejor. Shalom.
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0: Las 6 de la mañana, 38 minutos, hablamos del tiempo, hablamos de temas que tienen que ver con lo que está pasando con la meteorología, tanto en Río Negro como en Neuquén. Fernando Fraceto, ¿cómo te va, Fernando? Estamos en la radio, en La Voz del Comahue, estamos en streaming, estamos en Canal 10. ¿Cómo te va? Buen día.
1: Buen día, ¿cómo están, amigos? Buen día para la provincia también, ¿eh?
0: Bueno, contanos, por favor, algo de lluvia en el día de hoy, viento, ¿qué pasa? Contanos.
1: Está entrando aire de frío, aire polar, un refuerzo de aire polar, eso se nota en la nubosidad durante la mañana, sobre todo algunas lluvias y nevadas débiles en Pasta Cordillerana, en la primera línea que es frío, aquí periodos nubosos, algo inestable, puede haber alguna lluvia con líneas dispersas en los valles, en el Alto Valle o en el medio también, en la meseta del Río Negro, en la región sur, en el centro de la provincia de Neuquén, a lo largo del río Colorado, y en la costa de Neuquén, valle inferior. Es muy nuboso, periodos nubosos durante el día. La tendencia es que durante la tarde van mejorando las condiciones, con algo de viento del suroeste. El viento se puede sentir más en la región sur de Neuquén, pero hay un refuerzo en el frío que se va a traducir en, bueno, despejado hacia la noche y heladas para la madrugada del jueves, ¿eh? Así que entra aire frío, está entrando en este momento, con inestabilidad y un sistema nuboso, sobre todo el norte patagónico, que irá cediendo por la tarde y noche y nos deja con cielo despejado, frío y heladas con altas presiones para el día jueves. El fin de semana se mantienen las condiciones invernales entre 10 y 15 grados de máxima, ya no es sábado o domingo, y todavía heladas, días invernales nos esperan, ¿eh? En general, ese es un poco el panorama, sobre todo el fin de semana y comienzos de la próxima semana. Las precipitaciones en cordillera siguen siendo de débil intensidad, inclusive hacia fines de junio y comienzos de julio, así que vamos a ver si hay algunos cambios, pero por ahora tenemos este pulso de aire frío, un aire frío que va a alcanzar y está alcanzando gran parte del país. Se mantienen las bajas temperaturas en el centro-oeste de Argentina para estos días. A partir de hoy está ingresando este sistema. Ya sobre la costa ayer y sobre todo el área de Río Negro se veía las imágenes satelitales del aire polar alcanzando el este de la región, del país, Buenos Aires, todo lo que es Uruguay. Y también va a haber mucho frío en el sur de Brasil, en el norte argentino, las próximas horas, los próximos días. Y hay aire polar tal vez más intenso todavía entrando a comienzos de julio, ¿eh? Comienzos de julio también aire frío invernal en toda la región, iremos hablando de todo eso. Por ahora entonces, un sistema nuboso, inestable, en cordillera también los valles, en la meseta y costa de Río Negro, y nos quedamos con una mejora de las condiciones, tiempo bueno, despejándose durante la tarde-noche, y heladas para la madrugada, del jueves, de la noche, ¿no? De esta noche, la madrugada de jueves, el día jueves que vamos a tener periodo soleado, pero frío, abrigarse, ¿eh? En los próximos días.
0: Dice que por ahora la palabra sería abrigarse.
1: Sí, día de invierno, ¿eh? Está entrando ahora el sistema, nubosidad, ha cedido el día, pero esta noche y el fin de semana vamos a tener tardes entre 10, 14 grados aproximadamente, y apenas caiga el sol después de las 6 de la tarde, empiece ya empieza a descender la temperatura y alcanzamos el cielo bastante rápido durante el fin de semana, así que va a mantenerse abrigado porque nos esperan días de invierno y en invierno se refuerza sobre comienzos de julio que si no hay un cambio de condiciones va a entrar aire polar tal vez más intenso y ahí tal vez tengamos algunas neviscas en la región sur de Neuquina, en el este en el sur de Buenos Aires y en el centro del país. Vamos a hablar de todo eso en los próximos días. Frío es lo que nos espera a partir de hoy y en el comienzo de julio.
0: Te mandamos un abrazo, Fernando. Gracias, ¿eh? Estamos en contacto con vos.
1: Cariño para todos. Un abrazo. Gracias.
0: Hasta luego. Ahí está. Fernando Fraceto de la Autoridad de Cuencas, dando a conocer todo lo relacionado al tema del tiempo. La gente se comunica en qué número, Karina, por favor.
2: Al 2995-11-2144. Vamos a empezar por orden de aparición. Primero, te odio viento. Lo decía tempranito, Vale, porque le decíamos, contábamos en el pronóstico del tiempo que hoy va a ser en la tarde una jornada ventosa con periodos de ráfagas de más de 70 kilómetros por hora. Hay un audio con una imagen, es una buena noticia, lo escuchamos.
3: Hola, buenos días, Radio. Espero que puedan mandar mi mensaje antes de que me vaya a trabajar, que no creo, pero quiero mandarle un saludo. Quiero mandarle un saludo muy, muy grande, un abrazo. Muy especial y decirle a mi hija Rocío Solís, que se recibió ayer de enfermera, que estoy muy feliz y muy orgullosa de ella, y mandarle muchas, pero muchas, muchas felicitaciones y que le vaya lo mejor en su vida.
2: ¡Felicitaciones!
4: ¡Qué orgullo!
0: Muy bien.
2: Totalmente. Hermoso. Nos sumamos a esta, claro, a este saludo. Sí. Me recibí, soy enfermera Rocío Solís, aparece el cartelito que nos está acompañando hoy, la imagen en nuestro canal y en nuestro streaming. Seguimos y avanzamos porque tenemos otras noticias. Muy buenos días, chicos, consulta. Va a seguir lloviendo todo el día. Muchas gracias, Fabián, los saluda, los miro desde el barrio Nuevo de Roca. Espero que tengan un excelente miércoles. Lluvias aisladas, el pronóstico de hoy. Hola, buenos días, general. Soy Juan, que tengan un lindo día desde General Roca, digo.
0: Saludo a toda la gente de Roca.
2: Presente. Buen día, radio. ¿Casualidad o no? Se está quemando el basural municipal de Neuquén desde anoche. Justo que están buscando a un hombre de apellido Manlio. Gracias, soy Dani de Neuquén. Gracias, Dani. Y aquí atención, porque aparece la imagen. Desde Maquinchao, Maquinchao hoy amaneció con un manto blanco. Buenos días. Así amaneció Maquinchao hoy con nieve. Vamos a ver cómo sigue el día. Saludos nos dan desde
0: allá.
2: Para
0: patinar ahí, ¿no? En Maquinchao.
2: Y esa primera nieve se tiene que compactar.
4: Claro.
2: Recién.
4: Hay que ver si sigue, ¿no? O si discontinúe.
0: Se hace barro o agua.
2: Y no lo sé, pero bueno, apareció ese manto blanco. Señor Omar Fuentes, por favor, llámese a silencio. El gran amigo, diría el único amigo de la AFA, es el descendido Barracas Plate. Un abrazo, nos dicen por aquí.
0: ¿Quién escribió eso?
2: Carlos.
0: Carlos, te mandamos un saludo grande por opinar. Gracias, como todos los días, Carlos, de corazón.
2: Chicos, pasaron los años y la historia quedó escrita. Nació Fangio en Argentina, ¡qué leyenda infinita! Gardel nos dejó cantando en cada corazón. Su voz sigue sonando con la misma emoción. Después llegó Riquelme con magia y con talento, haciendo del fútbol un verdadero monumento. Y nació también Messi, orgullo nacional, dejando bien arriba nuestra bandera mundial. Pero entre tanta historia que el tiempo no derrota, hay algo que no olvidamos. La famosa corbata, la roja de Omar Fuentes, elegante y triunfadora, que llama más la atención que una final a toda hora. Fangio, Gardel, Riquelme, Messi y su gran nivel, pero la corbata roja también entró en el papel. Saludos, buen miércoles.
0: Mirá. ¿Quién es?
2: ¿Qué tal?
4: Qué lindo, un poeta.
2: ¿Un poeta?
0: ¿Quién escribió
2: no,
0: esto?
2: No tenemos su nombre, pero mirá vos, se sentó a escribir.
4: Sí, claro.
0: Muchísimas gracias, muy amable.
2: Y apareciste vos, Omar.
0: Tengo una consulta, vos que haces fútbol, que lees mucho de fútbol, Karina. Sí.
4: No juego al fútbol.
0: No
2: juego al fútbol.
0: Si las camisetas, si la selección de China, las camisetas de la selección de China, ¿son originales o son chinas?
2: Son nacionales.
0: ¿Son originales o son chinas las camisetas de China?
2: Son nacionales. ¿Por qué?
0: ¿Vos decís? No, te pregunto, puedo preguntar.
2: No lo sé. No
4: bueno,
2: tengo
4: acá
2: respuesta.
4: Nos dice Graciela, buen día, Lu19. Buenos días, Tarina, Omar, Graciela.
2: Buen día.
4: Todos los días desde las 6 a.m. me despiertan los empleados que vienen a trabajar a una empresa lindante a mi casa. Sacan 8 camionetas y las estacionan ocupando la calle. bocinas de retroceso, golpazos de puertas que cierran, cargan tierra y objetos contundentes, ruidos a metal, y molestan durante una hora todos los días. Tendré que ir a la municipalidad, ¿no? Por los ruidos molestos, o al juzgado de paz, supongo, también, si no lo puede solucionar.
0: ¿Qué parte es, Graciela, esto? ¿Dice?
2: No nos dice. No dice qué sector.
0: Ah, mira.
2: No lo dice.
0: Bueno, sería bueno
4: pero
0: que nos diga
4: sí, y lo decimos al aire. A las 6 de la mañana, muy temprano, hacen mucho ruido y es hora de descanso, ¿no?
0: Bien. Bueno, vamos a estar después buscando más información, a ver si nos dice el lugar exacto y lo decimos al aire para que la gente vaya, ¿no?
4: Sí, y hacer la denuncia por ruidos molestos, sobre todo, ¿no? No quedarte de brazos cruzados. Si todos los días pasa lo mismo y te interrumpen el descanso, bueno, hacer la denuncia, ¿no? Porque por ahí pueden mejorar un poco, ¿no?
0: Vamos a hablar ahora nosotros con la abogada, es integrante del comité organizador de una jornada acerca del crimen organizado que se va a hacer en Neuquén Capital, es la doctora Carla Pandolfi. La tenemos en línea. ¿Cómo le va? Buen día. ¿Cómo está usted?
5: Buenos días, Omar. Muchas gracias por el llamado. Buenos días a toda la audiencia.
0: Queríamos hablar con usted porque en las próximas horas se va a estar realizando la segunda jornada de Internacional Crimen Organizado, esto es en la ciudad de Neuquén Capital. Cuénteme usted, por favor.
5: Así es, Omar, 25 y 26 de junio, a partir de las 8:30 horas, en el Salón Sauco, que está situado en la ciudad judicial Neuquén, ahí sobre la avenida del Eluar, casi Entre Ríos. Vamos a estar inaugurando esta segunda jornada de crimen organizado. Hace un par de años hicimos la primera edición y esta hemos ido un poquito por más, trayendo varios expositores internacionales, procurando abordar la problemática, digamos, delictiva, y ayornándonos, actualizándonos a cómo va evolucionando el delito.
0: Sí.
5: Y para esto traemos personas que son expertas, tanto nacionales como internacionales, en distintos tipos de delitos, o sea, desde el narcotráfico, el crimen organizado, que bueno, que puede abordar múltiples delitos, por ejemplo, iniciar con crímenes, con delitos vinculados a estupefacientes y tener varios delitos conexos, como lavado de dinero y demás, tráfico de armas. Así que un poco es cumplir con la obligación de actualizarnos, de capacitarnos y brindar herramientas para el Poder Judicial, y también hay muchos invitados de las fuerzas de seguridad para que vengan a conocer la experiencia de estos expositores que nos van a brindar información muy interesante sobre cómo lo han abordado en sus países.
0: Es decir que hay una participación también extranjera, que esto va a dar conocimientos de lo que se hace y de lo que no se hace, por ejemplo, en nuestro país, ¿no? En materia de tareas cuando hay crímenes, crímenes organizados.
5: Sí, crimen organizado. Un poco la idea es, o sea, todos vemos que cada vez las formas de criminalidad van mutando más rápidamente. Dicho, el derecho siempre sigue el hecho, ¿no? La realidad va delante de nosotros, pero no, el crimen no tiene las mismas reglas para funcionar que tiene las actividades lícitas, ¿no? Como ejercer la justicia. Nosotros tenemos límites constitucionales, por supuesto, legales, del debido proceso, y ellos van generando herramientas muy rápidamente, van mutando, uno lo ve con las estafas virtuales, o sea que todos los días aparece una modalidad nueva, con el tráfico de estupefacientes lo mismo, donde hay muchas alternativas y donde se van modificando por ahí no solo los tipos de estupefacientes para dejar de estar registrados las sustancias que cocinan como sustancias riesgosas o peligrosas, entonces esquivar ciertas listas y poder generar esas compras para después producir los estupefacientes que cada vez tienen un mayor poder de acción. Entonces hemos procurado buscar un grupo de expertos para ir abordando algunas de estas cuestiones. También qué pasa con la recuperación de los activos después de una investigación criminal exitosa, ¿no? Que esto pueda volver de alguna manera a las arcas públicas a través del secuestro, y después esos vehículos uno muchas veces ve, vehículos reutilizados o recuperados desde de la criminalidad, del delito. Y otro tema que también nos toca a nosotros, que en este caso lo aborda un experto de Bolivia, es crimen transnacional, ¿no? Porque nuestra
0: nosotros, el tema de las fronteras.
5: Claro, un ejemplo más que claro, o sea, entre Río Negro y Neuquén nos separa un puente, un par de puentes, pero bueno, toda Argentina con Chile, la cantidad de pasos, clandestinos que sabemos que existen. O sea, son problemas que hay que abordar de forma sistémica, con planificación y procurando también buscar las prácticas de otros países, qué les ha funcionado. Tenemos dos expertos italianos, pero bueno, obviamente ellos pudieron terminar con la mayor organización de crimen organizado que se ha conocido en el mundo, que es la mafia, digamos, que nació allá, pero sin embargo esos modelos se van replicando en el mundo, digamos, que en cada latitud del mundo la criminalidad tiene sus características. Entonces es nutrirnos un poco de las experiencias que han sido exitosas para ellos y quedarnos con elementos de aprendizaje para poder abordar lo que nos pasa a nosotros, que por suerte no estamos en un extremo ni de mafia al estilo de lo que pasó en Italia, pero que es preferible prevenir que curarnos, ¿no es cierto? Neuquén, Río Negro, el Valle, está teniendo un crecimiento, bueno, con Vaca Muerta, con las distintas actividades económicas que se desarrollan en la región. Eso genera mucha migración de población. Sí. Bueno, hemos escuchado recientemente mucha gente haciendo cálculos del doble mínimo de lo que tiene el Valle de población. Entonces, son cuestiones que hay que abordar porque junto con la bonanza económica o las posibilidades laborales también vienen cuestiones estructurales que hay que atender, cuestiones tanto de servicios, de salud, de educación, pero también de seguridad y justicia.
0: ¿Está dirigido a quién este encuentro?
5: Está dirigido, bueno, a los profesionales del derecho, pero también a todo público que esté interesado en la temática. No es excluyente para cualquiera que le interese la temática.
0: ¿Tiene algún costo para poder ingresar?
5: No, es totalmente gratuito.
0: Totalmente gratuito.
5: Requiere una inscripción previa, que está en las redes del Poder Judicial. Es un Google Form, así que por eso no se lo puedo decir.
0: Está bien.
5: Pero está publicado en las redes del Poder Judicial de Neuquén, y bueno, las personales también, y se lo podemos mandar a la radio, para compartir el programa y tanto la inscripción, pero es gratuito, es abierto y comienza el 25 de junio, es decir, mañana, y se va a prolongar hasta el viernes 26.
0: Totalmente sin costo para que la gente pueda participar. Gracias por habernos atendido algunos minutitos. Queríamos hablar nosotros para invitar a la gente acerca de estas jornadas que se van a hacer en la vecina, en este caso, ciudad de Neuquén, en la ciudad judicial del Neuquén.
5: Así es. Bueno, Mar, gracias por el contacto.
0: Hasta luego, muy amable. Hasta luego. Hablábamos con la doctora Carla Pandolfi, es abogada, es integrante del comité organizador. Bueno, mañana y el viernes, las segundas jornadas internacional crimen organizado en Neuquén Capital, en el Auditorio Sauco, no se paga absolutamente nada, es gratis, totalmente para aprender. Viene gente, disertantes de Estados Unidos, de Italia, de Albania y de Bolivia, y también acá de la Argentina, ¿no? Van a haber certificados que van a entregar a todos los presentes y no se cobra absolutamente nada. Esto lo quiero recalcar. Pueden ir todos a escuchar, el ciudadano común, no hace falta estar dentro del derecho para aprender y para escuchar. Podés ir, te anotás, te dan un certificado que estuviste ahí y no se cobra nada de nada. Esto es bueno decirlo. Sí.
6: Bueno, tenemos más mensajes.
0: Dale,
6: ¿te parece? Dice Héctor: hola Cari, soy el Molly de Roca, que era el tachero.
2: Hola, Molly.
6: ¿Es aniversario de la muerte de Rodrigo?
2: Sí, lo dijimos.
6: Dice: recién amanecí, no escuché, medio dormido, gracias.
2: Hoy contamos.
6: Es el aniversario de la muerte lamentable, triste, de Rodrigo. Tenía 27 años, ¿no?
2: 27, del club de los 27.
4: Pero grandes, todo lo que hizo que con tan poca edad, ¿no? Estaba en su mejor momento, 27 años.
2: 27 años. Y también Graciela creo que aclara desde dónde viene la denuncia.
4: Sí, nos dice Graciela la denuncia por los ruidos molestos, ¿no?, que estuvimos hablando. La denuncia está hecha desde hace 12 años y con número de expediente desde el 2021. En el juzgado de faltas de la municipalidad, calle Alberti 381, Barrio del Trabajo.
0: Calle Alberti
4: 381, Barrio del Trabajo.
0: Bueno,
4: si bueno, está hecha la denuncia. Habría que ahí alguien de la municipalidad
2: activarla,
4: activar el expediente, o si no, ir a la justicia de paz. Tal vez pueden hacer algo desde ahí, llamar a las partes, generar algún tipo de mediación,
0: de conciliación, ¿no? Claro. Se me
4: ocurre, tal vez no sea, pero si la municipalidad no lo resuelve, por ahí lo puede resolver el juzgado.
0: Para que llegue a un acuerdo, desde el 2021, dice más o menos, ¿no?
2: El expediente
4: tiene 12 años, o sea que no es algo nuevo, sino que viene conviviendo con esto, ¿no?
2: 2014,
0: más o menos. Bueno, acá nos escribe Liliana, dice: buenos días, saludos al equipo, acá escuchando la radio y después me vuelvo a dormir.
2: Ah, bueno, se hace una siestita.
4: Te informás y te dormís.
0: Un ratito te dormís, pero puedes escuchar la radio. Hacemos pausa, chicas, con un mensajito.
2: Con un mensaje y un gift de salutación. Buen día, gran equipo, les deseo un gran miércoles. Y a los televidentes, qué gran deportista que tiene la Argentina. Qué grandes, en realidad, con todo lo que te contamos. Leo desde Neuquén, que nos manda un gift, un pato, saludándonos en este día.
0: Pato, así
2: que, con ese optimismo mismo, nos vamos a la pausa.
0: Menos y volvemos. Una gallina, che.
2: Bueno, zafaste de esta. Ya volvemos.

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0: Han pasado ya 7 minutos de las 7 de la mañana, tercera hora de noticias. ¿Con qué temperatura estamos recibiendo la gente que está escuchando la radio, la voz del Comahue, que está junto a nosotros a través también de el streaming, ¿no? En el YouTube. Sí. Y también está en Canal 10, ¿eh? ¿Con qué temperatura lo recibimos?
1: 3 grados centígrados, 8 décimos, cielo algo nublado, 62% la humedad relativa del aire. Ahora el viento en calma. Decimos bueno, por ahora porque el pronóstico de hoy será viento todo el día.
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0: Está Rigo, hola Rigo, ¿cómo te va? Buen miércoles, Rigo.
4: Buen miércoles, Omarcito, buen miércoles, chicas, buen miércoles para todos los que están conectados mediante las diferentes plataformas. ¿Cómo andan?
1: Muy bien.
0: Contanos cómo está la ruta, por favor, para la gente, hoy que el clima no acompañó mucho bien tempranito, cuando vos todavía dormías.
4: No acompaña ni va a acompañar tampoco. Va a ser un día, como dijo el pingüino de Madagascar, está horrible y va a estar horrible. Va a mejorar, pero no, porque las condiciones de horribilidad, obviamente es una palabra inventada, van a ir variando, porque lo que tenemos ahora es mucha humedad, porque tuvimos una pequeña lluviecita durante la madrugada y tenemos muy baja temperatura. Vamos a tener viento después, o sea, se va a ir aumentando la temperatura, pero viene el viento. Así que, bueno, no está para disfrutar. Lo que sí está agradable es el tránsito. Hoy hay una medida de fuerza en la provincia del Neuquén por parte de los gremios estatales, por lo cual esto va a bajar bastante la cantidad de vehículos transitando en el casco urbano neuquino, por lo cual ya tempranito se nota un tránsito bastante menos congestionado que ayer. Por ejemplo, la rotonda de 151 y 22, la rotonda de Chipoletti, ya tenemos demoras, pero estamos en aproximadamente 8 o 9 minutos de demora, unos minutitos por debajo de lo que solemos retratar a esta hora. El tercer puente tiene su movimiento habitual, o casi habitual, te diría, porque por allí pasa mucho del tránsito petrolero, que más allá de cualquier medida de fuerza siempre tiene ese flujo vehicular constante, incluso en los días no hábiles también tenemos gente transitando por esos lares rumbo al corazón de Vaca Muerta, pero mayormente en lo que es la zona perimetropolitana, digámoslo así,

0: ahora, estoy revisando y está empezando a congestionarse. Sí, pero, o sea, está mermando la velocidad de los vehículos en la zona previa, desde yendo de Campo Grande hacia Villa Manzano, pero todavía no podemos hablar de demoras de esas que significan que tenés que parar el auto primera, bueno, todavía no. Seguimos por la misma vía, pero ya en el tramo provincial de Neuquén, cuando pasa a ser la Ruta 7, hasta Añelo no tenemos absolutamente nada para reportar, totalmente fluido, incluso la subida. Mira, estoy mintiendo. Pasás la subida de Añelo rumbo a Rincón de los Sauces, bueno, y así sí, tenés una demora de aproximadamente 8 o 9 minutos. Bueno, hay mucho tránsito perpendicular en esa zona, Omar, que va hacia las diferentes bases, que, bueno, genera esta complicación. Ruta 22, desde Chimboretti hasta Chichinales, hacemos el recorrido de siempre. Salimos por Puente 83, que tiene la congestión propia de rumbo hacia el oeste, rumbo hacia General Roca, pero tampoco es demasiado. Fernández Oro, Allen, nada para reportar. Llegamos a JJ Gómez, bueno, casi. JJ Gómez, rumbo hacia Allen, más o menos la demora debe estar, es mucho, debemos estar más o menos en 15, de 15 a 20 minutos de demora.
1: ¿De demora ese tiempo?
0: ¿Cómo, Omar?
1: ¿De demora ese tiempo, entre 15 minutos?
0: Sí, pero me llama la atención porque hice una revisión hace minutos y estaba completamente despejado. Ahora está agolpándose una cantidad de vehículos importantes. Me llama la atención, Mano al centro de Roca, no. Mano al centro de Roca solamente 4 o 5 minutos, pero duplica ampliamente el tránsito, la cantidad de tránsito yendo hacia Allen, o saliendo de Roca, mejor dicho. Vamos a poner la lupa allí, a ver si hay algo que no estemos sabiendo por aquellos lares. Bueno, San Juan, en ambos sentidos, aproximadamente 6 minutos de demora. Me refiero al cruce con San Juan, ¿no? De Ruta 22. Mendoza, un poquito menos. Stefanelli, más o menos alrededor de 6-7 minutos rumbo a General Roca, rumbo a Cervantes. No observo mayores complicaciones. Seguimos, pasamos a Puente Cero, pasamos Cervantes, agarramos la multivía y continuamos camino hacia Villa Regina sin nada para reportar. Saludamos a la gente de Maiqué, pasamos por Huergo, no pasa nada tampoco por allí, y llegamos, perdón, Godoy, lo pasamos así como chifle, y llegamos a Villa Regina. Regina, no, tranquilo, la verdad que en ambos sentidos, a la altura del puesto Caminero Mar, no observo mayores complicaciones. Atravesamos todo el casco urbano, el tramo entre estaciones de servicios, sin mayores complicaciones, y continuamos, pasamos Krause y llegamos a Chichinales, la bajada de Chichinales. No, despejado, no hay mayores complicaciones, solamente una merma en la velocidad del tránsito cuando se atraviesan las vías del ferrocarril para ingresar al tramo multivía, pasando el puesto Caminero rumbo a Regina, y mano a Valle Medio, no se observan grandes complicaciones. Y volvemos, para hacer el cierre, a Chipoletti, el acceso predilecto de los chipoleños que vienen desde la zona de Fernández Oro, lo que es ruta chica y circunvalación, tránsito fluido, pero lento, se mueven los vehículos, pero no a la velocidad que uno quiere hasta ahora. Más o menos estamos hablando de 6 minutos de demora. Hago la diferencia, Omar, que cuando digo fluido pero lento, es que no tenés que andar deteniendo el auto constantemente. En este punto, por ejemplo, circunvalación y ruta chica, lo que sucede es que tenés el semáforo. Entonces, a veces tenés que aguantar 2, 3 cortes de semáforo, pero no tenés el tramo, ese paisaje de tránsito detenido momentáneamente o constantemente sobre la misma calzada, ¿no? Acá estamos hablando de la gente que está esperando sobre la Chicana para doblar a la derecha por Perón sin mayores complicaciones. Hago esa diferencia porque a veces recibo algunas críticas, que bienvenidas sean, porque esto ayuda a la comunicación entre nosotros, pero no es mayor complicación. No está complicado, perdón, me estoy enredando al cuete, Omar. Déjame ver un poquito, por favor, antes de irme. Sí, bueno, ahora se está congestionando un poquito más la rotonda de Cipolletti, principalmente por 22, porque por Mariano, por 151, desde Mariano Moreno hacia el sur, no veo mayor complicación. Desde Pacheco veo una cantidad de vehículos importante, pero no está tan

0: detenido el tránsito, más allá de lo que sucede alrededor de la rotonda, pero los vehículos se mueven, Omar, ¿eh? O sea, es la gran diferencia. La mala, no hay tren del Valle, Omar.
1: Sí,
0: ¿no?
1: Lo dijo hoy Karina tempranito.
0: Perdón, Karin, entonces vos me podés contar cuál es el problema, porque yo no lo sé.
2: Bueno, problema mecánico de una de las unidades, Rigo. La primera de las salidas no se cumplió, ahora está saliendo la primera unidad desde Plotier, 7:15. Ayer se cancelaron los servicios de la tarde, hoy sí. Con programa especial, significa un solo viaje en la mañana.
0: Me parecía, porque ayer también, sí, es cierto, escuché que tenía problemas mecánicos, pero no tenía el detalle. Bueno, Cari, me recontra agradecido por la información, vamos complementándonos. Aeropuerto de Neuquén, no, allí sí, tenemos todo. 16 servicios en total, 12 con destino a Buenos Aires, uno a Córdoba, uno a Mendoza, uno a Salta y uno a Comodoro Rivadavia. Hoy no tenemos vuelo a Chile. Y hasta el momento, a ver, no, está por despegar el primer vuelo de la mañana rumbo a Buenos Aires, sin ninguna anomalía para reportar desde allí.
1: Bien, estar atentos entonces a todo lo que pueda estar ocurriendo en las rutas. Bastante actividad, por lo que tengo entendido, tenés hoy a la mañana, así que ya nomás te dejamos para que puedas emprender tu viaje.
0: Por supuesto, chicos, hasta luego.
1: Hasta luego. Adiós. Allí está Rigo Castaño con la información, que tiene que ver con las rutas, pero hoy lo dijiste temprano, aparte de aumentar el cocó, para que lo tenga en cuenta, también no andaba el tren el primer viaje que tuvo que hacer. ¿Cuáles son los mensajes de la gente, por favor?
2: 2995 11 21 44. Primero, y ante todo, antes que compartamos imágenes, déjame confirmar esta buena noticia que dábamos desde muy tempranito.
1: Sí.
2: Que fuimos nada más que nexos intermediarios de una resolución de un conflicto. Buen día, Omar y equipo. Mil gracias por ocuparse de mi reclamo. Ayer me llamó la gente de Edersa para pedirme disculpas porque fue un error administrativo y ayer al mediodía me solucionaron el inconveniente en casa y mi niña feliz, gracias. Yo esta noche estoy de vuelta por el valle.
1: Bueno.
2: Nos escribe Luis.
1: Confirmó entonces lo que decía la
2: Confirmó Edersa. Y nos manda un abrazo gigante. Así que bueno, gracias. Otros mensajes, y en este caso empezamos con algunas salutaciones. ¿A quién? A Leo Messi, en el día de su cumpleaños, claro. Aparecen algunas imágenes saludándolo. La primera de las salutaciones llegó muy tempranito con alguien que simplemente nos compartía la imagen de Leo Messi celebrando el cumpleaños. Y esta que recién estamos viendo es desde Neuquén. Flavia se suma a este saludo. Gracias por acompañarnos todas las mañanas. Y saluda en el día de su cumpleaños a nuestro querido 10 de la selección.
1: A Messi.
2: Lionel Messi en el cumpleaños número 39. Buen día, ya estamos todos listos para la jornada. Soy Domingo, el abuelo de Paloma. Feliz miércoles para vos también, que ayer Paloma nos saludó.
1: Sí.
2: Otros mensajes, sin jueces ni políticas idóneos, el crimen no se detiene por más cursos con certificación que se haga, dice Dani en otro mensaje. Lidia acompaña la imagen de Leo festejando uno de los goles con la selección. Captado en vivo y en directo, dice: feliz cumpleaños al más grande, al que nos hace soñar de nuevo. Feliz cumpleaños, querido Leo. Lidia de Chipo, besitos para ustedes. Y en este caso se ve a la bandera argentina en la ventana, a la pantalla de una de las televisaciones del partido de la selección y a Leo Messi festejando en el día de su cumple. Bueno, en un ratito vamos a estar repasando todas las imágenes porque tenemos varias. Hoy saludando a nuestro querido Leo Messi en el día de su cumpleaños. Buen día, este equipo maravilloso de cada mañana, y saludos a todos mis conocidos. Abrazos, soy Carlitos Hernández desde Viedma.
1: A toda la gente de Viedma, A toda la gente de Viedma.
2: Bueno, un mensaje que quiere que por favor se lo reenvíe a Rigo y a nosotros también, invitándonos a un cumpleaños de 15. Ya sabes de qué se trata, Omar. Dentro de 2 días estás invitado a un cumple. Mis 15,
1: Miguel, ese,
2: mis 15 añitos, dice por acá, viernes 26 de junio, lugar, Estadio Monumental. Traer piedras y encendedores. Te espero a la fiestita.
3: ¿Piedras?
2: Piedritas y encendedores.
3: Piedritas y encendedores. Qué raro.
2: Es rara la invitación.
3: ¿No? En vez de globos, piedras.
2: Muy, muy, muy rara.
1: Ya está. Vamos a la pausa. Escuchá esto, Graciela.
2: Déjame leer otro mensaje.
1: No, después de este no. Graciela, vos que sos más inteligente, escuchá.
2: fantasmas.
1: Si me llaman a mí, escucha, sí, yo sí, escucha, vamos a la pausa, Graciela. Viste que Japón está adelantado, ¿cuánto? 20 horas más o menos, ¿no? Por ahí.
2: La diferencia, luce horario.
3: ¿Estás hablando con tu amigo el chino?
1: No. Graciela, ahí adelanto de 20 horas, están adelantados en Japón, en todo, sí. ¿O no? Si me llaman desde Japón en estos momentos...
2: Son 12 horas de diferencia, ¿viste, son Graciela? Las 7:20 de la tarde.
1: Graciela, si me están llamando desde Japón en estos momentos, si yo respondo, ¿voy a hablar con el futuro?
3: ¿De dónde sacaste todos esos acertijos que hoy nos estás planteando?
2: Sí, no,
3: Japón, la camisa la china y ahora esto.
1: Vamos a la pausa. Cuac.
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0: Han pasado ya 28 minutos de las 7 de la mañana. Les vamos a dar los buenos días nosotros ahora. Juan Ramírez es coordinador del Servicio de Prevención de Adicciones de la Universidad Nacional del Comahue, que es la UNCO. Se viene una cuarta capacitación organizada por este dispositivo de prevención en adicciones de la propia Secretaría. ¿Cómo le va? Buen día, ¿cómo está usted?
1: ¿Qué tal? Buenos días a todos. Así es la cuarta de este primer cuatrimestre. Son capacitaciones que venimos dando todos los meses desde el año pasado, y este año volvimos a retomar en marzo, dada la necesidad y la emergencia que estamos pasando en el Alto Valle de Río Negro, en Neuquén, ¿no?
0: Sí.
1: En cuanto a los consumos problemáticos de sustancias tóxicas.
2: ¿Usted dice que estamos atravesando una emergencia realmente? ¿Tan grave es la situación?
1: Sí, por el alto consumo que hay de distintos tipos de sustancias. Una es esa. Digamos, el alto consumo, a través de que uno lo va midiendo, de que todos los sistemas de salud están colapsados. Sistema de tanto del privado como del público como del privado,
2: sí.
1: Es decir, no dan abasto, están dando turnos para dentro de 30, 60 días para las atenciones, para las admisiones y después para la atención. Eso te marca claramente que hay una fuerte tendencia de consumo de distintos tipos de sustancias. No podríamos llamar hoy a una sola, sino que lo que estamos llamando en los últimos años es el policonsumo. O sea, se consume distintos tipos de sustancias en un solo día.
2: Claro. Se ve por todos lados, y se ve también hasta en la calle, ¿no? Sí. Uno va por las calles de Neuquén y hay, lamentablemente, ¿no?, imágenes muy tristes, ¿no?, de gente en estado de consumo que parecen fantasmas deambulando, ¿no?, metiéndose entre
1: que
2: los autos.
1: Eso solo lo veíamos hace pocos años, no mucho, pero sí hace pocos años, o ante la pandemia, uno lo veía más claramente con las distintas imágenes que te pasan, obviamente, los canales nacionales.
2: Exacto.
1: ¿No? Decía la Villa 1114, sí, la que sí, estás sí. De Retiro, la de Constitución. En distintos lugares vos veías chicos o gente en la calle como si fuera un ente, digamos.
2: Claro,
1: ¿no?
2: Un zombie.
1: Zombie, y sin embargo hoy ya lo tenemos en todo el Alto Valle, digamos, ¿no? Sí.
2: Uno lo puede ver por ahí en zona de Neuquén, de los semáforos, y que van entre los autos y no pasa algo peor porque, no sé, porque es de día, pero la verdad que es muy triste esta imagen, ¿no? Y uno piensa, ¿quién los ampara? ¿No? ¿Cómo pueden solucionar este tema?
1: No hay forma de poder, porque son tan letales los últimos, los que van ingresando en los últimos años, son tan letales las sustancias, que al año o a los pocos meses pasás del uso al abuso y ya pasás a la adicción, digamos, ¿no? Y en muchos casos son irrecuperables. Nosotros pasamos de tener, que siempre lo decimos, nosotros antes hacíamos por lo menos el tema de prevención en la escuela secundaria, en la escuela de último año, cuarto y quinto año, y lo que vemos es básicamente hoy en chicos de los últimos años de la primaria. Sí. Es decir, los sistemas de prevención colapsaron, avanzó mucho el narcotráfico, ya sea el narcotráfico, el menudeo. Avanzó mucho sobre el Alto Valle, más aún se fue agravando en los últimos años con el tema de la ruta del petróleo, ¿no?
2: Claro.
1: El poder adquisitivo que hay en todo el Alto Valle es mucho más elevado que en el resto.
0: Está bien. Nosotros hemos hablado con algunos decanos de facultades que dependen de la Universidad Nacional del Comahue, y ellos también han admitido y me han dicho, ¿no?, de que lamentablemente comprueban que hay alumnos de la universidad que van a cursar y demás, lamentablemente presentan estos problemas, y que ellos hablan con los alumnos para intentar baje el consumo.
1: Mirá, lo que está pasando hoy es que en las últimas gestiones de la universidad, y esto es para el debate, justamente sí. Hoy justamente tenemos con Consejo Superior, es decir, no hay una plataforma, no hay, digamos, porque todo lo que hacemos siempre es poco. Es decir, tiene que haber una mesa de diálogo y de consenso, porque de eso se trata la universidad, para dar un tratamiento mucho más serio a esta problemática, que obviamente que es transversal, porque lo que pasa en secundaria pasa en la universidad, lo que pasa en la universidad pasa en la sociedad. No estamos ajenos a nosotros. El tema es generar ámbito de contención y ámbito también de, en algunos casos, de formulación de lo que está estudiando, como es el alumno. Porque cuando vos ingresás a la universidad, ingresás al mundo del adulto. Vos no tenés un preceptor, no tenés, digamos, alguien que esté en la puerta de entrada. Vos vas y estudiás. Si el chico entró y abandonó, nadie se da cuenta, pero nadie tampoco se pregunta por qué ese chico se fue. Esa es otra de las preguntas, ¿sí? Nosotros trabajamos en las aulas comunes del rectorado. Pasaban 4.000 a 5.000.
0: No sé si se mueve mucho el teléfono, no lo podemos escuchar por momento, por momentos. Sí, Ramírez. Ramírez.
1: Tuve la pandemia.
0: Bueno, buscando. No, está interesante la charla, pero si se mueve mucho el teléfono, por momentos no lo podemos escuchar. A ver si podemos mejorar la comunicación. Estábamos hablando nosotros con Juan Ramírez, es coordinador del Servicio de Prevención de Adicciones de la UNCO, la Universidad Nacional del Comahue. Vos sabés que en una nota, casualmente, que charlábamos un día, estábamos preparándonos para grabar El Pasajero, Graciela y Karina, uno de los invitados tiene que ver con la Universidad del Comahue, y él me decía que es preocupante esta situación, y que ellos charlan con los alumnos, primero que nada porque no quieren que abandonen las carreras, que sigan estudiando, y segundo, él me decía que ellos notaban el alto consumo de estupefacientes y también hasta de bebidas, ¿no?, alcohólicas y demás, que los chicos realmente contaban después en las charlas que tenían con él, porque él me decía, el propio decano, que en este caso, que él, para él le dolía mucho también, hasta no solamente como decano, sino como padre, de esta situación que se estaba planteando, y que hay que buscar soluciones, pero claro, buscar soluciones ya para que los chicos,
2: digamos,
0: no abandonen.
2: Que esto, no, lo que vos estás comentando no es generalizado, ¿no? Porque si los chicos no hubiesen consumos de alcohol, no podrían estudiar.
0: No, es algo...
2: Pero sí hay casos que los consumos generan un desgranamiento y terminan abandonando, y es ahí donde hay que apuntar, porque el que está y estudia, bueno, ya sabe, pero el tema es por qué muchas veces dejan. Muchas veces lo hacen por cuestiones económicas, pero también lo hacen afectados por estos consumos, ¿no?
0: Sí, por eso. Él decía que estos grupos...
2: Me parece que ya lo tenemos a Ramírez, ¿no? Sí, lo tenemos. Ramírez se interrumpió, y justo usted estaba diciendo que había aulas donde pasaban, y ahí nos quedamos.
1: No, nosotros básicamente, nosotros tenemos el dispositivo en las aulas comunes del rectorado. Sí. Es decir, no todos los chicos que, digamos, por una cuestión que tiene que ver con una enfermedad, con la vergüenza, pero quizás son los menos que tienen menos carga de prejuicio, consultan por distintas situaciones que vienen con el consumo. Uh-huh. Pero después, si nosotros somos primera escucha y derivamos. En la primera escucha, lo que uno escucha es decir que el consumo ya viene de tiempo atrás. Cuando uno consulta es porque ya está en el consumo. Nadie viene porque a ver qué me pasa si fumo tal o si tomo tal sustancia. ¿Se entiende?
2: Se entiende, sí.
1: Entonces, es decir, en la universidad, hoy por hoy, no hay programa de contención.
2: Bien.
1: Lo poco que tenemos, que es esto que hemos generado hace 20 años, que es primera escucha, claro, lo hicimos para los trabajadores de la universidad, pero en los últimos años se extendió hacia todo, digamos, ¿no? Hacia el chico, hacia los padres, hacia digamos, en general, digamos, ¿no? Hemos abierto directamente las puertas porque, bueno, la situación se fue agravando. Y justamente a esto fue lo que apuntamos cuando nos dimos cuenta que habían acompañantes terapéuticos que salen de distintos institutos, pero no salen con las herramientas de cómo enfrentar una situación que es casi pandémica. Digo casi pandémica porque no la pueden declarar, porque no hay tampoco números exactos, y eso es otro de los problemas. No hay una codificación eficiente de cuál es la situación, sí saben perfectamente los sistemas de salud que los días jueves al día domingo ingresan una cantidad de gente intoxicada, producto de accidentes, producto de intoxicación, producto de peleas, producto de robos. Es decir, hay distintos tipos, digamos, de situaciones que hacen que la persona lo que produjo, lo produjo en consumo. Y eso es lo más grave, que en los últimos años se fueron colapsando los dispositivos. Nosotros lo que estamos haciendo con estas capacitaciones es dar las herramientas de cómo enfrentar o cómo rodear cada caso que nos llega, que son totalmente distintos.
2: Claro, ahora lo que falta es la pata o del Estado, de quien sea, para generar políticas para poder recuperar y contener a toda esta gente, ¿no? Porque la universidad no lo puede hacer. O sea, pero sí,
1: nosotros lo que están haciendo desde, es interesante. Saber lo que generamos, fuimos lo que fuimos adquiriendo en los últimos años, y estamos acompañados. El caso concreto del día viernes lo va a dar la licenciada Karina y el doctor Bonorino, Esteban Bonorino, que fue uno de los fundadores del servicio de adicción del Castro Rendón. O sea, estamos apelando a las viejas experiencias de aquellos que fundaron el servicio de adicción de justamente del hospital, y obviamente haciendo uso de la tecnología. Nosotros tenemos casi 400 inscritos para el día viernes vía MED, con este sistema, que la gente lo puede hacer a distancia,
2: claro, tipo Zoom, claro.
1: Justamente, pero volviendo a lo que ustedes decían, esto está justamente armado desde el año pasado, que habíamos hecho un trabajo bastante profundo con el CIEN, que es el que está a cargo la doctora Ortiz Luna, y este año, digamos, por la demanda que hay por parte de los distintos estudiantes de las distintas carreras, dijimos, bueno, hagamos esto, que es una cuestión muy primaria. Es qué sabemos de las adicciones y qué sabemos en el emergente. Está bien. Porque una de las otras cosas que muchas veces nos pasa, sí, es que cuando egresan sin saber qué hacer con el paciente cuando llega intoxicado, o con el usuario, como se le llama ahora.
0: ¿A qué le va a ser este encuentro este viernes?
1: El encuentro es el viernes a partir de las 8:30 hasta las 12:00 PM.
0: ¿Dónde va a ser?
1: Va a ser en la facultad.

0: está en el auditorio de la Facultad de Turismo. Y pasamos el vía MET en los distintos, digamos, en los distintos servidores y en los distintos dispositivos que tiene la universidad. Es libre, gratuita, no cobramos, es abierto a todo público.
1: Gracias por habernos atendido, fue muy amable. Muchísimas gracias.
0: Muchas gracias, muy amables a ustedes.
1: Hasta luego. Juan Ramírez es el coordinador del Servicio de Prevención de Adicciones en la Universidad del Comahue. La charla es entre las 8:30 y el mediodía. Esto es en el auditorio de la Facultad de Turismo, Buenos Aires, a 1400, el edificio central de lo que es la parte de Neuquén, el asentamiento central. Esto es el viernes de las 8:30. Esta jornada que tiene que ver con especialistas que van a hablar sobre todo tipo de adicciones. La gente se comunica, ¿qué número?
2: 2995112144. Buen día, radio. Quería comentarles una situación que se vive a diario en el cruce San Luis y Circunvalación. Es impresionante la cantidad de niños que trabajan vendiendo productos. No debemos hacer la vista gorda ni normalizar esta realidad. Saludos, los escucho todas las mañanas, dice Deli. Gracias, Deli. Hay alguien que está tomando mates, mirando escuchando la radio y mirando la tele, todo junto. Buenos días a todos, el chiquito Venegas los veo todos los días. Hay la mate, la pava, la miel y de fondo la pantalla de nuestra.
1: Bueno, muchas gracias.
2: Saludos al chiquito Venegas.
1: Mira que eso que es para echar azúcar, ¿no?
2: Miel.
1: Ah, mirá, de River eso.
2: Toma,
1: es de
2: River. No, ¿por qué?
3: ¿Por qué es?
1: El pote es el...
2: No, es el color de la miel, claro.
1: Roja y blanca.
2: No, para nada. En un ratito vamos a compartir imágenes que siguen llegando de Teniente Ibáñez y Villarinos, porque todavía no pasó aguas rionegrinas.
1: Bueno, después lo vamos a estar compartiendo. La tenemos en línea, ¿saben a quién? A la defensora del pueblo en la provincia de Río Negro, que es Adriana Santagati. ¿Cómo le va? Buen día, ¿cómo está usted?
4: Muy bien, buenos días, Omar, a vos y a toda la audiencia.
1: Bueno, con respecto a tema de aumento de tarifas, me imagino que les está llegando a ustedes distintos pedidos de atención hacia lo que significa cada reclamo. ¿Cómo es todo? Primero que nada, a mí me gustaría empezar así. La gente que en estos momentos tiene algún inconveniente, ¿cómo puede hacer para hacer llegar esta situación que le toca vivir a la defensora?
4: Ustedes saben que nosotros tenemos muchas vías digitales de contacto, digo esto por la vasta extensión territorial que tenemos. Nuestra página web es www.defensoriarionegro.gov.ar. Tenemos un 0800-999-3776 y nos interesa, por sobre todas las cosas, poder tomar contacto con cada situación en particular, porque, Omar, lo que ha pasado, que ya venimos desde el año pasado, nosotros participando en todas las audiencias públicas, es que en realidad ha habido un aumento en las tarifas como resultado de la quita de subsidios, un cambio de política institucional de parte de la Secretaría de Energía de Nación. Y esto afecta sobre todo el servicio del gas, que es lo que estamos sintiendo ahora, y el servicio de electricidad también. Pero bueno, más allá de eso, sabemos que hay sectores, como el caso de los jubilados, que se ven seriamente afectados. ¿Por qué? Porque hay un desanclaje entre la actualización de sus ingresos y el costo que implica el pagar todos estos servicios, y sobre todo cuando hablo del gas me refiero a la época, digamos, que estamos transitando. Pero bueno, más allá de los cambios de políticas por esta, digamos, por el cambio, por ejemplo, de la histórica tarifa social, que fue discontinuada y se empezó con una política de subsidios energéticos focalizados, lo que es importante es poder evaluar cada uno de los casos para saber si estas personas o estos usuarios, estas familias, están incluidas en algunos de los beneficios que se pueden obtener. En el caso del gas, los subsidios son restringidos. En el caso de la luz, en nuestra provincia, el ente provincial regulador de electricidad tiene una política diferente, donde atiende y focaliza diferentes tipos de beneficios de acuerdo, digamos, a, al sector o la actividad que se desarrolle. Por eso es importante que quienes tengan dudas o quienes quieran hacer la consulta nos envíen o se pongan en contacto con nosotros para que nuestro equipo pueda analizar cada una de las situaciones y ver si les corresponde o no les corresponde, y en tal caso poder ayudarlos a completar los requisitos para que puedan acceder a algunos de los beneficios que hoy están disponibles.
2: Claro, la pregunta, defensora, buen día, Graciela, la saluda es esta.
4: Buen día, ¿no? Graciela.
2: Sería esta, ¿hasta qué punto pueden intervenir ustedes en esto? Porque ustedes obviamente que no,
4: nosotros no dictan
2: las normas, ustedes hay soluciones que obviamente que no van a poder dar. Vamos a poner un caso concreto, una persona que gana 800.000 pesos, no digo un jubilado, ¿no? Una persona que gana 800.000 pesos y le viene una tarifa de luz de 200.000. ¿Qué puede hacer?
4: Bueno, entonces nosotros tenemos que evaluar, digamos, cómo se puede categorizar, porque además estamos esperando la publicación de la ley que sancionó la semana pasada, claro, en segunda vuelta a la legislatura provincial, y estimamos que este jueves se va a publicar, que tiene que ver con las impedir el corte o la interrupción de los servicios en el caso de que se acumulen deudas. Pero bueno, hay que ser muy precisos y aclarar esto a la ciudadanía, de que esto no implica la exhibición de la deuda.
2: Claro. Pero, para que la gente entienda, la legislatura sancionó una ley que prohíbe cortar los servicios esenciales como luz, gas y agua por falta de pago hasta el 31 de diciembre del 2027.
4: Exactamente.
2: Como para proteger a los sectores más vulnerables.
4: Claro. De todas maneras, el acceso a este beneficio no es automático. Hay requisitos y hay un procedimiento a cumplir, y entonces por eso es importante la publicación. Entiendo que este jueves va a salir, sí, para ver específicamente cuáles son los requisitos a cumplir. Más allá de que nosotros en nuestra página web cargamos toda la información, sabemos que esta situación es muy engorrosa y que a veces dificulta la comprensión. Por eso nosotros estamos a disposición de la gente para poder ayudarlos. Claro. Por eso debemos evaluar cada una de las situaciones.
2: Claro, esta ley, por ejemplo, alcanza, si bien esto se tiene que publicar, ¿no es cierto?, como decía la defensora, a jubilados y pensionados, personas con discapacidad, familia con ingresos por debajo de la canasta básica, que marca el INDEC, ¿no? Y personas que habitan una vivienda única familiar, incluso si no son titulares del servicio, ¿no?
4: Claro. Pero como yo te decía, la incorporación o lograr ese beneficio no es de manera automática, sino que tienen que concurrir a la distribuidora, completar un formulario con carácter de declaración jurada, y ese formulario implica no solamente acreditar su condición, sino también el reconocimiento de la deuda. Por eso me parece que es importante, y hay un tema más que creo que ahí es donde nosotros queremos observar. Porque en el caso del reconocimiento de la deuda, dice que la cuota, la prestataria tiene que darle una facilidad de pago de esa deuda anterior. Esa cuota, en ningún caso, puede superar el 20% de la factura de mayor costo. Bien. Pero lo que no dice la ley, y acá es donde a mí me parece importante ver cuál es la reglamentación o de qué manera se publica, es qué intereses se les van a cobrar para que una persona pueda ir pagando ese plan de pago. Porque más allá del 20%, bueno, también podríamos pensar que a lo mejor una distribuidora compensa lo que le deben poniéndole discrecionalmente un interés exacto. Entonces ahí es donde nosotros queremos ver de qué manera esto se va a publicar.
2: Bien. Muchísimas gracias.
1: Gracias, fue realmente muy clara, así que una vez más reitéreme por favor cómo la gente hace para comunicarse con usted.
4: Bien, www.defensoriarionegro.gov.ar. El 0800 es 0800 999 3776, y hay un número de WhatsApp donde simplemente podría una persona decir, mire, tengo dudas respecto a lo que me está pasando con el pago de la factura, o me vino una factura demasiado excesiva, y es el 2920-239023. Nos deja el contacto y nosotros, un asesor, se va a comunicar para poder requerir toda la información y brindarle todo el asesoramiento que tengamos para poder ayudarlo.
1: Bien. Bueno, gracias, ha sido muy amable en habernos atendido, vamos a volver a llamar, por supuesto que sí. Gracias por todo, como siempre,
4: un
1: muy
4: gusto,
1: amable.
4: Muchísimas gracias, que tengan buenos días.
1: Hasta luego, bueno, ahí teníamos nosotros a la defensora del pueblo en la provincia de Río Negro, que es Adriana Santagati.
3: Sí. Digamos que las facturas han tenido incrementos mayúsculos, considerables, debido a las nuevas actualizaciones tarifarias y a los topes que se le aplican a los subsidios. A nivel local, en Río Negro, los usuarios se enfrentan aumentos de hasta 60% promedio y se proyecta un impacto durísimo durante estos meses de invierno.
1: Bien. Bueno, algunos llamaditos por parte de la gente. ¿Qué dice la gente?
2: Vamos,
1: ¿qué opina?
2: Con los mensajes. Dicen algunos, buenos días chicos, escuché el mensaje de la vecina que dice que hay chicos vendiendo en Circunvalación Esmeralda. Quería destacar a un chico y una chica, no los conozco, pero los veo todos los días. Hacen tortas fritas, rosquitas, empanadas y muchas cosas más, con frío, lluvia, viento, temperatura bajo cero, y como este... como esté el día, se las arreglan y están trabajando desde muy temprano. Este tipo de gente es la que sí quiere trabajar y salir adelante poniendo manos a la obra cada día. Sería bueno que, no sé a quién le compete, les den un lugarcito o alguien les pueda donar un carrito. Perdón por el mensaje tan largo, que tengan un bello y bendecido día. Gracias.
1: Bien, ¿algún otro mensaje más? Ahí sí.
2: Hola, buen día. Es una vergüenza lo que sale viajar en Cocó. Soy empleada doméstica y no alcanza la plata.
1: Bueno.
2: Buen día.
3: Nos reiteramos para... que a partir de hoy es más caro el servicio,
2: sí,
3: ¿no?
2: Claro.
3: Para que recién se...
2: aumentó el Cocó. Buen día, gente hermosa, para quien corresponda, por favor, que pase la máquina motoniveladora en calles Arenales desde Esquiú hasta Circunvalación.
1: Bien, lo tenemos en línea nosotros ahora y le agradecemos que nos haya atendido algunos minutos al gobernador de la provincia de Río Negro, Alberto Beretilnek. Lo vamos a saludar. ¿Cómo le va? Buen día, ¿cómo está usted?
5: ¿Cómo está, Omar? Buenos días a todo el equipo y a todos los oyentes de la radio. Un placer, ¿cómo andan?
1: Muy bien, acá estamos en la radio, en La Voz del Comahue, estamos en streaming, estamos en Canal 10. Usted sabe que en las últimas horas ha salido una publicación en los medios de comunicación respecto a que la justicia federal había allanado al gobernador de Río Negro, Alberto Beretilnek, por sus, dicen, nexos con Juan Pablo Bicón, digo bien el apellido, sí, ¿no? El arrepentido de la AFA en la provincia de Río Negro, está un poco toda esta situación. ¿Qué piensa usted realmente de esta, antes que nada?
3: ¿Ocurrió o no ocurrió?
1: ¿Qué pasó?
5: Bueno, buen día. Primero que no ocurrió. Que es absolutamente falsa la información. No hubo ningún allanamiento ni en casa de gobierno, ni ninguna dependencia oficial, ni tampoco ningún allanamiento que tenga que ver con mi persona, ¿no? Es absolutamente falsa la información. Como tampoco hay ningún requerimiento judicial de información o de solicitud de algo, porque la verdad, porque no tiene por qué haberlo. Es decir, la provincia ni yo tenemos algún tipo de relación con la AFA, ni con estas causas que se investigan, ni con absolutamente nada. Entonces, la verdad que es una maniobra más de la oposición, que tiene que ver con esta forma de hacer política, que es la mentira, que es la falacia, que es el agravio, que es instalar falsedades y que no tienen nada que ver con la verdad, ¿no? Así que desde ya desmentimos absolutamente cualquier tipo de situación judicial en alguna dependencia del Estado provincial del día de ayer.
3: ¿Cómo le va, gobernador? Graciela lo saluda. Claro, porque la información es como bastante, lo que informan es como preciso, ¿no? Que ingresaron a la residencia del gobernador, se llevaron la computadora, incluso que habría venido una comitiva de la justicia federal para que no intervenga la justicia de aquí local, ¿no? Es como, usted desmiente completamente esto no ocurrió nunca.
5: No ocurrió nunca. Bueno, también me dijeron que había fallecido el padre Messi, ¿no?
3: Sí.
5: Estamos viviendo épocas en Argentina donde la falacia de la información y la mentira es moneda corriente, ¿no? Entonces, no sorprendería, sobre todo porque esto es muy habitual en el ecosistema peronista de Río Negro, ¿no? Cuando usted mira anoche dónde tiene origen esta esta información y las páginas que anoche lo replicaron inmediatamente de manera coordinada, se da cuenta que es, de, que es un esquema bien típico del peronismo Río Negro, que es lo único, la única manera que tiene de hacer política, ¿no? Porque no vemos nunca una propuesta, nunca un proyecto, nunca una idea, nunca algo que le solucione la vida a los renegrinos, solamente la mentira, el agravio, el insulto. Y bueno, es lo que pasa en estas cosas, no es de ahora, viene hace muchos años.
3: Uh-huh. También aparecen como nexos, ¿no? Con Juan Pablo Bacon, que es el apellido, no sé si se pronuncia así, sí, que es el arrepentido en esta causa que se está investigando a Chiquitapia, titular de la AFA, y Pablo Tobillino, y que hay un, puede ser que haya un, que el hermano sea funcionario del ministerio que dirige Pablo Muena.
5: Sí, pero es una familia de Viedma de toda la vida, o sea, tiene que ver la situación de la AFA con algo, porque con ese concepto la aportación de apellidos sería un delito, entonces no podemos entrar en ese tipo de situaciones, digamos, ¿no?
3: Claro.
5: Que haya pasado algo con Bacon en la AFA y que eso ha dado origen a la situación de la AFA de hoy, no tiene nada que ver que eso tenga algún tipo de relación con la provincia de Río Negro, o el caso Esper Machado, que tenga algo que ver con el gobierno de Río Negro. Si, me parece que en esto hay que ser cuidadosos, serios, y buscar las pruebas y buscar también la conectividad, si hay algún tipo de conectividad, o sea, pero está absolutamente, volvamos al inicio, Bachela, estamos hablando si la noticia de si hubo un allanamiento, no, mentira.
3: Es mentira.
2: ¿Y usted va a tomar alguna...?
5: Estamos hablando de esto. Después, sí. Si queremos incorporar otro tipo de cosas, incorporémoslo. Pero estamos hablando si es verdad o mentira. Una información donde dice que se allanó la casa de gobierno y se secuestró la computadora. Es mentira.
3: ¿Y usted va a tomar algún tipo de medidas contra estas noticias? Que bueno, el origen de la noticia es de La Política Online, ¿no? Eso es un medio digital.
5: La única verdad, lo único que hay que hacer es seguir trabajando. O sea, no perder demasiado tiempo en esto, seguir trabajando por los renegrinos, seguir trabajando para que la provincia no pierda ningún tiempo, trayendo inversiones, modificando las legislaciones que tenemos. Mire, será justo en una semana donde se anuncia el pago de sueldos y aguinaldo todo junto por primera vez en muchos años. Será justo en la semana donde adherimos al RIMI para que haya más inversiones en la agricultura, en la ganadería, en los parques industriales. Será justo en la semana donde anunciamos la normalización contractual de los empleados públicos de la provincia. Cada vez que Río Negro tiene noticias positivas relacionadas a la sociedad rionegrina, a los empresarios rionegrinos, a los trabajadores rionegrinos, usted se va a encontrar con un ataque de estos sectores del peronismo de estas características. Sí. Es de manual. Y el ecosistema informativo relacionado a esto.
1: Es decir, ¿usted considera entonces que ya es como que ha comenzado toda una campaña política en lo que respecta a Río Negro específicamente, donde se pueden conocer así noticias como estas, otras y más, o no?
5: Sí, esto va a ser normal, yo creo, porque cuando no hay propuesta, a ver, cuando no se puede confrontar la provincia que estamos construyendo, porque este es el tema, usted confronta proyectos políticos a partir de la realidad. Entonces dice, bueno, este es el Río Negro de hoy, ¿qué Río Negro propone la oposición? Y este es lo que no hay. Entonces, como no tienen propuesta, no tienen idea, no se bancan un debate, lo que hacen es precisamente este tipo de situaciones, tratar de desacreditar a quienes gobernamos. Uh-huh. Es así, o sea, como no puedo vencer al gobernante en las ideas, en las propuestas y en la realidad, ¿qué hago? Lo intento desacreditar de su punto de vista, de su moralidad, de su honestidad, de su ánimo, de su fortaleza. Bueno, no va a pasar nada de eso porque la gente nos conoce, saben quiénes somos, dónde vivimos, lo transparentes que somos, que hace años estamos en esto y seguimos viviendo exactamente lo mismo, y nadie se come esto, pero bueno, sentí la posibilidad de aclarar también.
3: ¿Y en qué medida lo afecta en lo personal?
5: ¿Cómo?
3: ¿En qué medida lo afecta en lo personal? Porque usted dice, vamos a seguir trabajando, pero esto ha tenido un impacto enorme. Incluso hasta nosotros recibimos críticas, por no decirlo, ¿no?
5: Da bronca porque desacredita todo el sistema. desacredita todo el sistema, y lo que el sistema necesita es que la gente confíe en los gobernantes. Entonces, cuando aparecen todo este tipo de operetas y de mentiras, lo que hace es intentar llevar al barro a todo el sistema. Y la democracia es otra cosa. La democracia es el respeto por el otro, la democracia es la verdad, la democracia es la transparencia. Entonces, es una manera de gestionar el sistema democrático muy ordinaria, muy de impotentes, de aquellos que hacen del odio la manera de construir. Y bueno, nosotros apostamos a otra cosa.
1: Bien. Usted ayer estuvo recorriendo todo lo que es la línea sur, ¿no?
5: Sí, ayer tuvimos una linda jornada en Jacobacci, en Picanilleu, la verdad que muy contentos con obras que inauguramos, con obras de gas, eso.
1: Está bien. Ahora va a tener actividad aquí en el quinto piso, tengo entendido, sí, de la municipalidad.
5: Vamos a acompañar a nuestro intendente, a Rodrigo, en una apertura de una licitación de pavimento con fondos municipales. La verdad que una más reconocer el fantástico trabajo que está haciendo Rodrigo en Chipoletti, y hoy vamos a participar en un ratito más de acompañándolo en una licitación de asfalto. Y después tenemos una actividad relacionada a las áreas industriales, y es muy importante esto, ¿no? Es decir, que Río Negro tenga una política de erradicación de empresas, de pymes, de industrias, porque lo mejor que podemos hacer es ser la provincia más competitiva de Argentina para que las inversiones se erradiquen en la provincia. Y esto tiene que ver cómo los municipios y la provincia trabajamos coordinadamente para tener áreas industriales.
1: Una pregunta más quiero hacer. Con respecto al tema de los empleados estatales, quedó todo aclarado. Son cerca de 4.200 los que van a, que son contratados ahora, van a pasar a planta.
5: Sí, obviamente el registro se va a revisar puntualmente, porque son aquellos que no tienen que tener sanciones, que no tienen que tener ausentismo, que tienen que tener informe favorable de los jefes y tienen que rendir examen. Entonces, todavía hay que mucho para trabajar.
1: Bien. Es decir, entonces, todo lo que ha aparecido, según lo que usted está señalando, no es verdad.
5: No, en absoluto es mentira. No tuvimos ningún aclaramiento, no tuvimos ninguna información, solicitud de información de la justicia. Nada de lo que se ha dicho es verdad.
1: Bueno. Gracias por habernos atendido, muy amable.
5: Abrazo grande, buena jornada para ustedes.
3: Hasta luego. Bueno, es bueno que se haya aclarado, porque incluso también nos pega a nosotros, porque dice, ustedes no hablan de lo que está pasando. Bueno, no hablábamos porque no teníamos la confirmación haya ocurrido. Salió de la fuente de la política online y lo tomaron muchísimos medios lo tomaron. Bueno, estábamos esperando que hable el gobernador, que por suerte vos conseguiste, Omar, que hablara, para que, y bueno, niega rotundamente que esto haya sucedido. De hecho, está acá en
1: Chipoletti. ¿No? Me da risa porque, bueno, si hay como 20 mensajes, sos mío. Si su teléfono tiene...
3: Ah, el teléfono, claro.
1: Si su teléfono
2: tiene... Va a salir a aclarar, está claro, muy bien.
1: Yo lo empecé a llamar tipo...
3: Claro, porque hay gente que se enoja con nosotros, por ejemplo.
1: No dice las cosas, no, queremos averiguar.
3: Gonzalo dice, buen día, pueden informar allanamientos al gobernador. No es que no lo sepamos, lo que pasa es que hubiéramos incurrido en lo que criticamos, ¿no? Que es tirar info...
2: No chequear.
3: Bueno, lo que dice el gobernador es que esto nunca ocurrió.
1: No.
3: Que no vino ninguna comisión, nada, de la policía, de la justicia federal.
2: Que no se allanó. No.
3: Y no le llevaron ninguna computadora.
1: No. Bueno, si hay como 30 mensajes en su teléfono, son míos. No me retes.
2: Arregla tus cuentas, Omar.
1: No, si hay como 30 mensajes en su teléfono,
3: te van a bloquear. Te van a bloquear.
1: No, pero viste que, qué sé yo, yo empecé a preguntar porque lo trajimos acá a la mesa.
2: Pero está fantástico. Sí, desde hoy estamos tratando de buscar esa información, de chequearla.
3: Salió muy tarde la información anoche, fue publicada como a las 11 de la noche. Y bueno, rápidamente lo replicaron los medios con un tinte, un sesgo más opositor al gobierno. Sí. Algunos más favorables al gobierno no publicaron nada, y bueno, claro, nosotros lo que queríamos hacer era chequearlo.
1: Chicas, si hay 30 mensajes en su teléfono, gobernador,
3: fue Omar Fuentes.
1: Fui yo. Bueno, uno busca la información, ¿o no?
3: Obvio, siempre. ¿Eh?
1: 30, bueno, así que
3: por eso te siguen. Por eso te siguen.
1: Bueno, si hay 30 mensajes, disculpas. Ahora cuando empieza a ver su teléfono, viste que te empiezan a saltar de poco.
3: Sí,
1: ¿no?
3: sí.
1: Bueno. Ya está.
2: Nos vamos.
1: Con errores. Bueno, nos despedimos de la gente de Canal 10.
2: Disculpas por el tiempo,
3: disculpas, de todo.
1: Disculpas. A la gente de Canal 10, nos estamos reencontrando mañana a partir de las 6. A la gente de Canal 10, gracias. Conseguimos la nota acá, así después lo pueden sacar. Así que a la gente de Canal 10, hasta luego.
2: Adiós.
1: Nos quedamos 30 segundos menos. Contados ya menos. Nos vamos, chicas. Está Mario Favole. Las disculpas para Mario, para toda la gente que está esperando ahí poder ingresar.
3: Sí.
1: Y vos venís a las 6.
3: A las 6 de la tarde. Iba a decir 6 de la mañana. A las 6, a las 18. Estamos acá, como todos los días, sin tanta vuelta con Mario Favole.
1: Y ahora vamos, viene. Chicas. Ya está ahí, mira. Nos
2: mañana,
1: vamos, chicas. Nos vamos. Gracias a todos.

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1: 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Es la hora 8:07.
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0: Hola, buen día.
1: Buenos días a mis amigos radiales.
2: Hola, Marce. Muchas bendiciones, gracias por estar y a no abandonar.
3: Hola, Freddy, buenos días. Bom dia, como diría un amigo.
2: Hola, hola, Marce, ¿cómo andas? ¿Qué haces?
4: Buenos días, Marcela, ¿cómo estás?
5: ¿Qué tal? Buen día, Marcela, un saludo grande para vos.
6: Hola, chicos, buen día, buen laboral para todos.
7: Rubito, Marcela, ¿cómo están? ¿Todos bien por ahí? Que tengamos buen día, un besito grande para todos los que estamos escuchando Radio 5 Saltos, que tengan buen día.
8: ¿Qué tal? Buenos días.

0: 8 de la mañana con 15 minutos en toda la República Argentina. ¿Cómo les va? Bienvenidos a un nuevo programa. Esto es Primera Mano 96.3 a través de una producción de LU19. Estamos en vivo, como dijo Omar Fuentes hace un ratito nada más. Bienvenidos a nuestro programa. Hasta la hora 12 estamos haciendo esto que es Primera Mano.
1: ¿Quién ganó?
2: Hendrix, sí. ¿Qué fotaza le clavó en el Facebook?
3: Saludito Marcela, que tenga un lindo día.
4: Qué preocupante esto, ¿no?
0: Y sí, Omar, depende del lado que uno lo mire, es preocupante. Bueno, buen día para todos los que ya están con nosotros. Freddy Rebolledo en los controles.
4: ¿Qué pasa? Algunas... Bueno, ¿cómo están terminando el año?

0: cuénteme en materia de proyectos.
1: Tenemos algunos, Omar, pero bueno, vamos a ver si... Sí, porque siempre hay que tener un proyecto a futuro, ¿viste? O pensar, o tratar, qué sé
2: como
1: yo.
2: El gitano, ¿viste? Que el gitano decía, tenemos un proyecto.
1: Tenemos proyectos, sí, tengo, lo veo, lo tengo ahí. Freddy Rebolledo en los controles. Freddy, ¿cómo estás? Buen día.
2: Buen día, Marce, buen día a los oyentes, y buen día a los exactamente 23 oyentes online.
1: Bueno.
2: ¿Más?
1: Marce López, que ya está con nosotros. Bueno, jornada fresquita la del día de hoy, eso no es novedad.

0: Bienvenido, el 24 de junio es el día más argentino del año, Marce. Y ya te voy a estar contando por qué, ¿eh?
1: ¿Esto tiene que ver con el día de todos los Juanes? No. ¿Y de las Juanas? Porque hoy es
2: yo
1: San Juan.
2: Hace rato que estoy en sintonía de Radio 5.
0: Bueno, nadie te preguntó, no. Marce López, ¿eh? ¿Sabés por qué es el día más argentino del año?
1: No.
0: Escuché estas fechas.
1: A ver.
0: 1789, nacimiento de Sargento Cabral.
1: Sí.
0: ¿Sí? Check. Vos tenés que ir.
1: Check. Ah, sí.
0: 1911, nacimiento de Ernesto Sábato.
1: Mira.
0: 1911 también, nacimiento de Juan Manuel Fangio.
1: Mira, un grande.
0: Sí. 1935, fallecimiento de Carlos Gardel.
1: Mira, otro.
0: Que no sabemos si era uruguayo, pero bueno.
1: Era argentino, sí, para nosotros, sí.
0: 1957, nacimiento de Luis Salinas, que hace poco estuvo acá en la región.
1: Es cierto, ¿no? Es cierto, mitad. Muy bien.
0: 1978, y ahí están llegando mensajes, no puedo leer, ¿eh? 1978, nacimiento de tu ídolo.
1: Sí.
0: Juan Román Riquelme.
1: Mira, Juan Román, justo que es San Juan hoy.
0: Claro.
1: Qué bueno.
0: 1987, bien. Nacimiento del más grande futbolista argentino y del mundo.
1: Mi año que nací también.
0: Claro.
1: Sí.
0: Nacimiento de Lionel Messi.
1: Lionel Messi, claro, hoy es el cumpleaños de Lionel Messi, es cierto.
0: 1996.
1: Sí.
0: Este es el más pedorro, ¿no? Pero, nacimiento de Duki. Pero bueno, es argentino.
1: Ah, claro.
0: Y año 2000, fallecimiento de él, que tenemos en cortina, Rodrigo Bueno.
1: Es verdad.
0: Que se nos fue con 27 jóvenes años.
1: Recién cumplidos, ¿te acordás?
0: Claro.
1: En mayo había sido su cumpleaños, un 24 de junio, claro, nos enterábamos muy de madrugada, ¿no? De esta noticia que revolucionó a todo el país.
0: Por crónica, me acuerdo.
1: Yo me acuerdo que sí, yo creo que fueron los primeros, claro. Deben haber sido los primeros que llegaron al lugar. Rodrigo Bueno. Sí, un 24 de junio de madrugada, trasladándose así, murió al artista, como decían antes nuestras abuelas. Bueno, así arrancamos el programa, con algunas efemérides en el día de hoy.
0: ¿Qué
1: y además
0: haciendo el día que murió Rodrigo y que estaban en las pantallas Crónica TV, mostraban las imágenes y las mostraban una y otra vez?
1: ¿Cómo
0: haces,
1: sí.
0: Crónica siempre, ¿no?
1: Sí, estaba en casa, durmiendo.
0: Qué raro.
1: Claro. ¡Ah! Estaba, a ver, ya te digo, pará, déjame contar. Vos habla algo mientras yo trato de hacer memoria.
0: Sí, porque yo también tengo mi historia del año 2000 cuando falleció Rodrigo.
1: Mira, yo estaba esperando a Luana, embarazada de 2 meses y medio.
0: Mirá.
1: Sí, así que año 2000, mirá. Ahora que me acuerdo. Sí, después estuve todo el día mirando la televisión, como todos. ¿Viste? Todo el mundo quiere mirar, quiere ver qué pasó, qué no, qué sí, qué no, qué sí. Bueno, ¿y vos?
0: Claro, y después iban mostrando de que, claro, en la camioneta iban con el hijo de Olmedo.
1: Por claro, ejemplo, ¿no? Fernando Olmedo, que también claro. Pierde la vida, ¿no? Patricia Pacheco, la mamá de su hijito, ¿sí? Que no sufrieron más que heridas, pero leves. Eso claro. Fue un milagro, realmente fue un milagro. ¿Sí?
0: Exacto.
1: Por cómo quedó la camioneta. Pero bueno, eso yo, estaba haciendo yo.
0: Yo recuerdo que llegábamos con Adrián de una fiestita.
1: Ah, mirá.
0: De cachengue.
1: Sí.
0: Y viste que cuando uno era joven en esa época, llegabas después del boliche o de cuando salías. Claro,
1: sí.
0: Llegabas y buscabas
1: algo para comer.
0: Habrá sobrado pizza de anoche y
1: es
0: buscábamos
1: cierto.
0: Con Adrián y encontramos.
1: Sí.
0: Media pizza y nos sentamos, prendo la tele y primer plano, la muerte de Rodrigo.
1: Claro.
0: Y ahí nos desayunamos con Adrián. La muerte de Rodrigo, no sé si Adrián se acordará de eso. Yo creo que sí, porque Adrián tiene mejor memoria que yo, pero
1: tiene muy buena memoria,
0: pero
1: yo, sí.
0: A mí me quedó grabado eso.
1: Mira, ¿cuánto tiempo ya, no?
0: Sí.
1: 25 años de esto. Hoy cumpliría,
0: 26.
1: Hubiese cumplido, perdón, 26. Hubiese cumplido 53, ¿no?
0: Mirá vos, claro.
1: Claro, algo así. Si no me falla la matemática. Bueno, un grande, Rodrigo, que sigue, ¿no? Perdura, o por lo menos cada uno, o cada vez que uno va a algún lugar o se cruza con algún cumpleaños, casamiento, suena, por ejemplo, así, mirá.
0: Y lo que pasa es que él murió en su plenitud.
1: Claro.
0: Estaba ya arriba, era número uno. Recordemos esos recitales donde él hacía como si fuera una pelea de box, ¿te acordás?
1: Luna Park. Claro.
0: Pero era impresionante la cantidad de Luna Park que fue pegando,
1: sí,
0: uno atrás de otro.
1: Uno atrás
0: de,
1: creo que fueron 16, 17, no recuerdo bien, ¿no? Buscar, una, ¿no?
0: Pero,
1: sí, no, hay que reconocer que sí, que donde iba llevaba a
0: y
1: su
0: en
1: gente.
0: En esa época uno por ahí, alguien se quejaba de Rodrigo, oh, estaban pasando de Rodrigo cada rato, y ahora lo bueno, lo tenía Duki y todo esto.
1: Claro.
0: Claro. Elegante, que estuvo acá, sí, ¿no? Elegante.
1: Sí, sí, sí, sí, es cierto. Me hubiese quedado con esto mejor.
0: ¿Ve?
1: Sí, sí, es cierto, sí. Bueno, así arrancamos el programa del día de hoy. En un ratito vamos a arrancar con las noticias. Nos vamos a cruzar hacia Neuquén también, pero vamos a comentar algo que pasó en el día de ayer. Es lamentable porque nuevamente entraron a robar al Club Maracasiño. Vamos a ver si podemos charlar con quien está al frente en este momento allí. Sí, lo cierto es que muchas veces han entrado a robar. Siguen robándole parte del futuro a los chicos, adolescentes y todos los que día a día se entrenan y ocupan para mejorar este espacio. Este es el comunicado que sacaban en el día de ayer. Bueno, después vamos a detallar todo lo que se robaron, pero en realidad queremos hablar con quien está al frente, ¿no? Hoy del Club Maracasiño. Vamos a ver si en un ratito nada más nos comunicamos con la gente de allí. 299-658-5095. Vamos a arrancar con algo de música, ¿te parece, Freddy?
0: Sí.
1: A esta hora de la mañana.
0: ¿Vas a hablar algo del allanamiento que le hicieron al gobernador? ¿Viste esa información que explotó por todas las redes?
1: Por todas las redes sociales, es verdad.
0: ¿Qué pasa con las fake news? ¿No?
1: Las fake news giran mucho, pero sí, bueno, hay que en
0: hay
1: realidad
0: que ver quiénes son los que replican después también.
1: Exacto, no se olviden que estamos en plena campaña, todo puede pasar. Digo plena campaña porque tenemos un gobernador de la provincia de Río Negro que adelantó las elecciones para el mes de marzo, si mal no recuerdo, sí, se hablaba de un marzo-mayo del año 2027, muy temprana las elecciones, y todo puede llegar a pasar, ¿no?, en materia de política, al igual que otros candidatos que ya están con miras a querer ser gobernadores o intendentes o lo que sea de la provincia de Río Negro. Lo cierto es que anoche nos topábamos en las redes sociales con esta noticia del allanamiento al gobernador de la provincia de Río Negro, con el secuestro de una computadora, con agentes de la Policía Federal, judiciales, todos quienes armaron el operativo, obviamente, para allanar el lugar. ¿Qué dijo el gobernador? Obviamente, estuvo charlando con nuestro compañero Omar Fuentes. En un rato, nada más, vamos a volver a repetir la nota, porque es interesante tener la palabra de quién, de él, ¿no? Todo lo que se pueda decir alrededor no sirve más que la palabra oficial de quien está al frente hoy de la provincia de Río Negro. Lo cierto es que se desparramó, obviamente, esta noticia porque hay mucha gente que está esperando un montón de cosas, ¿no? Sobre todo este tipo de noticias, como para poder seguir replicándolas. La justicia hará lo propio, si es así, como se lo mencionaba en algunos comunicados, como han salido videos por allí explicando algunas cosas, pero lo importante es escuchar la palabra del gobernador y ver qué es lo que va a pasar durante esta semana o lo que resta de la semana en el plano judicial, ¿sí? 8 de la mañana con 25 minutos, vamos a ponerle música nosotros al programa y ya venimos.

Comienzo musical en la mañana del día de hoy, 8 de la mañana con 30 minutos, muy baja la temperatura a esta hora de la mañana, pero en un ratito les vamos a contar cuál va a ser la máxima para el día de hoy, ¿sí? Y lo que resta de la semana con nuestro amigo, compañero, colega Fernando Fraceto, que siempre está muy gentilmente con nosotros dándonos el informe diario, ¿sí? A través de la AIC. Les decía hace un ratito que nos vamos a ir hacia la ciudad de Neuquén. ¿Por qué? Porque la Asamblea en Defensa de la Ley de Salud Mental y Adicciones está cuestionando en este caso la implementación de la ley en Neuquén, ¿sí? Vamos a ver si en un ratito nada más podemos tomar contacto con alguien de allí. Dentro de algunos minutos comienza una conferencia de prensa allí para dar algunos detalles, pero antes de eso nosotros queremos saber obviamente qué es lo que está pasando y cuál es el rechazo, ¿no? A esta ley. Eso va a ser en minutos nada más. 299-655-5095 para que se comuniquen hasta las 12.

0: Bueno, lo adelantábamos un poco, ¿no?, acerca de esta asamblea en defensa de la ley de salud mental y adicciones, que en realidad está cuestionando la implementación de la ley en Neuquén. Pero para que nos cuente un poco más, en un ratito comienza la conferencia de prensa. La tenemos a Luciana Bravo, ella es trabajadora social del Centro de Salud de Valentina Norte Rural, ¿sí?, integrante de la red intersectorial en defensa de la ley de salud mental, obviamente. Luciana, bienvenida al programa. Marcela la saluda.
1: Hola, buenos días para vos y para toda la audiencia.
0: Muchas gracias, Luciana, por estos minutos. Bueno, dentro de un ratito arranca esta especie de conferencia de prensa y además van a entregar una nota, un petitorio. Cuéntenos un poco, ¿no?, acerca de la jornada de hoy.
1: Sí, en el día de hoy, en representación de la Asamblea, como bien vos decías, en defensa de la Ley de Salud Mental y Adicciones, vamos a ir a entregar esta nota al Ministerio de Salud. Uh-huh. En la cual no solamente exponemos los puntos de la ley que para nosotras para nosotras como integrantes de esta asamblea no se están cumpliendo en la provincia, y también en el contenido de la nota lo que pedimos al ministro es que se pida públicamente en relación a cuál es su posicionamiento en cuanto al proyecto de reforma de la ley.
0: Uh-huh. Luciana, ¿qué tipo de respuestas son las que ustedes van a exigir en este petitorio?
1: Y principalmente nosotras solicitamos que se cumpla con el presupuesto para la plena implementación de la ley. Uh-huh. Nosotras, desde que se presentó este proyecto de reforma, lo que decimos que no es la ley sino su falta de implementación. No se puede reformar algo que no se implementó nunca. Uh-huh. La ley en su marco normativo establece el 10% del presupuesto que se debe destinar para la implementación, y eso no se cumple. Uh-huh. Y eso se traduce en la falta de garantización de derechos para las personas con padecimiento subjetivo, ¿no?
0: Claro.
1: La escasez de profesionales de la psiquiatría, efectores o dispositivos de salud mental como los DIH, dispositivo de inclusión habitacional, perdón. Uh-huh. Y los centros de día con claras deficiencias porque, bueno, no tienen espacios físicos donde poder funcionar. Eso hace que estén rotando todo el tiempo y eso complica el desarrollo de la tarea, la precarización laboral también de quienes llevan adelante las tareas. Todo eso, digamos, conlleva a que no se pueda garantizar los derechos de las personas y brindar una atención de calidad. Uh-huh. Otro de los puntos que también venimos reclamando hace varias semanas ya, y que la semana pasada fuimos a reclamar a Planas y Anaya, que es una de las sedes que tiene el Ministerio de Trabajo y Desarrollo Humano, tiene que ver con las prestaciones económicas que nosotras necesitamos para sostener las estrategias de intervenciones con las personas. Uh-huh. Y bueno, se adeudan 2 meses, mayo y junio todavía no han pagado y no tenemos fecha, ni siquiera una información certera de si esos meses se van a pagar o no. Uh-huh. Eso implica que muchas personas no puedan pagar el alquiler, o sea, dependen de eso para poder sostenerse un espacio donde vivir. Y como eso, también algo tan básico como poder comprar los alimentos, ¿no?
0: Claro.
1: Sí. No hemos tenido respuesta de eso.
0: Luciana, la escuchaba atentamente, ¿no? Y acerca de una ley que en realidad nunca se hubiera pensado que se podría modificar. Para modificar, creo que debería favorecer el crecimiento, ¿no? Como ley, ¿no? Pero esto lo que hace es, de alguna manera, eliminar, como viene haciéndolo, ¿no?, el gobierno nacional también con algunas cosas, pero puntualmente, ¿cómo está Neuquén allí, no? Usted hablaba también de espacios físicos, de medicamentos que por ahí no llegan, la falta de los profesionales que en realidad abandonan su puesto para buscar otro porque sabemos que el sueldo tampoco es suficiente. Uh-huh. ¿Cómo están ustedes hoy frente a esto?
1: Claro, sí, un poco era la situación que te describía. También, digamos, en los centros de salud sucede lo mismo. Los uh-huh. espacios físicos resultan insuficientes, no tenemos consultorios para poder atender. Y tampoco espacios donde poder desarrollar las actividades grupales, Bueno, como sabrás también, este contexto económico genera un incremento de la demanda que recibimos nosotras en los servicios sociales, y que, bueno, esa situación atenta directamente contra la salud mental de las personas, porque no tener para comer, no tener dónde vivir, estar en situación de calle, bueno, todas son situaciones que afectan a nuestra salud mental, y eso hace que se incremente la demanda, y eso no va acompañado de políticas públicas. Por el contrario, como bien vos decías, se evidencia, digamos, un claro recorte de las políticas sociales y un ajuste para la población más empobrecida.
0: Claro, y además a esto hay que sumarle, Luciana, estábamos hablando de la parte de salud mental, pero hoy las adicciones, y lo sabemos, van en crecimiento. Tampoco hay políticas que se encarguen de esto. Con respecto a las adicciones, ¿cómo están manejándose?
1: Sí, ese es otro de los puntos que genera toda esta situación también, ¿no? Que se incremente la demanda en relación a distintas problemáticas. Una de ellas tiene que ver, sí, con el incremento de las situaciones de consumo. Bueno, las diferentes manifestaciones de la violencia también se presentan como una demanda que se aborda en los centros de salud y hospitales. Y no tenemos, ¿no?, los recursos necesarios para dar respuesta a las personas. Todavía en Neuquén sigue faltando la atención para las mujeres, por ejemplo, en situación de consumo, ¿no? No hay espacios de internación para mujeres. Y esa falencia se viene denunciando hace ya bastante tiempo.
0: Bien. Luciana, esta asamblea, ¿por quiénes están integrados? Bueno, hoy se hace la entrega, ¿no?, de este petitorio, pero en realidad el viernes van a concentrarse allí en el Monumento San Martín.
1: Sí, la asamblea está conformada por organizaciones sociales, bueno, trabajadores, trabajadoras de la salud, educación, y usuarios de los servicios de salud mental también del sistema público de salud. Y nos vamos a encontrar este viernes a las 4:30 en el Monumento a San Martín. Para seguir visibilizando la defensa de la ley, porque estamos convencidas que la ley funciona, pero hay que implementarla. Y para eso se necesita el presupuesto adecuado. Y en relación a esto también, es importante mencionar que hoy en la legislatura se va a tratar el proyecto del GNL, en donde le van a conceder un montón de beneficios a las corporaciones petroleras y no así, digamos, la plata para las políticas públicas que se necesitan en la provincia.
0: Bien, Luciana, te agradecemos estos minutos y los dejamos que realicen obviamente la entrega de este petitorio. Vamos a quedar nosotros expectantes con la información desde allí. Que tengas buena jornada.
1: Bueno, muchas gracias a ustedes por la comunicación.
0: Gracias, hasta luego.
1: Hasta luego.
0: Luciana Bravo, ella es trabajadora social del Centro de Salud de Valentina Norte, ¿sí?, la parte rural, e integrante de la red intersectorial en defensa de la ley de salud mental. Nos habíamos cruzado un ratito el puente, obviamente, allí en Neuquén, porque ya están por entregar este petitorio, ¿no? ¿Qué se reclama? Que en realidad se cumpla la implementación de la ley, pero como corresponde allí en Neuquén, ¿no? Ustedes escuchaban allí la faltante de presupuesto, de todo lo que hace falta en este caso para la gente que lamentablemente hoy pasa por este tipo de situaciones, ¿no? Salud mental, adicciones, van de la mano también por la implementación de la ley, pero en forma correcta. 8:40 minutos, pausa, ya venimos.

0: Es la hora 8:42.
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15: ¿Cómo están, muchachos? ¿Bien? ¿Qué pasa? Para el 21, los piojos. Chao, chao. Plano. Hola, Marce. Hola, Freddy. ¿Cómo están? ¿Todo bien? ¿Qué pasa? Un tema de los Ernesto Verde y los Espinela. Chao, chao, Plano.

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8:51, compartíamos la pausa de la tanda comercial. Estamos de regreso a través de la 96.3 hasta la hora 12 en una producción de LU19. 3 grados me marca a mí, por lo menos la temperatura a esta hora de la mañana. Y una máxima de 14 en el día de hoy con ráfagas, Fred, que probablemente llegarían a los 70 kilómetros en la hora. Se hablaba de lluvia también, por lo que vi, no llegó. Vamos a ver qué es lo que pasa en el día de hoy. Sí, fuertes ráfagas, como decíamos hace un ratito nada más. Mañana con 13 grados. El día viernes, atención, ya llegando el fin de semana, tenemos una máxima de 15 con vientos de 65. El día sábado la temperatura máxima será de 12, ¿sí? El día domingo 10 grados y el lunes un poco mejor, ¿sí? Despejado con 15 grados, pero predominan algunas ráfagas fuertes sobre la región del Alto Valle.

La información que llega a esta hora de la mañana, el bloque de Juntos Somos Río Negro rechaza una nueva operación basada en mentiras, ¿sí? Este es el título del comunicado que nos acaba de llegar. El bloque de legisladores de Juntos Somos Río Negro rechaza las versiones publicadas en las últimas horas que intentan vincular al gobernador de la provincia, Alberto Beretilneck, con una investigación judicial de la que no forma parte. Se trata de una operación construida sobre información falsa que busca generar sospechas donde no existen hechos que las respalden. Tal como fue aclarado oficialmente, el gobernador no está imputado, no fue allanado y no existe ninguna medida judicial en su contra relacionada con la causa mencionada. Una vez más, algunos sectores apelan a la desinformación y a la construcción de relatos alejados de la realidad para intentar dañar a quienes trabajan todos los días por el desarrollo de la provincia. No es casual que estas maniobras aparezcan en momentos en que la provincia está avanzando con decisiones estratégicas, inversiones históricas y proyectos que generan empleo y oportunidades para miles de rionegrinos, ¿sí? Las mentiras pueden ocupar titulares por algunas horas, pero no pueden ocultar la realidad de una provincia que va en crecimiento. Desde el bloque de Juntos Somos Río Negro, que nos acaba de llegar recién el comunicado, ratificamos nuestro acompañamiento al gobernador y a la gestión provincial, ¿sí? Y reafirmamos nuestro compromiso con la verdad, la institucionalidad y los intereses de todos los rionegrinos. Es el comunicado que nos acaba de llegar hace minutos. Nada más, ¿no? Haciendo referencia a lo que hablábamos hace un ratito con Freddy. ¿Se acuerdan cuando comenzábamos el programa, ¿sí? Ante el ataque mediático que se vio en el día de ayer, más precisamente en el horario ya de la tarde-noche, ¿no? Todos nos encontrábamos con algunos portales que publicaban justamente esto, ¿no? El allanamiento, este despliegue, el operativo, Policía Federal, gente que allanó y había secuestrado supuestamente una computadora allí en la casa del gobernador de la provincia de Río Negro, ¿sí? Y ante el ataque mediático, obviamente salen a esta hora de la mañana los distintos comunicados apoyando obviamente la gestión del gobernador, ¿sí? Ante el ataque mediático sufrido anoche, ¿sí? Por el gobierno provincial en la figura del gobernador, se rechaza de manera categórica las versiones falsas difundidas durante las últimas horas respecto de un supuesto allanamiento en la casa de gobierno y el supuesto secuestro de una computadora. Dale.

Bueno, andaba Fer por allí en el teléfono pidiéndonos algo de los piojos. Sí, hace un ratito lo compartíamos, 2996-585095, para que nos dejes el mensaje allí. Vamos a ir en un ratito nada más en búsqueda de las noticias en este día miércoles, ya mitad de semana. Sí, y además se está yendo este mes de junio, rapidito. Wally, que está en la sintonía, creo, buen día, dice Locuritas, bello miércoles para ustedes. Abrazos y besos para los dos. Bueno, gracias a Wally que está con nosotros. Andaba Fer por allí, Lucas que nos decía buen día. Bueno, Marce López que también está con nosotros en la sintonía del programa. 299-658-5095.

Vamos a ir nosotros en búsqueda de las noticias que se van a venir con nuestros compañeros allí en la central informativa de LU19, ya no más, 2996-585095. Ahí nos dejan el mensaje escrito o el audio para que podamos escucharlos en el día de hoy. ¿Les parece? Nos vamos en búsqueda de las noticias. Pero antes, los saludamos a Rubén, ¿sí? Hoy los escuchamos desde el acto de la promesa de lealtad a la bandera de mi hija en el 23. Muy bien, mirá Rubén, mientras está en el acto debe tener el auricular puesto. Los saludamos, nos manda la fotito allí. Gracias por estar, Rubén, a esta hora como siempre. Y el que llegó también es Pipo, pero lo vamos a escuchar luego de las noticias, ¿te parece? 8:59 minutos. Nos vamos en búsqueda de las noticias. Ya venimos.

0: Las 9:02.
1: Regionales.
0: Río Negro promulgó la adhesión al RIMI y ya está vigente. El régimen de incentivo para las pequeñas y medianas empresas tiene un importante impacto en la provincia. Temas de riego por electricidad o de defensas antigranizo. Es así que el gobernador Alberto Beretín ha firmado el decreto de promulgación de la ley de adhesión tras la aprobación de la legislatura que, realizada hace 2 semanas, una herramienta que va a permitir mejorar las condiciones para atraer nuevos proyectos productivos y acompañar a quienes ya invierten, producen y generan empleo en la provincia.
1: Economía.
0: Sube el riesgo país y bajan las acciones argentinas en Wall Street en un día negativo que fue ayer para los mercados globales. El indicador rebotó ayer a 435 puntos tras tocar mínimos en 8 años. Las principales bolsas del mundo también retrocedieron en la jornada de ayer martes. El dólar blue, que hoy está a la expectativa, ayer superó los 1.500 pesos por la venta por primera vez desde el mes de enero.
1: Nacionales.
0: El oficialismo logró frenar la sesión para interpelar a Manuel Adorni en diputados con ayuda del PRO y la Unión Cívica Radical. Los libertarios habilitaron que el tema se trate en comisión a partir de la semana que viene. Ganaron tiempo ya que el jefe de gabinete deberá presentarse en el Senado el 2 de julio para dar su informe de gestión, aunque algunos dicen que no se va a presentar en el Senado y conteste las preguntas sobre su patrimonio.
1: Estos son los datos del tiempo.
0: 3 grados 5 décimas la temperatura, 69% la humedad, el cielo está mayormente nublado. 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
1: 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Es la hora 9:05.
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Hola, buenos días Marcela, buenos días Freddy, que tengan un buen programa. Por acá estamos disfrutando de un rico café con unas pisetas.

0: Bueno, compartíamos las noticias con nuestro compañero Omar Fuentes. Piseta dijo con café.
1: Tranqui Pipo, ¿eh?
0: Tranqui Pipo, ¿eh? Por ser miércoles. ¿Y al mediodía qué será? Claro. Bueno, gracias a Pipo que también está con nosotros a esta hora de la mañana. 2996-585095, mitad de semana, día miércoles, como decimos, o día de miércoles, Fred.
1: Día de piseta.
0: Hoy es día de piseta, puede ser, ¿eh? Bueno, hace un ratito les contábamos, ¿no?, en el comienzo del programa acerca de esta información que giró en el día de ayer, en la tarde-noche, acerca de el allanamiento, el secuestro de una computadora y todo lo que tuvo que ver con el gobernador de la provincia de Río Negro. Esta información puesta en circulación es absolutamente falsa. No existió ningún allanamiento en dependencia gubernamental ni tampoco requerimiento judicial alguno vinculado con las afirmaciones que se intentaron instalar públicamente. Obviamente que salieron en varios portales de la región y ustedes los han podido ver. Bueno, una vez más, determinados sectores políticos apelan a la mentira, la falacia y el agravio como única herramienta de acción ante la ausencia de propuestas, es lo que dice el gobierno provincial. Pero a esta hora vamos a escuchar, o a repetir, mejor dicho, la palabra del gobernador, quien charló muy temprano, ¿sí?, con nuestro compañero Omar Fuentes, refiriéndose justamente a esta situación.
2: Usted sabe que en las últimas horas ha salido una publicación en los medios de comunicación respecto a que la Justicia Federal había allanado al gobernador de Río Negro, Alberto Beretinec, por sus, dicen, nexos con Juan Pablo Becón, Becón, digo bien el apellido, sí, ¿no? El arrepentido de la AFA en la provincia de Río Negro está un poco toda esta situación. ¿Qué piensa usted realmente de esta? Antes que nada,
3: ¿ocurrió o no ocurrió?
2: ¿Ocurrió o no ocurrió? ¿Qué pasó?
4: Bueno, buen día. Buen día. Primero que no ocurrió. Que es absolutamente falsa la información. No hubo ningún allanamiento ni en casa de gobierno, ni en ninguna dependencia oficial, ni tampoco ningún allanamiento que tenga que ver con mi persona, ¿no? Es absolutamente falsa la información, como tampoco hay ningún requerimiento judicial de información o de solicitud de algo, porque la verdad, porque no tiene por qué haberlo. Es decir, la provincia ni yo tenemos algún tipo de relación con la AFA, ni con estas causas que se investigan, ni con absolutamente nada. Entonces, la verdad que es una maniobra más de la oposición, que tiene que ver con esta forma de hacer política, que es la mentira, que es la falacia, que es el agravio, que es instalar falsedades y que no tienen nada que ver con la verdad, ¿no? Así que desde ya desmentimos absolutamente cualquier tipo de situación judicial en alguna dependencia del Estado provincial el día de ayer.
3: ¿Cómo le va, gobernador? Graciela lo saluda. Claro, porque la información es como bastante, lo que informan es como preciso, ¿no? Que ingresaron a la residencia del gobernador, se llevaron la computadora, incluso que habría venido una comitiva de la Justicia Federal para no que intervenga la justicia de aquí local, ¿no? Es como, usted desmiente completamente esto no ocurrió nunca.
4: No ocurrió nunca. Bueno, también me dijeron que había fallecido el padre Messi, ¿no? Sí. Estamos viviendo épocas en Argentina donde la falacia de la información y la mentira es moneda corriente, ¿no? Entonces, no sorprendería. Sobre todo porque esto es muy habitual en el ecosistema peronista, Río Negro, ¿no? Cuando usted mira anoche dónde tiene origen esta

0: información y las páginas que anoche lo replicaron inmediatamente de manera coordinada, se da cuenta que es, de, que es un esquema bien típico del peronismo Río Negro, que lo único, la única manera que tiene de hacer política, ¿no? Porque no vemos nunca una propuesta, nunca un proyecto, nunca una idea, nunca algo que le solucione la vida a los renegrinos, solamente la mentira, el agravio, el insulto. Y bueno, eso es lo que pasa en estas cosas. No es de ahora, viene hace muchos años.
1: Uh-huh. También aparecen como nexos, ¿no? Con Juan Pablo Bacon, que es el apellido, no sé si se pronuncia así, que es el arrepentido en esta causa que se está investigando a Chiquitapia, titular de la AFA, y Pablo Tobillino. Y que hay un, puede ser que haya un, que el hermano sea funcionario del ministerio que dirige Pablo Muena.
0: Sí, pero es una familia de Viedma de toda la vida, o sea, tiene que ver la situación de la AFA con algo, porque con ese concepto la aportación de apellido sería un delito, entonces no podemos entrar en ese tipo de situaciones, digamos, ¿no?
1: Claro.
0: Que haya pasado algo con Bacon en la AFA y que ello ha dado origen a la situación de la AFA de hoy, no tiene nada que ver que eso tenga algún tipo de relación con la provincia de Río Negro, o el caso Esper Machado, que tenga algo que ver con el gobierno de Río Negro. Si, me parece que en esto hay que ser cuidadosos, serios, y buscar las pruebas y buscar también la conectividad, si hay algún tipo de conectividad, o sea, pero está absolutamente, volvamos al inicio, Marcela, estamos hablando si la noticia de si hubo un allanamiento, ¿verdad? Mentira.
1: Es mentira. ¿Y usted va a tomar alguna...?
0: Estamos hablando de esto. Después, sí. Si queremos incorporar otro tipo de cosas, incorporémoslo. Pero estamos hablando si es verdad o mentira. La información donde dice que se allanó la casa de gobierno y se secuestró la computadora. Es mentira.
1: ¿Y usted va a tomar algún tipo de medidas contra estas noticias? Que, bueno, el origen de la noticia es de la política online, ¿no? Eso es un medio digital.
0: La única verdad, la única cosa que hay que hacer es seguir trabajando. O sea, no perder demasiado tiempo en esto, seguir trabajando por los renegrinos, seguir trabajando para que la provincia no pierda ningún tiempo, trayendo inversiones, modificando las legislaciones que tenemos. Mire, se da justo en una semana donde se anuncia el pago de sueldos y aguinaldo todos juntos por primera vez en muchos años. Se da justo en la semana donde adherimos al RIMI para que haya más inversiones en la agricultura, en la ganadería, en los parques industriales. Se da justo en la semana donde anunciamos la normalización contractual de los empleos públicos de la provincia. Cada vez que Río Negro tiene noticias positivas relacionadas a la sociedad rionegrina, a los empresarios rionegrinos, a los trabajadores rionegrinos, usted se va a encontrar con un ataque de estos sectores del peronismo de esta característica. Sí. Es el manual. Y el ecosistema informativo relacionado a esto.
2: Es decir, ¿usted considera entonces que ya es como que ha comenzado toda una campaña política en lo que respecta a Río Negro específicamente, donde se pueden conocer así noticias como estas, otras y más, o no?
0: Sí, esto va a ser normal, yo creo, porque cuando no hay propuesta, a ver, cuando no se puede confrontar la provincia que estamos construyendo, porque este es el tema, usted confronta proyectos políticos a partir de la realidad. Entonces dice, bueno, este es el Río Negro de hoy, ¿qué Río Negro propone la oposición? Y este es lo que no hay. Entonces, como no tienen propuesta, no tienen idea, no se bancan un debate, lo que hacen es precisamente este tipo de situaciones, tratar de desacreditar a quienes gobernamos. Uh-huh. Es así, o sea, como no puedo vencer al gobernante en las ideas, en las propuestas y en la realidad, ¿qué hago? Lo intento desacreditar de su punto de vista, de su moralidad, de su honestidad, de su ánimo, de su fortaleza. Bueno, no va a pasar nada de eso porque la gente nos conoce, saben quiénes somos, dónde vivimos, lo transparentes que somos, que hace años estamos en esto y seguimos viviendo exactamente lo mismo, y nadie se come esto, pero bueno, sentí la posibilidad de aclarar también.
1: ¿Y en qué medida lo afecta en lo personal?
0: ¿Cómo?
1: ¿En qué medida lo afecta en lo personal? Porque usted dice, vamos a seguir trabajando, pero esto ha tenido un impacto enorme. Incluso hasta nosotros recibimos críticas, por no decirlo, ¿no?
0: Da bronca porque desacredita todo el sistema. desacredita todo el sistema, y lo que el sistema necesita es que la gente confíe en los gobernantes. Entonces, cuando aparecen todo este tipo de operetas y de mentiras, lo que hace es intentar llevar al barro a todo el sistema. Y la democracia es otra cosa. La democracia es el respeto por el otro, la democracia es la verdad, la democracia es la transparencia. Entonces, es una manera de gestionar el sistema democrático muy ordinaria, muy de impotentes, de aquellos que hacen del odio la manera de construir. Y bueno, nosotros apostamos a otra cosa.

Bien, ahí teníamos esta pequeña entrevista, ¿no?, que realizaba nuestro compañero Omar Fuentes junto al equipo de La Mañana, más temprano, allí en la central de LU19, ¿no? Un gobernador queriendo aclarar finalmente qué es lo que había sucedido. Nunca hubo un allanamiento, nunca hubo un secuestro de alguna computadora, como se decía, como salió en las noticias, ¿no? Claramente él lo decía, ¿no? Es básicamente una operación política. Como les decíamos al principio del programa, estamos en plena campaña ya, si uno se pone a pensar, de cara a las elecciones para este próximo 2027. Lo cierto es que el gobernador ya se encuentra en la zona del Alto Valle, hoy va a acompañar diferentes actos que se van a realizar, pero bueno, queríamos escuchar un poco la palabra y por lo menos lo que había dicho esta mañana con Omar Fuentes, reiteramos, en el programa más temprano que está antes de nosotros. Tenemos oyentes en línea, ¿sí? 299-658-5095.

0: Hola, buen día, Marta y Freddy, ¿cómo están? Quería mandar un saludito hoy en el Día de San Juan, saludar a mis tres hombres, mis tres Juan, mi esposo Juan Carlos Jaramillo, mi hijo Juan José y mi hijo Juan Ignacio.
1: Muy bien.
0: Darle un buen saludo en su día y que los amo mucho.
1: Bueno, ahí está Elsa con el saludo, saludos para sus Juanes, ¿sí? Ella nos decía ahí, hoy San Juan, en un ratito vamos a leer algo de eso también. Gracias Elsa por estar con nosotros, un beso grande. Mira quién llegó tempranito, a ver.
2: Hola, buen día chicos. Bueno, buen día a los que nos gusta el fresquito, por favor, achiquémosle a las ganas de tener frío porque hoy está terrible. Beso grande, que tengan una buena mañana y que estén calentitos. Besos grandes a toda la audiencia y todos tengan la posibilidad de un poco de calorcito. Chau, chau.
1: Bueno, gracias Erika por estar con nosotros una vez más en esta mañana. No salgas, en realidad, si no tenés nada que hacer porque está fresquito. Hoy hay una máxima, ya te digo, voy a reiterar la temperatura antes de que llegue el informe de Fer Fraceto, 14 grados para el día de hoy con ráfagas de 65, más o menos, ¿sí? Es lo que va a pasar en el día de hoy. 3 grados a esta hora, ¿sí? 2996-585095 para que se comuniquen con nosotros.
2: Y escuchando lo de los Juanes, yo saludo, ¿sí?, a mi Juan, al papá de mis tres hijos.
1: Muy bien.
2: Y él festejaba mucho el onomástico, porque en Europa los cumpleaños no se festejan, pero sí el Día de los Santos.
1: Los Santos, mira.
2: Así que a él un abrazo al cielo.
1: Bueno, ahí está. Erika, gracias por el mensajito. Vamos a ir nosotros en un ratito nada más, Fred, en búsqueda de las noticias, pero eso va a ser en un ratito nada más. Luego de ellas vamos a estar hablando con Rolando Sandoval, quien es coordinador allí en el Club Maracasiño, para que nos cuente un poco, ¿sí?, acerca de este robo. Les comentábamos al principio del programa, una vez más ha sido atacado el club, ¿no?, dejando sin nada en las instalaciones. Digo nuevamente porque son varias las veces que han entrado a robar y la verdad que esto genera mucha impotencia, ¿no? Porque todo se compra a través de los papás que colaboran, la gente del club. Hay que mantener una institución, un club de estas características donde van muchos chicos, y lamentablemente estas noticias existen, ¿no? Nuevamente han sido foco de un robo. Sí, pero en un ratito nada más nos vamos a comunicar con él para que nos cuente un poco más, ¿no? Y además para que dé datos precisos de las cosas que se han sustraído desde allí. 498-1558, línea de comunicación directa para nosotros, ¿sí? 2996-585095, allí nos dejan el audio o el mensaje escrito.

0: Buen día, Marce, querida, ¿cómo andas? Excelente día para ti. Buen día, Freddy, ¿cómo andas, corazón? Corazón de melón. Buen día de San Juan, ¿eh?
1: Sí.
0: Según el onomástico, como decía mi abuela. Un saludo a todos los Juanes, ¿eh? A Juanchi. A Juanchi Martínez era, ¿no?
1: Juanchi Martínez, claro, sí.
0: Un montón de Juanes que yo tengo una lista acá, ¿eh?
1: Ah, mira. Bueno, ahí está la Tuti con nosotros. Gracias por estar, por comunicarse. Y dejaba el saludo, ¿no? Para todos los Juanes, como decía hace un ratito, nada más.

0: Chicos, quiero hacer una aclaración, Hablando de fake news, sí. La foto que anda circulando en todos los portales, en todos los medios, mía. Es fake news, por favor.
1: Es fake news.
0: Gracias a Gerardo Chandía, lo voy a dar con nombre y apellido, que difundió la foto mía en un grupo ahí de hombres que tienen ellos.
1: Claro, no podría ser de otra manera, Tuti. Bueno, yo te dije ayer, pero bueno.
2: O sea que Chanchi vendría a ser nuestra Florencia Peña.
1: No, no tanto nivel, no, no, no, no, no, pero no, sería el
2: tiene
1: que...
2: la misma delantera, me dicen acá. Claro.
1: Y yo le dije a la Tuti ayer, fíjate si autorizás.
0: Viejo verde, manga de pajón.
1: ¡Claro!
0: Viejo verde, manga de pajón.
1: Te dije, Tuti, autorizás a subir esa foto, no me diste bolilla, pero bueno, como vos tenés el sí fácil, está bien, 9 de la
2: mañana. Para eso está el OnlyFans, hay que pagar.
1: Claro, para eso está, sí. ¿Cómo sabes vos, Fred?
2: Y porque yo pago. Si
1: ah, te... mira.
2: Yo no soy el que. Yo hice el OnlyFans de la Tuti. Claro. Yo recibo la plata.
1: Y la pobre Tuti no se entera. Bueno,
2: se está enterando recién ahora.
1: Se está enterando ahora, recién. Bueno, 9 de la mañana con 30 minutos.
2: Hablando de OnlyFans.
1: Nos vamos a ir en búsqueda de las noticias con él. Sí, nuestro compañero 19. Omar Fuentes, ya venimos.
2: La Tuti de LU19.
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4: Las 9 de la mañana, 31 minutos.
3: Regionales.
4: Hasta el viernes restringen la circulación en un sector de calle Perón en Chipoletín. Es un corte preventivo del tránsito en media calzada sobre calle Perón, en el tramo comprendido entre Venezuela y Arenales. Las tareas se enmarcan en la obra de cordón cuneta del barrio Antártida Argentina. Las restricciones estarán vigentes diariamente entre las 8:30 y las 16:30, por lo que se está solicitando a conductores y vecinos circular con precaución y respetar la señalización dispuesta en el sector, según informó el propio municipio de Chipoletín.
3: Economía.
4: La economía argentina creció el 0,7% en el primer trimestre del 2026. En la comparación interanual, el Producto Interno Bruto, el PIB, ha registrado una expansión del 2,3%. El gobierno ha celebrado el dato y ha señalado que el indicador se encuentra en un récord histórico.
3: Internacionales.
4: Estados Unidos amplió las sanciones contra Cuba y apuntó a la red que financia la dictadura. El secretario de Estado, Marco Rubio, anunció medidas contra 5 entidades que van a generar ingresos para el gobierno de La Habana, 3 de ellas asociadas al conglomerado Grupo de Administración Empresarial Sociedad Anónima.
3: Estos son los datos del tiempo.
4: 4 grados. 2 décimas la temperatura, la humedad del 62%, el cielo está mayormente nublado. 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
7: Es la hora 9:34 minutos.
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0: 9 de la mañana con 39 minutos, compartíamos las noticias con nuestro compañero Omar Fuentes desde la central informativa de LU19, con 4 grados a esta hora, con una máxima para el día de hoy que llegaría a los 13-14 grados. Ya vamos a estar con el informe de Fernando Fraceto, como hacemos todos los días a través de la Autoridad Interjurisdiccional de Cuencas. Pero cuando arrancábamos el programa, les contábamos de algo que nos habíamos enterado, y estas noticias la verdad que traen, ¿no?, ese malestar, o por lo menos saber que existe este tipo de gente que no piensa en realidad en los chicos. Vamos a hablar con quien está a cargo de la coordinación, hablamos del Club Mara Casiño, Rolando Sandoval. Lo saludamos, buen día Rolando, Marcela lo saluda.
1: Hola, buen día Marcela, buen día a la audiencia.
0: Muchas gracias por estos minutos. Bueno, nuevamente han sido foco de este robo, ¿no? Es lo que nos pudimos enterar a través de las redes sociales. Cuéntenos un poco a qué hora sucedió, qué tipo de materiales se llevaron.
1: Sí, lamentablemente no se termina más este tipo de gente. Y bueno, siempre hay que luchar contra eso. Y el fin de semana fue sábado a la noche, donde no rompieron dos puertas, una del vestuario, otra de la casa del cuidador, y, y bueno, ingresaron, y un poco la destrucción de las dos puertas, que tenemos que acomodarla, arreglarla, gastar plata, y después justo estamos haciendo baños también para el público, y nos llevaron todo lo que es herramienta de una hormigonera nueva que habíamos comprado con el club, una moladora, taladro, taladro portátil, taladro industrial. Después nos llevaron un montón de fútbol, bolsas de fútbol que tenemos ahí, que la dejamos en el vestuario para entrenar.
0: Sí.
1: Un poco de sillas nuevas que habíamos comprado, cocina. Y bueno, y cosas más chicas que también se trajeron. Y después el desastre que dejan adentro.
0: Claro,

0: Rolando, en el momento del robo, usted dice que hay allí un cuidador, no se encontraba allí en el momento, ¿cómo fue? ¿Hay testigos de algo?
1: No, estamos terminando la casa del cuidador y todavía no vive nadie.
0: Bien.
1: Estábamos terminándola. De hecho, ya habíamos mudado algo de cosas y bueno, todavía nos falta, pero calculábamos que en 2 semanas ya vamos a tener ahí gente que pueda cuidar. Pero lamentablemente este fin de semana no había nadie.
0: No había nadie. ¿Y algún tipo de testigo que pueda haber dicho algo, que haya visto algo?
1: Y hemos charlado con algunos vecinos ahí, pero no. Me han llegado mensajes donde pueden estar las cosas. Hemos recorrido, hemos ido a ver inclusive a esa gente que supuestamente
0: sí
1: puede ser partícipe, pero no, te lo niegan, ¿viste?
0: Claro.
1: Es imposible.
0: O por ahí pasa, ¿no, Rolando, de que la gente no se quiere meter hoy, no se involucra, ¿no?, por miedo a... el tema es pensar, como decíamos hoy al principio cuando lo comentábamos, ¿no?, muchos niños, adolescentes, que todos los días entrenan en ese lugar, ¿no?, y la faltante de esto y el crecimiento también del club que se ve un poco truncado con esto.
1: Sí, nosotros habíamos hecho una venta de pollo que nos había ido excelente. Tenemos casi 300 pollos, que es algo que ayuda mucho al club. Y bueno, y con eso solventamos bastantes deudas que se pagan a diario, y a su vez pagar a la persona que trabaja, pagar la luz, el agua, todas esas cosas. Y bueno, y comprar fútbol, porque la compra de fútbol, cada fútbol te sale 50, 60 mil pesos y nos llevaron alrededor de 30 fútbol.
0: Bien.
1: Y ayer cuando entrenábamos, los chicos veían que, bueno, la ausencia, como dice usted, de material deportivo para que entrenen ellos cómodamente.
0: ¿Cuántos chicos aproximadamente pasan por el club?
1: Nosotros a diario tenemos cerca de 200. Cerca de 200 chicos ahí.
0: Bien, y además Rolando pensaba recién, ¿no?, en comentar acerca de estas cosas que han sido sustraídas, porque hoy sabemos que una red social puede llegar a hacerlo más fácil la venta, ¿no?, la gente que por ahí le ofrezcan algo, que lo denuncie, ¿no?, porque en realidad pertenecen al club. Estaba leyendo por acá que hay anafes de 4 hornallas, son nuevas a estrenar. Siempre hay redes sociales que pueden llegar a publicar esto y la gente lo va a comprar, pero sin saber en realidad qué pasa.
1: Sí, por ahí muchos ya lo han compartido, así que creo que está ya difundido. Y en lo personal, siempre yo digo, uno se siente medio, vamos a decir la verdad, no sé si tonto, estúpido, porque como decir, otra vez le roban, que son retontos. Porque eso es uno de los que se escucha, ¿cierto?
0: Sí.
1: Pero lamentablemente no se puede estar las 24 horas cuidando, más porque no es una casa particular y bueno, todo el mundo tiene cosas que hacer, somos un club que trabajamos todos a honores y no está para pagar a una persona para que te cuide, y si te cuida tampoco esa persona va a estar las 24 horas.
0: Así es, y además que entonces corre el riesgo también, ¿no?, de estar ahí y de que vengan y lo...
1: Exacto.
0: Y le puedan hacer algo. Rolando, dejando atrás, esto es un mal momento, ¿no?, que está viviendo el club, pero bueno, como siempre se dice, ¿no?, hay que seguir adelante, hay que recuperarse. ¿Cómo van a hacer ahora? Hay que recuperar cosas, ¿no?, porque de hecho están en plena construcción con algunas, como decía usted. ¿Cómo van a seguir ahora?
1: Sí, nos cuesta un poco más. Nosotros ya habíamos comprado los materiales para comenzar con una platea, un piso, que lo vamos a dejar suspendido por un tiempo hasta tener otra hormigonera. Pero después la continuidad del club no nos hace mella, porque estamos, no digo que acostumbrados, pero a muchos golpes así cada vez que te roban algo, te destruyen. Mucha gente entra a romper nada más. Y bueno, todas esas cosas es como que estamos... no solo la institución de Maracaciño, hay muchas instituciones que les sucede esto. Entonces lo que se debería terminar es ese tipo de gente y también la gente que compra cosas robadas, porque eso es la clave. Es toda una cadena,
0: es toda una
1: pero
0: cadena.
1: Nosotros vamos a seguir y bueno, ya estamos trabajando con de a ver de qué manera, pero de alguna manera con los fútbol que tenemos y como estamos vamos a seguir. Y ya ayer y hoy ya trabajando todo el día en las puertas para meterle rejas, para meterle, tratar de comprar algo de seguridad, alarma, agilizar el tema para que poner a una persona que viva ahí. Y bueno, todas esas cosas que un robo te lleva a que... ayer fue un gasto grande de endeudarnos para comprar mucho mucho hierro para hacer en todas las puertas rejas.
0: Sí.
1: Así que bueno, es todo un gasto que uno no tiene previsto, pero bueno, el club va a seguir, vamos, por más que tengamos este traspié, vamos a seguir a full porque ya está por empezar los torneos y, y los chicos están todos motivados y entrenando.
0: Me imagino también, más allá de los chicos, ¿no? Este gran entrenamiento que tienen, Rolando, los papás también, ¿no? Imagino que están acompañándolos, como siempre. Uno piensa, ¿no? Usted decía hace un rato una gran venta de pollos hace un tiempo. Bueno, por ahí capaz que se puede volver a lograr alguna donación que reciban como para poder seguir y hacer este posible que puedan recuperar todo.
1: Sí, nosotros somos un club muy familiar, casi el 99% son, dependemos de las familias.
0: Claro.
1: Que siempre están, porque la verdad, existimos gracias a las familias, así que la gente que trabaja acá, los técnicos y todo, trabajamos todos aportando algo y bueno, por eso sale adelante el club, y creo que esta vez va a ser similar a la anterior. Ya, de hecho ya estamos de pie, ayer era muy lindo ver cómo trabajamos ayer para generar más seguridad y bueno, ya reponemos, hoy seguimos y todos los días estamos ahí trabajando para que el club siga de pie y creciendo, ¿cierto?
0: Bien, Rolando, le agradecemos estos minutos y bueno, vamos a quedar a disposición para la información que tengan desde allí. Ojalá que, es muy difícil que se recuperen, ¿no?, este tipo de cosas, pero bueno, ojalá que esto no vuelva a pasar, y si alguien tiene algún dato que lo aporte, porque eso es lo importante, y como dice usted, que se termine este tipo de cosas.
1: Sí, bueno, muchas gracias por difundirlo y eso aporta mucho a que por ahí, como dice usted, se aclare esto, o que por lo menos, listo, ya está todo perdido, pero por lo menos que no entre más.
0: Exactamente.
1: Sería un gran alivio.
0: Rolando, gracias por esos minutos y que tenga buena jornada.
1: Buen día, muchísimas gracias, chao.
0: Hasta luego. Rolando Sandoval, coordinador del Club Maracasiño, bueno, contándonos acerca de esto, ¿no? El robo que sufrieron, que se dio a conocer en realidad en el día de ayer a través de las redes sociales. Vamos a nombrar las cosas porque seguramente en las redes sociales, como decíamos recién, uno se va encontrando, ¿no? Pero ¿qué pasa? El robo se genera porque hay quienes compran, ¿no? Eso lo decimos siempre, es como lo dijo él, una cadena que se convierte ya después imparable, ¿no? Hay una hormigonera nueva, ¿sí? Ahora se han tomado todo un trabajo para sacar todo este tipo de material que nos nombraba, ¿no? Una hormigonera, un bolso con 30 pelotas nuevas, ¿sí? Juego de sillas a estrenar, bancas con patas de madera, ¿sí? Por ejemplo, una amoladora industrial, un taladro industrial, un hacha grande, anafe de cuatro hornallas, también, sí, pronto a estrenar, y lamentablemente no pudo ser así, herramientas pequeñas como un martillo, maza, etcétera, es lo que han publicado a través de las redes sociales. Si alguien tiene un dato, se acerca allí al club, obviamente para poder aportarlo. Y ojalá que estas cosas, como decía recién Sandoval, no sucedan más, ¿no? Y sobre todo que la gente se involucre si es que llega a ver algo o saber acerca de lo que pasa allí. 9 de la mañana con 50 minutos.

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9:53 en toda la República Argentina, 299-658-5095 para que se comuniquen. Sí, recuerden que estamos hasta la hora 12 haciendo nuestro programa en este día miércoles, mitad de semana, ¿sí? Y además ya casi terminando este mes de junio, 4 grados a esta hora. Ya vamos a estar con el informe de Fernando Fraceto, como les decíamos, en un ratito nada más.

Bueno, otra tragedia en la ruta 22. Un hombre murió al chocar el auto que conducía contra un camión. Ocurrió este martes por la noche. Sí, los primeros datos indican que un Toyota Corolla impactó contra la parte trasera del transporte de cargas. Investigan la mecánica del incidente y si hay, en este caso, responsabilidades. Sí, otra tragedia vial que enluta a la región con consecuencias fatales, como lo decíamos recién, se ha registrado en la ruta Nacional 22, en la zona del Valle Medio, Río Negrino, ¿sí? Ocurrió anoche, minutos después de la hora 22:30, cuando un Toyota Corolla chocó contra un camión que circulaba en su misma dirección. Por el impacto falleció el conductor del auto, en tanto que dos personas, su esposa y su hija, han sufrido heridas de distinta consideración y habían sido hospitalizadas. ¿Sí? El incidente se produjo a la altura del kilómetro 1040 en la jurisdicción de Choel. ¿Sí? Medios de esa región han informado que ni bien el personal policial, ¿sí?, fue alertado del hecho, concurrieron al lugar y constataron en medio de la oscuridad que habían impactado el rodado menor y un camión Volkswagen con semirremolque. Nuevamente, sí, la ruta 22 y otra tragedia, sí, un hombre ha muerto al chocar el auto que conducía contra un camión.

0: ¿Cómo andan mis queridos chichipíos? ¿Todo bien? Fresquita la mañana, ¿no? Yo aquí lavando zapatillas, como todo buen amo de casa. Un comentario que capaz, yo digo, no es que no le va a interesar a nadie, pero capaz que no le interesa a nadie.
1: A ver.
0: Ayer fui al cine.
1: Sí.
0: Fui a ver Toy Story 5. Se las recomiendo. Está muy bueno el mensaje, más que nada para las generaciones... no te digo nuevas, pero sí generaciones que tienen chiquitos ahora de la edad de la preadolescencia. Está muy, muy buena la película. Abrazo, chicos.
1: Bueno, ahí está el mensaje de Wally, sí, recomendándonos algo de cine. Toy Story 5, vaya. Yo creo que vi una nomás. Y a la pasada, ¿viste? Cuando los chicos son más chiquitos, que te encontrás con la televisión y que están mirando algo.
2: Día de recomendaciones.
1: Día de recomendaciones de
2: porque,
1: cine.
2: De cine, de películas,
1: sí.
2: O de series.
1: Ah, también.
2: Sí, porque se me terminaron las series, necesito una serie para arrancar. Vos, Marce, por ejemplo, ¿qué estás viendo últimamente? ¿Alguna serie? No.
1: A mal puerto fuiste. No estoy mirando ninguna. No soy de mirar en realidad, Ojo.
2: Ah. No. ¿No sos de engancharte con series? No.
1: Con series no, al cine tampoco, así que no.
2: Pero una peli de vez en cuando sí, panés, algún clásico. Viste que a veces te da...
1: Tropecé con El Señor de los Anillos, pero en casa me dijeron, no, basta mamá con eso.
2: Basta.
1: Basta mamá, así no. Fue, un rotundo. Esas películas que duran 4 horas y son 3.
2: Ah, te pasó lo mismo que a mí
1: pero
2: con,
1: a mí,
2: con
1: me
2: esto
1: gusta.
2: De que viste que Netflix pusieron todas las de Rocky.
1: Claro.
2: Está Rocky 1, 2, 3, 4
1: bueno,
2: y 5.
1: Bueno, ahí la encontré.
2: Bueno, y yo dije, oh, listo, me preparé ahí, voy a hacer una maratón un domingo.
1: Sí.
2: Y me dijeron, Freddy, no.
1: Así fue.
2: Así. Freddy, no.
1: Pero ¿por qué?
2: Basta de Rocky.
1: Pero
2: hablando de Rocky, de golpeados, de hombres golpeados. Vamos con Roberto.
1: A ver.
3: Hola, mi gente linda, Radio 5 Salto. ¿Cómo están ustedes? Quiero saludarles esta mañana.
1: Muy
3: a Marcelita,
1: bien.
3: A Freddy, ese equipo de la radio que siempre está predispuesto para darnos las noticias y poner buena música.
1: Tremendo, somos un montón.
3: Un saludo
1: acá.
3: Grande para ustedes, que sigan bien. Yo yendo para el lago a trabajar.
1: Pasa por acá, ¿no?
3: Arranqué temprano, pero
1: sí.
3: Me faltaban unas cosas, tuve que volver, así que estamos yendo para el lago.
1: Ay, ¿en
3: que
1: qué
3: tengan un hermoso y excelente día. Abrazo para los dos.
1: Abrazo grande, Roberto. ¿En qué andará pensando esa cabecita de novio? Roberto va pasando, va para el lago, pasa por acá, ¿no? ¿Nos deja lo que nos debe? No.
2: No.
1: No, no creo.
2: Desde bueno, febrero que estamos
1: esperando las tortas fritas.
2: Pero
1: no importa, Roberto, igual
0: bueno,
1: lo queremos.
0: Bueno, y en series, por ejemplo, estoy intentando terminar de ver The Walking Dead, que me gusta, pero lamentablemente, bueno, ya en el campo no puedo acceder más, así que no me puedo llevar la computadora, y acá veo cuando no estoy con Ivo. Vimos El Cuento de la Criada, que ya se la había recomendado a Lore hace un montón de tiempo, porque yo había visto algunos capítulos por tele. Y anoche comenzamos a ver la mitad de la segunda temporada de La Casa del Dragón. O sea, ya la vimos la segunda temporada, lo que pasa que estamos haciendo un review para poder encarar ahora la tercera temporada que comenzó de La Casa del Dragón.
1: Mira, qué bueno. Ahí tenés, Fred.
2: No, yo ayer vi. Fui a La Casa del Drogón, pero es otra.
1: Ah, esa es otra. Bueno,
2: es otra.
1: Hablando de.
3: Bueno. Mañana pasa, ustedes entran a las 8.
1: No, mañana no
3: así
1: estoy,
3: que
1: Roberto.
3: Voy a pasar mañana a dejar ese pedido que había quedado comprometido.
1: No, bueno, está bien.
3: Por mucho tiempo y voy a cumplir mañana.
1: Bueno, Roberto.
2: Queda grabado esto,
1: Esto queda grabado. Tenemos las noticias, Fred, vos me decís, a esta hora de la mañana se vienen las noticias con nuestro compañero Omar Fuentes, la central informativa de LU19, y luego ingresamos en otra hora de esto que es Primera Mano. No se vayan, quédense, ¿sí? 96.3 en una producción de LU19.

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2: Las 10 de la mañana, 3 minutos.
1: Regionales.
2: Imputaron a la mujer acusada de matar con un destornillador a su pareja en Neuquén. El propio Ministerio Público Fiscal formuló cargos contra una mujer de 29 años, acusada de haber asesinado con un destornillador a su pareja, Lucas Antonio Méndez, de 31 años, durante una violenta discusión ocurrida el pasado día domingo en el barrio Villa Ceferino de Neuquén Capital. La mujer no quedó detenida, pero debe cumplir una serie de medidas restrictivas.
1: Nacionales.
2: Jessica Sirio, quien fuera esposa del peronista Martín Insaurralde, entregó su teléfono celular a la justicia y será peritado en busca de los videos que mostraron miles de dólares en su poder. El juez federal, Luis Armella, ya tiene el dispositivo de la mediática para intentar dar con los videos originales en los que mostró miles de dólares ocultos en el que sería el vestidor de su exmarido, Martín Insaurralde.
1: Internacionales.
2: Irán y Omán formaron un grupo de trabajo que pretende arancelar la gestión del estrecho de Hormuz. Ambas naciones acordaron reuniones en conjunto para fijar tarifas por servicios en el paso marítimo que atraviesan los buques petroleros y otras mercancías, una medida que Estados Unidos está rechazando.
1: Estos son los datos del tiempo.
2: 4 grados, 2 décimos de temperatura, 62% la humedad, el cielo está nublado. 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
1: 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Es la hora 10, 7 minutos.
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0: ¿Cómo Marcela no va a trabajar mañana? Marcela, recién mañana va a ser jueves.
1: Bueno, me dispongo a mandarles este audio para decirles nuevamente buen día y saludar a mi abuelo, que en paz descanse. Él se fue en un julio, allí por el 98. Se llamaba Juan, así que bueno, lo recuerdo a él en este día. Y pensando en qué canción le podíamos dedicar a él, o por ahí alguna para los Juanes. Les mando un abrazo.
2: Antes de que arranques con los jueguitos, ¿podrías pasar Last for Life de Iggy Pop? ¿Te acordás que era un tema de una película? Transporting, me parece. ¿Cómo era que se llamaba la película? No sé si la viste.
3: No sé si te estaba hablando vos.
4: No, a mí no creo, porque no, viste que yo dije, películas no consumo, no, es muy poco, no tengo conocimiento en realidad. Sí,
3: pasemos a lo importante. Explícale bien a Roberto que fue un chiste lo de que dijiste, porque ahora Roberto está llegando al lago,
4: sí.
3: Se quedó con que vos no venías y ahora no nos va a traer torta frita otra vez hasta febrero.
4: ¿A vos te interesa eso?
3: Obvio.
4: Claro, sí. No, Roberto, no. Todo, viste que uno por ahí hay que salir a aclarar. Todo puede ser una fake news. Viste, estamos hablando del día hoy, de algunas cosas que pasan. Hay que aclarar eso también, son mala información en realidad. Viste, la prensa amarilla, que en realidad mal informa. Así que todo lo que se diga es una fake news. Sí, Roberto, mañana vamos a estar tempranito.
3: O sea, lo que vos dijiste fue una fake news.
4: Sí, es una fake news, la dije yo. Así que tranquilo. Claro, Roberto, hablando de fake news, mira quién llegó.
5: Yo quiero saludar el su día a sí. Mi tío Juan.
4: Muy
5: y
4: bien.
5: Si le podés pasar el tema, si puede ser, ¿no? Si da el tiempo también. Juan Boliche, gracias.
4: Juan Boliche de Piero, ¿verdad? Muy bien. Bueno, ahí está.
3: Un olor a naftalina salió de Saudi. Todo respeto lo digo, ahora no se enojen, ¿eh?
4: No, pues viste que por ahí se...
3: Están muy susceptibles los chicos.
4: Sí, sí, por ahí Pipo se va a ofender, se va a ir, viste, y no nos va a escribir nunca más y esas cosas que pasan. Bueno, lo cierto es que hoy los chicos están bastante activos, ¿sí? Nos han dejado mensajitos. Seguramente vamos a estar jugando en un rato más a través del 2996-585095, 10 de la mañana con 15 minutos. En un rato también se viene el informe de Fernando Fraceto para que nos indique, ¿sí?, cómo va a estar el día de hoy y sobre todo cómo se viene este próximo fin de semana.
5: No, por favor, ¿cómo me voy a ir? No, nunca.

0: ¿Te das cuenta, Rebolledo, que las únicas infieles son tus chicas que te abandonan bastante, bastante te abandonan, eh? Yo que vos empiezo a replantearme esa situación y a tener una reunión con ellas porque no te pueden dejar tan solito.
1: Es la historia de mi vida, Wally.

Bien, 10 de la mañana con 17 minutos estamos transitando este día miércoles. Mitad de semana, día miércoles o día de miércoles. ¿Cómo se han levantado en el día de hoy? Día 24, ¿sí? Día de San Juan. Gracias a la gente que se comunica y va saludando, ¿sí? A los que tienen conocidos. ¿Quién no tiene un Juan o ha tenido?

0: En su familia o de amigos, ¿sí? El saludo para ellos en el día de hoy. Vamos con más información en este caso, ¿sí? Porque Río Negro pone en marcha más de 15 obras viales para seguir creciendo. El gobierno provincial sostiene un plan con más de 15 obras viales en rutas que todos los días conectan a miles de rionegrinos con su familia, su trabajo y la producción, y también lo que hace acrecentar un poco el turismo. Sí, son trabajos orientados a mejorar, en este caso, la conectividad, como decíamos hace un ratito nada más. Pero vamos a escuchar la palabra de quien está al frente del Ministerio de Obras y Servicios Públicos de la provincia. Hablamos de Alejandro Echarren.
1: Es histórico en materia vial, con una decisión que en algún momento tomó el gobernador, buscar los distintos tipos de financiamiento para ir subsanando algunos inconvenientes que teníamos con algunas rutas provinciales. Financiamiento CAF, por un lado, financiamiento provincial por otro, y financiamiento del recurso del BEMOS, el acuerdo que hizo el gobernador con las empresas petroleras. Con todos esos recursos y esos tres tipos de financiamiento, eso nos permitió encarar obras en distintos puntos de la provincia, obviamente siempre hablando de rutas provinciales. Ruta provincial 6 y 8, que tenía un financiamiento BID en algún momento, que después pasó a un FIR, que es un fondo fiduciario a través del Estado Nacional, y que ahora se acaba de completar la totalidad del financiamiento para completar los 180 kilómetros de repavimentación con un financiamiento CAF. Con eso, digamos, completamos absolutamente la totalidad de la obra, y eso nos permite pensar en la financiación de la obra a corto plazo. Esa es la obra vial más grande que estamos llevando adelante, son 180 kilómetros de repavimentación, ruta 6 y 8. Después tenemos los derivadores que hicimos sobre ruta 65 en Chipoleti. Justamente ahora estamos con la municipalidad, está licitando una obra de alumbrado público en todo ese tramo que va desde donde hicimos los derivadores, a la altura de Perón, hasta Puente 83, que es el límite con Fernández Oro. Bueno, todo eso, que es una inversión de más de 400 millones de pesos, la va a financiar el Estado Provincial a través de la Municipalidad de Chipoleti. Hemos estado trabajando en la Ruta 65 también en materia de repavimentación en Fernández Oro. Ruta Provincial 69 a la altura de Campo Grande, donde se está haciendo con recursos del BEMOS una repavimentación y corrimiento de lo que es la parte de semáforo, dársenas de giro y hasta incluso una dársena para pesajes de camiones. Eso también en ese tramo de la Ruta 69, un tramo que estaba muy deteriorado y que me decía una intervención bastante importante, que es la que estamos llevando adelante. Histórico la pavimentación del acceso a San Javier, un hecho que es trascendental, histórico, porque San Javier tiene más de 230 años y con recursos del BEMOS estamos llevando adelante ahora la repavimentación, que estimamos para el mes de septiembre estar dejándola terminada, inaugurada. Ruta provincial número 9 en Punta Colorada, que es el acceso por donde vamos a exportar el petróleo, donde están todos los tanques de almacenamiento y la planta. Esa ruta se va a ver consolidada, no pavimentada, pero sí se hace una consolidación con obras de arte y alteo, así que va a quedar la ruta prácticamente nueva. Lo único que le va a faltar es la parte de pavimentación. Hay dos obras con financiamiento CAF que son sumamente importantes, que tienen que ver con la parte turística, en el caso de Bariloche, que es el acceso al aeropuerto, la ruta provincial 80, que es una ruta que ya licitamos, ya estamos preadjudicando, o sea que el próximo paso es la firma del contrato. Una vez que pase la veda invernal, nos van a encontrar trabajando en la pavimentación de esa ruta, que va a quedar absolutamente a nueva, con la particularidad que aparte se va a ensanchar e iluminar. Ruta provincial 51, en el caso de Viedma, que es también ingreso no solamente al aeropuerto de Viedma, ingreso al aeródromo, al penal y a todos los clubes y barrios que están también en ese sector. Eso ya estamos con fecha de licitación para el 23 de julio de julio de este año. Y por otro lado, la intervención que estamos haciendo en Paso Flores, o antiguamente se llamaba Paso Flores, ahora se llama Siete Parajes, otra intervención que está haciendo Vialidad Provincial en un sistema de alcantarillado sobre un camino vecinal, que eso impedía que los días que había demasiada cantidad de agua o de lluvia, la gente no podía pasar, quedaba aislada. Hemos terminado sobre la ruta que va al Manso, la alcantarilla, también otro sector que también había un importante caudal de agua del arroyo El Seco. Bueno, ahora con esta obra de un alcantarillado grande que se hizo, no se corta absolutamente nunca más y permite el paso fluido de quienes transitan en el Manso Alto. Así que con varias obras en distintos puntos de la provincia que tiene que ver con eso, ¿no? Con un plan vial, el derivador de ruta provincial 6 en el ingreso al Parque Industrial de General Roca, que es una obra que vamos a volver a licitarla, que se licitó, que quedó, no estábamos de acuerdo con el valor que presentó la única empresa oferente, con lo cual estamos nuevamente armando el pliego para volver a licitar antes de fin de año. Y con algunas intervenciones que vamos a estar anunciando también dentro de poquitos días en un sector de Bariloche, que también estamos elaborando un pliego de bases y condiciones. Así que, digamos, en materia vial, que debe ser uno de los planes más ambiciosos que está llevando adelante el gobierno de la provincia y que tiene que ver con esto, ¿no? Con el distinto tipo de financiamiento que se han conseguido, que nos permite dar respuesta a esa problemática que había, que entendemos de que no alcanza, de que hay que seguir profundizando y que lo vamos a seguir haciendo en los años venideros también.
0: Bien, teníamos la palabra del ministro de Obras Públicas, hablamos de Alejandro Echarren, sí, haciendo referencia entonces a este plan en marcha, sí, son más de 15 obras viales que están creciendo en la provincia de Río Negro, la conectividad, sí, a través de las rutas, como lo decía él, el crecimiento para las familias, para la mano de obra, el trabajo y la producción. Eso compartíamos hace un ratito nada más, pero continuamos con la información y tiene que ver con la parte educativa, porque hay estudiantes de Río Negro que ya comenzaron a proyectar su futuro. Se encuentra en marcha este programa denominado Proyectar Futuro, Orientación Vocacional y Proyecto de Vida. Esto es una propuesta del gobierno de la provincia también, que actualmente acompaña a 800 estudiantes de toda la provincia, ¿sí? En este caso vamos a escuchar nosotros la palabra de la especialista e integrante del equipo de Proyectar Futuro, hablamos de Vanessa Cayuqueo, que indicó lo siguiente.
2: Es una iniciativa que sale del Ministerio de Educación y Derechos Humanos de Río Negro. Es una propuesta gratuita y está destinada a todos los estudiantes del nivel secundario que están en el último año. La idea es acompañar mediante un grupo de profesionales al armado del proyecto de vida de estos estudiantes que están, digamos, próximos a tomar esa decisión. Iniciamos en el mes de junio y contamos con un total de 800 inscriptos, por lo cual, digamos, estamos como muy expectantes en el tránsito de este proceso. Actualmente los talleres se desarrollan de manera grupal y en la virtualidad, por lo que por encuentros semanales, digamos, vamos acompañando lo que tiene que ver con la construcción del proyecto vocacional y ocupacional. Proyectar Futuro cuenta con 15 profesionales que estamos coordinando los talleres grupales de los estudiantes. Si bien la modalidad es de taller y nosotros priorizamos la grupalidad como este espacio para escucha y para construcción de este proyecto de los estudiantes, también ofrecemos instancias individuales en el sentido de lograr tener un contacto con esos estudiantes interesados y conocer qué expectativas tienen sobre el espacio, ¿no? La idea es que ellos puedan implicarse en este proceso de construcción de una decisión a futuro y nosotros como profesionales, digamos, intentamos hacer ese acompañamiento. También el Ministerio de Educación cuenta con una plataforma. Lo que se pretende con la plataforma es, digamos, que haya un único canal de comunicación entre el profesional y los estudiantes, más allá de un grupo de WhatsApp que coordina cada profesional con su grupo según la localidad. Bueno, en mi caso estoy en la localidad de Viedma. Y, digamos, esta plataforma además lo que permite es que los estudiantes puedan visibilizar todo su proceso, digamos, en relación al proyecto vocacional ocupacional de cada uno. Estos talleres, además de brindar la posibilidad de conocer cuáles son mis intereses, cuáles son mis expectativas, cuáles son aquellos condicionantes sociales, económicos, ¿no?, familiares que hacen a la construcción de un proyecto de vida, también el objetivo es brindar información sobre la oferta académica a nivel provincial y la oferta en relación a la formación profesional y al mundo laboral de acá de Río Negro. Si bien este miércoles ya empezamos con nuestro tercer encuentro en estos talleres grupales y virtuales, también estamos empezando a tener contacto con aquellos estudiantes que todavía no se sumaron, así que los invitamos a que se sumen, a que participen y a que estén atentos a sus correos electrónicos o a su WhatsApp, porque suele suceder que los contacten desde el Ministerio de Educación.

0: Compartíamos la palabra de Vanessa Cayuqueo. Ella es especialista e integrante de este equipo Proyectar Futuro, ¿no? Haciéndonos allí referencia a lo que ya se encuentra en marcha en la provincia. Se refiere a una orientación vocacional y además a un proyecto de vida, ¿sí? Como para que los estudiantes de la provincia, mediante equipo de profesionales, sean guiados, ¿sí? En la planificación de un futuro, ¿sí? Una vez finalizada la educación secundaria, para saber qué es lo que quieren hacer o cómo quieren proyectarse, ¿sí? A futuro con alguna carrera, obviamente siempre pensando en los avances que puedan tener a través de distintos programas. 10 de la mañana con 28.
1: Buen día Marce, buen día Freddy, buen día a toda la gente. Bueno, buen miércoles para todos, buena vida. Y saludos cordiales para todos. Bien ahí saludar a mi amigo Messi, hoy es el cumpleaños. No quiero ser tan cholulo, pero hoy sí. Ahí le mando la foto con un amigo. Bueno, gracias.
0: Mauri, gracias por comunicarte con nosotros. Buen miércoles para vos, ¿sí? Y gracias por estar con nosotros siempre. Saludos a Susi también, haciendo referencia a el cumple de Messi en el día de hoy. Muy bien, ¿sí? Mauri, 2996-585095, allí se comunican con nosotros.

Bueno, recordamos que arranca la presentación de la muestra fotográfica Madres de Malvinas. Ayer charlábamos con Tamara Fernández, quien está al frente, ¿no?, del área de cultura y turismo en nuestra localidad. Esta muestra fotográfica Madres de Malvinas constituye un homenaje a las madres de los héroes de Malvinas, justamente poniendo en valor sus historias, la fortaleza y el profundo legado que forman parte de la memoria colectiva de nuestro país. Esta muestra, que va girando por todo el país, valga la redundancia, es la inauguración este viernes 26 a la hora 19:30 en el Centro Cultural Municipal Sala Hugo del Carril, primera junta 80. La entrada es totalmente libre y gratuita y va a tener un mes de duración, ¿sí? Así que cuando quieras pasar y darte una vuelta por allí a ver la muestra, lo vas a poder hacer. Esto está declarado de interés cultural, educativo, histórico y social por la legislatura de la provincia de Río Negro.

0: a ver a la audiencia, el que vaya a jugar la quinela, que le juegue al 39, la edad de Messi.
1: Bueno, está bien, Pipo. ¿Dónde está Pipo? ¿Pipo, no escuchás? ¿Dónde está Marce López que le juegue? Sí, al 39. 10 de la mañana con 31 minutos. No es Messi, pero es nuestro Messi de las noticias. Vamos a ir a buscarlas, en este caso con nuestro compañero Omar Fuentes. Ya venimos.

0: Las 10 de la mañana, 30 minutos.
1: Regionales.
0: Hasta el momento no hay acuerdos entre gremios municipales con el Ejecutivo en la ciudad. El sindicato SOGEM formalizó la no aceptación a través de una nota dirigida al intendente Rodrigo Buteler. El municipio de Chipoleti formuló una propuesta en tres tramos bimestrales, todos atados a la variación acumulada del índice de precios al consumidor, publicado por el INDEC con una actualización del 4.79% sobre los básicos vigentes.
1: Nacionales.
0: El gobierno dice que tiene los votos para tratar propiedad privada y pliegos judiciales, pero no logra cerrar el blindaje a Manuel Adorni. El Ejecutivo quiere que la sesión del día jueves en el Senado no quede ordenada únicamente por el caso del presunto enriquecimiento ilícito del jefe de gabinete. Por eso empuja la incorporación de otros proyectos.
1: Economía.
0: Los salarios registrados aumentaron el 3,5% en abril y le ganaron a la inflación. Según un informe publicado por el INDEC, los ingresos de los empleados formales tuvieron un aumento del 3,5% en el cuarto mes del año, donde la inflación de abril medida por el índice de precios al consumidor, el IPC, fue del 2,6%, lo que implica una ganancia real de casi un punto porcentual para el conjunto de los trabajadores relevados por la estadística oficial.
1: Estos son los datos del tiempo.
0: 3 grados 7 décimos la temperatura, la humedad del 70%. El cielo está ligeramente nuboso. 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
2: 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Es la hora 10:35 minutos.
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0: Bueno, compartíamos las noticias con nuestro compañero Omar Fuentes, también complacíamos algo de música, andaba girando por allí Piero para Pipo, que pedía algo de música. Hola chicos, ¿cómo andan? Dice Daniela, recién saliendo del acto de a la promesa de la bandera de mi hija, ahora escuchándolos. Muy bien, Daniela, bienvenida al programa.
1: Poco de Creedence para levantar un poco la mañana con el tema ese que nos mató, con el tema ese. Algo de Creedence para Erika, que nos trajo unas ricas tortas fritas.
0: Muy bien, Erika.
1: Nunca fallan esas tortas fritas, Erika, ¿eh? Así que
0: gracias para ella, besito Pícola. Grande Pipo, que dice, tenés el tema por ese mismo grupo Hechizo, algo así.
1: Ya basta de pedir temas Pipo.
0: No, la verdad que no sé, no sé a qué tema se refiere. Bueno, igual gracias por estar a Pipo y a la gente que está con nosotros, como siempre, a esta hora de la mañana. Les decíamos, escuchábamos las noticias y por allí la temperatura a esta hora de la mañana, unos 4 grados, se nota todavía el frío, una máxima de 14. Ráfagas que podrían llegar a los 57 kilómetros en la hora en el día de hoy. Mañana desciende la temperatura con 2 grados bajo cero y una máxima de 12. ¿Sí? El viernes, Fred, no sé qué tenés que hacer, pero la máxima va a ser de 14 con ráfagas que podrían llegar aquí en la región del Alto Valle a los 80 kilómetros en la hora. Eso va a ser el viernes, ¿sí? De igual manera vamos a esperar el informe de Fernando Fraceto en un ratito nada más.
1: Ahí Lucas nos había mandado un enlace que yo desde acá, desde la compu, no lo puedo abrir, pero me imagino que debe ser de que el miércoles 8 de julio va a estar tocando en Tower Bar, 22 horas en Neuquén, es esto. Va a tocar la banda que tiene tributo a B8, nuestro amigo Lucas.
0: Sí, de acá no se puede abrir tampoco.
1: La campera de cuero, y, a través de los tiempos se llama la banda tributo a B8, y va a estar tocando con unas estrofas más, que es el tributo a Ricardo Iorio. Lindo para ir el miércoles 8 de julio, 22 horas en Neuquén. Me encantaría ir, ¿eh? Esto es en Rock y Blues Bar.
0: Bien,
1: en
0: bueno.
1: Tower, 22 horas. No tengo la edire.
0: Por ahí que a mande ver, el flyer, porque Santa no sé Fe, si no acá, se puede abrir.
1: Acá abrí justo Santa Fe 163.
0: Bien. Ahí está.
1: Neuquén Capital.
0: Falta todavía, pero bueno, para que la gente vaya sabiéndolo también, si tiene ganas de ir, cruzar el puente. Hablando de cruzar el puente y de hacer cosas, vamos a jugar en el día de hoy, Freddy, vos me decís, a través de la línea telefónica,
1: que
0: tenía que cruzar el puente. Vos creíste que íbamos a cruzar el puente, pero no.
1: Dice, mira, el enlace es un tributo a Bon Jovi.
0: Ah, mira, qué interesante.
1: No puedo ver. No sé si vos, Marcelo, ¿puedes abrir el celu?
0: No, porque no está la aplicación de Instagram abierta en el celu. Ah. No se puede. Por eso, si tiene un flyer.
1: Una captura.
0: Claro.
1: Del
0: ¿sí?
1: flyer.
0: Hacenos la caso. Mañana un poquito más fácil.
1: Así,
0: ¿sí?
1: Porque seguro que Marce va a querer ir a ver.
0: Seguro, sí. Estuve anotando la dirección,
1: y
0: por
1: aparte,
0: eso.
1: Para ver si hay una foto.
0: Sí.
1: Y si hay algún Richie. Zambora, ¿no?
0: Ah, claro, sí, seguro, sí.
1: No sabés qué. Justo se clava ahí.
0: Decime la dirección de nuevo porque la perdí. Pero sí, seguro. Voy a cruzar el puente para ir. 2996-585095. Cuando Freddy nos diga, arrancamos a jugar. Pero vamos a ir en búsqueda de las chicas.
1: Las chicas y los chicos.
0: De Fred, porque hoy, bueno, una de las chicas ya vino a verlo. Le trajo tortas fritas. Daniela, que ya apareció con nosotros. Anduvo la Tuti también hablando de chicas. ¿Sí? Elsa. Marce López. Sí, no sé dónde está a esta hora.
1: A la Tuti le ponemos los dos grupos, ¿no?
0: Pobre Tuti.
1: Que no se enoje nadie, dijo Omar.
2: En realidad le estaba redireccionando un afiche, un reel del afiche. Es un tributo a Bon Jovi ahí en este lugar, en Tower.
1: Ajá.
2: El jueves 2.
0: Bon Jovi o B8.
2: Está lindo porque no hay nada relacionado
1: Bon Jovi,
2: a esto.
1: Marce.
0: Pero vos
2: también
0: dijiste
2: les puedo contar
0: B8.
2: Que nosotros a través de los tiempos. Vamos a tocar el 8, el miércoles 8 ahí en Tower, con una banda de rock que hace tributo a Alma Fuerte.
1: Qué bueno eso, ¿eh?
2: No recuerdo el nombre. Y después estaremos con Bemol Cena Show en Coco Bar, viernes 10 de julio.
1: Pará, esa me gustó, la del viernes 10 de julio.
0: Esa, ¿tenemos algún tipo de entrada? ¿Nos puede conseguir Lucas algo? No, porque esto vamos y vamos, ¿eh?
1: En Coco Bar debe ser ir, llegar.
0: ¿Libre?
1: Y, claro.
0: Ah, hay que reservar capaz. Uh-huh. Bien. Bueno, saludamos a Lady Laura a esta hora, a Amalia. Sí, fui.
1: Está lindo, ¿viste? Está bueno. Yo fui al patio cervecero.
0: Claro, ahí. Sí, sí.
1: Uy, ya con esto ya me delaté que fui en el verano, en el patio cervecero.
0: Fui en el verano también, sí. Sí, sí, sí. Es verdad.
1: ¿Viste que en invierno uno sale menos?
0: Sale menos. No sé
1: si, ¿será que uno ya está viejo?
0: Sí, yo creo que sí, hace frío. Fui en el verano, es verdad. Bueno, saludos a Lady Laura, a Amalia, ¿sí? A Susi Navarro, Gaby, que todavía no apareció, Cami, que no sé si se levantó ya.
1: A la Tuti, que es mi chica favorita.
0: Sí, obvio, la Tuti. A Yali, Norma Jara, Susi, a nuestra querida Chechu, Estela. ¿Dónde anda Lilian a esta hora? Recorriendo las calles, me imagino. Nati. Y Eli, que hace días que no sabemos nada. Sandra, Perla, Maca, Marce, que no soy yo, es otra. Constanza, bueno, Luana, Yoli, ¿quién más? Ceci, Romina, Sonia. Hay varias chicas. Carla, Vane, Nelly, que no sabemos nada de Nelly. Le mandamos un beso grande a Nelly Silva, si es que está escuchando. ¿Y quién más? Noé, Mercedes. Y todas las chicas que se comunican a diario, sí, con nosotros. Bueno, hablando de chicas.
1: A Lucas le decimos que sí, vamos a estar el jueves 9 al aire, seguramente. No sé por qué el 9.
0: Por el 9 de julio, Día de la Independencia.
1: Sí, sí, sí.
0: Feriado.
1: Tengo el programa grabado del año pasado.
0: Lo vamos a poner, claro.
1: Claro.
0: Sí.
1: Después, sí, vamos a Marce, mandame una grabación por WhatsApp que diga. Hoy, 9 de julio del 2026.
0: Claro.
1: Entonces yo lo pongo en si nadie se da cuenta, Marce. Ah, y estaba abierto el micrófono, ¿lo dije al aire?
0: Sí, lo dijiste al aire. Mirá lo que dice Estela. Y ahí voy a dejar que dejes vos la respuesta. Ah. Aunque no los conozco, yo también quiero ser una chica media vieja de ustedes. Dice, ¿cómo media vieja? Acá no hay gente vieja ni joven, Estela. Vos sos una de las chicas de Fred. Por eso yo te nombro todos los días.
1: Estás en mi lista, Estela, ¿eh? Yo,
0: obvio.
1: ¿Algún día?
0: Sí, sí, sí, sí, sí, sí.
3: Reservame una mesa para mí, Luqui, por favor, en Coco Bar.
1: Mirá la Tuti. Vamos, Tuti. Para esto lo hago oficial, en vivo, ¿eh?
0: Sí.
1: Tuti, yo te invito y vamos a tomar algo y lo vemos a Lucas con bemol en Coco Bar. ¿Cuál era la fecha, Marce? Se me olvidó porque yo estoy viejo ya. No me acuerdo.
0: No
1: fecha.
0: Me acuerdo, yo tampoco.
1: Es el 9, ¿no?
0: ¿Qué sé yo?
1: El 9. Por eso
0: sé que era en julio, pero no sé cuándo. Que
1: te
0: nos
1: invito, Tuti. Esto lo hago en vivo.
0: Dale, Tuti. Aprovechá,
1: Tuti,
0: que es gratis.
1: Te invito y te voy a invitar un par de pintas. ¿Qué te parece?
0: Mirá vos. Toma alcohol. Oh,
4: hola, Tuti. Buenos días. Sí, ya me levanté.
0: Bien, bien,
4: estoy escuchando.
1: La Cami.
4: Sí, lindo día. Fresquito, pero lindo, mucho sol. Ahí Omar decía que estaba nublado, no sé. A veces tipo Alexis,
0: sí, ¿verdad? Allá está nublado, sí.
4: Acá el sol brilla. Bueno, Freddy, ¿te puedo pedir un tema de Roque Narvaja?
1: Epa.
4: Yo quería ser mayor.
1: Muy bien.
4: Bueno, muchas gracias. Un abrazo para los dos. Lo sigo escuchando.
0: Bueno, besos. Cami, gracias por estar. Quédate en la sintonía porque ya arrancamos a jugar, ¿sí? Con ustedes.
1: Y a Cami le decimos que estamos esperando el pedido que le hicimos la vez pasada. ¿Te acuerdas? ¿No te acuerdas? Que nosotros le dijimos, ella lo conoce a Omar y tiene que tener alguna historia de Omar que nos cuente.
0: Claro, que sea contable.
1: Sí, de las que se pueden contar.
0: Sí,
1: claro,
0: sí, sí.
1: Obviamente.
0: Sí.
1: A Wally le contesto porque Wally pone con la Tuti sí, pero conmigo no. Ahora te lo estoy diciendo. Ese día te invito a vos también, Wally, y vamos a estar con la Tuti los tres viéndolo a Lucas Y toda la noche bardeando a Lucas, diciéndoles cosas. Qué linda noche va a ser esa. Y le podemos tirar besos, le hacemos de todo a Lucas esa noche. ¿Te parece, Wally? Vamos con la Tuti, si la Tuti se prende.
3: Yo quería ser mayor.
1: Y si ya sos mayor, una vieja ya.
0: Deja escuchar a Roque para Cami.
3: 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No quiero ser mayor. Prefiero ser una niña.

0: momento de.
1: Bien arriba están hoy con los pedidos del tema, ¿eh?
0: De mi pasado.
2: Hola, gente de Cinco Saltos, ¿cómo anda Marce? ¿Cómo le va Freddy? Soy Pedro de Rincón de los Sauces. Tenemos un día
1: anda Marce,
2: con un poco de viento despejado.
3: Como mayor, para,
2: y está lindo para trabajar.
1: Yo lo voy a pausar.
3: Gracias,
1: ahora lo voy a pausar porque.
3: Esto acrecentó mi dolor de cabeza. Gracias, Pedrito.
1: Encima que venía medio mal la mañana. Sí. Este le manda. Buen día, señora.
2: Hola, gente de Cinco Saltos, ¿cómo anda Marce? ¿Cómo le va Freddy?
3: ¿Cómo le va, Freddy?
2: Soy Pedro, de Rincón de los Sauces. Tenemos un día con un poco de viento, despejado.
3: Sí.
2: Y está lindo para trabajar.
3: Bueno.
2: Ahora estamos haciendo base, pero no he podido comunicarme con ustedes porque no andábamos por la zona urbana. Así que sin señal, nada, trabajando. Gracias a Dios. Les mando un saludo y un abrazo enorme para ustedes.

0: ¿Qué cortapambo vos, Marcela Geldres, eh?
1: ¿Por qué?
2: ¿Qué dije yo?
3: Tuti, ahora te va a agarrar Marcela de los pelos.
2: ¿Sí?

0: mueble.
1: Pensaba que Cami iba a mandar un audio cantando.
0: Mirá. La saludamos a Gaby a esta hora que nos puso OA. Muy bien. Por ahí está apurada, ¿viste?
1: La audiencia que tenemos, ¿no? Entre Pipo, Gaby.
0: Agradece. Agradece. A ver qué dice la Tuti. Se puede retractar, ¿eh?
2: No, que yo puse todas mis ganas en esta canción, sí. Y bueno, yo, me la cortaste.
0: Y no, porque Cami pidió a
2: un besito a Pedrito, che, Pedrito, sí. Respetuoso. Sí, a mí me dice Doña Tuti a veces.
0: Ah, mirá,
2: besito,
0: sí.
2: Pedrito. Bueno, me alegro que estés trabajando, che. Ya me había asustado ayer que no había
0: claro, hacía no días que no
2: mandaba ningún messenger, sí. ¿Sí? Besito, Pedrito, cuídate que está muy frío, Che, Pedrito, ¿es cierto que tembló la Ucamahuida? El volcán ese, dicen que está dormido, pero no, Así dicen los expertos, que pegó una pequeña temblada. O emitió mucho calor, algo de eso, che, Pedrito. Cuídate,
0: Que nos cuente, Pedrito, sí. A ver, Cami, ¿qué dice? Pero
1: antes de ir al audio de Cami, la Tuti nunca me respondió. ¿Viste que yo la invité?
0: Sí.
1: Se ve que se hizo la otra.
0: Ella en realidad pidió una reserva para ella. Capaz que no quiere ir con vos.
1: No, por eso claro. Te digo. Así que te la perdiste, Tuti. Voy con Wally.
0: Y sí.
1: Paso de una a la otra.
3: Mal gusto tu intervención, Tuti. Es mi tema. Cuando pongan un tema tuyo, también voy a hablar.
0: Muy
1: ahí
0: bien.
1: Está. Muy bien.
0: Esa gente que en realidad, viste, claro, pones un tema y se ponen. Y Freddy, que encima va y pasa los audios, porque él tiene la culpa también.
1: ¿La ligue?
0: Claro, sí.
4: Hola, buen día, los dos. Yo me levanto tarde.
0: Qué tardo suerte.
4: Una hora en bañarme, en no caerme. Por eso lo llamo tarde. Pero ya escuché la de Piero, que me encanta. Me encantaría la de Alberto Cortés, que dice. Dedicado al padre que cruzó los mares, no sé cómo es, pero muy bonita esa canción. Bueno, que tengan un lindo día. No, yo temprano no me levanto más.
0: Muy bien, está bien, Amalia.
4: Son las 9:30, 10, y me meto en la ducha bien calentita para destornillarme, digo yo, los huesos.
0: Claro,
4: un beso a todos.
0: Gracias, Amalia, que está con nosotros también. Bueno, vamos a darle inicio al juego del día de hoy, ver qué es lo que trajo Freddy en su rocola móvil a esta hora de la mañana. 2996-585095 para que se comuniquen. ¿Arrancamos? A ver.
1: Arrancamos con una selección de clásicos del metal.
0: Diría Pipo, no atajo una, va a decir.
1: 258 temas, ¿no?
0: Bueno.
1: Este clásico. Año 1986. Master of Puppets era el disco. Metallica la banda. Lars Ulrich en batería.
0: ¿Y qué hay que adivinar?
1: Jeff Hetfield en guitarra y voz. Kirk Hammett en guitarra.
0: Pregunta a la gente ahí.
1: Y Cliff Burton, me pongo de pie, en bajo. Este tema es para vos, Gaby. Ella dice,

0: Besito, Cami, yo también te quiero.
1: Ese tema de Metallica, 1986.
2: Muy bien Rubén. Un saludo para Ronnie que nos está escuchando.
3: Ronnie.
2: Vale, el auto está yendo a Neuquén.
3: Bien.
2: Y dice Ronnie, ponés más metal, dice Ronnie.
3: Bueno, vamos al próximo, a ver si ya la gente adivinó. A ver si alguien...
2: Está Gaby disfrutando de su tema.
3: ¿Por qué a Gaby sí y a Cami no?
2: Y si el de Cami salió completo.
3: Y si lo pisó todo la Tuti, lo pisaron.
2: Bueno, pero lo estamos pisando nosotros ahora.
3: ¡Claro! No,
2: Si no te gusta, Marcia, hace tu programa después de otro
3: horario. Claro, día. sí. En otro horario voy a ir. De 0 a 6. Ahí está.
2: Con la Tuti online.
3: Qué bueno estaría ese, Con Pipo.
2: Uy, la Tuti, pero ¿sabés qué?

0: Viste que tenemos nuestro público metalero también, ¿eh? Está, me está escribiendo a mí Ariel, baterista de Odeón.
1: Sí.
0: Dice, qué temazo, grande Freddy. Saludos para Marce. Grande Ariel, que siempre participa. Besito, con nosotros, Ariel, con la batería, viste que la tenemos.
1: Claro, sí. Muy bien.
0: También está en sintonía tu amigo Adrián.
1: Muy bien, Adri.
0: Adrián Rebolledo.
1: Pensé que estaba en otra sintonía.
0: Y debe estar haciendo zapping.
1: Y justo se quedó ahí. Sí.
0: Ahora la Tuti saludando a los chicos, seguro.
1: Seguro, porque ella es así.
2: ¡Qué tema, Freddy! ¡Qué tema!

0: ¿Qué pasó?
1: Metallica, Master of Puppets.
2: Sí, Rubén, ya lo dijimos tres veces. ¿Querés decirlo otra vez?
3: Bueno, vamos a ir con las canciones para las chicas, ¿no?
2: Para las chicas, sí.
3: Así ya vamos buscando la playlist para hoy.
2: Estela le aclaramos que es una de las chicas de Fred, ¿eh? Porque ella dijo, no, porque yo quiero ser... Que... No, sí es una de las chicas de Fred, que no se preocupe. Bueno, vamos, Freddy, cuando vos digas.
3: Y vamos a ir con la playlist que habíamos traído para hoy para jugar y también con los chicos. De Marce.
2: Los chicos, sí.
3: Porque
2: están bastante presentes hoy, por suerte. No apareció fue Edgardo.
3: Edgardo.
2: Que ayer nos...
3: Rubén 2 tampoco apareció.
2: Rubén 2 tampoco.
3: Que ayer se enojó un poco Rubén porque él dijo, yo soy Rubén 1, no 2. Pero Rubén 1 es el hincha de River.
2: Ah.
3: Y es el... Yo digo el número 1 porque es el que más audio nos manda.
2: Claro, y aparte canta, viste, tiene como...
3: Participa.
2: Nos
3: manda la oferta de la COPE.
2: Mirá, hoy estaba en el acto de la hija y a la vez estaba escuchando... No,
1: Metallica, Master of Puppets.
2: Bueno, Puppets, claro.
3: Vamos a arrancar con
2: ahí está,
3: la música
2: vamos.
3: De hoy.
2: A ver.
3: Y este para Marce, que tanto le gusta a ella. ¿Cómo se llama este tema?

0: Por ahí, Marce, conseguimos a alguien que te lleve al tributo de Bon Jovi. No lo voy a nombrar a ese, porque ya perdió la oportunidad. Parece que ya se le pasó el
1: tributo. Pasa que es medio difícil el tributo a Bon Jovi, ¿eh?
0: Hay que hacer un tributo.
1: Hay que hacer un tributo a Bon Jovi, ¿eh? Daniela, que nos dice: Bon Jovi, ¿cómo nadie te ha amado? Sí, como yo, en realidad.
2: Son Bon Jovi.
1: Yes.
2: 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Perdón, como yo, nadie te ha amado.
1: A Gaby también, que nos dice: Bon Jovi, como yo, chicas, se comen el yo, en realidad. Muy bien, igual.
0: Vamos con el próximo tema. Este le encanta.

0: desagradable, Tuti, ¿ves? Qué desagradable.
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2: ¿Ves qué desagradable? ¿Ves qué atrasa eso, Freddy Rebollero?
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3: Sí, parece el número 2 de Chacarita.
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4: Roxette, tal vez es amor. Hola, doña Tuti, ¿cómo le va?
3: Doña.
4: Espero que ande bien y cuídese del frío, ¿ah?
0: Y sí.
4: Cuídese, cuídese.
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0: en. Robbie Williams dice Gaby. Muy bien, Gaby.
3: Excelente. Vamos con el próximo.
0: Este es muy Tuti. O muy Lady Laura también, ¿viste? Esa, sí, una mezcla es.
3: O Wally.

0: Así canta Freddy.
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2: Marce, llegamos a los 57 conectados online.
0: Mira vos, muchas gracias a la gente que nos busca, se toma el trabajito de escucharnos a esta hora de la mañana. A ver.
3: Cristina Aguilera.
0: Sí.
3: Pero me acuerdo de ti.
0: Y sí.
3: ¿Me pasarían un tema aunque sea una cortinita de Perales? ¿Me llamas?
0: ¿Te llamo?
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0: Bueno, Tuti, aprendete la letra, sí. Cristina Aguilera, pero me acuerdo de ti, dice Gaby. ¿Dónde está Rubén que no canta esto?
2: ¿Estará cocinando ya, y Rubén?
0: Puede ser, ¿eh?
2: Próximo tema. Acá tenemos un dueto. Gastón Blanchet en guitarras.
0: Igual.
2: Ariel en batería. Una batería electrónica, parece.
0: Sí.

0: Hola, hola Marce.
1: Hola.
0: Me gustaría preguntarle a la Tuti cómo me va a ir a mí con el signo Sagitario después de San Juan, si me puede orientar. Y el tema es de Eros Ramazzotti. Sí.
2: Me preguntan a la Tuti.
1: Y esa voz es de Norma, ¿no?
2: Norma.
1: Norma.
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0: canciones, los momentos de los dos, las distancias, las pasiones. Eros Ramazzotti.
1: Esa es la barrera.
2: Muy bien.
3: Ese es Enzo Ramazzotti.
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5: Vamos con el próximo tema, Marce, ¿eh? Seguimos jugando.

0: Indigo, regresa a mí.
1: Muy bien, Daniela. Y Gaby, que nos decía, regresa a mí también.
2: Chicos, bueno, sí. Empezamos, ¿eh? Aries, creo que era la chica, ¿no? La voz femenina, Aries, después de la noche en San Juan, ¿eh?
1: ¿No era Sagitario? Aries,
2: momento espectacular, ¿eh? Para comenzar algo, ¿eh? El comienzo, es el comienzo de algo, ¿sí? Cualquier cosa, cualquier negocio, ¿eh? Cualquier relación de amistad también, sí. Puede ser, ¿viste? Porque las amistades se valoran, ¿eh?
1: Ah.
2: Así que dale para adelante, Aries, ¿sí? Con un colorcito tenue, amarillito, medio desteñido, ¿sí? Y la flor para vos, o la plantita, si tiene un romerito por ahí,
1: sí.
2: Abrazala y envolvete en el olor de romero, ¿eh? Métete para adelante, Aries.
1: Me pareció que Norma era de Sagitario, me pareció. Pero...
3: me gustaría preguntarle a la Tuti cómo me va a ir a mí con el signo Sagitario después de San Juan, bueno, si me puede orientar.
1: Ahí está. ¿Ves, Norma? Eso te pasa por ir a mal puerto. Yo tengo el horóscopo, tengo los números de la suerte y vos te vas a lo de la Tuti, que ni siquiera se acuerda.
3: Sí, Marcela, Sagitario soy. Y decirle que bueno.
1: No, no, ahora quédate con la Tuti.
3: La pegó la Tuti porque me encanta la flor amarilla.
1: Mirá. Pero bueno, viste.
2: No, tengo a Sagitaria también, ¿eh? La tengo acá, espectacular, sagitariana.
4: Próximo tema al aire, ¿eh?

0: Bueno, Susi, que nos dice Ava chiquitita, y a ver qué nos dice
1: chiquitita, la... grupo Ava.
0: Muy
1: el
0: bien.
1: Tema que amaba a mi mamá.
0: Muy bien, Cami.
2: Hola, buen día. Grupo Ava, chiquitita.
0: Bien, Susi Navarro, que se incorpora con nosotros. A ver,
3: chiquitita.
0: Sí, muy bien.
2: Ava,
1: chiquitita.
2: Otra chico, perdón, pero estaba escuchando, estoy
0: cocinando, bien,
2: haciendo algunas cosas, así que acá estoy de vuelta.
0: Bueno,
4: nadie te preguntó igual, Marcela.
5: Esa es Ava,
0: sí,
5: y chiquitita.
0: Bien, Stella.
4: Hablando de chiquitita,
6: Sagitario, sagitariana, momento cumbre en tu vida, porque tenés que hacer cambios, si no. Tenés que cambiar algo ahí en tu vida, Sagitario, porque siempre va a tener, si no, el mismo resultado, ¿eh? Así que estás en época todavía de... vía, que siga, ¿eh? No digo la pareja, no digo la situación que por ahí te está trayendo mal traer.
0: Sí. ¿Eh?
6: Vos sabrás, ¿sí? Y bueno, color tenue, rosadito tenue.
0: Esos colores color existen, Freddy. ¿Sí?
6: Una plantita.
0: Sí.
6: ¿Una florcita?
0: Sí.
6: La rosa. ¿Viste cuando el lorcito ese, si tiene alguna rosa perfumada? Envolvete en ella.
0: Más cortito,
6: número,
0: Tuti.
6: El número 34. Sagitariana, vamos, ¿eh?
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1: Buen día, chicos. Buen día, bendecido día. Miércoles para ustedes. Hermosa la canción, entré recién. Hermosa, es el grupo Ava, chiquitas.
0: ¿Sí?
1: Hermosa canción, me encantó. Bueno, que tengan un buen día ustedes. Y bueno, digan, Huguito, muy linda esa música, hermosa, me encantó. Recién entré. Así que bueno, que tengan una excelente jornada ustedes también. Hermosa.
0: Bueno.
1: Hasta luego, chau.
0: Yoli, que hacía rato que no nos escribía. Bueno, y Susi también, que nos dejaba Ava chiquitita. Susi de Mauri, digo, Me va a decir, yo no soy de nadie, Susi. Pero para diferenciarla con nuestra Susi Navarro.
8: Yo pienso que no son tan inútiles.
4: Claro que ocurre.
0: Claro, viste, no, no. Después, a ver, quilombo y después, viste.
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4: desapareció Pipo.
8: Yo no intento discutir.
0: Lo retaste por eso.
4: Mató con un tiro y
0: sí.
4: Se fue.
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4: ¿Y Dani Calcaterra dónde está?
8: No,
0: ¿y Eli? ¿Y Tuta?
8: Es que me voy.
4: Edgardo. Juancito, que hoy es tu día, Juancito.
0: Juancito, que hoy es su día. No sé si está escuchando Juan Nievas, pero le mandamos un abrazo grande también y un feliz día.

0: Bueno, vamos al próximo tema. A ver, Fred, él me dice.
1: 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Toda la mañana morfando.
0: ¿En algún momento se trabaja ahí en ese lugar?
2: Tipo, arrancó con la piseta.
0: De verdad, pregunto. Arrancó con la piseta y un café. ¿Y ahora de almuerzo qué tendrá?
2: Le pasa que él es un bandido.

0: asalto.
1: Alberto Plaza, bandido.
2: Porque vivo en...
3: Se quedó Pipo solo jugando.
4: Sí.
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4: Bueno, vamos a ir al próximo o vamos a buscar las noticias. Como vos me digas, Freddy.
3: El último tema, alcanzamos a poner el último tema.
4: A ver.
3: Porque se viene el más romántico.
4: Sí.
3: De las noticias.
0: Vivo por ella sin
1: y claro, estoy en mi salsa ahí. No me pongas en inglés porque ahí te fuiste.
4: No ataja nada, claro, cierto, cierto.
3: Después de la pausa se vienen unas baladas. Rockeras.
4: Vivo por ella, dice Daniela.
3: ¿Por quién?
4: Rubén va a cantar esto, también me muero, a ver.
5: Andrea Bocelli y Marta Sánchez.
4: Bien.
6: Andrea Bocelli y Marta Sánchez.
4: Muy
6: vivo
4: bien.
6: Por ella.
4: Bien, Rubén.

0: que estaban cantando los dos.
1: No, era
0: esa
1: Daniela.
0: Daniela, claro.
1: Daniela, por eso puso lo más.
0: Pero si él tiene el tono.

0: Las 11 de la mañana, 30 minutos.
1: Regionales.
0: Intendentes del Neuquén salen a respaldar el proyecto de GNL previo a su tratamiento en la legislatura. Se trata de una iniciativa que buscan refrendar por ley de acuerdo a lo que firmaron la provincia como también YPF para establecer las condiciones normativas destinadas al desarrollo del gas natural licuado. Intendentes, comisionados de fomento del oficialismo y de otros espacios políticos mostraron su apoyo con cartas dirigidas hacia la legislatura de la provincia de Neuquén.
1: Economía.
0: Volvieron a limitar hasta nuevo aviso el suministro de gas a estaciones de GNC e industrias para garantizar el servicio en los hogares de toda la Argentina. Las bajas temperaturas que afectan a gran parte de nuestro país en el inicio del invierno ya tienen impacto directo en el sistema energético. En ese marco, se han retomado las restricciones a las industrias y estaciones de servicio de GNC a fin de garantizar el suministro en los hogares.
1: Internacionales.
0: Detienen en Hungría un hombre caníbal de 30 años que coleccionaba partes de cuerpos humanos de cementerios abandonados y del hospital donde trabajaba. La policía, que halló la reconstrucción de un rostro con piel facial, lo describe como un apasionado de la anatomía y la patología, al que le gusta diseccionar a todos los animales.
1: Estos son los datos del tiempo.
0: La temperatura 7 grados 6 décimos, la humedad del 55%. 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
2: Es la hora 11:33 minutos.
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0: Compartíamos la pausa, tanda comercial y además las noticias con nuestro compañero Omar Fuentes. 7 grados a esta hora de la mañana, se estima que llegaría a unos 14 en el día de hoy con ráfagas de 57-60. Les decíamos, mañana jueves una temperatura de 12 grados, atención, y hacia la tarde-noche vientos o ráfagas que podrían llegar a los 50 kilómetros en la hora. 299-658-5095 para que se comuniquen con nosotros. Freddy nos dice sí, seguimos jugando a esta hora, claro, con ustedes.
1: Sí. Sí, porque ahora tenemos unas baladas rockeras y arrancamos con este. ¿Cómo se llama este conjunto?
0: Llegan en noviembre, ¿no? Yes.

0: Mi inglés es malísimo, sí. Pero creo que es Deep Flipper.
1: Y sí, Deep Flipper. Muy bien, Rubén.
2: Muy bien, Rubén. Vamos con el próximo conjunto.

0: Bon Jovi, Living in Sin, habré escuchado obligado a Bon, dice. ¿Por qué?
1: ¿A Bono Bon? ¿Y esto qué es? Escuchá la batería de Ariel.
0: A ver.
1: No, en este caso es la de Adrián.
0: Ah, la de Adrián.

0: ¿Vos te lo querías dedicar a Adrián?
1: Sí. Reason to Live para Adrián Rebolledo, si está escuchándonos. Este es Kiss, como nos dice Rubén también por allí.

0: Pensar que decían que era una banda satánica.
1: Muy lindo lo que escribió Lucas también, ¿eh? Ustedes son la razón para vivir. Ay. Vamos con el próximo tema.
2: Vamos.
1: Este es Tommy Lee tocando el piano. You know I'm a dreamer,
2: but my heart's a gold. ¿Pipo la sabe?
3: Es el grupo Kishi Love. So
2: y sí, ahí más o menos. Y este, Pipo. Dale, Pipo.

0: No, que era el destino, sin nada, eso es. Ya te dije, no te acuerdas.
1: ¡Qué buena playlist trajiste, Freddy! ¡Motley Crue!
2: Muy bien, Rubén.
3: ¿Le traerán recuerdos a Rubén? Me muero si Fernandito Bozac dice, esto es Motley Crue.
4: Hola, mamá, sí. Hola, Freddy, ¿me pasás, cabrón? No. Tú me pasaste. Chau, chau.
1: No me quemes, Freddy. No me quemes.
3: Vamos con el próximo. Este sí se lo dijo Ariel Neira.
2: A ver.

0: La época de Ariel con ese pelo, ¿eh?
1: Claro.
2: Y la de Freddy también, época de Freddy.
0: Es cierto, sí, es cierto.
1: No, pero yo no tenía ese pelo ni a par. Ariel ganador, tenía todas las chicas. Ahora todos los chicos nomás.

0: habrás hecho, Marce, en Horizonte, esos bloquecitos de lentos metálicos. ¿Viste que antes se le decía así?
1: Claro, lentos metálicos, es cierto.
0: Un bloquecito de tres temas lentos metálicos.
1: O dos, te diría, que me dejaban pasar, no mucho, ¿eh?
0: Vamos con el próximo.

0: Bueno, con un tema más, a ver. Marce, este tema para Lucas, ¿eh? Y de paso agradecemos a los 55 oyentes que se quedaron
1: muy
0: online
1: bien
0: hasta este momento. Hush now, don't you cry. Que no sé por qué, pero empieza el programa de Robert y no sé si anda mal, viste, pero me fijo y quedan dos o tres.
1: Yo por las dudas.
0: ¿Viste? Este tiene una voz parecida a la de Lucas. Ese tono grave.
1: Y Rubén, que está con la cocina rápida hoy.
0: Bueno,
1: muy bien.
0: No todos los días tampoco.
1: Claro, no. Aparte entra a trabajar muy temprano, parece.
0: Igual sabe cómo le entro, ¿no?
1: Sí.
0: Muy bien, Rubén. 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

Bueno, como no ha llegado mi amigo Fernando Fraceto, les cuento un poco lo que va a pasar en el día de hoy, porque hay un ingreso de aire frío y húmedo. Esto provoca periodos nubosos e inestables en la zona del Alto Valle. Sí, mejoran las condiciones hacia la noche, sí, hoy. Heladas, nuboso e inestable el viernes, fin de semana con heladas en la zona del Alto Valle, algo que les adelantábamos también. Para esta noche, sí, o en la madrugada, ya se esperan 2 grados bajo cero, 1 grado bajo cero para el viernes. Y además nos va a acompañar el frío, sí, cómo iniciamos este invierno, sí, con frío, como decía Fernando Fraceto, y con las temperaturas bajo cero.

0: Bueno, chicos, será hasta mañana, si Dios quiere, nos volvemos a encontrar en esta misma sintonía.
1: Bueno. Chau, chau. Bien, ahí está Pipo despidiéndose de nosotros. Gracias por estar, Pipo, como siempre, todos los días con nosotros. 299-658-5095. Ahí se comunicó la gente con nosotros. Les agradecemos que hayan estado a través de internet, ¿sí? Radio Cinco Saltos Informa. Ahí nos encuentran y nos pueden escuchar en vivo.
2: Y es con nosotros.
3: Estábamos escuchando a stream.
1: Sí. Y ahora...

0: perdí.
1: Bien. Muy bien, Rubén.
2: Mañana, chicos, espero que mañana no tengas ganas de pelear, Huguito. Porque hoy nos peleaste a casi toda la audiencia. Sí. Que estén bien, que tengan buen día.
3: Hay que tener paciencia.
1: Y sí. Paciencia, que es miércoles ya.
3: Este silbido te salía bien, Marce. Lo vuelvo para atrás, a ver si Marce se anima.
1: Y escuchá, no.
3: Escuchá, Rubén.
1: No, porque me da vergüenza. Tengo pánico escénico. ¿Qué? ¿Un canario?
3: Quiero los audios de silbidos. Silbido, vamos, si se lo conocen este tema, vamos.
1: Claro.
3: Quiero que Lucas mande el silbido.
1: A ver.
3: Rubén, mandate el silbidito, vamos. ¿Dónde está Wally? ¿Los rockeros? ¿Dónde están los rockeros?

0: Passói.
1: Oi, Lucas. Qué grande, gracias porque se aprenden siempre, ¿eh? Con cualquier cosa.
2: Es la muerte del canario.
3: Bueno, así estamos llegando al final del programa del día de hoy. Gracias a los que estuvieron con nosotros hasta esta hora, acompañándonos durante 4 horas nuestro programa. Primera Mano 96.3, como siempre decimos, en una producción de LU19. Mañana nos vamos a encontrar minutos después de las 8, ¿sí? Cuando volvamos con un programa más de esto que es Primera Mano. Freddy Rebolledo
4: no debe tener la dentadura puesta.
3: Freddy Rebolledo en los controles, gracias por estar. Mañana, minutos después de las 8, nos encontramos con esto que es Primera Mano. Buena jornada, será hasta mañana.

0: Es la hora 12:02.
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¿qué tal? ¿Cómo les va? 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

0: Ahora vas a tener que aclarar lo del Colorado.
1: ¿Cómo? Hola, hola, muy buen mediodía. Si usted es el Colorado, yo soy el Enzo.
0: Ah, bien, bien, bien.
1: Claro, usted es el Colorado McAllister, yo soy Enzo Fernández. Bueno, porque usted ayer habló bien del Colorado, ¿se acuerda?
0: Sí.
1: Por eso yo me... Bueno, hoy me dijo que es el día de Juancito Martín, así que capaz que nos está escuchando. Hermano del alma, amigazo, jefe de nosotros.
0: Está enojado con vos.
1: ¿Por qué
0: está enojado? Porque dice que ayer te equivocaste en el medio de la nota de Tommy, tiene razón. Yo no te quise corregir porque... ¿Con? Porque él es Juan Martínez y el compañero de Tommy es Juan Andrés. Son...
1: Ah, yo tengo un quilombo claro, más o menos de los Juanes. Y,
0: pero él es medio ofendidizo, me hace
1: ¿sí?
0: a alguien.
1: Pero, bueno, escúcheme, y el capitán nuestro, o sea, el capitán no, el dirigente nuestro, porque es más sí, que sí. nosotros. ¿Quién es?
0: Juan Martínez. Sí, el que hace pesas.
1: Ah, el muñeco está. Michelin. Sí. Bueno, pero
0: Juan Andrés es otro.
1: Está bien, pero para Juan Martínez le mandamos un saludazo grande.
0: Sí. ¿Eh? Y una palmadita en la cola, sí.
1: Oh, no. Eso usted, yo no.
0: Vamos a ir por eso.
1: Sí, escucha.
0: Y los audios que empiezan a llegar, Robert.
1: A ver.
0: Marcela, te iba a decir, mirá.
1: No.
2: Robert.
1: Tauro.
2: ¿Qué pasa, Tauro? Una música lógico.
1: Una música de León Gieco, sí. Y le paso Tauro. Ya lo estoy buscando a Tauro.
0: Porque... Denle Tauro porque se lo pidió Marcela y Marcela no se lo leyó. Tauro.
1: No se lo leyó. ¿Cómo
0: pobre,
1: no?
0: Pobre Fernandito.
1: Pero no. Ahora yo te lo leo. Tauro. A ver.
0: Lo que pasa es que hoy, en defensa de Marcela, voy a salir porque ajá. La que estaba tirando el horóscopo hoy

0: Bueno, el que es el único que no se cambia uno es de equipo de fútbol. Después se puede cambiar de partido político, de sexo, de lo que sea, pero de partido nunca te va a cambiar. Bueno,
1: te iba a decir algo y ya arrancamos el programa con toda la información del mundial y todo lo que vos te gusta escuchar, Lucas. Pero te iba a decir algo, Robin, me di cuenta de algo hoy.
0: A ver,
1: con vos.
0: ¿Qué? Cuénteme.
1: Me di cuenta de que cada vez que arrancamos el programa y yo te pongo una cortina de Soda Stereo, es como que a vos se te cambia la cara.
0: Sí, sí, Soda Stereo para mí.
1: Te levanta el ánimo.
0: Me levanta el ánimo. Soda Stereo, Fito Páez o Abel Pinto. Cualquiera de esos. Pero Soda Stereo es un tema. A ver, me lleva a mi época de purrete.
1: Claro.
0: No tan purrete, pero bueno, de adolescencia. Bueno, hoy es el cumpleaños del más grande de todos los tiempos.
1: Me pongo de pie.
0: De Messi.
1: Algunos te van a discutir que es el más grande de todos los tiempos, sí, porque muchos tienen en la memoria todavía a Diego, ¿no? Maradona.
0: Yo soy uno, por eso hice un silencio. Yo soy que, primero, como siempre digo, las comparaciones son horribles y no hay que hacerlas, pero como a mí, como el Diego, no había. Y hoy el cumpleaños de otro.
1: ¿De otro más? Que no lo voy a nombrar porque ese es
0: ídolo. Mufa. No es ídolo nuestro. No es. Es ídolo de muchos hinchas de Boca, pero no es ídolo mío. Juan Román Riquelme.
1: Dije que era el ídolo de ella.
0: ¿Y ella qué dijo? ¿Que sí?
1: Sí, dijo que sí.
0: Y claro, son medio parecidos, ¿o no? No.
1: ¿Qué? Sé, no lo conozco, Riquelme. A Marcela sí la conozco.
0: Bueno.
1: Y al que conozco mucho es a Cefe.
2: Hola, profe. ¿Cómo andas, Roberts? Espero que ande bien, che.
1: Roberts.
2: Y está. Ah, mirá vos, che. Sos sodero, entonces. ¿Te gusta soda? Igual que a mí. Sí, sí, yo soy fana.
1: Sí, a vos te gusta el sifón.
0: Bueno, escúcheme. Hola, Tuti, ¿cómo va?
3: Hola, Roberts. Yo soy River. Yo respeto a vos que también, igual.
0: Ah, muy bien, Fernandito. Muy bien, dicho Fernandito. El horóscopo no falla. El horóscopo decía que los de Tauro hoy se tienen que hacer de Boca. Así que bienvenido, Fer, que también es hincha de Boca. Así que el abrazo grande para Fer.
1: Bienvenido, Lucas, que dice: atentos, bien ahí Soda. Por Soda Stereo, ¿no?
0: Está bien.
1: ¿Viste que Miguel Mateos, que tan ausente está?
0: Este como Tauro de cosas.
1: Claro, yo Miguel Mateos lo borré de acá. Bien. Porque una vez Lucas había dicho, ¿no? Que es tanto Miguel Mateo todo el tiempo. Pero si vos me das el ok, Lucas, volvemos a poner cortina de Miguel Mateos. Cuando vos digas.
0: Lucas capaz que lo vio. Yo lo vimos acá en Cinco Saltos, Miguel Mateos, cuando vino. Claro. Yo lo vi. Lucas no creo, porque es más chico.
1: Muy chico.
0: Así que se quedó con las ganas. Bueno, vamos por
1: partes. ¿Y a Soda Stereo lo pudiste ver alguna vez?
0: Mira. No lo pude ver. No hace mucho yo de que empiezo a frecuentar los recitales, los recitales, porque no hace mucho. Le voy a contestar a la Tuti, capaz que ella está allá en Estados Unidos, porque el Roberts final es muy de los norteamericanos.
2: Robert, hoy es San Juan, ¿sí? Quería mandarle un saludo a uno de tantos amigos que tengo, Juan, che. Juan Peralta. Sí. Sí, le decimos matambre, ¿viste? Sí, porque para bañarlo hay que atarlo, para meterlo al agua hay que atarlo, ¿viste? Peralta. Mira, dejadito del agua, pero igual lo queremos, así.
0: Pero ¿cómo?
2: Sí, Robert, capaz que coincidimos, Fue en el club, en el cine español, ahí. Miguel Mateo y Sass, ay. Inolvidable.
0: Yo, el saludo grande a Peralta, ¿no? A Matambre Peralta.
1: La Tuti fue a ver a Miguel Mateo.
0: ¿Habrás tenido
1: algún?
0: Y capaz, yo estaba arriba, y abajo.
1: ¿Arriba de la Tuti?
0: No, arriba de. Porque la primera vez que yo vi al cine, rebalsar de gente. La primera vez que yo vi rebalsar de gente fue con Miguel Mateo acá en el cine.
1: Lo que pasa que fue, recordemos que fue en su época de apogeo, ¿no?
0: La verdad que sí.
1: Arriba.
0: Bien, en pleno Miguel Mateo vino a la ciudad.
1: ¿Quién lo habrá traído acá Cinco Saltos, no?
0: No sé, la verdad que no sé, pero fue muy bueno, estuvo muy bueno. No me pregunte el año porque no tengo ni idea, pero...
1: Y fue en la década del 80 fue eso, porque Adrián Cuello siempre lo contaba, que él había quedado alucinado con... con Miguel Mateos.
0: Escúcheme, vi Inglaterra ayer. No, no.

0: Lo había visto, una lágrima, hermano.
1: Sí.
0: Una lágrima ayer Inglaterra. Hoy empiezan ya a definirse la verdadera milanesa, porque empiezan a jugar. Hoy tenemos 6 partidos, de los cuales imposible ver los 6. Nos iremos a repartir algo. Hoy juega Brasil con Haití. Ya empiezan a quedarse definidos los grupos. ¿Quién primero, quién segundo? Y empieza a tener mucha validez lo de los terceros. Vía Colombia, que no lo había visto, tampoco maravillado, ¿eh? O sea que salvo Argentina y Francia sí, que respondieron los dos partidos, porque España jugó solamente, respondió a un partido de los dos. Bueno, como decíamos, hoy el cumpleaños de Leo Messi y de Juan Román Riquelme. Yo sé que había alguien de la farándula que también cumplía años hoy, porque siempre decía no me dan bola porque es el cumpleaños de Messi, qué sé yo. Bueno, vamos con las efemérides del día de hoy. ¿Tiene algo?
1: Yo tenía esto, mirá, puedo seguir robando con esto porque sí. Total, la audiencia se renueva o no, en el caso de Lucas, que sigue de tempranito escuchando la radio.
0: Y la Tuti también. ¿La Tuti también? ¿Está desde temprano o no?
1: Sí, ponele.
0: Mazo.
1: Ponele. Porque yo hoy a la mañana había arrancado el programa de Marcela diciendo que hoy es el día más argentino del año. ¿Y por qué? Me dice ella, claro. Porque en el año 1789 nacía el Sargento Cabral. En 1911, Ernesto Sábato.
0: Sí.
1: 1911 también Juan Manuel Fangio.
0: Claro.
1: Pero claro que
0: ahí
1: sí.
0: Ahí está. Sí, sí.
1: 1935 fallecía

0: ¿Pero era un 5 estrella o...?
1: No.
0: Una estrella, era, media estrella.
1: Era un cuarto de estrella.
0: Un
1: era,
0: cuarto de estrella.
1: Sí, y era justo al frente del Plaza Miserere, que es en el barrio 11.
0: Sí.
1: No sé lo que era. Bueno, otro día te lo voy a contar esa roba.
0: Capaz que el anduvo contento fue Jorge Pacheco.
1: Sí.
0: Bueno, sigamos.
1: Con no, Pacheco tengo una buenísima que fuimos a un lugar de... No lo puedo decir. No lo puedo decir
0: porque vamos
1: a
0: ir
1: en Canadá.
0: No, porque van.
1: Pero sí, después te la voy a contar en la pausa. Y en el año 1996 nacía el Duki, o Duki solo, como se lo conoce. Y en el año 2000, con esta terminamos, fallecía Rodrigo Bueno, cantante cordobés de cuarteto. Eso es lo que pasaba.
0: Hoy, un día como hoy.
1: Un día como hoy, en el año 2000.
0: No me acordaba de eso.
1: Claro, yo le contaba a Marcela...
0: Cuando tuvo el accidente...
1: Exactamente, que también fallecía el que era hijo de... Uy, se me fue el nombre ahora. Olmedo.
0: Ah.
1: ¿Sí? Que iba con él en la camioneta. Y yo le contaba hoy a Marcel que yo me acuerdo perfectamente del día, porque llegábamos con Adrián, mi hermano, del boliche, y prendíamos la tele y mientras nos comíamos una pizza que había sobrado del día anterior... ¿Viste? Después de la resaca.
0: Sí, tenés que masticar algo, claro, para que el alcohol haga.
1: Y justo ponemos Crónica, y en Crónica pasaban una y otra vez la imagen, la imagen de Rodrigo. Impresionante, eso no me lo voy a olvidar más.
0: Una camioneta roja era.
1: Claro.
0: Mirá vos, eso no lo tenía.
1: Y Rodrigo tirado en el asfalto. Esa imagen de Crónica no me lo olvido más. Que después desapareció, porque viste que eso se borró después.
0: Ah, yo no lo vi eso. No, que sí, estaba, sí, o sea, vi la camioneta, sí, pero no la imagen de Rodrigo.
1: La imagen de Rodrigo, sí, estoy hablando de... Fue lo primero que mostraron ellos.
0: Y ahí iba también la kayaka.
1: Exactamente.
0: Que ella sufrió varias operaciones. Y
1: sí. Bueno, pero ella se salvó porque tenía el cinturón puesto y Rodrigo y el otro muchacho no.
0: Mira vos.
1: Está la Tuti.
0: A ver.
2: Jeffrey dice Leo Messi que te deje de chuparle las medias, dice, porque tiene que jugar, dice, el sábado, si no se va a quedar sin media. Bueno, no tenía jefe. Lo que pasa es que para mí, como el Diego, no había, ¿viste? Entonces, pero son distintos puntos de vista, como dice Robert.
0: Ni va a haber.
1: Ni va a haber.
0: No, ni va a haber. Yo soy. Por eso, vuelvo a decir, es una cosa fea e incómoda para cualquiera de nosotros.
1: Yo no los comparo ni a palo. Porque yo al Diego también lo quiero y lo llevo en el corazón. Aparte porque el Diego, creo que lo que yo vi el Mundial 86 y el 90 y lo que sufrí en el 94, un montón. Pero esto es lo que está haciendo Messi, me parece que es otra cosa.
0: Claro.
1: Es otro fútbol.
0: Es otra cosa.
1: Es otra historia.
0: Y la verdad que a mucha gente cuando... hablan de Messi y Maradona, se le confunden los roles de Maradona de su vida afuera del campo de juego.
1: Eso hay que dejarlo afuera.
0: ¿Eh?
1: Estamos hablando de fútbol.
0: Claro, porque yo he leído en varias en las redes, en varios informes, una persona ejemplar, Messi, familiera. Con todo eso, cuando están diciendo todo lo contrario para el Diego. No, que lamentablemente no ha tenido una vida acorde como era un futbolista, o como una persona de bien.
1: Claro,
0: sí. No solamente un futbolista, una persona de bien no ha tenido una vida ejemplar.
1: Hay
0: el
1: que
0: Diego.
1: Separar los tantos.
0: Claro, porque uno a veces tiene que medir de que qué sé yo, los chicos, los cualquiera de los que uno de los chiquitos que transita quiere ser como Messi.
1: Sí, sí, sí.
0: Y lo quiere copiar a Messi, y entonces Messi debe ser un ejemplo para todos esos chicos. Sí, sí. Que el Diego lamentablemente no lo fue. No. Va, hay que ser sincero, no lo fue.
1: También está bueno hablar del tema porque viste que la gente se confunde, porque cuando, por ejemplo, bueno, en este caso la Tuti se confundió, pero es porque yo digo, para mí es el más grande Messi, pero no quiere decir que yo tenga la razón de que sea, y tampoco dije que era menospreciando a Maradona, ¿no? Porque Maradona tiene su lugarcito también en mi corazón, por los tres mundiales que pude disfrutar de él. El 82, ¿no? Porque era muy chico, no lo
0: imagínese, lo hincha de Boca un poco más porque nos dio

0: varias alegrías a los bichos. Claro. Juan Manuel Fangio, por ejemplo, es denominado el mejor automovilista de carreras de la historia, porque si bien él ganó 5 campeonatos mundiales y hay otros pilotos que ganaron 7, en la proporcionalidad que da en los triunfos y en la cantidad de podios, podio se le llama llegar primero, segundo, tercero, en la proporcionalidad de las carreras que compitió a las que antes era el campeonato del mundo, era mucho más, menos extenso. Claro. Entonces ha ganado casi el 70% de las carreras que corrió, lo cual lo hace a Fangio
1: es una persona.
0: Sí, sí, es muchísimo, porque eran, no llegaban a 10, 12 carreras al año. Claro. Y hoy son como 20, 20 y pico. Y otra cosa es, Fangio tampoco fue un muy buen ejemplo, porque tuvo dos hijos que no lo reconoció. Claro. La justicia, luego de un montón de años, tuvo que determinar que tenía dos hijos, los cuales se llenaron de plata por la herencia que quedó, ¿no? Bueno, como siempre nos fuimos, pero bueno, es bueno charlar de todo esto y de charlar con los oyentes, ¿eh? El saludo grande para Lucas, para la Tuti y para todos aquellos que están en la sintonía. Vamos Fernandito. Con Fernandito, claro. Que ahora es hincha de Boca también, los dos. Es de River, él dijo recién.

0: 12:31 en todo el país.
1: Regionales.
0: Impactante accidente en Valle Medio terminó con una persona fallecida. Un hombre de 52 años murió y dos mujeres resultaron heridas como consecuencia de un grave siniestro vial ocurrido anoche sobre la Ruta Nacional 22 a la altura del kilómetro 1040 en cercanías de Chimpay. El conductor de camión, al advertir que había sobrepasado el acceso a la localidad, retomó el camino y en ese momento fue embestido por un Toyota Corolla.
1: Economía.
0: El RIMI aún no está operativo y la UIA pide que el 20% de los proveedores del RIGI sea argentino. Los empresarios presentaron a la Cámara de Diputados una propuesta para generar una base de proveedores locales. ARCA todavía no habilitó el programa de beneficios.
1: Internacionales.
0: Los precios del petróleo siguen cayendo mientras más barcos cruzan el estrecho de Hormuz. El Brent operaba debajo de los $75 por barril y el WTI no superaba los 72, con más buques circulando, con señales satelitales activadas y garantías de seguridad.
1: Estos son los datos del tiempo.
0: La temperatura 9 grados 8 décimas, la humedad 51%, el viento se mantiene en calma, el cielo está despejado y para esta tarde se espera una temperatura máxima de 14 grados. 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
2: Es la hora 12:33.
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0: 12:40 a la hora en todo el territorio nacional y la tengo en línea a Juli Vila, jugadora de básquet del Club Atlético Cinco Saltos, que en el día de ayer derrotaron por la Liga Regional al Deportivo Roca por 63-43. Juli, ¿qué tal? ¿Cómo te va?
1: Hola, buenas tardes. ¿Todo bien?
0: Bueno, contame un poquito el partido de ayer.
1: Bueno, ayer jugamos contra Deportivo Roca. Era un partido bastante cómodo, por decir. Ganamos por 20 y estuvimos arriba casi todo el partido.
0: Fue un partido que ustedes lo veían tranqui, el desarrollo del juego se dio como lo venían pensando ustedes.
1: Sí, nosotras pensamos que iba a estar un poco más complicado porque ellas trajeron tres chicas nuevas, pero las otras jugadoras eran las mismas de siempre, pero las tres jugadoras que trajeron eran buenas, pero bueno, no se ve que era de los primeros partidos que tenían juntas.
0: Bueno, entonces en definitiva es un balance más que positivo.
1: Sí.
0: Juli, ¿a qué le atribuís el triunfo del día de ayer? ¿En qué se basó el elenco tricolor para derrotar a las chicas del Deportivo Roca?
1: Yo creo que en la defensa estuvimos muy bien ayer, defendimos muy duro y muy muy ahí al extremo, y así pudimos sacarle ventaja rápido, porque nosotras en el ataque también estuvimos bien, pero al defender bien no nos pudieron meter los puntos que por ahí nos podrían haber igualado.
0: Basaron el triunfo en la defensa.
1: Sí.
0: Juli, ¿cómo ves el hecho este de que hayan venido? Bueno, vos lo acabas de decir, había tres chicas nuevas en Roca, Cinco Saltos tiene creo que cinco o seis chicas que han venido de afuera. ¿Cómo ves esta situación vos que sos de acá?
1: Y yo creo que está bueno porque es mucha más la competencia ahora que en el torneo pasado, por ejemplo, porque están todos los equipos muy, muy reforzados. Y nada, sube mucho la competencia.
0: ¿Y las expectativas que tienen ustedes de en cuanto al torneo, van a ir a buscar esa plaza que se otorga para la Liga Nacional?
1: Sí, obvio, vamos a competir todos los partidos, como estamos haciendo, vamos a ir a lucharla, pero bueno, vamos a ver qué pasa.
0: La verdad que es lindo, ¿no?, tener esa posibilidad de poder jugar con chicas, porque ustedes eran todas de acá, del club.
1: Sí.
0: Y las chicas, ¿les aporta algo? ¿Cómo las recibieron? ¿Cómo son las chicas?
1: No, la verdad que todas son re buena onda, nos llevamos muy bien. Aparte de la cancha, afuera nos juntamos bastante, somos la verdad bastante unidas, así que eso suma un montón en el equipo.
0: Juli, ¿cuándo es el próximo partido?
1: El próximo, el sábado, en Clotier de Español, y el martes que viene acá de local contra ADC.
0: Español es uno de los candidatos.
1: Sí, Español también trajo varias chicas, y ayer jugaron contra Independiente, que es el más fuerte, y perdieron ahí por poquito, por 6 creo.
0: Ustedes no han visto todavía a las chicas de Español como para hacer un scouting.
1: Sí, hay partidos, transmiten todos los partidos por YouTube, pero todavía no nos cruzamos con ellas.
0: Bueno, será cuestión de verlas por YouTube y poder analizarla, ¿no?
1: Claro, sí.
0: Y de en Plotier el próximo martes acá, en el Boris Cocina.
1: Sí.
0: Martes 30 creo que es, ¿no? Sí, me parece que sí.
1: Sí, me parece que sí.
0: ¿A partir de la hora 21?
1: No se sabe todavía la hora, pero sí, por esas horas siempre jugamos, 8 o 9.
0: Bueno, este triunfo es un aliciente para ustedes porque habían tenido un par de derrotas lógicas, como vos lo dijiste, con Independiente Neuquén, que es un equipo que habitualmente viene de jugar liga, o sea, trae un rodaje diferente al de ustedes, pero el sueño está intacto, ¿o no?
1: Sí, son partidos que, bueno, eran difíciles, pero igual volvemos a jugar la vuelta contra ellos, así que vamos a prepararnos para la vuelta.
0: Claro que sí. Juli, muchísimas gracias por tu tiempo, felicitarte por el triunfo del día de ayer y bueno, a seguir poniéndole,
1: Dale, muchas gracias.
0: Fue la palabra de Julieta Vila, jugadora del Club Cinco Saltos del básquet femenino, que derrotaron en el día de ayer al Deportivo Roca por 63-43.
2: Es la hora 12:45.
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0: Y como decíamos, hoy es el cumpleaños. Hoy, como dijo Freddy, es el Día Nacional de la Argentina, más o menos, ¿no? Porque hay varios acontecimientos muy importantes de nacimientos y algunos lamentables fallecimientos de personas que han dejado una huella en nuestro país. Y uno, como decíamos, es el cumpleaños de Leo Messi, que se comenzó a festejar anoche. O sea, que cuando empezó el día de hoy a las 0, ya festejaron. A ver qué decían los periodistas que están acreditados en Estados Unidos.
1: Había sido justamente esa foto, esa torta, tanto para Antonia la cocinera como para Diego, el chef de la selección argentina, donde se acercó Leo como uno más a soplar las velitas y no hacer diferencia. Después es cierto que también había varias tortas que le hicieron llegar al capitán de la FIFA, de la Conmebol, propiamente también de AFA, CONCACAF, el propio hotel en ese momento también le regaló una torta. Y había tantas tortas para Messi que le hicieron llegar, que en ese momento se había juntado gente en la puerta del hotel de Nueva York. Y
2: tenés razón, sí.
1: El propio Diego
2: de porciones.
1: Y la propia Antonia repartieron en persona a ellos. Repartieron porciones de tortas a todos los hinchas, a todos los hinchas. Realmente fue una
3: increíble.
1: Teo, ¿qué causa gracia, señor Teo? Que repartan tortas.
4: Yo recordaba el momento. Sí. ¿Qué le sorprendió? Lo de hacer reír a Teo.
3: Ah,
4: ¿qué
3: pasó? Me sorprende que Monroy se acuerde del reparto de las tortas.
4: Y porque fue una imagen. Monroy, imagen icónica.
3: Me voy a acordar,
4: Monroy, no había nada, ¿eh?
3: Monroy. La pregunta es si Monroy recibió una porción de torta.
4: Me parece que iba contra su dieta momentánea y pasó.
1: Sí, pero. Pero es cierto, y pasé, obviamente será día, en ese momento no me acuerdo quién estaba conmigo. Creo que Ariel Ortiz seguro que comió mi porción. Y creo que
4: y la de él.
1: Lucho Mendoza también. Y la de él, claramente.
3: Mira.
1: También la de Lucho, porque tenía la cámara.
4: Lucho estaba ocupado.
1: Tenía la mano ocupada. Pero ¿cómo no me voy a acordar de eso? Fue
0: la... Bueno, la verdad que están de joda los muchachos de ESPN, divirtiéndose, de contando anécdotas. Así que esa fue una anécdota de Messi, porque Messi siempre en esta época, o los mundiales, o las fechas FIFA, o hay siempre algún partido que le pueda traer ese recuerdo de su cumpleaños. Y a ver qué decía Mario Alberto Kempes. Quizás Kempes es uno de los jugadores argentinos que no es tan reconocido, ¿no? Porque él fue muy importante en el Mundial del 78. Fue el goleador del equipo, el goleador del campeonato. Y nunca ha tenido quizás un reconocimiento especial, ¿no? Como sí han tenido los demás muchachos. A ver qué dice Kempes.
5: Una vez decíamos, qué placer tenerlo. Yo lo veo y siento tranquilidad. Siento que se la damos y él resuelve.
1: Seguro.
5: Todavía se la entregamos y él resuelve, no hay problema. Se la entregamos, matador, se la entregamos, goleador. Decíamos que ya no había nada más que decir de Messi y dos días después nos vuelve a dar de qué hablar Messi. ¿Hasta dónde llegamos? ¿Cuál es el límite?
6: Hola, ¿qué tal, muchachos? ¿Cómo les va? Buenos días. Bueno, realmente no sé si tiene un límite, no sé si tiene alguna varita como para decir, bueno, hasta acá llega y no va a llegar a pasar. Pero cada partido nos da la gran sorpresa de que sigue siendo ese jugador diferente, ese jugador que sabe pararse muy bien en la cancha, ese jugador que es cuestión de recibirla, pero ya sabe lo que va a hacer. No es que espera como los otros, que cuando piensa la jugada antes de recibir la pelota, después pierde la pelota, o le pica mal, o se le escapa. Es un jugador totalmente diferente al hoy 39 años.
0: Bien, eso era lo que decía Mario Alberto Kempes, uno de los jugadores argentinos que no ha tenido tanto reconocimiento. Lo que pasa que adelante de los monstruos de Maradona y de Messi es muy difícil que pueda llegar a ser tan reconocido como creo que debería ser. Música y ya seguimos con esto que es Pasión Deportiva.
7: Es la hora 12. 56 minutos.
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0: 13.05 a la hora en todo el territorio nacional y lo tenemos en línea a Daniel Suárez, Gamusa, para todos los que lo conocen, que siempre está ligado sobre todo al fútbol femenino. Gamusa, ¿qué tal? ¿Cómo te va?
1: Hola, buen día Robert, para vos y para toda tu audiencia.
0: Bueno, contame en qué proyecto andás.
1: Mirá, hoy estamos en la escuelita del ex Tiro Federal, que está realizando con muchas actividades, gracias al partido Renegrino Federal que nos tuvo la iniciativa. Un amigo y que aprecio mucho, Gabriel, nos llamó para ver si podíamos desarrollar la idea de una escuelita de fútbol, así que ahí estamos.
0: Una escuelita que es tanto para varones como para chicas, ¿no?
1: Sí, tenemos diferentes edades de los nenes a partir de los 4 años y también está el fútbol femenino, que es libre.
0: Y aquellos que tengan ganas de ir a esta escuelita de fútbol, ¿cómo tienen que hacer? ¿A dónde se tienen que dirigir?
1: Mira, tenemos varias actividades en el Tiro Federal, pero bueno, yo tengo los horarios de la escuelita de fútbol, que son martes y jueves de 6 a 7 de la tarde. Ajá. Y el fútbol femenino está entrenando martes y viernes. En martes estamos entrando en la pista de 8 a 9 y los viernes de 19 a 20 horas que vamos a estar.
0: ¿En la pista acá en el centro, atrás de los departamentos de la COPE?
1: Sí, ahí estamos.
0: A ver, entonces aclarame bien los horarios de las chicas para el día, para que vayan ahí.
1: Los días martes de 20 a 21 horas estamos.
0: Bien. ¿Y cuáles son los objetivos que se están planteando desde ahí, Gamusa?
1: Mirá, la idea nuestra es acompañar el desarrollo deportivo y brindarle la mayor contención posible. Tenemos un espacio muy lindo que nos abrieron las puertas y hay que aprovecharlo. Creemos siempre que los adolescentes y los chicos necesitan un seguimiento de cerca y bueno, los vamos a acompañar en ese proceso.
0: ¿Hay que pagar algo? ¿Es gratis?
1: No, es totalmente gratis. Es más, la casita del Tiro Federal, como las demás casitas, están siendo muy solidarias y estamos trabajando para que la gente se acerque y abrir las puertas para que se sientan bienvenidas.
0: ¿La idea es poder construir una cancha o armar una cancha en algún lugar?
1: Mira, justamente tenemos un espacio de una canchita que ahora la vemos de tierra, pero para nosotros que tenemos el fútbol viejo de antes, es un potrero y de ahí salen los buenos jugadores, así que cuando vimos un espacio nosotros así, le metimos muchísimas ganas.
0: ¿Y dónde está esa ubicada? ¿Ahí en el Tiro?
1: Ahí en el Tiro Federal está.
0: Ah, mirá vos qué bien. Así, la idea es armar ahí algo, una canchita bien. Y sí, hoy hay, o sea, tampoco no te vayas muy lejos, hay campos de la Liga Deportiva Confluencia que no están en tan buenas condiciones, así que potrero salen los verdaderos jugadores y jugadoras.
1: Sí. Bueno, esa es la idea, que la pasen bien, acompañarlos y que también las chicas tengan su espacio, que a veces en muchos lugares se los cierran.
0: La idea es poder ir armando de algún partido, algún equipo para armar partidos amistosos y eso.
1: Sí, la idea está. Mirá, estamos trabajando con Jorge Paisalés, otro que ha estado en el ambiente del fútbol, un gran amigo que he tenido en la infancia también. Y la idea es eso, armar un lindo grupo que con el tiempo, a través de los procesos que conocemos nosotros, los tiempos de cada nene, y salir también a jugar algún torneo.
0: ¿Las edades?
1: A partir de los 4 años. Todavía los tenemos juntos, pero en algún momento, cuando empiecen a agarrar confianza, empiecen a jugar un poquito más y toda agarren ese ritmo de juego, lo vamos a ir separando de a poquito.
0: Vos, Gamusa, siempre estuviste ligado al fútbol femenino, ¿cómo lo ves?
1: Son procesos difíciles porque te lleva mucho tiempo. Mirá, todo el trabajo que veníamos haciendo, volvimos todo para atrás. Pero bueno, soy bastante obstinado en esas cosas. Me han llamado de otros lugares para jugar, para armar algún equipo, pero no me gusta estar sobre lo armado. Entonces soy en eso, tratar de buscar un proceso y quedarte con eso después.
0: El fútbol femenino es una herramienta, o sea, yo siempre lo digo, de que debe ser el deporte que quizás más creció, el fútbol femenino, porque uno lo ve reflejado en los establecimientos educativos y eso, que las chicas insisten con querer jugar a la pelota.
1: Sí, sí, mira, imagínate que no para ir muy lejos, Río Negro salió campeón hace poco del fútbol femenino, sí, en los Juegos de la Araucanía, y es una de las de la provincia que no tiene una liga.
0: Mirá vos, sí, sí, porque tienen que jugar en Neuquén. Bueno, el caso de Lespe, que llegó a la final en una de las categorías, y en la otra, nosotros hicimos una entrevista con Cerda el pasado fin de semana, y Río Negro no tiene. Y entonces yo le preguntaba, bueno, pero ¿cómo habrá que hacer? Porque habrá que exigir en la Liga Deportiva Confluencia, qué sé yo, de aquí a un determinado periodo, ponele 5 años. Aquel que no tenga fútbol femenino y no puede jugar el masculino, no sé.
1: Y eso por ahí muchos pensamos cuando estamos en la parte del fútbol femenino. Pero bueno, hay personas que por ahí todavía te traban, hay que abrirse la mente y buscar alternativas para buscar el presupuesto indicado para llegar a que juegue el fútbol femenino. Es difícil también.
0: Claro, sí, sí. Si pasamos todo por el presupuesto, se nos complica todo. Porque la verdad que es así, pero habrá que buscar las herramientas para que ese potencial que tienen las chicas de en este caso de chicas, ¿no? Pero que también, por supuesto, están los varones, y hay que explotarlo, porque como decimos siempre, si están atrás de una pelota, no están atrás de otra cosa en la calle.
1: Y esa es la idea de abrir una escuelita, que los chicos se acerquen, las chicas vengan a tener su espacio y que puedan sentirse contenidas, porque el fútbol es una herramienta fundamental.
0: Bueno, Gamusa, la verdad que, resumiendo entonces, dame los horarios y los lugares donde tienen que ir aquellos que todavía no estén en alguna escuela o escuelita, o que estén en alguna escuelita y quieran cambiar, pero bueno, la oportunidad está en qué horario y los lugares.
1: Mira, estamos arrancando martes y jueves de 18 a 19 horas en el tiro federal con los nenes.
0: Bien.
1: De 4 años en adelante.
0: Con los varoncitos.
1: Con los varoncitos. Y después, a partir del fútbol femenino, martes y viernes. Los martes sería de 20 a 21 horas y los viernes de 19 a 20 horas.
0: Bien, vamos a seguir charlando con esto, porque nos interesa tratar de difundir la mayor cantidad de actividades deportivas que se producen en nuestra ciudad, y esta es nueva, y la tenemos, o sea, nueva por la escuelita que ustedes están abriendo. La queremos apoyar para que de esta manera, como decimos siempre, haya muchos chicos jugando atrás de una pelota, ya sea básquet, handball, vóley o fútbol, y no estén en los lugares donde no tienen que estar.
1: Totalmente de acuerdo. Mira, en el tiro federal, como en las demás casitas, bueno, yo te comento lo que estamos haciendo en la casita de tiro federal, que hay varias actividades. Hay
0: canto, no solamente deportivas.
1: No, no, no. Por eso es solidario, y estamos trabajando mucho en la contención de los chicos. Por eso siempre estamos buscando la forma de atraerlos, hacer un grupo de jóvenes que se acerquen, que nos tienen ideas y de las cosas que podemos llegar a cambiar también.
0: ¿Hay alguna página donde puedan dirigirse y estén los horarios de las diferentes actividades?
1: Sí, sí, ahí tenemos un flyer que cada tanto lo vamos compartiendo y se van acercando. La verdad que muchos todavía no saben que por ahí hemos estado trabajando ahí, y cuando llegan se sorprenden. Nosotros saben la disciplina que tenemos y el compromiso que tenemos con los chicos, con las chicas, y por eso por ahí también insistimos que se acerquen.
0: Gamusa, muchísimas gracias, mucha suerte y seguimos en contacto.
1: Bueno, buenísimo, Robert, muchísimas gracias. Déjame mandar un saludo a mi viejo, que hoy es su cumpleaños.
0: ¡Mirá vos!

0: Buenísimo, muchísimas gracias, Rubén. Un saludo también a mi familia, a mi señora que me acompaña siempre, así que bueno. Y déjame comentarte que el fin de semana hay un tiro federal para la gente que necesita leña y que está pasando por algún momento que se acerque, que necesite charlar con alguien y se acerca al tiro federal. Y este fin de semana también se van a repartir leña, si se acercan y necesitan, se pueden llegar a anotar.
1: Bueno, parece que viene complicado el clima, así que no viene nada mal.
0: Buenísimo, Rubén. Muchas gracias por compartir esto, que es muy importante.
1: Y seguimos en contacto.
0: Bueno, Rubén, nos vemos. Hasta luego.
1: Fue la palabra de Daniel Suárez. Gamusa, que abrieron una escuelita ahí en el tiro federal de fútbol. Entrenan a veces ahí y a veces entrenan en la pista de atletismo. Así que apoyarlos para que puedan haber muchos más chicos jugando. Bueno, esta musiquita nos indica que nos tenemos que tomar el palo, porque ya viene Estación Fútbol con todo el fútbol de la Liga Deportiva Confluencia. Nosotros nos volvemos a encontrar mañana a partir de la hora 12. Chau, chau.

¿Qué tal? ¿Cómo les va? Muy, pero muy buenas tardes. Hoy es un día muy argento. Lo repasábamos para evocar distintas personalidades. ¿Por qué no para la nostalgia? Para el presente y disfrutarlo. Porque un 24 de junio, vaya si hay un pedazo de historia grande de la Argentina en el ámbito cultural, porque el fútbol es cultura, muchachos. Hoy cumple 39 años, ni más ni menos que Lionel Andrés Messi. Y hoy repasaba con mis compañeros, ¿cómo no lo vas a sentir como propio si lo viste crecer a Messi? Aquel jovencito, aquel pibe que la rompía en la Masía, y se hablaba de una promesa argentina que hace lo que quiere en la Masía de España. Y después esos primeros partidos, y bueno, la historia de ahí en más ya es conocida, pero hemos palpitado, hemos disfrutado cada gol de Messi, cada asistencia de Messi, cada partido de Messi. Hemos sufrido juntos cuando más de un osado, porque vio, se pierde la memoria fácil, pero se acuerda cómo lo criticaban a Messi, lo mataban a Messi. Hasta lo llevó a renunciar a la selección, a Leo. Y después volvió, los que entienden un poquito, de los cuales me aparto, no teníamos dudas de lo que era Messi y de lo que podía dar Messi. Bueno, gracias a Dios, el tiempo acomodó todo y hoy Messi es lo que es. Pura y exclusivamente mérito suyo. Se fue muy chico. Cuando el sueño de los pibes pasa por otro lado, el de él. Él era jugar al fútbol y lo llevó a tener que irse a España. Y la historia después ya es archiconocida. Pero no solo eso, porque un día como hoy nacía uno de los pilotos más extraordinarios que tuvo la Fórmula 1. Quíntuple campeón del mundo, Juan Manuel Fangio. Imposible no recordar a Fangio. Al que le gusta la literatura, bueno, un día como hoy nacía Ernesto Sábato. Quien no pasó por lo menos por al lado de un libro de Sábato, si fuiste al colegio o alguna biblioteca alguna vez, imposible. Un día como hoy, quizás más olvidado, no se lo he tenido muy en cuenta, pero en Corrientes nacía Facundo Cabral, se me fue el nombre de Cabral, el sargento Cabral, que debería tener una calle en todas las ciudades de la Argentina.

0: Argentina, hacedores de Argentina, precisamente. Un día como hoy fallecían dos íconos populares, distintas épocas, distintos ritmos musicales, pero el zorzal criollo.
1: Me imagino lo que debe ser el barco al llegar al trópico, ¿eh? Y este nene se lo pierde, che.
2: No te aflijas, quedo yo. Mirá, si he hecho bueno en Europa, te vendrás ese pelín.
1: Ya lo sé, te gracias, viejo.
2: Te lo prometo, viejo. Pero habrá que cambiar de vida, ¿eh? Ya estoy harto de perderlo todo.
1: Por una cabeza.
2: Sí. En las carreras, cuando dos caballos se trenzan en un final palpitante, cabeza a cabeza, mi dinero vuela.
1: Por una cabeza.
2: Y cuando el corazón pide descanso por miedo de seguir queriendo, los ojos brujos de una mujer que pasa me atan a su palabra.
1: Por una cabeza.
2: Por una cabeza.

Es que me dan ganas de seguir escuchándolo. A mí me gusta muchísimo el tango, muchísimo. Y esto, ¿cuánto hace? 100 años, muchachos. La voz, esa voz, es inconfundible. Van a pasar 200 años, es Sinatra. Son tipos que pueden pasar añares, pero vos escuchás por una cabeza y ya sabes que es Gardel. Te viene la imagen del Solosar Criollo, que nosotros lo adoptamos. Y nos pegamos en el pecho y decimos, es argentino hasta la médula. Los uruguayos hacen lo mismo, y en Francia, en Toulouse, también. Porque los franceses es Charles Gardel. Para ellos es Charles Gardel. Ellos dicen, no, pará. ¿Qué me vienen los del Río de la Plata? Gardel nació en Toulouse, en Francia. Bueno, es nuestro, muchachos. Bien argentino. Y ahí no había tecnología, ahí era pura voz. Pura voz y letras realmente fantásticas. Me mandan un mensaje, pero espere, no se apuren que no terminamos con el repaso, porque ahora me voy a buscar algo también. Yo amo a los ídolos populares que la pelean, que la luchan y que logran conquistar al pueblo. Es de elegidos, es de pocos, es un privilegio que tienen muy pocas personas. Y qué mejor que ese reconocimiento de la gente para tanta pelea. Y un día como hoy también, triste, falleció Rodrigo. Que se vino con una valijita de su Córdoba y la rompió todo. Y hizo cantar a miles de porteños, soy cordobés, con la pica que hay, ¿no? Entre los cordobeses y los porteños. Fantástico, bueno. Mi hijo se llama, no soy un 100% de esta música, trato de escuchar todo, lo de ahora no me gusta para nada, pero son gustos. Pero Rodrigo te llegaba, tenía un carisma único. Mi hijo se llama Rodrigo, el más chiquito, por Rodrigo. Era Martín, por Palermo, pero le puse al primero, Emiliano Martín, y el chiquito era Guillermo, por Barros de Cheloto. Y me dijo mi mujer, bueno, no, pará, déjame elegir un nombre a mí también. Ezequiel. Bueno, Rodrigo Ezequiel.

y pocos temas representan como este la vida de un personaje como fue Diego Armando Maradona. 100% reflejado. Bueno, esto es un 24 de junio para los argentinos. Mirá los apellidos, que un 24 de junio, por un motivo u otro, confluyen en que sea un día muy argentino. Pero muy, muy, muy argento. Y en el presente disfrutarlo al que tenemos, que es a Lionel Andrés Messi. Con lo que decía al principio, lo viste crecer, viste todas y cada una de sus hazañas, y quizás hoy está escribiendo las últimas páginas de un libro que los que amamos el fútbol queremos que no se termine, que siempre quede un ojo en blanco. Pero bueno, las historias lindas, lamentablemente, también en algún momento llegan a su final.

0: quiero, Diego!
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0: una buena y una mala. La buena, bueno, un fuerte abrazo a la gente del IFUNE, que ayer reinauguró en su sede mejoras de infraestructura. Me llegaba el mensaje, bueno, felicitaciones a los muchachos del fútbol del otro lado del puente. Siempre es lindo que al vecino le vaya bien. No mejor que a nosotros, pero que le vaya bien siempre es bienvenido. Y la mala, lamentablemente, ocurre más seguido de lo que nos gustaría. No, nos gustaría que no ocurra nunca. Un fuerte abrazo en este momento a la gente de Maracasiño, que les entraron a robar en el club y les llevaron 30 pelotas, moladoras, cosas de muchísimo valor, pero no solo material. El laburo que hace esta gente por tratar de mejorar día a día, el laburo desde el silencio que hacen para dar las mayores comodidades a sus pibes, a la gente que va a la cancha el domingo, clubes muy humildes, que créame, porque lo sé, lo he visto, hacerle una parecita ya es un logro y lo festejan como un campeonato por todo lo que les cuesta. Ahora, muchachos, porque alguno por ahí escucha el programa, no les cabe ni la palabra chorros, son rateritos, porque ir a robarle a un club, a una institución que cumple una función social fantástica, que nuclea a cientos de pibes, tenés que ser raterito para ir a robarle 30 pelotas, las venden a 2 pesos después, porque el funcionamiento lamentablemente es así, y al club le salió una fortuna. Bueno, no caben palabras de consuelo para la gente de Maracasiño, con Rolo Sandoval, con Miguel Contín, con toda la gente que colabora y ayuda. Bueno, esto me hago cargo yo, y que quiera dar una mano al club, por supuesto, comuníquense con Rolo y demás, seguramente va a ser bien recibida, pero mucha impotencia te genera cuando te enterás estas cuestiones. Repito, al que más tiene tampoco, a nadie hay que robarle, muchachos. Piensen que seguramente, y estamos hablando de localidades chicas, no es Capital Federal, seguramente los rateritos que entraron a robar tienen algún nene conocido que va a Maracasiño. Bueno, le robaron las pelotas para que entrenen, por ejemplo. Así que toda nuestra solidaridad a la gente de Cinco Saltos, a Rolo, después me comunicaré con él personalmente. Pero bueno, un fuerte abrazo desde acá. Mucha impotencia. Mucha impotencia. Ayer ganó Colombia, ayer empató Ghana, Chocho, nuestro operador.
1: ¿Qué tal? Buenas tardes, ¿cómo le va?
0: ¿Cómo le va? Bien. Mire, no le quedó ni voz del festejo.
1: Sí, no, increíble, la verdad, un empatazo el de Ghana. ¿Qué equipo que tiene? Es impresionante. Las estrellas negras.
0: Está bien, tampoco es para volver.
1: Para mí el mejor africano.
0: Viene haciéndolo muy bien.
1: Bueno, está Egipto, ¿no? Pero digo, estaba viendo en el mapa que el oeste de África es el más futbolero.
0: Sí.
1: Pues está Ghana, Senegal, Cabo Verde, que está ahí.
0: Tiene que ver con los países que colonizaron también.
1: Claro.
0: En Francia, Inglaterra, países muy, muy futboleros. ¿Usted sabe por qué las estrellas negras? Porque muchos lo asocian a la estrella de la bandera.
1: Claro.
0: No. La historia cuenta que tiene que ver con los navíos que pertenecían a Marcus Garvey, allá por 1920, que eran estos navíos los encargados de llevar a los estadounidenses afrodescendientes de vuelta a África.
1: Claro, el retorno.
0: Exactamente, el retorno a la madre patria. Uh-huh. Y con ello se lograba estrechar el vínculo entre los dos países. Y el vínculo de la humanidad, por llamarle de alguna manera. Uh-huh. Black Star, estrella negra, representa la identidad común y genera un sentimiento patriótico entre los ghaneses que va más allá del fútbol. No claro. Es solo fútbol.
1: Bien.
0: Va más allá, pero bueno, ahí está.
1: Es una filosofía. Y bueno, Marcus Garvey, ha sido uno de los importantes en esta cuestión que el rastafarismo también tiene, ¿no? El regreso a la tierra prometida. es un poco esa, sí, sí, sí, esa sí, idea, ¿no? Así que porque los afros de América vuelvan a su tierra, a sus raíces.
0: Nah, es un pedazo de cultura este programa.
1: Impresionante. Nah, es algo... Yo quedé, no sabía lo de las estrellas negras, por pensé que era por una cuestión...
0: Por la bandera, todo el mundo lo asocia a la, claro, bandera que tiene una estrella.
1: Uh-huh. Aparte son estrellas afro, digamos, entonces son estrellas negras.
0: De acá al más, todo lo que digamos está de más. ¿Cómo uh-huh. seguís después de esta clase magistral de cultura?
1: Y ir a las 5 de la tarde, por ejemplo.
0: Bien. ¿Qué tiene a las 5?
1: A las 5 de la tarde está Modo Mundial, que estamos hablando justamente de esto. 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
1: 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Hoy es el 21.
0: Déjeme sí. agradecer a Pablo Maxada, sí. ser técnico de Chichinales, sí, y a sí, Fabián, señor. Pacheco, uh-huh. recontra agradecido, porque sabemos que vienen al programa, pero después se tienen que ir, en el caso de Pablo, corriendo para ir a entrenar el equipo de Chichinales, Fabián okay. a la escuela y demás, y que sí. nos den un rato de su tiempo para charlar de fútbol. Bueno, más que agradecidos.
1: Bueno, Chichinales, ¿no? Que no está para nada cerca.
0: Por eso, si le digo, tema, por eso le digo. Claro. Pero bueno, sí. El fútbol tiene eso. Es tan uh-huh. lindo que te haces uh-huh. el tiempo para hacerlo. Hoy con la presencia de...
1: ¿De quién?
0: De una estrella como Maluchi.

0: ¿Vuelve Marucci?
1: Vuelve Marucci, los miércoles son de Marucci.
0: Bien, me parece que se está comiendo el programa, no quiero decirles mucho.
1: Bienvenido sea.
0: Total.
1: Bienvenido sea. Y Ezequiel Saray.
0: Bien,
1: tenía unas reuniones empresariales, pero terminaba y venía.
0: Bien, me parece bárbaro. Mucho fútbol, como siempre.
1: Mucho fútbol, bueno, y hoy hay una agenda realmente muy linda a tener en cuenta, que se van a jugar, como es la última fecha, y para disipar cualquier ventaja de que un equipo en un mismo grupo juegue con el resultado opuesto. Esto lo contábamos el otro día, es a raíz del arreglo, y ahora le voy a hacer un comentario al respecto, entre Alemania y Austria, que arreglaron en cancha, en el Molinón, en Gijón, en el Mundial de España 82, tocarla para atrás, para los costados, porque con el empate pasaban los dos y dejaban afuera Argelia. Bueno, ahí la FIFA tomó nota y dijo no. Última fecha de zona de grupos, todos los partidos tienen que ir a la misma hora. Por ello hoy se definen todos los grupos, ya entramos en la recta final de la definición de los grupos para meternos en 16avos, y a las 16 Suiza va con Canadá, el que gane queda primero, y Bosnia va con Qatar. Un punto cada uno. Si Suiza le gana a Canadá queda puntera, o al revés. Y por ejemplo, ¿Qatar tiene chance? Sí, pasa que perdió algunos partidos abultadamente. Qatar tendría que golear a Bosnia para irse a 4 puntos y pelearle a Suiza o a Canadá en caso de que estos pierdan. Si empaten pasan los dos, pero Qatar ganando, por ejemplo, o Bosnia incluso ganando, porque tienen un punto cada uno, se pueden ir a 4 y pueden tener aspiraciones a meterse como uno de los mejores terceros. Estos dos partidos,
0: pura matemática.
1: Exactamente, acá tenés que estar con la calculadora a partir de las 16. 19 horas ya se viene, creo yo, de la jornada de hoy el plato más fuerte, los partidos más lindos: Escocia-Brasil y Marruecos-Haití.
0: ¿A qué hora?
1: A las 19. Bueno, Brasil está unos escalones encima de Escocia, tiene 4 puntos, tiene mejor diferencia de gol que Marruecos, pero Marruecos juega con Haití. Uno imagina ahí que va a haber una diferencia importante para los africanos, y de ser así, aún ganando Brasil, Marruecos se puede quedar con el primer puesto. Algo raro para la historia de los mundiales que Brasil no clasifique primero en su puesto. Es todo hipotético, tienen que jugar. Y a las 22, con la presencia del Memo Ochoa, una injusticia lo de la FIFA, porque no le dio la estrellita, 6 mundiales para el Memo, pero en uno no jugó, entonces le cuentan 5. Está mal, muchachos, no miren por donde la miren la estadística. No es que soy fanático del Memo Ochoa ni que es mi ídolo, no estamos haciendo campaña a favor del Memo, pero él fue convocado, él estuvo en el plantel. Entonces al gordo Ronaldo no le contemos el mundial del 2002, creo que fue, no, 94, porque tenía 18 años y no jugó ni un minuto. Bueno, no se lo contemos entonces. ¿Por qué a Ronaldo sí y al Memo no? No. Seamos justos.
0: Es como el Kun Agüero, si salió campeón o no, tercera.
1: El Kun no salió. Fue a festejar, se tomó una copa de más, como cuenta él, y se olvidó el hijo en el festejo.
0: Qué figura.
1: Y le gusta el Kun, le gusta mostrarse y estar presente. República Checa, a partir de las 22, por el grupo A, va a jugar con México. Ataja al Memo Ochoa, lo van a hacer atajar un partido. México está clasificado. Y Sudáfrica, República de Corea. Me mandaron un dato que me pareció muy interesante. Che, muchísimas gracias a la gente que manda mensajes. Pero deme un segundo, porque es el dato. Mira, hay presencia argentina hoy en los árbitros, ahora lo vamos a repasar. Con el triunfo de Colombia anoche, finalizada la segunda fecha, porque con el grupo de Colombia, que es el último, se dio por finalizada la segunda, hoy arranca la tercera. CONMEBOL es la federación con mayor porcentaje de puntos logrados, por encima de todas las federaciones. Conmebol el 61,1%. UEFA, o sea Europa, 56,3%. Sorpresa de CONCACAF. Tiene que ver con que son anfitriones también. Le está yendo muy bien a México, le está yendo muy bien a Estados Unidos, le está yendo bastante bien a Canadá. Panamá, lástima, ayer no sumó. Haití, bueno, Haití no. Curazao sumó un puntito. CONCACAF tiene 47,2 y está por encima de África, de Asia y de Oceanía.
0: Sí, este mundial para los equipos africanos, muy mal.
1: Y no viene siendo ejemplos como Túnez, muy, muy mal. Cabo Verde, que quizás era con el que menos expectativa había, bueno, sacó 2 empates, no es poca cosa. Argelia ahí, perdió y ganó. Bueno, Marruecos dentro de todo viene bien, Ghana viene bien. Senegal es una sombra de lo que fue el mundial pasado. Ghana no lo está haciendo mal, pero los africanos cosecharon hasta el momento el 36,7% de los puntos. Asia el 25,9%, muy bajo lo de Asia, muy bajo. Y Oceanía el 16,7%. Oceanía se sabe que va a ocupar el último puesto, pero lo más significativo de este dato estadístico es que pasadas 2 fechas completas del Mundial son nuestras selecciones, la de Conmebol, que siempre miramos Europa como lo máximo, es la que más puntos cosecharon.
0: Un dato curioso también para aportar y que vale un informe es los botines de color fucsia.
1: Ay, Dios. Yo soy técnico de un equipo, le prohíbo a mis jugadores usar botines de color, directamente de color.
0: Pero acá las marcas parece que se pusieron de acuerdo, algo pasó.
1: Y hay que vender.
0: Adidas, Nike, Puma, de color fucsia.
1: Sí, es que ¿sabés cuál es? Lo he hablado con muchos técnicos, algunos me han dado la razón, otros no.
0: Sí.
1: Me quedo con lo que me dijo Bilardo, que en esa época recién empezaban, que era una locura. Vos le das referencia al defensor.
0: Claro, lo primero que, aparte por justamente la elección de ese color, es adrede por el contraste que hace con el verde del césped, ¿no?
1: Claro, pero le estás dando referencia a, claro, al defensor, de dónde estás parado, la visión panorámica que tiene el defensor, sabe dónde estás.
0: La periférica.
1: Incluso, bueno, ahora porque hay VAR, pero antes del VAR te mandabas en cana solo.
0: Claro, porque en una
1: el pie. Es mucho más fácil para el árbitro divisar un botín negro con uno fucsia. Veo cuál le pega a cuál. Uh-huh. O si estoy en offside por un pasito o no. Muchachos, se mandan en cana solo. El fútbol es para pícaros también. No nos saquen esa picardía. Ya bastante nos están sacando con toda la reglamentación nueva que están haciendo.
0: Y esto, perdón, lo linkeo con lo que es la moda y el fútbol.
1: Y, a ver, todo lo que sea generar plata
0: es increíble.
1: Viene de la mano. Todo lo que signifique generar plata.
0: ¿Viste la pilcha que tienen los jugadores?
1: Hoy son
0: usan los jugadores. Carteras, también bolsitos de marcas de carteras a nivel mundial, ¿no? No voy a dar marcas
1: Me acuerdo cuando Boca juega la final con el Milan.
0: Sí.
1: Una de las finales. Me acuerdo a lo que decían Tevez y Donet. El perfume de Maldini. No te querías correr. El pelo. Para que Maldini. Por aquellos años había sido elegido 2 o 3 años seguido el jugador más bello del mundo.
0: Modelo,
1: nosotros íbamos todos así nomás, aparrastroso. Claro. Pero bueno, eso es el fútbol. Vos mirá hasta qué punto. Yo creo que hay un quiebre en el marketing del fútbol, para mí, que es cuando David Beckham...
0: Es metrosexual. Ahí apareció esa palabra.
1: Y Beckham le dice que no a la renovación de contrato con el Real Madrid.
0: Ni más ni menos.
1: O sea, una locura por donde lo mires. Pero ¿por qué le dice que no Beckham? Claro, está que tira a todos, enloqueció Chorky por lo de Beckham. ¿Por qué le dice que no Beckham al Real Madrid. Sí. Porque el Real Madrid, una de las cláusulas que ponía en la renovación, palabras más, palabras menos, sí, eran que los derechos de imagen de David Beckham eran del Real Madrid. Y Beckham dijo, no, ¿qué te pasa? A mí pagame por jugar, el resto es toda para Pedro.
0: Y sí.
1: O sea, para David, ¿no?
0: Y la percha, claro.
1: ¿Y qué hizo Beckham? Se fue a Estados Unidos. Uh-huh. Y a la que tenía, sí, bien ganada, la quintuplicó. Y bueno, es el dueño del Inter Miami. Bueno, corta la bocha.
0: Nosotros tenemos nuestro referente en la selección.
1: ¿Quién es?
0: A nivel de Beckham, De Paul. De Paul le copió todo. Bueno,
1: ya me llamo bueno. Pero
0: De Paul le copió todo, sí, hasta los peinados, todo. Y el que decía que era igual a Beckham en un momento, el desaparecido, el Papu Gómez.
1: Bien. El Papu, bueno, sí, el Papu.
0: ¿Cómo lo limpiar?
1: Y se lo buscó.
0: Sí.
1: Se lo buscó. Está el árbitro para Argentina-Jordania, István Kovács, rumano el hombre, y pedí referencias a quién, si no a quién más sabe.
0: El mejor perfil del streaming argentino.
1: Bueno, no sé si tanto, pero pedí mucho, referencias, sí, al que más sabe en este aspecto, que FASA, y me dice es un top 3. Uh-huh. Me dice es muy buen árbitro, yo no entiendo cómo lo ponen en un partido. A ver, nosotros porque juega Argentina, pero Argentina, sí, ya clasificada primera, con un Jordania que ya estará, fue, y demás, era para otra clase de árbitro. Pero capaz que quería estar en los últimos partidos de Messi.
0: Puede ser.
1: Tenemos árbitro que es el rumano. Y para Escocia-Brasil, el árbitro es un mexicano, César Ramos. Los europeos no querían un árbitro latinoamericano, se están quejando por todos lados.
0: ¿Qué? ¿Hay discriminación?
1: Y por la cercanía, mexicano, Brasil, hay una estrecha relación futbolística entre... Como nos odian a nosotros los mexicanos,
0: sí,
1: aman a Brasil. Con la misma intensidad. El fútbol mexicano se nutre mucho del fútbol brasilero. Y habemos partido para Jael Falcón Pérez. Hoy va a estar en República Checa, México.
0: El inglés que maneja es increíble.
1: No le presté atención. Debía prestar atención. Y habemos partido para Facundo Tello. Uh-huh. Sudáfrica, Corea del Sur. Bien por los argentinos. No cabe ninguna, sí, duda que el árbitro argentino, uh-huh, cuando sale afuera la rompe. La rompe toda.
0: Sí. Sí, acá súper cuestionado. Después en...
1: Y porque acá se meten los dirigentes. Porque acá Riestra no puede perder, Barraca no puede perder, y bueno, hermano, se entra a complicar. Pero cuando salen afuera, son muy, pero muy buenos y son codiciados en el mundo entero los árbitros argentinos. Pasa con los árbitros de la liga, siempre cuento la anécdota, pero creo que vale. Cuando van a arbitrar a Bariloche, y vos después lees la síntesis del partido en el Cordillerano, que es un medio...
0: Sí, una referencia.
1: Una referencia. Te hablan del muy buen nivel de los árbitros de la Liga Deportiva Confluencia. Acá los matamos. Uh-huh. Cuando salen afuera, la rompen toda. Lo mismo pasó por el clasificatorio patagónico la última vez, que creo que fue Machia Independiente de Río Colorado. En el mismo relato dice, nos han tocado árbitros muy malos, pero la verdad que el nivel de los de la Confluencia cuando vienen para acá es muy bueno. Bueno, nadie es profeta en su tierra, dice.
0: Bueno, tenemos que establecer la pausa necesaria a este momento y en un rato volvemos. ¿Se hace la copa? Sí, se juega la copa. ¿Ya está toda diagramada la copa de la liga? ¿Confluencia?
1: Le tiro un adelanto a Vemus Fútbol.
0: Bien.
1: Después le desarrollo.
0: Que eso es importante, ya volvemos.

0: Bien, volvemos, somos Estación Fútbol, nos escuchás a través de Estación 10, la 95.5, nos retransmite en la ciudad de General Roca, la 88.3, frecuencia urbana. 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Y vos nos escuchás del otro lado. Atento a la gente de Catriel ahora, porque vamos a hablar con su flamante técnico, con el señor Leandro Barraza. Y mientras entablamos la comunicación, recién les decía antes de la tanda, Habemus Fútbol. Bueno, hasta ayer eran muchos los dirigentes que no querían jugar, porque administrativamente estaba todo atado con hilos. Nosotros seguimos sosteniendo siempre la misma postura: la pelota no se para. Hay clubes que están muy, muy mal económicamente, fundamentalmente los de la B, que hace un mes que están parados. ¿No les alcanza ese argumento? Bueno, a ver, los adultos, primera y tercera, bueno, que se arreglen, son adultos de última. El que no juega lo disfrutará con la familia. Pero no se olviden de los pibes, porque los pibes se mueren por jugar, y en muchos clubes son los chicos, las formativas incluso, las que sostienen la estructura. Así que la pelota no puede parar, la pelota tiene que seguir rodando y todo el resto se tiene que acomodar. Vamos a abrir un paréntesis y saludamos del otro lado de la línea al señor Leandro Barraza, flamante entrenador de la Unión Deportiva Catriel. ¿Cómo le va, don Barraza? ¿Cómo anda usted? Muy, pero muy buenas tardes. Gracias por su tiempo, viejo.
1: Buenas tardes, Francisco. Bueno, muchas gracias a usted también por llamar.
0: Bueno, cuénteme cómo lo está tratando la Deportiva, cómo lo está tratando la gente de Catriel.
1: Bueno, bien. Recién llegando. Un par de entrenamientos que pudimos realizar, pero bueno, hasta ahora bien. Adaptándonos, conociendo el grupo, los jugadores. Así que ahí estamos en camino.
0: Leandro, un desafío hermoso para su carrera, porque cuando analizamos por títulos en la liga, bueno, Catriel es uno de los top tres, si bien son cuatro, Cipolletti, Roca, primeros en cantidad de títulos en ese orden respectivamente, pero después viene Unión y Catriel con 8 puntos.

0: juntos, y uno viéndolo de afuera, epa, ver a Catriel peleando ahí abajo te hace ruido. Me imagino que el desafío desde lo personal es complejo, pero también hermoso.
1: No, sí, seguro, seguro. Bueno, usted sabrá bien que me gustan los desafíos, ¿no? Aparte, bueno, es un club, bueno, de ese nivel, con esa historia y con esa historia de título. Y así que, no, es muy lindo y bueno, esperemos estar a la altura y a lo que Catriel hoy también merece y necesita.
0: Bien, ¿con qué se encontró, Leandro? Porque conozco el plantel este de Catriel, hay muy buenos jugadores, para mí es un plantel corto, con mucha exigencia por lo que representa vestir esa camiseta, pero ¿qué encontró usted puertas adentro?
1: Ah, sí, un plantel corto, sí, obvio que hay un plantel corto, pero con mucha juventud, con muchos jóvenes, con muy buena calidad de juego, que eso también me gustó y me sorprendió. Obviamente jóvenes con que necesitan más madurar, más trayectoria, más minutos en cancha, pero bueno, confiamos en ellos también, y con lo que tenemos que ya vienen jugando, bueno, el grupo que bueno, hasta ahora en proceso, se van integrando, se van adaptando a la forma de entrenar, y bueno, hasta ahora bien, eso lo vamos también evaluando a medida que vayamos jugando y vemos cómo estamos y qué más nos está faltando.
0: Leandro, ¿coincide conmigo que al plantel es corto?
1: Es corto el plantel. Es corto en jugadores madurez, llamémosle así, ¿no? Pero como recién le dije, Francisco, hay mucha juventud, que esa juventud, bueno, dándole algunos aspectos a desarrollar en el juego, por ahí van a ayudar a equilibrar. Confío en ellos, pero bueno, sí, igual los dirigentes están tratando de ver alternativas, a ver si podemos reforzar, y no mucho, por supuesto, pero poder respaldar alguna línea.
0: Bueno, son 5 las opciones. Catriel, como siempre decimos, tiene la enorme desventaja de estar lejos, que no es tan lejos, pero bueno, cuando todo se concentra en el Valle, te queda tras mano Catriel. Es difícil poder llevar jugadores directamente desde el Alto Valle, porque se complica. Como también te da el hándicap de que, bueno, lo bueno que tengo, es difícil también que me lo saquen, porque si el jugador labura en Catriel, por más que tenga un buen ofrecimiento de un equipo del Alto Valle, no puede venir. Tiene sus pros y sus contras. Y Catriel siempre miró más para el lado de Mendoza, para traer refuerzo, y eso no sería ni la primera ni la última vez. ¿Para dónde apuntarían ahora, Leandro?
1: Bueno, tenemos estamos viendo, ¿sí? Del lado de Mendoza y de otras zonas que nos han llegado algunas recomendaciones, algunos videos. De hecho, ya revisé algunos videos, un par de jugadores, y ahí estamos analizando, pero sí, de todas maneras son de las zonas, de esa zona que usted dice, y bueno, a la espera nomás de ver qué podemos traer. Claro, es juega a favor y en contra por la distancia, pensando en jugadores del Valle. Tan pero cual. Bueno, si hay jugadores del Valle que también podamos ver y traer, y está la disponibilidad, obviamente que por supuesto vamos a verlo, sabiendo que no hayan jugado liga.
0: Bien, no le voy a pedir nombre, por supuesto, porque respeto la privacidad y los contactos que puedan existir con jugadores, pero llegarían, después vemos la cantidad, pero un par de refuerzos llegarían, Leandro.
1: Sí, de llegar sí. Sí.
0: Bien.
1: Llegarían. Tenemos que ver, tiene que ver la dirigencia hasta cuánto pueden llegar, pero sí, algo va a llegar. Uno. uno podemos decir que ya lo tenemos prácticamente cerrado, y bueno, ahí estamos analizando uno o dos más, un par más para ver.
0: Bien.
1: Pero bueno, ahí me va a decir la dirigencia hasta dónde pueden.
0: Bien, Leandro, le pregunto puntualmente por dos jugadores. El chico Manuel Carrizo, es de la partida, está entrenando, lo va a tener en cuenta, forma parte del plantel.
1: Carrizo, sí.
0: Jugadorazo.
1: Está con permiso, y bueno, ya se reintegra en un par de días más, pero ya Carrizo está, sí, por supuesto.
0: Bien. Y después el otro, que es el as de espada que tiene Catriel, que es Petreto.
1: Sí. Bueno, Enzo está en un tema de trabajo, por lo tanto ahí estamos dándole los tiempos disponibles, el descanso que necesita, y lo vamos a ir llevando de a poco en la medida que él vaya viendo sus tiempos para este semestre. Y después el resto, bastante bien, los tenemos casi a todos, excepto alguno por lesión o por tema trabajo, bueno, no se han integrado ahora, pero la próxima semana ya se integra. Pero un plantel atractivo.
0: Es un plantel atractivo, sí. ¿Qué valor le da esta Copa de la Liga, Leandro? ¿Para qué entra Catriel? Por supuesto, para ser competitivo y pelear, pero veo que muchos equipos te dicen, mira, yo lo voy a usar para encontrar la puesta a punto, lo que me interesa es el clausura porque yo tengo que zafar de ahí abajo, y otros te dicen, vamos por todo, la queremos ganar. Para Catriel, ¿qué va a significar esta Copa de la Liga?
1: A ver, Catriel siempre, bueno, es todo atractivo para poder jugar, pero lo vamos a ir llevando tiempo al tiempo, paso a paso, por partido, porque el objetivo es mantener la categoría, que eso es lo que me dijeron. Y el tema de la Copa, como no se cruza tan fuerte por la programación que hay, bueno, vamos a ver hasta dónde podemos llegar. Nos dan las cosas, bueno, si vamos llegando la vamos a pelear igual, pero también no vamos, nuestra prioridad es en el clausura, bueno, Catriel, que mantener la categoría, y de ahí, bueno, lo que venga, bienvenido sea.
0: Barraza, bueno, fue muy bueno lo hecho en Godoy, lamentablemente leía, por cuestiones personales, tuvo que alejarse del cargo, dejó una gratísima impresión el equipo, y rápidamente surgió esto de Catriel, o sea, no lo dejaron ni respirar.
1: Sí, la verdad que sí. Bueno, sí, la verdad que con, sinceramente, una nostalgia enorme con Godoy, por lo tanto, muy agradecido de esa gente linda, hermosa, del club, los dirigentes, los profes, los jugadores, pero bueno, se dio esta posibilidad, fue algo, no tan solo esto, había otra alternativa más, y bueno, costó, no fue fácil tomar una decisión, fue bastante difícil por todo lo que generó, lo que hicimos con Godoy, pero bueno, fue Catriel que fue tentador, y para poder, bueno, también en forma personal, poder seguir creciendo, y no tan solo eso, sino también a través de seguir creciendo personalmente y familiarmente.
0: ¿Cómo se
1: no
0: organiza?
1: Fue fácil, Francisco,
0: ¿Cómo?
1: No fue fácil.
0: ¿La decisión?
1: Sí, no,
0: para ¿Y
1: nada.
0: ¿Usted vive en Asher, Leandro?
1: No, yo tengo mi familia, sí, mis padres están en Asher.
0: ¿Usted vive en?
1: Entonces, bueno, yo vine a apostar a trabajar al Valle, volví el año pasado a través de Alto Valle, y bueno, y para crecer, para ver volver al ruedo, que me conozcan, que vuelvan a ver mi trabajo, mi desarrollo. Y bueno, no es que yo viva en allí ni que yo tenga...
0: Bien. No, ¿sabe por qué le preguntaba su lugar de origen? Para que me cuente un poco el día a día, porque tiene que ir hasta Catriel, va y se queda unos días allá y después vuelve al valle. ¿Cómo se está manejando? Porque significa un esfuerzo importante y el oyente del otro lado normalmente no sabe estas cuestiones de lo dificultoso que es a veces hacer lo que a uno tanto le gusta, en este caso ser director técnico, pero bueno, hay un sacrificio también detrás y también nos interesa saber esas historias de vida. ¿Cómo se está arreglando? ¿Va y vuelve? ¿Se queda en Catriel?
1: Bueno, como lo mismo que pasó en Godoy, bueno, Catriel acá me dio un departamento, así que yo estoy acá fijo en Catriel. No, porque es imposible viajar, ir y volver, no es imposible. No se puede. Pero bueno, Catriel acá me dio donde un departamento, así que estoy instalado acá. Y como usted dice, son experiencias de vida. Yo no es que me dedico a otra cosa, yo vivo de esta profesión y con la familia afuera, al margen que tengo mi familia acá, nuestros chicos acá, ya grandes, desarrollados, Emanuel, Fede y Santiago, bueno, y mis padres que están viviendo ellos en su casa, en Ayo, ¿no? Por un lado los tengo cerca porque, bueno, estuve mucho tiempo afuera, pero por eso fueron esas decisiones que tuve que tomar, difícil, y cambiar de aire a este proyecto de calle.
0: Leandro, la última y lo dejo tranquilo, pero me imagino que ya instalado en Catriel, bueno, ya se vive el clásico, porque es verdad, Petroleros tiene muy poca vida institucional, pero es lo que era 25 de mayo y ese clásico hermoso del Río Colorado que se vive con tanta pasión. Me imagino que ya le deben andar diciendo, se viene el clásico, hay que ganarlo.
1: No, pero se entiende. Se entiende que es un clásico y los clásicos son diferentes. Los clásicos hay que jugarlo, hay que, en buen sentido de la palabra, pelearlo para lograr un resultado favorable. A mí me gusta ser competitivo en todo y con lo que tengamos. Y bueno, aparte, bueno, encontrarme también con un amigo que tuve la suerte de dirigirlo cuando estuve en círculo, que es José Valledor. Pero, así que lindo, la verdad que lindo. Nosotros este fin de semana vamos a hacer un amistoso para ver los jugadores y ya para ir viendo qué vamos a presentar para la primera fecha para nosotros, lo que es la Copa con el 25.
0: ¿Contra quién va a jugar Leandro?
1: Creo que ya está cerrado con que vamos a ir a Cinco Saltos.
0: Bien, bien. Bueno, estaremos al tanto para tener información y brindándosela a los oyentes y a los lectores. Leandro, recontra agradecido por este tiempo, desearle lo mejor. La Deportiva Catriel es un club muy grande y le hace bien a la Liga Deportiva Confluencia que sea competitivo. Así que desearle lo mejor para usted en esta nueva aventura. Y a laburar y meterle, ya nos cruzaremos en alguna cancha, viejo.
1: Sí, por supuesto. Muchísimas gracias, Francisco. Bueno, siempre esté atento también conmigo y agradecido. Y bueno, cuando usted guste, estoy a disposición suya.
0: Muy amable, como siempre. Gracias, Leandro.
1: Abrazo.
0: Bien, ahí teníamos la palabra del flamante.

0: Bueno, acordate, hoy desde las 17, modo mundial. Lo ves a través de 10 Play RN, 10 con número, Play Y final, RN. Así lo encontrás en YouTube y podés mirar el programa que hacemos habitualmente todos los días de lunes a viernes de 17 a 18 y que vos del otro lado nos das una mano enorme mirándolo. Muchísimas gracias a la gente que se prende mirando el programa. Hoy vamos a sortear la gente de Rey Verde, la yerba que toma Messi, ¿sabía usted?
1: Sí, y la de Cuti Romero. A mí me habían pasado el dato que era de Cuti Romero, que andara allí, y de Molina, Nahuel Molina, también toma de ese.
0: Sí, es más, hoy Messi de regalo de cumpleaños pidió 2 kilos de yerba Rey Verde. Es que si fuese amigo de Messi le regalo algo de eso, ¿qué le voy a regalar? ¿Con qué lo sorprendes?
1: Sí, algo caro no
0: lo va. No lo vas a correr con eso. Vas más por el lado, ¿te gusta tomar mate, Leo? Sí. Tomá, 2 kilos de yerba Rey Verde. Uh-huh. La de Argentina, hoy la vamos a regalar en el programa. Con Ariel Marucci, como estrella estelar del programa. Ezequiel Saray.
1: Bien.
0: Quien le habla, y Hernán Díaz.
1: Sí, perfecto.
0: Vamos a analizar todo lo que va dejando el Mundial, lo que dejó ayer, lo que va a dejar hoy. Todo ese análisis lo vas a poder ver hoy en modo Mundial.
1: Perfecto, porque venimos con los números medio bajos con Fasa y Medina están midiendo poco.
0: Fasa, Medina, no sé qué está pasando.
1: Algo está pasando.
0: Voy a hacer unos retoques, ya pensé una estrategia.
1: Me parece bárbaro. Y Marucci y Saray, creo que sí, garpan más, Vamos bueno, a ver
0: no,
1: hoy.
0: No, pero a ver.
1: Vamos tampoco a ver hoy.
0: No caigamos en ese exitismo. Sí. Hasta hace una semana eran nuestros héroes.
1: Yo no dije nunca nada. Usted sí, usted crió al monstruo.
0: Ya está entre líneas. Uh-huh. Yo lo que leo es: no traigas más a Fasa y a Medina.
1: No.
0: Es durísimo su mensaje.
1: No. Y ahí ya hay una cuestión, y ahí vamos a la tanda, de que después de la tercera invitación tiene que ser contrato ya.
0: Bien, bueno, ahí ya no nos dan los números. Fasa es carísimo. Sí, hasta es 2 invitaciones con un alfajor Kento lo conformaba.
1: Claro, ahora.
0: Medina ya hasta trae mate, o sea, ya te está exigiendo. Sutilmente
1: metió presión ahí.
0: Che, trae factura, trae algo.
1: Sí, ayer hubo reclamo también.
0: Y bueno, estamos
1: en el técnico de Chichinales.
0: El técnico de Chichinales, es verdad, el señor Pablo Maxat.
1: Maxat,
0: nos vamos a la pausa con la gente amiga de los 19 y ya volvemos con el tiempo suplementario de Estación Fútbol.

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0: serio le gustan estos días nublados, fríos?
1: Sí.
0: Lo hacía más caribeño usted.
1: No, no, no, no. Me gustan estos días. Me encanta estar trabajando en estos días.
0: Ah, bueno, bueno, eso es otra cosa. Eso es otra cosa.
1: Más en la radio que tenés la oportunidad de poner la banda sonora también.
0: Exactamente.
1: Yo me imagino a alguien que está escuchando LU19 en estos momentos y está viajando y escuchando esto.
0: Es para ir tranqui. Después por ahí le pones otra música.
1: Hay que ir tranqui por la cantidad de pozos y está todo mal.
0: Es verdad.
1: Eso. Así que bueno, let it be, relajá, andá despacio y disfrutá.
0: Bien, bueno, se lo anticipábamos hoy temprano en el programa. Yo ayer decía, hablé con muchos dirigentes y hoy, si me apuran, por ayer, ¿no? Y está ahí dudoso si arranca o no el torneo. Hoy a la mañana me seguí comunicando con dirigentes. Ayer fue muy importante que a partir de las 16 horas se abrió el sistema Comet, quedó cargada la copa y ya pueden los equipos empezar a registrar a sus jugadores. Repito, nunca es conveniente que la pelota pare, porque, a ver, muchachos, 2 más 2 es 4. Si la pelota está rodando, los clubes, en muchos casos, dependen mucho de la ayuda externa. Y si la pelota está rodando, aunque te dé hasta pudor a veces, podés ir a golpearle la puerta a uno de esos que colaboran siempre para pedirle una mano. Porque se está jugando, hay actividad. Si vos no jugás, ¿qué le vas a ir a pedir? Los clubes, por ejemplo los de la B, en este parate de un mes que tuvieron, están arruinados, porque hay que pagarle a los profes, porque los nenes siguen entrenando, cosa que está fantástica. Sabemos lo que significa para los más chicos el club, para los nenes, para nuestros hijos. Pero hay que pagarle a los profes, tenés que pagar la luz, porque los chicos normalmente, la mayoría de los clubes, entrenan una vez que salen del colegio, y el horario es a partir de las 17, 18 horas, y que los vas a tener entrenando a oscuras. O sea, ya tenés el gasto de electricidad. Y los clubes viven el día a día, porque claro, no tiene por qué saberlo el oyente, pero el que no está muy metido en el día a día del club, no sabe cómo es la economía del club. Y más de la mitad de los clubes hoy viven del día a día. ¿Y qué significa vivir del día a día? Significa que tengo que jugar. Y muchas veces las decisiones se toman pensando en primera y en tercera división, que no está mal. Cuando usted compra el Olé el lunes o lo mira a través de las redes, la tapa del Olé es Boca o River si ganó o perdió, no es la décima de Boca o de River. No, el que marca el pulso es primera y tercera, pero hay que tener un poco de consideración por los pibes, porque en muchos clubes los que sostienen la estructura son los pibes. Nosotros vamos a las canchas en formativas, no nos los cuentan. Y en bloque mayor muchas veces no alcanzás a cubrir los gastos. ¿Cómo los cubrís? Con bloque menor. Porque en bloque menor habitualmente, casi siempre, no un 100%, pero va mucha gente a mirar los partidos. Y te sirve, y mucho. Por eso digo, tener formativas no es solo tenerlo porque me lo exige el reglamento. Es también darle el valor que tiene el sacrificio que hacen los chicos. Porque también es un sacrificio, es salir del colegio, ir a entrenar, llegar corriendo a casa, hacer la tarea que quedó sin hacer, bañarse e irse a la cucha. Porque al otro día tienen que mover otra vez a las 7. Entonces, son nuestros hijos. Son chicos, pero también merecen respeto. Y el respeto es hacerlos jugar. Yo creo que pasa fundamentalmente por ahí. A nosotros no nos hace a la cuestión de que se juegue o se atrase una semana más. En lo que siempre nos amparamos es en que, pará, si hubo una reunión y votaste que se juega, hubo otra reunión y reafirmaste que se juega el miércoles pasado, después de haber tenido estas dos reuniones, es poco serio que no se juegue. Del otro lado hay argumentos válidos, por supuesto que hay argumentos válidos, pero la primera opción no es no jugar. Esa es la última opción. ¿Para qué? Para salir un poco de este letargo dirigencial que hay, que hoy digo una cosa y si mañana digo otra. Y eso le quita seriedad a la Liga Deportiva Confluencia. Y la seriedad está pura y exclusivamente en su clase dirigencial, para que podamos decir, es una liga seria. ¿Va a haber errores? Siempre hay errores. ¿Van a surgir imponderables? Siempre van a surgir imponderables. Es parte del juego. Pero lo que no se puede detener es el juego. La pelota tiene que rodar. La pelota tiene que seguir rodando. Porque también tenés que ser prolijo a la hora de finalizar el año calendario. Si estamos haciendo cuentas que quedan 26 fines de semana para poder terminar un 27 de diciembre, entre fiesta y fiesta, porque el próximo fin de semana, el 27, ya estamos en el 2027, valga la redundancia. Bueno, ya estás terminando mal, ya estás terminando al año siguiente. No va a ser ni la primera ni la última vez que esto ocurre en la liga. En los 90 pasó muchísimo. Pero si lo podemos evitar y ser más previsibles, bueno, hagámoslo. Háganlo, mejor dicho, porque uno no corta ni pincha. Uno lo máximo que puede hacer de este lado es sacar las cuentas. Che, quedan 26 fines de semana. 13 fines de semana se van con el torneo clausura de primera, ¿no? 10 se van con la Copa de la Liga, estamos en 23. Uno va a haber de receso de vacaciones, 24. Y eventualmente, que viene ocurriendo, si hay alguna definición, ya tenés 25 fines de semana sobre 26 posible. Quiere decir que el margen de error es de un fin de semana, cuando estamos en pleno invierno y hay muchas probabilidades, son altas las probabilidades, que alguna fecha se suspenda. Entonces no es una ocurrencia al azar de que la pelota no puede parar. Es una realidad. Y la seriedad a la liga se la dan los dirigentes. No se la damos nosotros detrás de un micrófono. Nosotros tratamos de ser coherentes. Y creo que muchas veces lo somos, y en otras seguramente, pero muy seguramente, en otras nos debemos equivocar. Y está fantástico. Para eso está el oyente del otro lado, para eso está el jugador, para eso está el cuerpo técnico, y para eso está el dirigente. Para decirnos, Francisco, nunca analizó esta otra arista. Y más de una vez nos ha pasado, y no hay ningún problema. Volvemos al otro día al aire y lo decimos. No habíamos visto este detalle. Pero no se puede estar constantemente pensando en el detalle. La última opción es no.
1: Desde YouTube, programón hoy con Saray, Marucci, Saray y todo el equipazo.
0: Si usted viene, yo vengo. Si no, no.
1: Sí.
0: Vengo. Bueno, entonces vengo. Gente, los esperamos en modo mundial. Que tengan un muy, pero muy lindo día. Gracias por estar del otro lado. Un fuerte abrazo.

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2: Hora 14, 32 minutos en la República Argentina, temperatura 15 grados centígrados con 9 décimos, humedad relativa ambiente 38%, viento de sudoeste a 12 kilómetros por hora, cielo nublado.
1: Regionales.
2: Es oficial, la Copa Davis llega a Neuquén y Argentina va a recibir a Turquía en el Rukache. La selección argentina de tenis YPF se va a presentar por primera vez en la historia en la vecina provincia. Entre el sábado 19 y domingo 20 de septiembre, el equipo de Javier Frana va a recibir a Turquía en el cruce correspondiente al Grupo Mundial con el objetivo de volver a la élite de la Copa Davis.
1: Nacionales.
2: Duras críticas de la oposición en la sesión de diputados. Adorni mintió en este recinto y tomó por estúpido a la sociedad. Los bloques de izquierda y de la coalición cívica lanzaron cuestionamientos contra La Libertad Avanza y sus aliados por haber bloqueado en las últimas horas el pedido de interpelación del jefe de gabinete.
1: Internacionales.
2: Iván Cepeda aceptó finalmente los resultados de la segunda vuelta y reconoció a De la Espriella como presidente de Colombia. El ex candidato presidencial de Pacto Histórico afirmó que la decisión la tomó como un ejercicio de responsabilidad con la democracia y con la paz y convivencia para los colombianos.
1: Estos son los datos del tiempo.
2: Temperatura 15 grados centígrados con 9 décimos, humedad relativa ambiente 38%, viento del sudoeste a 12 kilómetros por hora, cielo nublado. 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

Así comienza este miércoles, miércoles de música en compañía para acortar un poco la semana, para acortar también esta tarde, la tarde de LU19, la tarde de AM690 y 102.9. ¿Cómo les va? ¿Cómo están? Bienvenidos. Como todos los días, un placer recibirlos y un placer compartir estos buenos sonidos con ustedes. Buenas canciones, buenos artistas, de todo un poco y para todos. Nos escuchás por AM690, nos escuchás en nuestra FM Comahue 102.9 y en www.lu19.com.ar. Vamos a estar en este ratito compartiendo todo lo que tenemos para hoy en cuanto a música, en cuanto a la selección de la playlist de hoy. Espero que nos acompañen y espero que pasen un buen momento. Es miércoles en Cipolletti, es miércoles en el Alto Valle de Río Negro y Neuquén, y nosotros le ponemos música.

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¿A qué WhatsApp podemos pedir música, podemos escribir, podemos saludar, podemos pedir alguna canción? Nos gusta también ese feedback, interactuar, y por eso tenemos el 2995-1121-44. Un saludo grande para todos, seguimos con la buena música de La Voz del Comahue.

A esta hora te ofrecemos más música, te ofrecemos más canciones de nuestra playlist, no solamente semanal, sino que también de todos los días, por ejemplo, hoy también en este día. Si te querés sumar, ya sabes, lo podés hacer a través de LU19AM690 y 102.9FM Comahue. Seguimos musicalizando en esta tarde en AM690. Hora de las noticias, información, boletín informativo de AM690.

0: De parte de nuestro servicio informativo, noticias de la hora 15, nos informamos y después seguimos con la mejor música.
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0: Hora 15, un minuto en la República Argentina. Temperatura 15 grados centígrados con 9 décimos. Humedad en relativo ambiente 38%. Cielo nublado.
1: Regionales.
0: El ejército en Neuquén quedó sin luz por una deuda. A causa de una deuda arrastrada desde marzo, la cooperativa Galf le interrumpió el servicio de energía eléctrica a una de las sedes que el ejército tiene en la ciudad de Neuquén. La medida duró unas horas, ya que desde la fuerza se comprometieron a regularizar el pago. El corte se produjo en las últimas horas y respondió a una importante mora por parte del usuario que previamente había sido notificado e intimado por la situación.
1: Nacionales.
0: El fiscal pidió que el empresario Marcelo Porcel vaya a juicio por 10 hechos de abuso sexual y corrupción de menores. El fiscal Pablo Turano pidió que el empresario acusado de abuso sexual agravado y corrupción de menores agravada vaya a juicio por 10 hechos. Tanto los episodios habrían ocurrido en un contexto de reiteración y con víctimas menores, compañeros del colegio de su hijo. Ahora el juez Carlos Bruñard es quien deberá resolver el pedido de Turano. En caso de que lo encuentren culpable, la pena contra el acusado podría superar los 15 años de cárcel.
1: Economía.
0: La inversión cayó por cuarto trimestre consecutivo pese al RIGI. La dinámica de la economía argentina durante el primer trimestre de 2026 muestra una recuperación parcial, pero deja a la vista un problema estructural. La inversión cayó por cuarto trimestre consecutivo a pesar de las medidas implementadas por el gobierno y de la puesta en marcha del régimen de incentivo para grandes inversiones. De acuerdo con datos del Instituto Nacional de Estadísticas y Censo, el motor del crecimiento estuvo centrado en el comercio exterior, mientras otros componentes de la demanda interna evidenciaron retrocesos.
1: Estos son los datos del tiempo.
0: Temperatura 15 grados centígrados con 9 décimos, humedad relativa ambiente 38%, cielo nublado. 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
7: Río Negro construye con fondos propios y proyecta una obra pluvial clave en Cipolletti, que va a mejorar el escurrimiento y reducir los anegamientos en sectores que hoy se inundan cada vez que llueve. La intervención contempla el entubado de desagües en Paso de los Libres, Vélez Sarsfield y Naciones Unidas, lo que permitirá un drenaje más eficiente, mayor seguridad para los vecinos y mejores condiciones de circulación. Una respuesta concreta a un problema histórico que acompaña el crecimiento de la ciudad de manera ordenada.
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4: Su servidor quien le habla, Dr. Javier Palacios Celorio, de la Congregación Gozo y Paz en Tehuacán, Puebla, México. Visite el canal de YouTube Shalom 132. Permítame contarle una historia. Después de la muerte del rey Salomón, Israel se dividió en dos: Reino del Norte, Reino del Sur. Las 10 tribus de Israel fueron esparcidas entre las naciones y está profetizado que al final de los tiempos, los descendientes de las 10 tribus perdidas de Israel regresarán a Yahweh a adorarle como él se merece. Le deseo lo mejor. Shalom.
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2: Hora 15, 30 minutos en la República Argentina, temperatura 16 grados centígrados con 2 décimos, humedad relativa ambiente 36%, viento del sudoeste 25 kilómetros por hora, cielo cubierto.
1: Regionales.
2: Río Negro reunió a empresas y parques industriales en Chipoleti. El nodo de la Asociación de Parques Industriales de la Argentina, Río Negro 2026, convocó a distintos actores del sector público y privado para analizar el futuro de los parques industriales, la infraestructura necesaria para acompañar nuevas actividades productivas y las oportunidades que abre el crecimiento económico de la provincia.
1: Nacionales.
2: Javier Milei inicia el primero de 3 viajes internacionales y el primero irá a España para dar una charla y mantendrá reuniones con empresarios. La visita a Madrid se va a extender del 25 al 27 de junio y va a incluir encuentros con directivos de bancos y otras firmas, además de una conferencia en una universidad privada. En los próximos días estará en Paraguay y en los Estados Unidos.
1: Internacionales.
2: Marco Rubio reafirmó el compromiso de los Estados Unidos con la seguridad de Emiratos Árabes Unidos tras el acuerdo con Irán. El secretario de Estado inició un viaje por la región para dar garantías a los socios del Golfo golpeados por misiles y drones de Teherán. También destacó la importancia del tránsito libre y seguro por el Estrecho de Hormuz.
1: Estos son los datos del tiempo.
2: Temperatura 16 grados centígrados con 2 décimos, humedad relativa ambiente 36%, viento del sudoeste a 25 kilómetros por hora, cielo cubierto. 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

Siguen pasando las canciones, siguen pasando los temas seleccionados que queremos escuchar y que estamos compartiendo, estamos disfrutando esta tarde. Quédense ahí porque ya viene más, ya viene lo mejor. Seguimos con nuestra playlist del día de hoy.

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Sigue sonando la música en la voz del Comahue, la música de la tarde de LU19 y también de FM Comahue 102.9. Nos encontrás siempre en el mismo lugar. Tarde completita, tarde de trabajo, tarde de relax. Vos seguí con tus cosas que nosotros le ponemos música y te hacemos compañía hasta las 16.

0: El reloj que ya nos está echando de a poquito marca las 16 horas en punto, punto final para nuestro encuentro de este miércoles, pero la música, por supuesto, sigue sonando, estés donde estés. Placer enorme compartir esta tarde con ustedes, con cada uno de ustedes. Gracias por estar ahí, por elegir música en compañía y por dejar que estas canciones formen parte de tu jornada, de tu día. Ahora nos vamos. Mañana volvemos a reencontrarnos a la misma hora. Vamos a seguir recorriendo lo mejor de nuestra fórmula musical, así que te esperamos. Que tengan un excelente resto de jornada y sigan en buena sintonía.
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3: Hora 16, un minuto en la República Argentina, temperatura 16 grados centígrados con 2 décimos, humedad tan relativo ambiente 36%, viento de sudoeste a 25 kilómetros por hora, cielo nublado.
2: Regionales.
3: Chipoleti licitó 146 cuadras de asfalto. El municipio dio otro paso concreto en su ambicioso plan de infraestructura vial con la apertura formal de sobres de la licitación para pavimentar nuevas cuadras en un acto que contó con la presencia del intendente Rodrigo Buteler y el gobernador Alberto Bretinec y los equipos técnicos de obra pública. 5 empresas se presentaron para ejecutar una obra cuyo presupuesto oficial asciende a más de 9.000 millones de pesos financiados íntegramente con recursos municipales.
2: Nacionales.
3: Fallo insólito, apuñaló 37 veces a una mujer, pero le dieron una pena mínima porque pidió sinceras disculpas. La resolución fue del Tribunal Oral en lo Criminal y Correccional número 7 de la Ciudad Autónoma de Buenos Aires. La víctima del caso logró sobrevivir a la agresión, pero quedó con graves secuelas. Tanto los jueces acreditaron la gravedad del hecho, pero contemplaron que el acusado es un hombre instruido.
2: Economía.
3: El Banco Interamericano de Desarrollo va a respaldar a YPF con 500 millones de dólares para ampliar la infraestructura de Vaca Muerta. La petrolera firmó una carta mandato para estructurar fondos destinados a obras viales en Neuquén, el cuello de botella que frena la expansión del shale argentino.
2: Estos son los datos del tiempo.
3: Temperatura 16 grados centígrados con 2 décimos, humedad relativo ambiente 36%, viento de sudoeste a 25 kilómetros por hora, cielo nublado. 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

0: ¿Viste que José no sabe lo que dijo el otro día de cosas?
1: ¡Uy! ¡Estamos en el horno!
0: ¡No, mentira! ¿Cómo andan?
2: Me estaba el otro día para comer torta. Dijimos,
0: ¿cómo andan? Buenas tardes.
2: Que los

0: ¡Feliz!
1: ¿Cuántos cumpleañeros hoy, eh?
0: Sí, es tremendo.
1: También lo tenemos a Riquelme, ¿no? Y está Riquelme, feliz.
0: Juan Manuel Fangio.
1: Riquelme está feliz, pero de los que están vivos. Hay muchos cumpleaños hoy. Los que están vivos, sí, los que están vivos. Riquelme. Bueno, vamos a recordar a Fangio y a varios che famosos hoy. Argentinos en el día de hoy. Así que también tenemos cuarteto hoy.
0: ¿También famoso?
1: Uno que falleció en un día como hoy, cuarteto. Tenemos el cordobés.
0: Bueno,
1: también
0: lo vamos
1: así
0: a contar.
1: Que tenemos tango también hoy para recordar.
0: ¿También hoy?
1: Hoy es Día Nacional del Cantor.
0: Gracias.
1: ¿Qué hace, Tri?
0: Gracias, muy amable.
1: Ya empezamos.
0: ¿Cómo te va, Pucho?
1: Acá con Larguirucho.
0: Acá estoy con Larguirucho. Habla más fuerte que no te escucho.
1: Que no te escucho.
0: Bueno, ¿cómo andan? José, bienvenido, chico.
1: Te extrañamos, José.
0: Se tomó Franco, José. Dijo, me tienen harto los pies de la tarde. Acá está, volvió, José. ¿Cómo anda el gimnasio, amigo? ¿Bien? Bien, me dicen, destroy. Bien,
1: ay, pero no me digas.
0: Son las primeras semanas, sí, después ya entras en ritmo.
1: Ya después se acostumbra al músculo.
0: Sí, sí.
1: Sí.
0: Está todo dolorido.
1: Se acostumbra al músculo.
0: Todo dolorido está. Bueno, pero bien, bien. Bueno, acá estamos. Bienvenidos todos a la mitad de la semana. Parece mentira. Mitad de semana, perfecto. Ya se acortan los días porque, ¿qué pasa? Más allá de que hoy es el cumpleaños de Messi, el sábado es el partido de la Argentina, aunque ya está puntero de grupo. Eso es un como lo hiciste
1: recién.
0: Es un montón. Después quedan el resto de las fases y qué sé yo, el resto de los grupos.
1: Sí.
0: Y de ahí en más se va a empezar a poner fuerte la cosa. Porque, bueno, ustedes saben que los próximos rivales en algún momento nos vamos a cruzar con Brasil.
1: Te digo, ya que estamos, mirá, vos entras al Google, es lo más práctico, ¿no? En el grupo A, liderando México, segundo Corea del Sur, tercero Chequia y Sudáfrica en cuarto lugar.
0: Bien.
1: Bueno, grupo B, Canadá, Suiza, Bosnia y Qatar.
0: Bien.
1: Grupo C, Brasil, Marruecos, Escocia y Haití.
0: Sí.
1: Grupo D, Estados Unidos, Australia, Paraguay y Turquía.
0: Claro, en realidad es el primero de cada grupo.
1: Sí, están todas allí.
0: Canadá 1.
1: Vamos al J. J es donde está Argentina. Mirá,
0: porque Argentina arriba.
1: Grupo J. Argentina, obvio, con 6 puntos. Y le sigue Austria. Y tercero, Argelia. Jordania, nada.
0: Sí, nos tenemos que volver a
1: tanto
0: cruzar.
1: Argelia como Jordania, nada. ¿Verdad?
0: Claro, sería el primero de cada grupo, son los próximos a enfrentarse. Por ejemplo, sí o sí.
1: Argentina y Austria, ¿no?
0: No. El primero de cada grupo. Ponele. Francia y Argentina se van a cruzar en algún momento.
1: En algún momento, ok.
0: Igual que Francia y Brasil, o qué sé yo.
1: ¿Ahí sí?
0: Sí.
1: Ok.
0: Vamos a ver qué pasa. La posibilidad Uruguay. Es Uruguay, es verdad. La posibilidad es Uruguay.
1: Bueno, Uruguay estuvo ahí también, So-so, dirían, so-so.
0: Igual,
1: so-so.
0: Ojo que... No voy a hablar. No hay que hablar más. No. No hay que hablar porque si no se esmufa, es verdad.
1: No.
0: Pero bueno, hay algunas selecciones que han dado como una segunda vuelta.
1: También,
0: ustedes recuerden que más allá de que sea cada uno puntero de grupo... Si el segundo, a diferencia de goles, llega a tener un, también puede llegar a ser una chance más. No
1: claro.
0: sé, el del grupo nuestro no, hasta ahora no. Pero no. Veremos porque el que más goles acumula es la Argentina.
1: Exactamente, el jugador es Messi, el que más goles acumula son 5. Haaland, de Noruega, en segundo puesto con 4. Y Kylian Mbappé con 4 también, de Francia. Los dos en segundo lugar, tanto Noruega como Francia, 4 goles. Así que vamos, Messi.
0: Ojo
1: Messi, vamos.
0: Yo creo que, y va a ser así, ¿eh?
1: Esperemos
0: nos
1: que
0: vamos
1: así
0: a cruzar con Francia. Indefectiblemente, en algún momento se va juntando y nos vamos a.
1: Yo quisiera con Italia, pero Italia no está, dijo.
0: Es verdad.
1: Bueno, Italia, último momento, quedó fuera.
0: Sí.
1: Lamentablemente.
0: Sí.
1: Cuando fue uno de los equipos que pegó fuerte también en cuanto a Europa, ¿no?

0: ahí haciendo un poquito de zapping en un programa de cocina.
1: Gente que, en el obelisco.
0: Gente en el obelisco, sí. A ver, llevando la torta para Messi, supuestamente la torta para Messi, sabemos que en vez de... Claro, entonces vos decís, ¿cuánto festejo que antes y que coincida justamente con el Mundial, ¿no? Su cumpleaños con el Mundial.
1: Hubo un montón también. ¿Saben de quién fue idea esto de cantar los cumpleaños? Fue de Rodolfo Barilli, que Rodolfo, obviamente, muy... A ver, viste que conductores de televisión, periodistas y demás, hacen su rol, pero además en su vida privada son súper fanáticos. Bueno, es lo que pasa con Rodolfo Barilli, que él hizo la propuesta de que se cante tanto a las 10 de la mañana como a las 10 de la noche, por ser el 10 y el día de su cumpleaños, digo bien, se haga todo esto, ¿no? Se hizo tan viral, tan viral, que se juntó gente, lo decía José recién, nuestro rapper nos contaba, en Rosario, en el obelisco hoy a la mañana, en un montón de otros lugares, y va a ser la congregación más alta hoy a las 10 de la noche.
0: ¡Qué locura! ¡Wow! En las escuelas se cantó también. Sí, vi algunas imágenes.
1: ¿Sabés qué pidieron? A ver, que está bueno las dos cosas. Tenemos que convivir con la juventud en las escuelas. Hace unos días atrás, cuando fue el partido de la Argentina, hablamos del lunes, hubieron preceptores que llevaron televisores a las escuelas para que los chicos se queden en la escuela.
0: Claro.
1: Eso me parece una idea fantástica. Algunos van a decir, pero tienen las clases. Sí, pero a ver, hay algunas cosas que no vamos a poder explicar, como dice la canción, entonces mejor cuidemos
0: de
1: que los chicos
0: entender,
1: están ahí.
0: Como dice la canción.
1: Cuidémoslos y que estén ahí en la escuela.
0: Bueno, cuando éramos chicos, Juanpin, ¿a vos no te tocó en la escuela?
1: Sí, me tocó
0: la escuela, yo vi, claro.
1: Mirá lo que dice la Torrante.
0: Pero somos los únicos que vimos todos los mundiales desde que ganó Argentina, por lo menos.
1: Nuestro operador por cucaracha nos dice, yo no nacía.
0: Él no nacía. Pero nosotros éramos tan chiquititos que en la escuela, justamente,
1: en la escuela
0: no había clase cuando jugaba Argentina. Y había un televisor, no como los de ahora.
1: No, de tubo.
0: Era un tubo. Era un tubo. Y allí
1: pequeño.
0: Todo, no importa si no lo veía, lo importante era escucharlo, ver lo que podías y escucharlo. ¿Y sabés lo que es el grito de los chicos en todo un Zoom de la escuela?
1: Como, imaginabas qué era lo que pasaba. Lindo. y aparte, toda la sensación, porque esto es como cuando decís, salís a comer y comes lo mismo que comes en tu casa, pero lo comes en un lugar. Sabe diferente. Esto es igual, ver un partido solito en casa, más allá de que podés estar en compañía, pero ir a verlo donde hay multitud se genera otras sensaciones.
0: Exacto.
1: Así que bueno, cumplido esta etapa, ahí
0: cumplido
1: está.
0: ¿Y qué tal si los oyentes que están despiertos del otro lado, algunos capaz que cumpleaños también, en honor
1: puede
0: a Messi, que sería bueno escuchar el feliz cumpleaños, que nos envíen un audio. Los oyentes también mandándole feliz cumpleaños a Messi.
1: Obvio.
0: ¿Qué te parece?
1: Obvio, ¿por qué no?
0: ¿O cómo lo harían?
1: ¿Cómo lo harían?
0: ¿O le harían una torta? A ver, ¿cómo lo festejarían?
1: No
0: si
1: sean...
0: lo tuvieras a Messi acá en la ciudad de Chipoleti.
1: ¿Qué harías?
0: Y acá en los estudios de la radio. Ya nos agrandamos también.
1: Claro. Obviamente que todos quieren desearle que gane la cuarta. No seamos tan evidentes. Mejor.
0: Claro.
1: Hasta lo dijo Scaloni. Dijo, yo le deseo que sea feliz nada más. Fíjate, así que... De un tipo que se emocione cuando lo ve jugar, que fueron compañeros de ellos de cancha también. ¿No? Así que imagínenlo. Bueno, tenía que contarles algo. Lo que se cumplió ayer. ¿Cómo estoy extrañando a Mauricio, che?
0: ¿En serio?
1: Sí, el meteorólogo, ¿viste?
0: Sí.
1: Mauricio, ¿te estás bien?
0: ¿Dónde estará Mauricio?
1: ¿Dónde estarás, Mauricio?
0: Claro.
1: Después le vamos a mandar un mensaje.
0: Sí.
1: Se cumplió lo que dijeron del servicio meteorológico. Ayer nosotros avistamos de que iba a haber una lluviecita dispersa. La hubo.
0: Sí.
1: Ahora salió el sol.
0: Salió el sol.
1: Así que va a haber laburo para los lavaderos de coche.
0: Pero.
1: A lo loco.
0: Pero,
1: y a la tarde.
0: Sí, vos sabés. Ahí lo vamos a chequear. Pero ¿sabés lo que a mí me sorprendió hoy que me dejó descolocada? Mi celular hoy me marcaba la mañana a las 7 de la mañana. Que decía, en tantos minutos va a dejar de lloviznar. Yo dije, sí, acá no está lloviendo. Pero resulta que. Para el lado de Huergo, llovió mucho hoy a la mañana. Yo dije, es como que toma todo ese sector hasta acá y te da esa probabilidad. Bueno, resulta que ahora, antes de venir a los estudios de la radio, ¿viste, Juan?
1: Estaba
0: nos
1: lloviendo.
0: nos agarró un chaparrón también.
1: Estaba lloviendo también.
0: Y está, bueno, con tanto viento.
1: Ahora salió el sol. Somos la Patagonia. Acá tenemos todos los climas en un solo día. ¿Viste? Todas las estaciones, invierno, primavera, verano, una cosa de locos.
0: Sí, sí. Mira, acá el Servicio Meteorológico Nacional dice chaparrones en la tarde. Y bueno, ahora está parcialmente nublado, sí, con lluvia en la hora anterior, que es lo que te estábamos diciendo, 12 grados.

0: 9 décimas es la temperatura actual. Bien. 55% de humedad. Estamos en la mitad también. El viento viene de allá del sudoeste a 19 kilómetros por hora.
1: Helado,
0: sí,
1: el viento.
0: Muy frío, muy se fresco. Siente. Es verdad,
1: A punto de comenzar con algo de música o la pausa, no sé, José, vos me decís después. Pero por suerte hoy tuve la suerte de tener unos pesos para comprarme media docena de torta frita caliente a la mañana.
0: Qué rico.
1: Y después se la hago yo. Así que un 10. Así que juéguele al 39 de la quiniela, no se me vaya a olvidar, porque el cumpleaños de Messi, bueno, al 10 mira. Si quiere, al 10, ¿qué otra cosa? A las 22, porque ajá, todo lo que sea con 10 y el 39. Con 10.
0: Bueno, Valeria nos dice, está chispeando. ¿Viste? Bueno, gracias Valeria, porque nosotros gracias. Estamos ahora adentro justamente.
1: Tal
0: así
1: cual.
0: Que gracias.
1: Ahí está.
0: Bueno,
1: en nuestra virgencita del servicio meteorológico.
0: Gracias, Vale.
1: Y están a tiempo de traer torta
0: también,
1: frita, nos acaban
0: eso,
1: de decir.
0: Eso, qué rico.
1: Transportamos nada vale. más lo que nos dijeron, ¿eh?
0: Vale.
1: Nada más. Ahora sí arrancamos, vamos. Pausa, música, música en realidad. Bienvenidos todos a Tarde lo que tarde.

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4: 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Después de la muerte del rey Salomón, Israel se dividió en dos: Reino del Norte, Reino del Sur. 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
2: Hora 16:31 en la República Argentina, temperatura 12 grados centígrados con 9 décimos, humedad relativa ambiente 55%, viento de sudoeste 19 kilómetros por hora, cielo parcialmente nublado.
1: Regionales.
2: Confirman actividad en el volcán Aucamahuida, pero descartan riesgo para la población en Neuquén. El gobierno de la vecina provincia confirmó que se detectó actividad en el volcán, el cual está ubicado a más de 40 kilómetros de Rincón de los Sauces. Aún así aclaró que no implica riesgo para la población. En principio se trata de un único punto de origen en donde advirtieron una irradiación de calor con una dimensión de 2 metros de ancho por 4 de largo. A partir de la confirmación de la actividad, la provincia anunció que si bien mantiene evaluaciones constantes sobre la zona, dispuso una serie de acciones preventivas y de análisis de la situación para determinar el origen.
1: Nacionales.
2: El Congreso aprobó el pago de 171 millones de dólares a holdouts que tenían títulos de deuda defaulteadas desde 2001. La iniciativa ya tenía media sanción del Senado. Se van a desembolsar 67 millones para la firma Weinbrich Limitada y 104 millones de dólares al grupo acreedor encabezado por Astertor Balú.
1: Internacionales.
2: Ola de calor afecta a Europa con temperaturas récord. El inédito episodio se va a extender desde este miércoles y jueves con termómetros por encima de los 40 grados centígrados en vastas regiones del continente. La primera ola de calor de verano saturó Europa y causó especiales estragos en Francia, país que vivió la jornada más tórrida desde que empezaron los registros en 1947, al alcanzar una media nacional de 29 grados centígrados y superar en algunos puntos, en las últimas horas, los 43 grados centígrados.
1: Estos son los datos del tiempo.
2: Temperatura 12 grados centígrados con 9 décimos, humedad relativa ambiente 55%, viento de sudoeste a 19 kilómetros por hora, cielo parcialmente nublado. 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

0: señores.
1: Muy tal? Bien, ahí estamos escuchando. Rodrigo Bueno, en un día como hoy, a la edad de 27 años, muere en un accidente de automóvil el popular cantante Rodrigo Bueno, uno de los máximos exponentes del cuarteto cordobés, quien grabó, ¿sabés cuántos álbumes?
0: ¿Cuántos?
1: 11, en tan corta edad, 11 álbumes. En este siniestro ocurrido en la autopista Buenos Aires-La Plata, también falleció Fernando Olmedo, hijo mayor del cómico Alberto, sí, Olmedo. Tragedia, sí, sí, sí. Pero bueno, su música que sigue sonando, vos ponés esto en la fiesta y chao.
0: Sí, sí, funciona. Aparte,
1: qué muchacho tan alegre.
0: Un montón de otras cosas. Sí, un montón de cosas. Sí. Hay una anécdota para quienes siguen la música del folclore que tiene que ver que en una casa de música de Buenos Aires se cruzó cuando Rodrigo estaba en pleno auge de, ajá, saco de cuero largo, sobre todo de cuero largo, pelo largo,
1: sí,
0: y Rally Barrio Nuevo en una misma casa de música, los dos, ¿no? Rally iba por su primera guitarra, imagínate, había juntado peso por peso para ir a comprar su guitarra.
1: Sí.
0: Y Rodrigo ya venía como de vuelta, ¿viste? Ajá. A Rodrigo lo habían llamado como para decir, che, fíjate qué onda, si algo de acá te gusta, te lo llevas. Así que,
1: qué locura.
0: Fíjense, ¿no? Dos palos increíbles que se habían juntado ahí por esas casualidades, ¿no?
1: Impresionante.
0: De la vida, ¿vio? Como para tener en cuenta. Bueno, ahí está, bueno, se los conté. Feliz cumpleaños, sería al
1: sería
0: querido
1: para,
0: Rodrigo.
1: Sería para él, por supuesto.
0: Fachón, ¿eh?
1: Muy, muy fachón.
0: Yo soy de la época de la cumbia del Cucumelo.
1: De Cucumelu.
0: El Cucumelu.
1: varios. Bueno, decíamos que entre varios famosos en un día como hoy, por supuesto lo mencionamos a él que está en vida, mencionamos, sí, a los que están en vida, Lionel Messi, también Riquelme está feliz, porque también es su cumpleaños, lo habíamos dicho. Pero recordamos en un día como hoy, sí, a Ernesto Sábato, que nacía en la ciudad de bonaerense de Rojas. También a Juan Manuel Fangio,
0: bueno,
1: porque hoy es el Día Nacional del Piloto también.
0: Claro,
1: por eso, en honor a él, a Juan Manuel, sí, sí, Fangio. También día del cantante, en este caso por Carlos Gardel, que muere también en un día como hoy del año 1935, Carlos Gardel, allí en ese choque de aviones en el aeropuerto de la ciudad colombiana de Medellín. La voz del zorzal criollo, el máximo exponente del tango, que fue preservada por la UNESCO como Patrimonio Cultural de la Humanidad. Por eso, para todos los cantantes hoy, feliz día también, ¿sí?
0: Bien.
1: Hoy, creo que lo mencionaste hace un par de semanas, Luis Salinas, puede ser que sí, esté por la zona,
0: sí,
1: también cumple años hoy.
0: Epa,
1: mira, nació en el 57, allí en Monte Grande, en la ciudad de bonaerense, guitarrista, cantante, compositor Luis Salinas y ganador de 3 premios Gardel y de un Conex. Publicó, ¿sabes cuántos discos?
0: ¿Cuántos?
1: 16.
0: ¿Qué?
1: 16. Como él decía en un reportaje que le hacía, ¿no? Hace un par de meses nada más, que... ¿Cómo hacía él cuando estaba con la guitarra, no? Para componer. Él se olvidaba hasta del tiempo que pasaba, estando,
0: claro,
1: a solas con la guitarra. Y muy lindo, porque en eso también va tomando ese apego su hija, ¿no? No es que su hija sea hoy guitarrista o música, pero algo que lo apega mucho, dice, y así es como que van naciendo también las canciones, la inspiración.
0: Claro. Yo lo sigo bastante. Tengo,
1: sí,
0: mi opinión sobre Salinas. Sí, me voy a quedar con algo que acá es donde le preguntaron, porque todo va de alguna manera u otra a la parte política, ¿no?
1: Sí, o sea, sí.
0: Viva Perón, viva no sé quién,
1: viva por ahí.
0: Entonces en algún momento le preguntan, como para pincharlo, a un tipo que hace cultura, vos le vas a preguntar de política y es,
1: claro,
0: medio inevitable, se lo va a tener que preguntar,
1: sí,
0: en algún momento. Y tristemente dijo palabras de Luis Salinas, ¿no? A quien lo tengo como mi ídolo porque es quien nos ha dado inspiración, por lo menos a los músicos de mi generación. Dijo, tristemente, la Argentina no ha dejado de pasar por malos momentos. Porque el músico vive de lo que queda. Y pasó a explicar qué era lo que queda.
1: Claro.
0: Si vos en tu casa,
1: ¿qué quiso?,
0: comes y tenés para cubrir las necesidades, lo que sobra es para ir a ver un show. Si Dios quiere, para ir a ver un show. Porque a veces lo usas para otra cosa. Ejemplo, ir al cine, que sale más barato que ir a ver a un artista.
1: Claro.
0: Esa es la verdad.
1: Sí.
0: Si vos me decís, che, tengo dos opciones. Te doy lo justo. Ya cubriste los impuestos de la casa, tenés Morfi todo el mes, qué sé yo. Te doy dos opciones. Te sobran 20 lucas. ¿Qué haces? Te vas a ver varias películas por 20.000 pesos. Películas extranjeras, de ciencia ficción, de He-Man, ¿no? O te vas a ver un solo recital de Luis Salinas. Me juego un ojo que me vas a decir, me voy a ver más películas al
1: más
0: cine.
1: Más películas, claro.
0: Porque esa es la verdad, vamos a ser sinceros. Mal que nos pese, es así. Entonces esa es la realidad que se vive hoy en el mundo de la cultura y la música, por la cual se apelea un montón, pero sin meterse en que si vos me das, si no te doy, si perdí el ¿cómo es? El los pesos que le tiraban para cada institución. Ajá. Se trata de otra cosa, se trata de mejorar todo para que uno pueda ir. Porque imagine usted, si nosotros que estamos en la radio les contamos todos los shows que hay y vamos a todos los shows, no nos alcanza la plata que ganamos en el mes.
1: No.
0: Es imposible.
1: Incluido que hay actividades que sí son gratuitas, tal cual, pero igual así no nos da el tiempo.
0: Y aparte, y a eso que nosotros entramos gratis muchas porque somos tan famosos. ¿Saben lo que nos cuesta garronear una entrada a nosotros? Bueno, así que general, eso es lo que pasa, ¿no? Eso es Luis Salinas, un tipo que dio vuelta al mundo con lo que toca. Vendría a ser como un Cacho Tirado actual, claro, como un Juanjo Domínguez que ya no está, como un Jaime Torres en el charango que ya no está. Es un tipo que aún está y te dice, che, mirá, sucede esto, y termina tocando en un casino.
1: Sí.
0: Cuando tendría que estar tocando en un teatro. Si no aprendiste nada con lo que el tipo te enseñó hasta acá, y bueno, nada, pone otra cosa. Es una pena, esa es la verdad. Pero lo dejó bien claro. Así que, feliz cumpleaños, gordo querido, Luis Salinas. Gracias por la música que hiciste y por lo que nos enseñaste. Un crack, total.
1: Muy bien. Bueno, saludo especial también.
0: ¿Para quién?
1: Para todas y todos los maquilladores y maquilladoras. Porque hay maquilladores muy famosos, maquilladoras, así que hoy en su día.
0: Un abrazo grande.
1: Porque es un arte realmente.
0: Sí, sí, es verdad.
1: Es un arte. Los nuestros, yo
0: nosotros,
1: tengo mi maquilladora.
0: Los maquilladores, acá está Pablo. Un abrazo, Pablo. Siempre digo, hola, Pablo, ¿cómo te va?
1: Pablito. No, porque... yo un saludo muy especial a mi maquilladora, que es para eventos muy, muy especiales. Ella siempre está y es Ivana Fuentes, una genia total. Así que este besito para ella y abrazo enorme.
0: Está bueno. Gran laburo. También el de Gisela Guerrero, que le mandamos un abrazo grande. Que ella maquilla a grandes estrellas del cine, como José, por ejemplo.
1: También, claro, José.
0: ¿Sí? Un abrazo grande. Gisela Guerrero. Dije bien, ahí está.
1: Y el maquillaje es para todos, ¿eh?
0: Sí,
1: no,
0: obvio.
1: No se ofendan
0: ahora,
1: porque bueno, con esto de las tecnologías y todo lo demás, los varones también se maquillan, porque tienen que salir tan bonitos como las muchachas también en televisión.
0: Escúchame.
1: Que el tema de las luces.
0: Hay que ir a buscar una base mate, chicos.
1: Claro, más o menos.
0: Para sacar el brillo.
1: Bueno, para esto, viste que uno dice, sí, necesito maquillaje para tal cosa. Bueno, y ahí te van enseñando un poquito ellas también. Te van, te van instruyendo, no, pero vos no tenés que usar esto.
0: Aprendés.
1: Cuando te sacás esta foto. No.
0: Hay maquillaje para diferente estado de ánimo. Por ejemplo, si te peleaste con tu novio y lloraste, maquillaje para pelea después de novio. Si te emocionaste con Lionel Messi, maquillaje para después del partido de Lionel Messi.
1: Más
0: y así estamos.
1: Bueno, bueno.
0: Si necesitas ganar un juicio, también puedes ir con los ojos todos llorosos. También hay maquillaje para eso.
1: El secreto del maquillaje para que no se te corra. ¿Sabes cuál es?
0: No.
1: Es el fijador.
0: Ahí está.
1: Llores, aunque patalees, lo que sea. Vos
0: fijador.
1: Un buen maquillaje es, a lo último, un spray. Fijas el maquillaje.
0: Bien.
1: Y por más que llueva o lo que sea, el maquillaje no se corre. Y para el caso de las pantallas.
0: De la pantalla,
1: en este caso, televisión.
0: Sí.
1: En este caso,
0: streaming. Sí.
1: Maquillaje HD tiene que
0: HD.
1: ser. A veces decimos que hay un solo maquillaje. No, hay varios. Entonces,
0: hay varios.
1: Para este tipo de ocasiones, maquillaje HD.
0: Yo les tiro una data y nos vamos a la pausa.
1: Vamos.
0: Cuando terminás todo tu día de actoril, tu día de pantalla, agua micelar para sacarte el maquillaje. ¡He dicho!
1: ¡Muy bien!

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14: Móvil, móvil, móvil, móvil. 16 horas con 50 minutos, nos vamos al Roberto Abel, vamos a hacer contacto con Omar, que se encuentra allí con todas las novedades. Omar, adelante, bienvenido y buenas tardes.
15: ¿Cómo te va? Buenas tardes, ¿cómo estás? Gracias, Juanpi, también para Sandra. ¿Cómo les va? Buenas tardes. Un día con una temperatura que todavía da a campera, esto para tener en cuenta, con un cielo que tiene algunas nubosidades. Estuvimos nosotros allí, como vos lo decías hace un ratito también, Juanpi, y de ahí nos vinimos hasta la sede de la Secretaría de Energía, aquí en la ciudad de Chipoleti, porque va a haber un encuentro más que importante que tiene que ver con el BID, que tiene que ver con estos nuevos préstamos que se busca y que el propio gobierno de la provincia busca instalar a través del fondo fiduciario o a través del BID para la parte privada. Queremos hablar con el ministro, nosotros, de la producción, agricultura, que es, vamos a hablar entonces ahora con Carlos Banacloy. Bueno, ¿de qué se trata este encuentro? Estamos en directo para la voz del Comahue de Chipoleti. ¿Cómo le va? Buenas tardes.
16: Bueno, muy buenas tardes. Hoy estamos con el gobernador y gran parte del gabinete trabajando con lo que tiene que ver con el Banco Interamericano de Desarrollo, particularmente con todo lo que está pasando en nuestra provincia, el desarrollo prácticamente en todas las áreas. Hoy nos encontramos en la Secretaría de Energía, donde también gran parte de este hub exportador que hoy está poniendo en marcha la provincia, más todos los proyectos productivos que tiene nuestra provincia a lo largo y a lo ancho y las actividades que se están desarrollando para que estas inversiones sucedan, en muchos casos necesitan financiamiento y el financiamiento para el sector privado hoy en muchos casos no es suficiente, y una de las herramientas que está trabajando el gobernador es a través del BID, que tiene una línea específica para financiamiento privado que se llama BID Invest, tratar de que ese financiamiento, que tiene hoy un ticket muy alto, son financiamientos que arrancan a partir de los 10 millones de dólares, puedan llegar a más productores, a más pymes, y tratar de bajar eso a través de otras herramientas como es Río Negro Fiduciaria. Hoy la reunión va a ser justamente eso, arranca a las 5 de la tarde y la va a encabezar el gobernador aquí en la Secretaría de Energía.
15: Es una reunión, si bien informativa, pero ya para tener en cuenta de seguir reuniéndose en distintos puntos de la provincia.
16: Sí, por supuesto que sí. Bueno, lo que busca el gobierno provincial es que todo esto que está pasando derrame mucho más en nuestra provincia, y para que derrame en nuestra provincia necesariamente se necesita financiamiento. Nosotros estamos trabajando fuertemente en darle las condiciones. Hace apenas unas horas el gobernador adhirió al RIMI con otros beneficios fiscales también que tiene nuestra provincia. Tiene muchas leyes e incentivos para que las inversiones queden en nuestro territorio, pero también para que esas inversiones sucedan se necesita financiamiento, y el sector privado hoy una de las grandes demandas que tiene es financiamiento acorde, financiamiento competitivo. Bueno, BID Invest es una herramienta para ese financiamiento competitivo. Lo que vamos a buscar a partir de esta reunión y de esta agenda y este trabajo que se está realizando hoy en la localidad de Chipoleti es que ese financiamiento sea mucho más masivo, que baje a todas las pymes, y obviamente lo vamos a empezar a llevar a cada rincón de nuestra provincia para que el sector privado lo tenga disponible.
15: ¿Estás hablando de cuánto? ¿Cuál es el monto aproximado?
16: No, el monto mínimo que solicita el Banco Interamericano de Desarrollo para este financiamiento es un financiamiento muy alto. Pensemos que son 10 millones de dólares, y muchos de nuestros emprendedores y nuestras empresas y nuestras pymes, a lo mejor con mucho menos, pueden ya generar hoy, inclusive pensemos en maquinaria, en tecnología, lo que tiene que ver con inversiones intraprediales, lo que tiene que ver con un pivot bajo riego, lo que tiene que ver inclusive hasta con ganadería, con engordes, con ciclo 2. Hay inversiones que a lo mejor son de 300, 400 o 500 mil dólares, y 10 millones de dólares es muy alto. Entonces uno de los objetivos hoy es tratar de que estos 10 millones de dólares o 20 millones de dólares que tiene disponible el BID para poder prestarle a un privado, lo tome, por ejemplo, Río Negro Fiduciaria, y pueda convertirlo en pequeñas líneas de financiamiento para nuestras pymes. Así que ese va a ser el desarrollo de esta reunión, que arranca ahora en algunos minutos.
15: Y esto sería después ya debatido para ver quién puede obtener este crédito, ¿no?
16: Bueno, obviamente, como todo crédito, después tiene requisitos que no escapan a lo que tiene que ver con una entidad financiera. O sea, los requisitos son los requisitos, lo que estamos hablando hoy, que muchas veces en los bancos no están estas líneas de financiamiento, no están para avalar proyectos que uno tenga en estos casos como estrategia en la provincia para que sucedan, y ahí es donde aparece la provincia con todas sus herramientas y su mecanismo. Por un lado, lo que tiene que ver con Río Negro Fiduciaria, por otro lado, el Fondo de Garantía Recíproca, el Foga Río, que tiene la provincia para poder salir de garantía. Bueno, el objetivo principal es que esté la herramienta, que esté disponible y que le llegue a la mayor cantidad de pymes posibles dentro de nuestra propia provincia.
15: ¿La próxima reunión va a ser dónde?
16: Bueno, en Bariloche la semana próxima, donde vamos a estar ya en FEBA, en la Federación de Entidades Empresariales, el próximo 2 de julio, creo que a las 6 o 7 de la tarde.
15: Ministro, muy amable, muchas gracias.
16: No, gracias a ustedes, un placer, y obviamente siempre por acompañar lo que estamos haciendo en toda la provincia.
15: la palabra del ministro de la producción en la provincia de Río Negro, Carlos Banacloy, haciendo mención, bueno, a este encuentro que hoy ya tiene definiciones, pero cada préstamo, por supuesto, revisado, como lo dijo el propio ministro, y tiene que reunir las condiciones necesarias para poder ser adquirido por parte del BID y si no por Río Negro Fiduciaria. Vamos a estar atentos a todo lo que va ocurriendo, seguramente en las próximas horas habrán más novedades respecto a esta reunión, reitero, presidida por el gobernador Alberto Berrettini. Vamos a estudios, muchas gracias.
14: Perfecto, Mar, muchas gracias por la información. Un abrazo, hasta entonces.
15: Hasta luego, gracias.
14: Omar Fuentes allí estaba, bien lo decíamos, en la Secretaría de Energía. Uh-huh. Bueno, me quedo regulando con los 10 millones de dólares que pueden salir del BID Invest, uh-huh. que está próximo a definirse, bueno, y ver todas las cláusulas de cómo sí. puede uno acceder a esos, claro. a esos créditos, ¿no? Y también teniendo en cuenta que la próxima reunión va a ser en Bariloche la semana que entra, si lo dijo Carlos Banacoy. Así que, bueno, hay bastante para mover en lo que respecta a uh-huh. la provincia de Río Negro. También teniendo en cuenta de no me sale nunca, ¿cómo es el nombre donde están extrayendo oro?
17: ¿Que están qué?
14: Están extrayendo oro de Jacobacci más abajo, ¿cómo es? Ay, no me sale. El otro día no salió de Tokio. Que era fue sí, dificilísimo. Sí, sí, fue una iluminación sí, sí. que tuvimos. Ahora no me
17: bueno,
14: sale.
17: Ahora no me acuerdo.
14: Bueno, ese lugar. Está muy en Calcatreu. Actividad Calcatreu. Está muy movida la provincia en actividad, así que no se pierdan ningún detalle. Estén atentos a todo esto, que está bueno ver cómo tu provincia se empieza a mover, teniendo en cuenta que uh-huh. somos la única provincia del país. Que sí. yo no sé por qué Neuquén tiene más, qué sé yo. No es porque voy a crear enemistad, pero me refiero a que somos la única provincia que va del mar a la cordillera y uh-huh. tenemos todos los mismos recursos que tienen otras provincias y nosotros lo estamos recién redescubriendo para empezar a explotarlo. Exacto. Que es un montón. Muy la bien. Pausa, ahora
17: dale,
14: sí, las noticias, no sé qué viene, música. Sí. Así que hay un okay. montón
17: bueno,
14: para contarles.
17: Vamos con mensajes entonces. Sí, mientras, sí, te comento que nos escribe Luis. Sí. De allá del distrito vecinal. Dice,
14: buenas
17: hola
14: tardes,
17: Sandrita
14: Luis.
17: Y Juanpi. Qué lindo el 10. Y me acuerdo de los televisores, cuando estábamos comenzando el programa, ¿no? Uh-huh. Me acuerdo de los televisores de tubo que parecían un Beans porque eran pesados.
14: ¿Te acordás?
17: Y yo alcancé a llegar a casa y se largó un chaparrón bien fuerte unos minutos, pero se me tocaba un baño en bicicleta, dijo. Epa. Un baño en bicicleta.
14: Bueno, ¿se acuerdan de eso? Uh-huh. Yo tengo un recuerdo vago. De que en un entonces habían, porque vos comprabas el televisor, todo bárbaro, pero uh-huh. te lo vendían, sí. porque no era que, mira, te lo vendían con la mesita con cuatro ruedas que era como de tubo, ¿viste? De fierro, así, como de silla.
17: Sí.
14: Y después tenía unas varillas así, medias aceradas, no sé qué, uh-huh. y ahí se sentaba el tele, entonces vos lo podías llevar de un lugar a otro. Pesaba
17: horrores.
14: Yo creo que uh-huh. 50, 40 kilos, uh-huh. más o menos, como una bolsa de cemento.
17: Sí, sí. Muchísimo.
14: 50 kilos, ¿no?
17: Era una locura.
14: Agarrat.
17: Sí.
14: Claro que pesado,
17: re pesado.
14: ¿No?
17: Fabi también nos escribe. Dice, hola chicos, Fabi. Estoy escuchándolos sí. y sobre el calor les cuento sí. que hoy llegó en zonas de Madrid a los 54 grados.
14: ¿Viste?
17: Y en Bilbao y Pamplona llegó a los 50 grados. Por acá, por suerte, 37.
14: Sí.
17: A esta hora ya hace 20, es la hora 21:48 sí. y estamos a 29 de locos el calor, dice. Saludos. Esta es Fabi que nos envía entonces, qué lindo, la gente de España.
14: De España.
17: De allá. Hacía rato que no teníamos noticias de
14: es
17: ellos.
14: Verdad, es verdad.
17: Así que veía hace instante, lo decía también Gustavo Camaña, del calor que
14: las
17: está
14: altas
17: pasando
14: temperaturas.
17: Allá.
14: Y además que hubo un montón de personas que, tanto niños como adultos mayores, que perdieron la vida. Ya van 20 personas que por la ola de calor que están sufriendo en aquellos lados.
17: Una barbaridad.
14: Dejan de existir, una cosa de locos. Ahora sí, las noticias y ya venimos.
17: Por supuesto.

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2: Hora 17, un minuto en la República Argentina, temperatura 12 grados centígrados con 9 décimos, humedad en relativo ambiente 55%, viento de sudoeste 19 kilómetros por hora, cielo parcialmente nublado.
1: Regionales.
2: Río Negro investiga un acceso indebido a datos reservados. El gobierno provincial presentó en las últimas horas una denuncia ante la justicia provincial tras detectar un presunto acceso indebido a documentación reservada alojada en los sistemas informáticos de la administración pública. La investigación apunta a determinar cómo se produjo la extracción de información sensible, entre ellas datos vinculados a recibos de sueldos de integrantes del Poder Ejecutivo, entre ellos el del gobernador.
1: Nacionales.
2: Ordenaron inspeccionar la finca de Insaurralde en San Vicente para constatar si las imágenes de miles de dólares se filmaron en ese lugar. El juez federal Luis Armella dispuso además que Gendarmería perite de manera urgente el celular de Jessica Sirio en busca de originales de esos videos.
1: Economía.
2: Caputo habló ante empresarios de la construcción, dijo que hay dólares para todos y ya no hay que pedir permiso. En el evento de la sociedad rural se escucharon definiciones sobre decisiones oficiales recientes y se expusieron cifras vinculadas al impacto de las medidas económicas. Tanto el ministro respondió consultas ante referentes del sector privado.
1: Estos son los datos del tiempo.
2: Temperatura 12 grados centígrados con 9 décimos, humedad relativa ambiente 55%, viento de sudoeste a 19 kilómetros por hora, cielo parcialmente nublado. 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
3: 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Permítame contarle una historia. Después de la muerte del rey Salomón, Israel se dividió en dos: Reino del Norte, Reino del Sur. Las 10 tribus de Israel fueron esparcidas entre las naciones y está profetizado que al final de los tiempos, los descendientes de las 10 tribus perdidas de Israel regresarán a Yahweh a adorarle como él se merece. 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

0: Muy bien, 17 y 12 minutos. Estamos aquí en Tarde lo que Tarde con toda la propuesta y este cambio de clima que veo que ha salido el sol, muchachos, otra vez, por lo menos en este sector. En otros lados decía que estaba lloviznando, no sé, 14 grados, 3 décimas la temperatura, va y viene, pero está lindo dentro de todo. Le damos la bienvenida también a Carly, que ha tomado los controles, puesta al aire, musicalización, y él viene, dice, está con calor afuera, dice, tengo calor, dice, pero estamos, bueno.
1: Salió el sol.
0: No sé, claro, y no sé cómo estará Juanpi en Buenos Aires, porque vamos a tomar comunicación con nuestro corresponsal de Buenos Aires, de todos los miércoles, la columna con Iván Devia, que ya nos tiene acostumbrados, por supuesto, a pensar mucho. Y hoy, ¿con qué se vendrá, Iván Devia? Buenas tardes, ¿cómo estás? Buenas tardes, aquí Juanpi Sandra te saludan.
2: Hola, Juanpi.
1: Hola, Iván.
2: Hola a todos. Hey. Hace un frío acá, ¿no? Como dice, decimos acá, como digo en Cordobés, un rosquete.
0: Hace rosquete.
2: Acá está haciendo 11 grados aproximadamente, porque va también. Yo ahora estoy en provincia de Buenos Aires, se siente, igual estoy en un lugar donde hay mucho movimiento, por ahí se sienten algunos ruidos, pero hay mucho frío y está nublado, por eso una envidia total de que ustedes ahí vieron un poquito el solcito. Acá, bueno, no, el sábado estuvo soleado unas horitas, nos engañó y volvió otra vez a lo nublado, pero bueno, estamos en invierno, hay que entender.
0: Bueno, nosotros comenzamos así hoy, con cielo nublado, después viento frío, algo de una lluvia más o menos que cayó así poquita, y ahora salió el sol.
1: Claro. Dos tornados y un terremoto, pero qué bien. Después. Está lindo.
2: Nosotros si lo tenemos todo, no tenemos nada.
0: Claro.
2: No, pero bueno, acá todo muy lindo y bueno, contento de compartir con ustedes siempre la tarde, este momento, y me gustó eso, ¿no? Que nos quedamos pensando, porque el primero que piensa soy yo.
0: Claro.
2: Que llega el miércoles, más allá de otros días, también otras actividades que tengo. Siempre digo, ¿no? Lo que comparto me deja a mí pensando, y eso que soy yo mismo que lo comparto, pero también me quedo pensando y a veces me entusiasmo y les puedo asegurar que a veces los temas, por ahí los analizo un lunes y ya digo, ay, que me llamen.
0: Ah, ansioso.
2: quiero hablar de esto. Bueno, y justamente quiero hablar de un tema controversial, porque cuando digo controversial es porque, bueno, vamos como tenemos de una tribuna y la otra. En este caso vamos a hablar sobre las habilidades, tanto blandas como las habilidades duras, que serían, por ejemplo, por poner una idea rápida.
0: Sí.
2: Ya, hay personas que saben trabajar muy bien, y por ahí capaz que ustedes deben conocer, porque inclusive tenemos a veces dentro de nuestro entorno de los medios de comunicación, los que trabajan detrás de cámara o detrás del micrófono, ¿no? No lo digo acá por el querido operador, los amigos que son de ahí, sino, pero en general suelen ser personas, y esto yo no quiero que se vean porque en todos los ámbitos pasa, personas que de pronto son muy buenos trabajadores, pero no les sacas una palabra, no les sacas un concepto, no tienen una idea. Bueno, y eso tiene que ver con las personalidades,
0: claro.
2: Porque

0: Claro.
1: Y entonces, hoy, para colmo, ¿por qué lo comento? Porque en una era de redes sociales, ¿qué es lo que está pasando? Que esto lo estaba investigando en la semana, cada vez hay menos chicos. Yo, de hecho, yo lo he contado acá en el programa, que hay vecinos que no les conozco las caras. Los hijos no conocen a los vecinos, no conocen nada, viven encerrados. Eso también, más allá que en un videojuego, en un WhatsApp, ponele, los chicos muchos no tienen esa habilidad hoy, suelen ser muy, por ponerle un nombre bien criollo, cortos en la comunicación. Eso sería que la habilidad blanda, esa habilidad de desenvolverse, comunicarse y todo lo demás, no está siendo funcional, no está dando resultados. Y es un problema porque encima lo que viene en comunicación, o sea, por decirlo de una manera y ya meterme en el último punto, es que el trabajo del futuro tiene que ver mucho con la comunicación, porque vos podés ser muy bueno, y las empresas lo están pidiendo, podés ser muy bueno desarrollando tu trabajo, pero si no lo sabes explicar, si no sabes cómo ganarte ese puesto, cómo lograr conectar, porque suponete, yo sé hacer algo técnico muy, pero muy bueno, pero me presento ante la charla de laboral. ¿Y qué hago? ¿Qué digo? Y claro, ese es el problema que el 30% de las empresas empiezan a decir, que antes no existían, y tiene que ver con que los chicos no están siendo enseñados, y muchas veces, y esto no es por echar culpa, simplemente por poner una estadística, los padres que dicen, bueno, lo que pasa es que es con el celular, la computadora, es un buen chico, una buena chica, porque están en la casa, todo el día, claro, pero hay algo del tacto público, del tacto social, de lo urbano, del caminar, del encontrarse con una persona, saber desenvolverse, decir hola, decir chau, y acá ya, ahí otra vez ya vamos con los retos hacia la casa, ¿no? Ya llega Juanpe con la ojota a la casa, ¿no?
0: Pero claro, bueno, más o menos.
1: Esto de decir, bueno, tenés que saludar, porque ahora también se busca ese pretexto, o eso de decir, bueno, pero pasa que él le cuesta comunicarse. Bueno, estamos viendo el problema, pero no estamos dando la tecla en la solución. Y el problema, y cierro, es que frente al mundo que se viene, que cada vez va a haber un trabajo mucho más afinado, hay que saber venderlo. Entonces, ¿cómo están preparando las familias, sus hijos, en esa habilidad? La habilidad de conversar, de saludar, de saber expresarte y contar lo que hacen, porque las redes sociales no te la enseñan. Te muestran lo que hacen de distintas maneras,
0: tal cual,
1: toda una velocidad terrible. ¿Y cómo hacemos para explicarle a nivel TikTok a una persona lo que yo sé hacer?
2: Claro.
0: Totalmente de acuerdo.
2: Es difícil.
0: Una arista inentendible, ¿no? Porque antes era, vos aprendías un montón de un oficio, el que fuese, y era como de face to face, o sea, de frente
2: de cara
0: a frente,
2: claro,
0: y te lo contaban y decías, che, mirá, bueno, acá, por ejemplo, para hacer tal cosa tenés que hacerlo de esta manera, entonces vos después ya lo aprendías, y hasta incluso ni siquiera tenías que ensayar cómo lo ibas a explicar si no usabas lo que ya había dicho el otro. Seamos sinceros, pasaba un montón de veces. Y ahora, como ya prácticamente muchas cosas son autodidacta, porque uno absorbe todo ese conocimiento de internet, pero al absorberlo de esa forma, no tenés una persona que te diga, no es como openenglish.com, no te dicen esa parte, entonces es bastante difícil. Y hay que decirlo, que hay gente muy talentosa. Nos pasó con, le vamos a sacar la cresta, diríamos. Nosotros teníamos antes un ópera acá de streaming, que era una bomba el tipo. No es Facu, no es Facu, Facu no llegó todavía. Que sabía un montón, pero bueno, saludaba y era rústico total.
2: Sí.
0: Te juro, por Dios. Yo y forzado iba, le decía, ¿y cómo estás? No me acuerdo cómo se llamaba, ¿viste? Bien.
2: Y eso era todo.
0: Y me tiraba un bien con punto final, ¿viste? Flaco. ¿Cómo hace para pedir una hamburguesa?
2: Claro, claro.
0: Increíble. Increíble.
1: Bueno, pero fíjate que hoy tenemos un problema porque, y yo no sé, porque no me la paso en las aulas como para decir esto, y tampoco me la paso en las mesas familiares, pero la verdad que esto se enseña en las casas y en las escuelas. ¿A dónde se tendría que enseñar? ¿Dónde se tendría que aprender? Porque esto que no se prepara, lo que no se produce, después no seduce, por decir una manera, frente a un puesto. Entonces, se está preparando, porque yo lo estoy viendo mucho, y no me quiero meter en este tema porque podemos hablar otro día, en el sistema educativo, que los chicos salen, sí, aprendiendo un montón de cosas, yo la ponele, algunos, ahí tenemos algunas dudas con respecto a la ortografía o cómo escribir, pero la verdad que no se les enseña en la vida a decir, bueno, mira, acordate que tenés que llegar. Pues yo me acuerdo que había una materia cuando yo era chico que nos enseñaban todas esas cosas. Y hoy yo creo que eso está un poquito apagado, o yo no lo estoy viendo en la sociedad.
0: Claro.
2: Sí.
0: Sí, tiene que ver, ¿no?

0: Por ahí. Yo, vamos de vuelta. No salimos del asombro aún de todo lo que sigue pasando, porque estamos ante una bisagra de muchos conocimientos que están fantásticos, hay que decirlo, pero por el otro lado, todo lo fantástico lo contrarresta la poca comunicación en un momento de que la comunicación tendría que florecer.
1: Sí.
0: No pasa. De hecho, hasta mi propio sobrino habla como un jugador de fútbol. Perdón lo que digo, ¿no? Pero dice, que sí, vos, ya estoy acá, sí, ¿viste? Porque hoy fui a comprar pan, ¿viste? Sí. Chico, ¿qué pasa?
1: Claro. Hablan con la boca cerrada.
0: Y eso que lo exageré y hasta hablé más rápido de lo que él... Porque no, en realidad no, ¿viste? Es muy difícil.
2: Sí.
0: Yo digo, pero...
2: Pero de hecho, en esto de la comunicación, perdón, porque es humor negro, pero justamente veían un video viral que se reía mi sobrino, y era un chico que le decía, mira, la cámara puesta sobre el chico, decía, mamá, pero me da vergüenza llamar a la ambulancia. Y el segundo plano era la mamá tirada en la escalera, ¿viste? Como diciendo, eso no va a poder llamar, ¿entiendes? Entonces, bueno, estamos en esa época de falta de comunicación.
0: Total.
2: Quizás porque los padres han hablado mucho y no les han dado espacio, o porque el sistema hoy con la comunicación digital ha hecho que nos cerremos en una conversación casi unidireccional, ¿no?
0: Esto nos va a dejar hablando y pensando un par de meses largos hasta que en algún momento nos juntemos en un teatro y demos una charla de esto, porque la verdad...
2: Ahí vamos con una manopla y sopateamos a todos los padres. Ayuden a sus hijos a comunicarse. Claro. Porque qué lindo, y cierro con esto. Qué lindo es cuando... Y me ha pasado, y me ha pasado el otro día y me sorprendió. Una familia que el hijo se acerca y me dice, ¿cómo está? Nos dio la mano a todos en un evento. Y me llamó tanto la atención, me dice, nosotros estamos preparando para el futuro. Terrible bomba, ¿no?
0: Totalmente.
1: Buenísimo.
0: Totalmente.
1: Escuchar una respuesta así, ¿sabes qué?
0: Es fantástica. Bueno, ahí se lo acaba de comer un sapo. No sé qué pasa, un ruido raro, una moto.
2: Acá es la furia, la ciudad de la furia.
1: Ah, la ciudad de la furia, claro, ahí no más. Yo me quedé pensando y recalculando, diría, ¿no? En todo esto... también hemos tenido, no sé si la palabra es invasión, en cuanto, si hablamos de redes y todo esto, es mucho tutorial. Tutorial para esto, tutorial para el otro, y eso también te acorta un poco, ¿no? Te acorta a vos el hecho de explicar, ah, no, si el otro ya lo dijo, es así, ya está. No, y la respuesta a veces, ¿y cómo se hace esto? No, mirá, el tutorial, y es acá todo.
0: Claro.
1: ¿Viste?
0: Y siempre también, volvemos a un punto de inflexión, que hasta en la escuela antes, y nos lo decían, sigue existiendo, solo que hay oídos que lo escuchan y hay otros que no. Todo empieza por casa, y nosotros acá, Iván, te contamos que tenemos un caso así como vos nos contabas, que una familia se presentaba con su hijo que estaban preparándolo para el futuro. Nosotros acá lo tenemos al Tato, que el Tato con nosotros, que es el hijo de Carly, él viene y vos no tenés que acercarte y decirle hola, ¿cómo te va? ¿Qué sé yo? Él viene solo, te saluda como corresponde y es fantástico. Es fantástico.
2: Yo puedo medir todo en el decir, bueno, cada uno tiene su carácter, y esto que voy a decir es muy personal, pero puede llegar a dejar un mensaje. Yo sé que puede ser muy personal, bueno, no sé, que cuando yo era chico, que me pegaba el papá, el gato me mordía, qué sé yo, lo que quieras. Pero lo que queda bien, o sea, no podemos evitar, o no podemos pensar que los problemas no nos dejan superar, ¿no? Yo creo que tenemos que pensar en que el futuro nos espera con ese tipo de comunicación. Así que bueno, controlar un poco las redes, controlar un poco la comunicación, y que lo preparemos a las nuevas generaciones para poder vincularse, presentarse, explayarse y proponer y ganar territorio, porque así como uno lo ve por ahí, capaz que tenemos que hacer también alarde del argentino, que en todo el mundo dicen qué chamullo que tiene, ¿viste? Bueno, última serie de argentino no está haciendo muy chamullera.
0: Es verdad. En serio que es verdad, ¿eh? Qué cosas. Gran charla, Iván, como siempre, la verdad que es un montón. Así que espero que les haga ruido en casa también, ¿eh? Acordate que esto está bueno y después nos los van contando, por supuesto que sí. Gracias, Iván, te mandamos un abrazo.
2: Un abrazo, gracias. Saludos a todos. Chau, chau.
0: Adiós.
1: Gracias, Iván.
0: Iván con nosotros. Uh-huh. Bueno, qué tema este.
1: Qué tema, ¿no? Porque sí. De lo positivo que decía, ¿no? En cuanto al clima sí. laboral, lo que genera, si vos tenés buenas habilidades blandas, es hasta mejorar la productividad, el ser competente,
0: todo.
1: El tener una buena dinámica en relación con los compañeros, el saber llevar soluciones, todo. Somos seres sociables, ¿no?
0: Totalmente. ¿Cuánto que nos hace falta esto? Y después pensarlo en casa, a ver, hacer una mirada al costadito nada más. Fíjate cómo están tus chicos en casa, fíjate si esto está pasando. Y todo lo que nosotros, obviamente, tenemos que volver, siempre lo decimos. No se olviden que todo empieza por casa. ¿Y sabes de qué nos olvidamos? De los valores, que es lo más importante. Eso significa entrar a un lugar, poder saludar y demás. ¿Hacemos una pausa?
1: Vamos.
0: Que tengan buenas tardes, ya venimos.
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0: Hora 17:31 minutos en la República Argentina, temperatura 14 grados centígrados con 3 décimos, humedad relativo ambiente 44%, viento de sudoeste a 12 kilómetros por hora, cielo parcialmente nublado.
1: Regionales.
0: Ladrones volvieron a atacar al club maracasiño y se llevaron equipamiento deportivo y herramientas. El club de Cinco Saltos volvió a ser víctima de la delincuencia. A través de sus redes sociales, la institución denunció un nuevo robo que afectó tanto a las actividades deportivas como a los trabajos de mejora que se realizan en sus instalaciones. Según informaron, los delincuentes se llevaron una importante cantidad de elementos, entre ellos una hormigonera nueva, un bolso con alrededor de 30 pelotas, un juego de silla blanca con patas de madera que aún no habían sido utilizadas, una moladora industrial, un taladro industrial, un hacha de gran tamaño, un anafe con cuatro hornallas nuevos y diversas herramientas de menor porte con martillos y mazas. Desde la entidad manifestaron su profunda tristeza e indignación.
1: Nacionales.
0: Citan a declarar a las empleadas de Jessica Sirio y ordenan abrir el teléfono de la modelo. El fiscal federal Sergio Mola había solicitado realizar una inspección en la propiedad de San Vicente y tomarles declaración a testigo para reconstruir dónde se grabó el material. Tanto el juez también solicitó una inspección ocular en la propiedad que Insaurralde compartía con Jessica Sirio y después dispuso que efectivos de gendarmería vayan este jueves al Cantrin para obtener el listado de personas que fueron al barrio y a la casa de la entonces pareja.
1: Internacionales.
0: Brasil va a bloquear los teléfonos celulares robados para luchar contra la inseguridad. El presidente de la nación, Ignacio Lula da Silva, firmó un decreto que habilita el bloqueo de teléfonos celulares robados como parte de una estrategia para reducir este delito que registra cerca de 1 millón de denuncias anualmente.
1: Estos son los datos del tiempo.
0: Temperatura 14 grados centígrados con 3 décimos, humedad relativo ambiente 44%, viento del sudoeste a 12 kilómetros por hora, cielo parcialmente nublado. 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

0: Muy bien, ya estamos de vuelta, 39 minutos de la hora 17. ¿Quién pedía esta canción?
1: Muy bien, Marcela, estaba pidiendo este tema, por favor, decía, así que ahí estamos complaciéndola, dedicado para su hermano Nito Hernández.
0: Ahí está, un abrazo grande. Bueno, mucha algarabía por Argentina para el próximo sábado y acá estuvimos investigando y buscando algunos productos que te puede comprar con la tarjeta de crédito por si tienen unos pesos y si lo tienen guardado y tienen unos ahorros bajo el colchón, también lo puede comprar a la ley 25, 23, 24.
1: ¿Cuántas promociones?
0: ¿Viste esas propaganda?
1: ¿Sabés que me sorprendió hoy? Porque vi varias promociones antes de que juegue Argentina este sábado, dice no te quedes sin esto, y dije, epa, ¿viste? Esto antes no existía, ni siquiera con tarjeta, y ahora sí.
0: Y antes me lo vendías más caro.
1: Me lo vendías más caro.
0: Pillín.
1: Ahora en tres cuotas sin interés, ¿cómo? Claro.
0: Si antes me pedías un solo pago.
1: Sí, ¿viste?
0: Y si no te lo compro, te lo quedas guardado en el bolsillo.
1: Verdad.
0: Bueno, de una investigación exhausta, de lo que hice, no, mentira, estuve buscando un poco, no tanto, pero me sorprendió porque está el producto original y él, en el mismo país, acá en la Argentina, el trucho.
1: Bueno, el trucho.
0: Es terrible, uno dice, bueno.
1: Sí.
0: Encontré, y escuchen bien, el poncho artesanal. Ajá. Con sol de mayo y bandera argentina.
1: Qué a ver.
0: Tejido en telar.
1: Sí.
0: ¿Sabés cuánto sale?
1: ¿Cuánto?
0: El tejido en telar, ¿eh?
1: Sí.
0: 240 mil pesos. Tejido en telar. Por ejemplo, si viene.
1: ¿Cuánto mide entonces también? Porque en eso está.
0: Es grande,
1: también.
0: Es grande.
1: ¿Es grande?
0: Ponele que viene Lindor Cobas con el facón y te dice: ¡echa para atrás, perfú! Y te clava el coso.
1: No pasa.
0: No pasa.
1: Ah.
0: Porque es de los buenos.
1: ¿Cuánto pesa? Entonces sí, chaleco antibalas.
0: Es bueno, este lo usó.
1: Impermeable todo. Antibalas.
0: Leonardo Fabio para hacerle cruz el lobo. Lo usó Mercedes Sosa. Bueno, y después, y aunque parezca mentira, y estamos en la Argentina, hay que decirle las cosas como son. Y está después el mismo poncho bordado y toda la cuestión, 55 mil pesos.
1: Claro, porque ese es. Ese no es artesanal.
0: Este no es antibala, dijo.
1: Claro,
0: tiene bordado, qué sé yo, es como más como una tela, más como una ruana, vendría a ser como más livianito, ¿no?
1: Sí.
0: Pero que también está bueno, a ver, qué sé yo, a ver, me va a decir que vamos a salir en remera, no sale como la foto de Instagram que vamos a subir en un rato, de Facebook, con la remera de la Argentina, sino cuando el sábado a la noche va a ser un fresco, yo obviamente voy a que gane la Argentina. Y vamos a tener que salir con mínimo una campera, algo, ¿viste?
1: Ajá.
0: ¿Qué sé yo? Bueno, yo les ofrezco que se compren un poncho de la Argentina.
1: Un poncho.
0: Entonces, de paso, hacemos un poco de cultura también.
1: Sí. ¿No? Y es más, se impuso bastante, porque algunas colegas movileras, diríamos, en Buenos Aires, ya andaban haciendo sus noticias, ¿viste?, en la calle con el poncho celeste y blanco.
0: Ahí está.
1: Y nada mejor que en esta época.
0: Para ponerlo, obvio.
1: Es así.
0: Pero está bueno. Y sobre todo para empezar a ver, qué sé yo, no tantas gorras como esas que dicen Los Ángeles o qué sé yo.
1: Claro.
0: La N y la Y de Nueva York.
1: Eso.
0: O qué sé yo. O sea, buscame una gorra que tenga la ARG de última.
1: Claro.
0: ARG.
1: No celeste blanco.
0: Algo de eso.
1: Sí.
0: A ver, con una mano en el corazón, ¿vos creés que en Nueva York van a usar una gorra que diga ¿vamos a Argentina? ¿Estás comiendo vidrio, muchacho? ¿O qué pasa?
1: El que entendió el negocio y que está hoy allá, puede. Viste que decíamos los equipos contrarios, hoy por hoy, los fanáticos.
0: Sí.
1: Cuando fue el último partido, los opositores también estaban vestidos con las camisetas de Argentina.
0: Claro.
1: Tenían algún elemento de Argentina. Al que le hizo clic, la entendió, como dice, y allá puso una cosita en la calle, le fue bien.
0: Claro.
1: Si vendió los gorros de Argentina, le fue bien. Las camisetas, le fue bien. No sé si las bubucelas, pero todo lo que tiene con celeste y blanco, el que puso un puestito, digo, en la calle allá, le fue bien.
0: Claro. Y volvemos a insistir con esto, o sea, somos argentinos cuando jugamos el mundial, nada más, y después te olvidás.
1: Después te olvidás de la bandera.
0: 2 pesos con 50 más, chicos, o sea, tratemos de defender un poco más.
1: Claro.
0: De ser, no te digo que las remeras, cada uno elige su cada cual, ¿no?
1: Y
0: por ejemplo, si vos querés usar la gorra de Nueva York, usala, no pasa nada. No te olvides nada más que nos sacaron la isla. Pero después vos fijate, vos usá lo que vos quieras.
1: Sí.
0: Pero mínimo, no sé. Seamos más locales, tratemos de seguir defendiendo que está bueno, que nos gusta, que está lindo, que gritar los goles, que la bandera, pero que no se pongan solo para el mundial, sino
1: obvio,
0: siempre, cada tanto. Hay familias, si te das cuenta, que son de otra generación, porque cuelgan la bandera afuera, sí, o la tienen colgada y demás. ¿Sabés cómo te das cuenta? Y esto, ya para ir a la pausa, Sandrita. ¿Sabés cómo te das cuenta vos que una persona, si salimos a dar una vuelta al centro, cómo te das cuenta que un peatón tradicional es de la generación que tiene valores? Y cómo no es una generación de las que se olvidó los valores. Uh-huh. ¿Sabes cómo?
1: ¿Cómo?
0: Cruzan la calle sin usar el teléfono.
1: Ah, sí.
0: La generación actual. No importa si está verde, sí, o está rojo el semáforo.
1: No respeta.
0: Mandando un WhatsApp así y viva la pepa,
1: sí,
0: ¿eh?
1: Sí, sí.
0: Y si es posible, lo adornamos con auriculares. Uh-huh. Y vamos de acá con el teléfono, cruzado, total, si te pisan, claro, pasa nada, es culpa del que va manejando. Porque encima es real. Uh-huh. Si te chocás al peatón que se cruza cuando se le canta la gana de cruzar, la culpa es tuya, porque lo chocaste, pero entonces no vamos a entender nunca, ¿viste? Entonces, Argentina sí, todos los días, claro, un poquito, de a poquito, ¿no? Uh-huh. Yo no te pretendo cambiarte la onda de ahora ya en más, pero de a poquito, en una de esas, la cosa empieza a ganar un poco más de... Lo hemos dicho, ¿no? Más de valor, un poquito más...
1: Sí. Así como en la escuela, digo, claro, tendría que... hay mucho movimiento por el tema del mundial.
0: Sí.
1: Pero,
0: ¿viste?
1: ¿Qué le vamos a hacer? Bueno, nos envían una imagen en este mensaje, nos escribe Susi. Hola, bueno, radio, Susi. Buenas tardes. En mi taller festejamos el cumple de Messi. Pero qué grande, Susi. Mirá qué hermoso.
0: Una tortita celeste y blanca, ¿no?
1: Qué lindo, festejaron el cumple de Messi. Ahí estoy agrandando la imagen. Sí. Ya no queda nada, pero los sanguchitos lo arrasaron.
0: Muy
1: buena, Susi. Muy bueno. Qué lindo. Lucas dice, buenas. Quizás, hablando del poncho, quizás sea de una tela sintética, por eso el precio. En la fiesta del Ñaco, en el Cholar, los ponchos estaban entre 250 y 300 mil pesos. Siempre oyéndolos. Saludos, Juanpi y compañía.
0: Qué grande.
1: Es más, este fin de anduve por allá y les muestro cómo amaneció este domingo pasado, Día del Padre, por allá, estaba nieve total en Cutralcó.
0: Qué grande.
1: Mirá, Lucas, lo que fue el monumento a Messi, que se inauguró ahí, ¿te acordás? El viernes, algo así fue.
0: Sí, con
1: y la nieve terrible que hubo. Bueno, así festejaron también.
0: ¿Cómo me gusta el Cholar? Vos sabés que lo único que no es para cualquiera, porque si te toca ir manejando vos, tenés que subir en primera y segunda si vas costeando los cerros, porque no es para así nomás.
1: Bajo la nieve,
0: para
1: así nomás.
0: Pero lo rico que se come en el Cholar, yo fui un montón de veces a tocar a la fiesta del Ñaco. Aparte hacen muy buenos quesos, es otra cosa.
1: La fiesta del Ñaco en el Cholar, fue el fin de semana, entonces... Sí.
0: Y aparte, el aire, si no estás acostumbrado, al aire, ponele que venís de Buenos Aires, ¿viste? Y te vas a ir para el Cholar a comer el Ñaco.
1: Se te congela la espalda.
0: Se te congela la nariz, flaco. Porque la Patagonia es acá.
1: Claro. Y no hay indios, como dijo alguien. Ay, claro. No, ¿te acordás?
0: Siempre, mira. Vamos a la pausa porque agarro una más y voy a buscar. Dame la pausa. Ya venimos.
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Muy bien, seguimos acá en la recta final ya de Tarde lo que Tarde, siendo las 17:54 minutos, y también nos decía, nos aclaraba Lucas que, bueno, hablaba de los precios de los ponchos, ¿no? Y nos mencionaba justamente de la fiesta del Ñaco, que la fiesta del Ñaco es en febrero. Gracias, Lucas. Me parecía muy raro que era en esta época. La fiesta del Ñaco es en febrero. Lo que nos enviaban las fotos, realmente impresionante la nevada para aquella zona del Cholar. Impresionante. Y hasta Messi estaba congelado también porque pasó por allí, por Cutralcó. Mensaje que también nos llega a ver, Luisito dice, yo lo veo todos los días cuando me voy a trabajar, y los que andan en bicicleta, un 10%. Los semáforos pasan como si tuvieran su derecho y se lo llevan por delante. Siempre el culpable es el vehículo mayor, y es lo que pasa, Luisito, como decimos. Lamentablemente, el celular ha tomado el otro brazo hoy por hoy del ser humano. Si vas por la calle, hay que tener cuidado el que va cruzando, ya sea por la esquina o por el medio de la cuadra, porque hoy no existe, lamentablemente, para algunos peatones. Te cruzan con el celular, así, o hablando o mirando el celular. Así que atención, señoras y señores, a la hora de circular. Y también ni hablar de los que van manejando y van con el celular. Por favor, ¿qué le vamos a hacer? Muy bien, ya 17:55 minutos. Los datos actualizados del tiempo a esta hora, 14 grados, 3 décimas. Está algo nublado. Humedad relativa del aire, 44%. Presión atmosférica, 980 hectopascales decimal 8. El viento del sudoeste a 12 kilómetros por hora. Te comento cómo viene la jornada para mañana. Esta noche, abrigate, porque para el viento, y ya se nota que paró el viento, 4 bajo cero es lo que se pronostica para aquí, para la zona, con algo de viento del sur en 34 kilómetros por hora. Para mañana jueves, cielo cubierto, 12 grados de máxima, y por la noche de mañana tendremos también una probabilidad de 2 grados bajo cero. Así que atención entonces a abrigarse mucho. Nosotros hemos llegado prácticamente al final y nos vamos, hablando de poncho, ¿con quién? Con ella, la que sabe revolear el poncho y la que lo impuso. Vamos con la Sol entonces. Yo me despido hasta mañana, si Dios quiere, a partir de las 16 nos volvemos a reencontrar en esto que denominamos Tarde lo que Tarde. Chau, chau.

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0: Mira, yo le voy a decir la hora, bueno. Mario Favole, porque hoy no, la acabamos de romper. Bueno, no son las 18,
1: lo puedo...
0: 6 minutos, ay. No son las 6 de la tarde, 6 minutos, así que no sé, arranca vos.
1: Yo iba a decir 6, 7, 8, porque son las 6 y 7 y vamos hasta las 8, pero es cierto que nos recortaron el programa nosotros.
0: Sí, bueno, igual vamos hasta las 8 menos 10 porque le hacemos el aguante
1: entonces,
0: al pase,
1: sí.
0: Que nos re divertimos y lo pasamos lindo.
1: Sí, bueno, podemos
0: ¿cómo
1: decirle,
0: va este día?
1: Sí.
0: ¿Cómo arrancamos la tarde? La tarde informativa.
1: Ah, pensé que me preguntabas a mí.
0: No, no mejor, quiero saberlo.
1: Mejor.
0: No quiero saberlo, no. ¿Querés contarnos?
1: No. Bueno, tengo más ganas de...
0: ¿Alguna cosita, alguna puntita, algo de que te pasa bien? Amable.
1: Estuve cocinando.
0: ¿Y eso es bueno o malo?
1: Eso es lo habitual, porque es la vida adulta, que es una desgracia de cocinar y pagar deudas, básicamente. Pero después voy a cenar matambre, tiernizado.
0: Ah, bueno. ¿Con sí. cuántas horas de...?
1: Y lo empecé...
0: Iba a decir ternización, pero no se dice, de ternizado.
1: Y... No tengo ni idea, porque yo nunca lo hago así, pero lo desgrasé, lo puse en leche con condimentos y ahora lo dejé al mínimo.
0: ¿Para qué condimentos, Mario? Porque para sacarle el gusto al matambre.
1: A mí me gustan las cosas condimentadas.
0: Para sacarle el gusto al matambre. Hoy hice un puré y lo tuve que descartar porque le puse sal. No me di cuenta que le puse sal. No,
1: pero para, ¿no le pones sal al puré?
0: No, le pongo una pizca así.
1: ¿Tampoco le pondrías entonces nuez moscada?
0: No.
1: No tengo yo, pero yo usaría.
0: No, tampoco yo tengo todos los condimentos, pero no los uso.
1: Tampoco pimienta, ¿no?
0: Cada tanto los tiro porque se me vencen.
1: Los condimentos...
0: No sé lo que es la pimienta.
1: Los condimentos son como chile en las eliminatorias,
0: no vencen. Pero bueno, así que te tomaste el trabajo de hacer la comida a la tarde para...
1: Sí.
0: La noche, qué bárbaro.
1: Sí.
0: Y la leche así que queda cortadita.
1: No sé cómo quedará, porque es la primera vez que lo voy a hacer así.
0: ¿No me decís que mandame al horno?
1: Así. No, a veces lo hago de una y me arriesgo. Y a veces lo comí y estaba rico, y a veces ya me da lo de odontólogo al día siguiente. Viste que el matambre...
0: Era como comer la pata de la silla.
1: Es medio guacho el matambre.
0: O un poquito...
1: Es como masticar
0: más
1: una cubierta.
2: Papas,
1: ¿sabes qué? Capaz que...
0: Comprate cuando vas para allá unas papas, la servís.
1: Pues
0: la metes.
1: Pasa que yo salgo y ya quiero estar en mi casa. Bueno. Sí, yo soy peronista, en este aspecto.
0: Alberto, tranca. Trancas
1: tú
0: hoy, Alberto.
1: Sí, hoy lo escuché al gobernador hablando con ustedes.
0: Sí, habló con nosotros, habló.
1: Qué bueno, porque cuando vi esta información, cuando ayer intercambiábamos información, yo, de hecho me entero por vos.
0: Muy tarde de noche.
1: Sí, pensé, bueno, ¿cuándo va a estar la palabra oficial sobre esto? La palabra del apuntado por la publicación de la política online, que yo imaginé replicada en decenas de medios, y volví a errar como suelo hacer, porque no fue lo que pasó.
0: No, bueno, acá en la provincia sí fue replicada por portales.
1: Sí.
0: Portales. Portales. Que
1: Javier
0: no quiere
1: portales.
0: Decir que sean diarios, y, bueno, son portales, ¿viste? Gente
1: sí.
0: que hace portales, que replica notas, porque todo era replicar, ¿no?
1: Sí.
0: Copy y pegue,
1: copy paste, en
0: copy
1: inglés.
0: Paste.
1: Sí, el
0: sí. Había, bueno, estaban los portales con sesgo opositor.
1: Sí.
0: Todos lo publicaban. Y los portales
1: sí,
0: con
1: no
0: sesgo
1: tampoco,
0: oficialista
1: sí.
0: no lo publicaba nadie. Y después están los diarios.
1: Sí.
0: Los medios tradicionales. Como nosotros, como el diario Río Negro, como La Mañana, como los que conocemos tradicionalmente hechos por periodistas. No digo que los demás no, pero bueno, uno sabe que estos... medios
1: sí, por lo menos con...
0: De hecho, la gente cuando quiere confirmar, o la gente, no me voy a rogar la representación de la gente, pero cuando hay alguien que quiere saber una noticia que
1: la gente de bien, digamos, entonces
0: pone, no, yo soy del mal, pone el 19 a ver si qué dice el 19 esto, bueno, entonces pasaba eso, ¿no? Unos lo replicaron, otros no, y unos se comieron el viaje. Y lo publicaron como sea cierto. Nosotros estábamos esperando tener la confirmación. Tiramos las redes para chequearlo y mientras
1: sí.
0: tanto la gente nos escribía así, no van a decir nada,
1: no a decir
0: oficialista
1: nada. ¿Y para qué no decir nada?
0: Y no vamos a decir nada hasta que no estuviese confirmado.
1: Algo, yo entiendo que en principio
0: ¿me puedo comer una?
1: Sí, vos servite. Ay, qué sé yo, tiene títulos divertidos la política online. Pero es la política online. Digo, es la misma publicación que anunció que Calle 13 estaba haciéndole juicio a Beretilneca hace 10 años.
0: ¿Calle 13?
1: Sí.
0: no me recuerdo eso.
1: Y porque no pasó. Claro. Pero publicaron eso porque supuestamente había un plagio en el jingle del partido.
0: Ah.
1: Entonces había Residente iba a venir a enjuiciarlo a Viedma.
0: Qué pavada.
1: Bueno, eso. Segundo, sí. ¿Ustedes saben dónde queda Casa de Gobierno en Viedma?
0: Sí.
1: ¿Ustedes saben que en general, bueno, en buena, saben dónde queda incluso la residencia del gobernador? Queda alrededor de la Plaza del Centro. Como suele pasar en muchos lugares, casi todos los municipios, o muchos municipios o gobernaciones están frente a la plaza. Acá en Cipo no pasa, pero está muy cerquita igual. Pero en muchos sí. Son lugares recontra hiper transitados. Si hubiera habido un allanamiento de ese tipo, lo más probable es que hubiera imagen. Digo, es poco probable que no hubiera imagen de eso.
0: También cuando Mario, hablando con gente que sabe del tema, me decía, cuando a vos te van a hacer un allanamiento, no te llevan una computadora. Te llevan todo lo que tenés.
1: ¿Electrónico o todos los dispositivos?
0: Te llevan, y si tenés papeles y carpetas, si tenés un montón de cosas, te llevan todo. Bueno, acá se hablaba puntualmente de esto. Yo no digo si hay causa, si no hay causa. Yo digo lo que dijo el gobernador, que no hubo tal situación.
1: Que eso no pasó.
0: Porque en la política online incluso hablaban, ¿no?, de que era una comitiva de la policía, de la justicia federal, para que no intervenga la justicia local. Bueno, viri. Minutos antes de las 8, el gobernador decidió decir que eso no pasó.
1: Claro.
0: Varios portales, al minuto que Alberto estaba diciendo eso, bajaron la publicación, como ADN, por ejemplo.
1: Sí.
0: Otros lo sostuvieron, como otros lo bajaron un poco más tarde.
1: ¿Cuáles otros lo sostuvieron? La política online, sí.
0: Lo sostuvo, de hecho lo tiene todavía colgado. Y luego, hace una hora, dos horas, publicó otra nota sobre Beretinec. Sobre este mismo tema.
1: No la vi esa.
0: Haciendo su descargo y contando que Beretinec lo había negado.
1: Bien.
0: Hizo un resumen de lo que pasó acá en la provincia. Pero después muchos que tienen portales tuvieron que salir a explicaciones. Bueno, yo lo puse porque esto y el otro.
1: Bueno, hay que decirlo, hubo, por ejemplo, 2920. Yo lo veo en redes, 2920. No sé si siquiera ha sido un portal.
0: Gonzalo Santos es el que lo
1: hace. Sí,
0: ¿no?
1: el ex director de comunicación del Ministerio de Justicia durante el gobierno de Alberto Fernández. Pidió disculpas.
0: Pidió disculpas.
1: Sí, hizo una publicación.
0: Está bien.
1: Dice disclaimer, viste, parece menos, pero es un pedido de disculpas, está aclarado ahí y...
0: Claro, sí, yo vi otros portales.
1: Yo en otros no lo vi, pero ahí lo vi porque es uno de los primeros que lo publicó.
0: Sí, sí.
1: Yo veo a veces las cosas que pone y...
0: No más, agregó algún poquito también de motus propio, ¿no? Porque sabemos que tiene un perfil muy crítico.
1: Sí, ¿de motus propio antes o ahora en el pedido de disculpas?
0: No, antes.
1: Está bien.
0: Mandé, creo que también la captura. O algo por el estilo. Pero sí, muchos tuvieron que salir a pedir disculpas.

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0: 18:22 en toda la República Argentina. Abrimos la ronda de entrevistas con Jorge Nahuel, lonco de la Confederación Mapuche en Neuquén. Los saludamos, Graciela Bergioris y Mario Favole. Esto está relacionado, esta comunicación, con algo que venimos charlando, ¿no? Con la celebración del Winou Xipantu o Winou Tripantu acá. A Jorge se lo podemos preguntar también, claro. A ver cómo le dice. Jorge, buenas tardes.
1: Buenas tardes, ¿me escuchan bien ustedes?
2: Sí. ¿Nos escucha bien, Jorge?
1: Sí, perfecto. Bueno. Entonces, bueno, muchas gracias por la comunicación y por interesarse en esta fecha que es tan importante para nosotros. Podríamos decir que la actividad

0: central dentro de la vida cultural del pueblo mapuche. Uh-huh. La celebración del Huiñotripantu, el regreso del sol, el regreso del nuevo ciclo, dentro de la lógica de la cosmovisión mapuche, es en esta semana precisa del año en que la naturaleza nos indica de que vuelve a renovar su proceso vital, vuelve a renovar toda la fuerza para lo cual posteriormente nos va a dar fruto para nuestro bienestar, para nuestra supervivencia, y por eso es motivo de fiesta, por eso es motivo de celebración, y así lo entendió el pueblo mapuche hace miles de años y lo viene celebrando a esta altura entre el 21 y el 24 de junio.
1: ¿Y cómo es esta celebración? ¿Cuáles son los rituales que ustedes realizan?
0: Bueno, algo que acaba de finalizar justamente, hoy estuvimos aquí en la meseta del Neuquén, desde la primera hora de la madrugada, reunidos y esperando a los compañeros, porque la actividad del Huiñotripantu, proceso que regresa, proceso de vida que retorna, el regreso del sol, es una fiesta de carácter familiar y comunitaria, pero nosotros cada 24 de junio lo hemos abierto a la sociedad de la región. Los compañeros participan de una manera masiva, hoy habían alrededor de 500 personas alrededor del Rehue, que es el centro ceremonial del Lhoc Nahuel Mapu, y invitamos a la sociedad de la región porque la naturaleza se pronuncia en esta altura del año para todo, no solo para el pueblo mapuche. Entonces comienza con ceremonia, con lo que nosotros denominamos Guillatún, Guillipún, rogativa. Después continuamos con bailes comunitarios, invitamos a toda la sociedad neuquina a hacerlo, como ocurrió hoy. Posteriormente hay bailes que representan al mundo natural, como el Choique Purún, que es el baile del ñandú o avestruz o choique. Uh-huh. Compartimos también saludos que envían de distintos puntos y reconocimientos que nosotros hemos hecho a distintas organizaciones hermanas. Todo eso acompañado de lo que es el agún es el galope de los caballos, porque la ceremonia consiste en darle toda una fuerza a la tierra, que es la que a la vez nos devuelve a nosotros toda esa energía para marcar la interdependencia que hay entre el mapuche y la naturaleza, el mundo natural. Así que así transcurrió el día, finalizó con un almuerzo comunitario que los propios participantes aportaron, y fue realmente una verdadera fiesta la que vivimos el día de hoy.
1: Es lindo, ¿no? Me imagino que además sirve como un lugar de encuentro, ¿no?, entre toda la comunidad. ¿Qué cantidad de miembros tiene la comunidad acá en la ciudad de Neuquén?
0: Bueno, hay un elemento que es importante señalar. La población mapuche en Neuquén, departamento de Confluencia, es la mayoría del pueblo mapuche de Neuquén. Todo lo que es los mapuches que viven en las principales ciudades de Neuquén constituyen la mayoría de la población mapuche. Uh-huh. Eso es producto de un reduccionismo territorial que hace que impide que se pueda desarrollar la familia y tiene que emigrar a las ciudades. También otra de las razones porque al carecer de centro de estudios tienen que trasladarse a Neuquén capital para estudiar. Claro. Así que la mayoría del pueblo mapuche está hoy radicada acá en el departamento Confluencia.
1: Uh-huh. ¿Y a cuánto asciende? Yo había leído un 7% de la población total provincial.
0: Claro, según el censo provincial.
1: Del 2022, ¿no?
0: El año 2022, claro.
1: Así es, claro. ¿Y esto es bueno o malo que haya esta migración hacia los centros urbanos?
0: Bueno, el aspecto negativo que tiene eso, el aspecto positivo es que pueden llegar a los centros de formación y poder acceder a niveles de estudio que en los territorios sería imposible porque no hay esos centros de formación. El aspecto negativo de eso es que emigran de lo que es su contexto cultural, el lugar donde desarrollan su idioma, cosmovisión, identidad, pautas culturales que es lo que nos da identidad. Ese es el gran peligro que hay, por eso hay miles de mapuches que se han identificado con su raíz cultural, que es el pueblo mapuche, pero no pueden desarrollar su práctica cultural porque se va perdiendo el idioma. Claro. Cuando el idioma no funciona como un elemento de comunicación en el territorio, va debilitándose. Se pierde la práctica de la cosmovisión mapuche, como por ejemplo las festividades como la de Huiñotripantu. también, y se van adquiriendo otras en un proceso de colonización grave que hace que, por ejemplo, el idioma hoy lo practica el 27% de la población y es un idioma amenazado si es que no se toman medidas de carácter público, oficial, estatal, urgente.
2: ¿Y hay posibilidades de que se tomen? ¿Hay algún proyecto?
0: Bueno, lamentablemente lo que nosotros tenemos que decir es que no hay una política de parte del gobierno de la provincia de Neuquén, ni la de Río Negro, porque conocemos bien lo que pasa en Río Negro, que demuestre que el Estado está tomando en serio todas las obligaciones constitucionales que tiene. La Constitución dice claramente se debe promover la educación intercultural bilingüe y lamentablemente no hay programas adecuados, no hay programas que estén, que tengan el nivel que corresponde para que realmente esa educación intercultural sea una realidad. No se está practicando eso, y es una de las cosas que contribuyen al debilitamiento cultural del pueblo mapuche.
2: En materia de salud, yo lo estaba por googlear, pido disculpas porque no me acuerdo el nombre, pero en algún momento...
1: El hospital intercultural.
2: Sí, no me acuerdo en dónde, pero en Neuquén hay algo vinculado con ese tema, ¿sí, no, Jorge?
0: Sí,
2: es una única experiencia, siempre que ha funcionado.
0: De salud intercultural. Un hospital donde se combinan ambos conocimientos, sí, relacionados a la salud y la medicina. Es una experiencia muy importante porque por ahí pasa de alguna manera la solución a este problema de dejar en estado de abandono a la cultura mapuche. Pasa por entender que el pueblo mapuche tiene muchísimo para aportar al conocimiento general, tiene conocimientos tanto en la medicina como en el derecho, como en... cuando digo el derecho y la justicia, entonces todo eso tiene que ser puesto a la luz, tiene que ponerse al mismo nivel, y eso es lo que estamos exigiéndole a las políticas públicas del gobierno. Un ejemplo también práctico que muestra que no todo está perdido es que la Universidad del Comahue se ha declarado como universidad intercultural. Eso significa que hay un reconocimiento a los saberes del pueblo mapuche para ser incorporado en múltiples carreras, que de alguna manera le vuelva a hacer recuperar al alumno el orgullo a su identidad, a su historia, al conocimiento de sus mayores. Sí. Eso está ocurriendo y es muy alentador para nosotros que eso ocurra en el marco de la Academia de la Universidad de Comahue.
1: Uh-huh. En Ruca Choroy, ¿no? Está cerquita, sí, de Aluminé. Está...
0: El Centro de Salud Intercultural funciona en Ruca Choroy. Uh-huh. Y es una experiencia muy valiosa, que tiene una tremenda demanda, porque la atención ahí es voluntaria. Uno puede optar por la medicina científica occidental o puede apelar a la medicina tradicional del pueblo mapuche. Pero hay una demanda tan grande que no da abasto, y hay también una exigencia de darle mayor logística, mayor cobertura a la atención sanitaria del conocimiento mapuche. Y eso muestra entonces que tiene plena vigencia.
1: Uh-huh. Además del pueblo de la comunidad mapuche, ¿qué otras comunidades ancestrales conviven aquí en la provincia de Neuquén y de Río Negro? ¿Ustedes reconocen, por ejemplo, a Yones Huala como miembro de la comunidad mapuche?
0: Bueno, Yones Huala es una autoridad mapuche de la provincia de Chubut, está bien lejos de acá de nosotros, ¿no? Uh-huh. Claro, sí, él se declara como autoridad mapuche y tiene su comunidad, tiene sus adeptos, más allá de que nosotros no coincidimos con su posicionamiento político, metodológico. Es una de las tantas diversidades que existen dentro del pueblo mapuche. Lamentablemente hoy, ya que lo nombra Yones Huala, está padeciendo un proceso de criminalización, de persecución tremenda, totalmente abusiva, porque está hoy en un proceso de huelga de hambre que está hasta peligrando su vida.
1: Sí, y se ha hecho varias.
0: Que no se puede concedir a esta altura de la historia.
1: Varias veces ha hecho este tipo de
0: lo ha hecho a causa de denunciar situaciones de carcelaria o de detención que son prácticamente inhumanas, y eso es parte, creo que es parte de una anomalía total, de que no puede un mapuche por protestar, por reclamar derechos, ser reprimido de esta manera. Si Yones Huala tiene metodología que no es aceptada, el Estado se está poniendo a la altura. También saliéndose totalmente de lo que la norma indica, de lo que la ley indica, que se debe tratar un caso como el de él.
1: Bien. Bueno, nos hemos quedado sin tiempo. Nos pasó lo mismo que ayer, que también estábamos abordando la misma temática y, bueno, tuvimos que cortar. Pero agradecemos muchísimo este contacto.
0: Agradecido por ustedes, compañeros. muchísimas gracias por la atención y cuando lo requieran, aquí estamos. Hasta la próxima.
1: Hasta luego, hasta la próxima. Jorge Nahuel, muchas gracias. Lonco de la Confederación Mapuche de Neuquén. Y bueno, compartimos con él este Año Nuevo Mapuche. Que decilo.
2: Winou Tripantu.
1: Bueno, ahora sí, nos vamos a las noticias. Le pedimos disculpas a Gustavo Camaña. Nuevamente, nos atrasamos.

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0: Hora 18:34 minutos en la República Argentina, temperatura 14 grados centígrados con 7 décimos, humedad relativa ambiente 39%, viento sur a 10 kilómetros por hora, cielo parcialmente nublado.
1: Regionales.
0: Lotes no autorizados en Chipoleti. La municipalidad local lanzó una fuerte advertencia a los vecinos para que se asesoren bien antes de comprar un lote o terreno en la ciudad. El objetivo es que nadie ponga sus ahorros en lugares donde no está permitido construir o subdividir según lo que establece el Código de Planeamiento Territorial. Es así que habilitaron oficinas presenciales, líneas de teléfonos, WhatsApp y correos electrónicos para consultas.
1: Nacionales.
0: El PRO pidió la interpelación de Manuel Adorni en el Senado y se diferencia de la postura del bloque en diputados. El espacio del Partido Amarillo envió una iniciativa para que el jefe de gabinete se presente en la Cámara Alta. Ayer, en cambio, no habían dado quórum en una sesión de diputados para interpelarlo.
1: Economía.
0: Un exportador. Las ventas de carne argentina a los Estados Unidos se cuadriplicaron en mayo. Las exportaciones al mercado estadounidense alcanzaron en mayo las 11.100 toneladas, el mismo volumen exportado en los primeros 8 meses de 2025, y generaron ingresos por $86 millones.
1: Estos son los datos del tiempo.
0: Temperatura 14 grados centígrados con 7 décimos, humedad relativa ambiente 39%, viento sur a 10 kilómetros por hora, cielo parcialmente nublado. 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
1: Nos vamos a ir al móvil con Omar Fuentes. Omar, ¿cómo andás? Buenas tardes.
2: ¿Cómo les va? Buenas tardes. ¿Cómo estás, Graciela? Mario, ¿cómo les va? Buenas tardes.
1: Muy bien, muy bien. ¿Por dónde has andado buscando información?
2: Les cuento que estoy en estos momentos en la sede de energía de la provincia de Río Negro, aquí con Seven Chico, el equipo que se está llevando a cabo en estos momentos una reunión ya a puerta cerrada, presidida por el propio gobernador de la provincia de Río Negro, donde Chipoletti es la sede de reuniones con representantes del BIT, que va a continuar la semana que viene en Bariloche, donde se busca el incentivo del crecimiento de la parte privada en Río Negro a través de créditos para el sector privado. Pero Mario, y así les cuento, pude hablar, ¿saben con quién? Con Gabriel Sánchez, que es el ministro de Economía de la provincia de Río Negro, aparte de este encuentro. Hablé porque el próximo 3 de julio se está pagando el sueldo de junio y del medio aguinaldo. Y le pregunté también cómo está la provincia de Río Negro, tanto la parte activa como pasiva.
3: Sueldo de aguinaldo.
4: Sí, el gobernador nos puso ese objetivo, sí, de ver distintas formas para lograr que los empleados públicos puedan contar tanto con el sueldo como el aguinaldo, absolutamente todos, el 3 de julio, y nada, lo hemos ido trabajando y por suerte estamos cumpliendo ese logro, ¿no? Que para nosotros es importante. Por supuesto que Ricky y yo trabajo, sí, mucha articulación con todos los ministerios para lograr contar con los fondos en tiempo y forma, ¿no?
3: ¿De cuánta plata estamos hablando? ¿Y son todos fondos propios de la provincia?
4: Sí, son fondos que cuenta la provincia junto con el agente financiero. Estamos hablando de una suma de 170 mil millones de pesos aproximadamente. Así que, plata que como dijo el gobernador en el mensaje de notificación de la noticia, se derrama en toda la provincia y sabemos que después vuelve a los comercios, vuelve a generar una microeconomía, digamos, que nos favorece a todos en definitiva, no solo al empleado, sino también al comerciante.
3: Ministro, ¿cómo estamos económicamente hoy en Río Negro?
4: Y la provincia, con un trabajo, digamos, exhaustivo de administrar el recurso más escaso que hoy no solo la provincia, sino todas las provincias y la nación tiene, que es la plata, podemos decir que está bien, cumple con sus deudas, tanto deudas complejas como el bono Castelo, como las deudas corrientes, con la dificultad que todos sabemos de que los impuestos nacionales vienen, digamos, en términos reales con caídas, ¿no? Cosa que gracias a Dios no nos pasa con el provincial. Logramos sostenerlo en términos reales, pero somos una provincia que dependemos mucho de la coparticipación, principalmente del IVA, que es nuestro principal impuesto de ingreso. Así que con esa complejidad creemos que estamos transitando este año dentro de todo muy ordenados.
3: Estamos teniendo una deuda en Río Negro de cuánto aproximadamente, y cuántos son los planes del ámbito internacional que se están debiendo.
4: No, la deuda de Río Negro, el 70% es Castelo, sí. El famoso bono Castelo que tantas obras se hicieron en la provincia, que hemos cumplido ya cinco cuotas de las nueve, o sea, el 55% del bono está pagado, y después no, son deudas menores, sí, con multilaterales, pero que no afectan, digamos, no son significativas, sí.
1: Muy bien, Omar, ahí compartíamos la entrevista que le hacías a Gabriel Sánchez, el ministro de Economía de la provincia de Río Negro.
2: Así es, bueno, esta reunión sigue entonces acá con la gente del BID y por supuesto toda esta realidad que se vive de buscar préstamos, ¿no?, para la parte privada. El ministro Gabriel Sánchez, reitero, dijo que tiene una buena relación en este caso la provincia de Río Negro con el gobierno nacional, pero siempre está en la expectativa de el dinero que se está debiendo por parte de Nación y que se pague en término, ¿no?, aquí a la provincia.
5: ¿Al final hubo anticipo o no de regalías? Porque te acordás que se hablaba de un anticipo de regalías para la provincia de Río Negro, ¿no?
2: Sí, dijo que están todo tipo de diálogos con el gobierno nacional y a la vez también con los propios municipios que siguen el debate frente a esta coparticipación. Ustedes saben que los municipios buscan que también sea diferente. Entonces, claro, hay todo un debate que lleva su tiempo, dijo. Pero les digo, lo bueno que nos dio una nota, porque viste que no habla mucho con los medios de comunicación, yo lo vi ahí y dije, no, vamos a hablar con el ministro y pudimos hablar con él.
1: Buenísimo. Bueno. Muy bien, Omar, muchas gracias.
2: Los estoy mirando de acá, ¿eh?
1: ¡Epa!
5: Bueno.
1: Pará, ¿en serio?
2: No. Graciela, te estoy mirando. Estás con la mano en la cara y Mario te está mirando.
5: ¿Y ahora?
1: Sí, ¿y ahora?
5: Ahí te estoy saludando.
2: Bueno, que anden bien, pórtense bien, no se acostumbren que nos salga acá. Nos vemos.
5: Bueno, gracias, Omar, muchas gracias, ¿eh? Bueno, Omar, con el ministro de Economía. Bien. Pues nada, larga han tenido, ¿no? Porque empezaron temprano en la mañana con la... con el municipio, ¿no? Con actividades que tienen que ver con la apertura de sobres de licitación para nuevas cuadras de asfalto y bueno, han seguido durante toda la jornada.
1: Decreto 451/26, obviamente porque de este año es el que se publicó en el Boletín Oficial de Río Negro y en el que están los detalles del acuerdo del Ministerio de Economía de Provincia con Nación por este adelanto de 120 mil millones de pesos a entregar en 3 meses consecutivos. Y a pagar en 4 cuotas mensuales consecutivas y a partir de agosto. ¿Por qué Río Negro le pide a Nación, por ejemplo, y no pide a una entidad bancaria? Porque la tasa es menor.
5: Claro.
1: Porque le conviene pedir la Nación. De hecho, esto es una decisión de Nación que habilitó la posibilidad de que sean la mitad de las provincias, diríamos, porque son 12 las provincias que accedieron y que avanzaron en acuerdos con el ministerio que conduce Luis Toto Caputo.
5: Tenemos otra nota, Mario. Vamos a hablar nosotros ahora con el titular, el presidente del bloque de legisladores provinciales de Juntos Somos Río Negro, Facundo López. Hola, Facundo. Mario Favole y Graciela Bergiolis te saludan. ¿Cómo estás?
6: Hola, Graciela. Mario, ¿cómo les va? Buenas tardes. Saludos. Gracias a usted y la audiencia.
5: Bien, bueno. Hoy fue un día de desmentidas, ¿no? Así arrancó la jornada. Bueno, mientras hay otras actividades, pero casi por completo, ¿no? Juntos Somos Río Negro ha hecho distintas publicaciones de legisladores, de referentes, de funcionarios, negando este allanamiento que se ha publicado en una página online y que muchos replicaron aquí en la provincia de Río Negro. Bueno, ¿cuál es la sensación ya pasadas varias horas y después de la desmentida del gobernador, Facundo?
6: No, más que un día de desmentida, terminamos con un día de mentiras, porque no hubo absolutamente nada de lo que la política online publicó y que algunas páginas replicaron, muchas páginas que nosotros conocemos que son páginas militantes o que utilizan esta forma de ver cómo de desprestigian al gobierno, pero nosotros, como decía el gobernador hoy, no nos molesta cuando hay opiniones diferentes, cuando no coinciden con lo que nosotros estamos planteando, porque estamos en democracia, porque tenemos libertad de expresión, porque somos respetuosos de eso. Lo que no vamos a permitir es la mentira de esta forma tan descarada, porque plantear que hubo un allanamiento en la oficina del gobernador en el día de ayer, cuando el gobernador estaba, tuve la suerte de estar con él en Jacobacci y en Pincanilleu, haciendo lo que a nosotros nos gusta, que es con licitaciones para conectar redes de gas en Jacobacci y en Pilca para que sea el último invierno que estuvieran sin gas. No hay nada más fácil de comprobar que un allanamiento o una orden judicial que de un juez federal, con lo cual no hay nada, y con una causa de la AFA, que qué tiene que ver el gobierno provincial con la AFA. No, era toda una gran mentira, una puesta en escena solamente para dañar al gobernador. Y yo me decía hoy en algún otro medio, podría ser para tapar las buenas noticias que el gobernador anunció, porque ayer anunció en Jacobacci el pago de salarios y de aguinaldo en un solo día, el día 3 de julio, cosa que hace mucho que no se hacía, cosa que antes el aguinaldo se llevó a pagar hasta en 12 cuotas y un PCN acompañaba o festejaba eso en vez de festejar la noticia del gobernador, o puede ser para que pase desapercibido que el diputado nacional de Cipolletti no haya dado quórum en la Cámara de Diputados para que Adorni explique por qué modificó tantas veces su declaración jurada, o puede ser porque el kirchnerismo o el kirchnerismo que crea que, como tienen su jefa política detenida por hechos de corrupción, y se sigue un gran proceso de corrupción el que ha llevado adelante en Argentina, nos quieren involucrar nosotros. Nosotros tenemos, desde el año 2012 a la fecha, no tenemos un funcionario denunciado.
5: Pero Facundo, ¿cuáles son los elementos que ustedes tienen como para apuntar directamente al peronismo? O sea, ¿ustedes tienen elementos? ¿Se han comunicado con la política online?
6: Lo que hemos hecho, sí, hemos enviado una carta de documento a la política online.
5: Y porque todavía tiene la información, ¿eh? Todavía la tiene colgada.
6: Sí, nosotros hoy a la tarde hemos mandado la carta de documento, intimándola un 48 horas, y hemos hecho una presentación también a la justicia. Vamos a hacerlo porque no porque estemos en contra de la libertad de expresión, sino que lo que no creemos que sea justo la mentira y el agravio individual y personal a la figura del gobernador. Y uno, si mira en la política online, los movimientos de la política online, el gobernador planteó y habló del peronismo. Yo digo que es una cuestión de la oposición, que lo que quieren es gobernar la provincia de Río Negro, pero sin plantearle a los rionegrinos un proyecto de provincia. Nosotros tenemos claro cuál es el proyecto de provincia que Alberto Bertinec lleva adelante, que es el proyecto de provincia de esta normalidad, como le gusta decir al gobernador, este diálogo, esta estabilidad política, jurídica y económica que permite la llegada de inversiones. Es la política de seguir apoyando y acompañando a los sectores tradicionales de Río Negro, como es el turismo, la agricultura, la ganadería, la fruticultura y la pesca, sumándole esta nueva oportunidad que nos da el mundo, de que requiere energía, que Vaca Muerta la puede producir y que nosotros tenemos la salida al mar, que es lo que nos transforma en un hub exportador. Pero la oposición nunca le hemos escuchado decir nada de lo que le plantea a los rionegrinos. Entonces, lo único que tienen es esto, es ver cómo pueden limar la figura del gobernador.
1: Facundo, esto de algún modo los digo yo, porque digo, no es, pareció un sacudón la publicación de ayer, hoy la aclaran, lo saca de eje, adelanta la campaña, que modifica lo que se venía pensando para el año.
6: No, nosotros seguimos, Mario, ahora estamos trabajando acá en la Secretaría de Energía con proyectos de inversión para desarrollar las zonas de riego, nuevas zonas de bajo riego. Nosotros seguimos generando y buscando o dando respuesta a los rionegrinos en temas importantes. La oposición tendrá que decir qué es lo que quiere y qué le ofrece a los rionegrinos. Nosotros somos un gobierno que estamos al lado de cada una de las localidades, de la gente, con transparencia, dando la cara siempre. Si nos confundimos, corregimos y nos hacemos cargo. Lo que no nos van a encontrar a nosotros es del lado de la mentira o de la cuestión del agravio personal, porque me parece que eso está... Eso la sociedad no está esperando eso de la política. La sociedad está esperando que le resolvamos los problemas, y eso es lo que estamos trabajando, y eso es lo que Alberto todos los días hace por esta provincia, y los resultados están a la vista. Río Negro y Neuquén son las únicas dos provincias de la Argentina que tienen superávit en cuanto a la generación de puestos de trabajo.
5: Se me ocurre también, Facundo, que la gente está buscando transparencia, ¿no? Y bueno, ayer en la Cámara de Diputados, y ahora tiene la posibilidad senadores de interpelar a Adorni, que es un funcionario nacional, jefe de gabinete, gravemente cuestionado, y que le está siendo muy difícil explicar sus ingresos. ¿Cómo ves vos el voto de los rionegrinos que avaló, ¿no?, a Adorni de alguna manera, ¿no? Evitó la interpelación.
6: Pues sí, es más que interpelación.
5: Como por ejemplo, Tortorielo, Capozzi y Villaverde.
6: Nos explique a todos el porqué de este cambio en su patrimonio, o el porqué cuando uno puso la vara tan alta de decir venimos a cambiar porque la casta por esto y por lo otro. Y yo me gustaría escucharle alguna vez a Tortorielo decir algo. Tiene 4 años más de diputado nacional, más
5: dos y medio.
6: Y yo no lo escuché nunca decir nada. Al contrario, él pone una vara moral en Río Negro. Ahora, cuando se sube al avión y llega a la General Paz, se transforma en cómplice, porque lo que tendría que haber hecho es ir a ser consecuente con lo que él dice. Y nosotros somos un gobierno transparente y todos los días trabajamos para eso. Por eso ayer, por ejemplo, en Pilca o en San Cobasi, las licitaciones públicas las hacemos delante de la gente, para que vean cómo es un proceso, para que vean que uno quiere saber cómo se ejecutó el presupuesto rionegrino, y si entra a la página del gobierno, tiene hasta el mes de ahora estamos en julio, debe estar hasta mayo, ya cargándose junio, de cómo se va ejecutando nuestro presupuesto. No tenemos un funcionario denunciado por ningún hecho de corrupción, hacemos obra todos los días, las licitamos, las hacemos, las pagamos y las recepcionamos hechas.
5: Ahora, si así empezó la campaña, no sé cómo va a terminar, ¿no? Si formalmente todavía sí, sin haber...
6: Ojalá la campaña, cuando falta mucho todavía, porque tenemos todo este año...
5: Pero más o menos, Facundo, porque ya estamos terminando el mes 6 y se viene prontito, y según los trascendidos, la selección va a ser
6: marzo hasta octubre.
5: ¿En abril? ¿O no?
6: Desde marzo hasta octubre. El gobernador debe definir la fecha.
5: Pero más cerquita de marzo. Está bien.
6: Cuando estaba el gobernador León decía juliembre.
5: Juliembre, claro. Bueno, Facundo, muchísimas gracias por este contacto, no, por favor. Muy amable.
6: Por llamar.
5: Bueno, gracias. Hasta luego.
1: Digo una cosa.
5: Tengo mensaje, sí.
1: Antes del mensaje.
5: Dale.
1: Porque ahí lo que mencionaba el legislador Facundo López es que vos podés ver y se cargan los datos de cómo se ejecuta el presupuesto. Es una, la página es pública.
5: ¿Podemos todos entrar?
1: Yo entré en la página.
5: ¿Y cómo es?
1: Compras.rionegro.gob.ar. Vos tenés las consultas básicas, las consultas avanzadas. La básica es todo. La avanzada es podés ver por fecha o podés ver por ministerio. Ajá. Podés ver si la orden fue emitida, si fue pagada, si es una licitación.
5: Bien. ¿Está todo publicado?
1: Sí, faltaba ahora. Se va cargando, no sé
5: si... A medida que va ingresando, claro.
1: Y de hecho ahí te vincula con el nuevo portal de compras públicas electrónicas, que es Esto es medio... Es que lo hicieron... ¿Querés que te diga? Lo hicieron muy kirchnerista.
5: ¿Por qué?
1: Porque es comprar. Compr.ar.
5: Ah.
1: Viste que en el kirchnerismo todo era ar. El de sexualidad, ¿cómo era? Garch. Punto. No. No era así, pero podría haber sido.
5: No era así, Mario.
1: Bueno, podría haber sido.
5: Hay menores, Mario, a esta hora.
1: Sí, no dije nada. Sí.
5: Bueno,
1: no,
5: pero...
1: Es el nuevo,
5: a buen entendedor.
1: Tenés el nuevo portal de compras electrónicas. Compr.ar. Y ahí ves. No me tomes el
5: pez. Déjame leer el mensaje, Mario. ¿Quién va a entrar a la página a esta hora?
1: No.
5: Claro, la gente con el mundial. El mundial está para todos. Somos todos tontitos.
1: Pero vos querés ver en qué gastaron en el Ministerio de Educación y vos vas ahí, listo, y te fijas.
5: De ahora me quedo hasta las 12 de la noche mirando en qué gastó el ministerio.
1: Bueno, no lo miro.
5: No, me parece bárbaro. No, me parece bárbaro. Vamos a hacerlo en serio, como la transparencia,
1: suelen,
5: ¿no?
1: Como suelen estar los boletines oficiales.
5: ¿Y qué es?
1: Muchas veces ni siquiera los periodistas los miramos y son...
5: Sí.
1: Estudiantes de periodismo, primero, dos cuestiones cortitas. Una, abandonen la carrera y escapen. Huyan de esa carrera. Dos, si no van a huir, estudien siempre el boletín oficial.
5: Sí, yo lo sigo y recibo, porque tiene redes sociales también, así que en las redes sociales permanentemente te van actualizando lo que se publica en el boletín oficial, para ver que no soy tan tontita.
1: No, obvio que no.
5: Pero bueno, lo que pasa es que todo lo que tiene que ver con números a mí me cuesta. Yo sumo y resto con los dedos, entonces... Bueno, pero mira este mensaje, qué feito. Nos dice César.
1: ¿Qué dice César?
5: Hola, chicos. Una noticia muy mala en Cinco Saltos. Robaron todos los materiales, pelotas y herramientas. Una pena. Donde los chicos se entrenan, sería bueno que colaboremos todos a reponer lo robado. Lo dice César, y esto ocurrió en el club Maracaxiño.
1: Ah, en Maracaxiño.
5: Maracaxiño. Ahí está, de Cinco Saltos.
1: Qué mal.
5: Sí, es una cosa que uno no entiende.
1: Le pasamos la info, no solo para nosotros, claro, para los chicos de deporte también. Ahora les contamos.
5: Pero qué tristeza, es verdad, ¿no? Porque es donde más se necesita, en clubes, sí. O cuando roban en escuelas o en jardines de infantes. Entiende, ¿no?
1: Se paran los alambrados. En algún lugar no pueden poner alambrado porque se lo llevan.
5: Exactamente. Así que bueno, César, leído el mensaje, ojalá la gente también colabore y el municipio que ponga, que los ayude a reponer, porque es una fuente de contención social, permanente, deportiva.
1: Bueno, el secretario de Estado de Juventud, Cultura y Deporte también. ¿Sabes?
5: Claro, así que
1: Astuti,
5: bueno.
1: Abuelo Astuti.
5: Astuti, ¿no? Llamado para Astuti y para Rossi.
1: Para
5: Kike. Hace rato que no sale Kike Rossi, ¿no?
1: Sí.
5: ¿Estará complicado con otros temas?
1: No, apenas.
5: Apenita. Bueno, Tenemos mucha gente que nos está mirando, ahora se fueron un par, pero está pasando la gente por el streaming y nosotros vamos a pasar por las noticias, así nos informamos. ¿Te parece?
1: Vale, perfecto.
5: Está Gustavo Camaña.

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0: Hora. Temperatura.
1: IPB decimos, humedad relativa ambiente 39%, viento sur a 10 kilómetros por hora, cielo parcialmente nublado.
2: Regionales.
1: Piden aplicar la ley que evita los cortes de servicio en Río Negro. Los bloques peronistas instaron al gobierno provincial a publicar el decreto reglamentario de la ley sancionada el 11 de junio que suspende hasta el 31 de diciembre de 2027 los cortes de luz, gas y agua. La norma busca proteger a las familias rionegrinas en este contexto de pérdida de empleo, deterioro salarial y aumento de los servicios.
2: Nacionales.
1: El gobierno aumentó más de un 500% una tasa aeroportuaria y será más caro viajar en avión. Una resolución del Boletín Oficial actualizó un cargo que financia a la Policía de Seguridad Aeroportuaria y que no cambiaba desde 2023. Rige desde el sábado 27 de junio.
2: Economía.
1: Luis Caputo defendió el rumbo económico y dijo que Milei garantiza el equilibrio fiscal. El funcionario habló en un evento organizado por desarrolladores inmobiliarios y aseguró que la Argentina está haciendo las cosas bien. Ratificó que el gasto se va a mantener en el mismo nivel aunque crezca la recaudación con el objetivo de bajar impuestos.
2: Estos son los datos del tiempo.
1: Temperatura 14 grados centígrados con 7 décimos, humedad relativa ambiente 39%, viento sur a 10 kilómetros por hora, cielo parcialmente nublado. 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
6: 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Después de la muerte del rey Salomón, Israel se dividió en dos: Reino del Norte, Reino del Sur. 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

0: Mario, qué lindo momento se viene, porque estamos los tres. ¿Qué momento? ¿Cómo es que dicen?
1: Es un buen momento.
0: Eso lo dice Mariano Clos. Miembro.
1: Salía mejor a él igual.
0: Miembro.
1: Mariano Clos lo decía.
0: Mariano Clos.
1: De hecho, el programa se llamaba así, él se fue de la red y el programa se lo quedó otro y él tuvo que ponerle otro nombre.
0: Ah, claro.
1: Pero la frase era de él.
0: Claro, claro. ¿Y Miembro dónde está?
1: Falleció. No, mentira, falleció. Verdad, no, mentira. Flor Peña. No, ni
0: me encantan los memes de Flor Peña tirando huevadas. ¿Lo escucharon? ¿Las han visto?
1: Está con Flor Peña. No, está en algún lugar, Niebro. Estuvo laburando en tele hace poquito. No sé si ahora está con cobertura de mundial para.
0: Junto con. ¿Cómo se llama? El Colorado. El que lo criticaba a Messi.
2: Lieberman,
0: claro. Denuncia que no puede salir en ningún lado.
2: Un parripollo deben tener ahora.
1: Qué mal la gente, porque tiene todo el derecho a decir lo que él quiera, nada más que no compartimos lo que dice.
2: Y déjalo bueno, en paz. Pero sí, eso pero te expone Dios, ante que te toque Dios.
0: Pero sí, cuando te cancelan, Mario, te cancelan.
1: No,
0: eso.
1: Bueno, a mí no me parece justo, sobre todo porque claro en general no ha sostenido su posición, a diferencia de otros que hoy son...
0: Panqueque,
1: mesista de la primera hora y lo fustigaban todo el tiempo a Messi. Y ahora son los principales chupamedias.
0: Lo mataban de que no cantaba el himno, que pecho frío.
2: De todo le
0: tiraban. Ruggeri.
2: Sí,
1: Fantino, Viñolo.
2: Gol de Brasil.
1: Más gente de ese equipo. ¡Gol!
2: Perdón. Estamos en el mundial. Vinicius lo hizo.
0: Bien.
2: Esquivó el arquero todo.
1: Vinicius
0: y
1: Moraes.
0: ¿No es el arquero?
2: El arquero se pasó de largo. 8 minutos.
1: Prócer de la bossa nova. Vinicius y Moraes convirtió contra Escocia.
2: Así es. Y vamos a hablar del mundial.
0: Ajá. Ah, bueno.
2: ¿Les parece?
0: Sí, por favor, sí.
2: Porque el otro día, claro,
1: lo único que me importa, bueno.
2: Pero es algo interesante, ¿eh? Es algo interesante. El otro día este tema hay que decirlo, lo pidió Charlie Aguirre. Dijo, "Agustín, escuchame una cosa.
0: A ver.
2: Mirá este dato." Y me dijo, "El 23,3% de los jugadores que están jugando este torneo son nacionalizados y OU no nacieron en el país al que representan." Le dije, "Charlie, wow, qué número. Estamos hablando casi uno de cada cuatro." Sí, prácticamente un cuarto de los jugadores del mundial.
0: ¿Qué es eso? ¿Tenés la respuesta o es muy grande?
2: Tenemos todas las guachas y más, porque esta es la columna para sacarnos esas dudas. Así que vamos a empezar nomás.
0: Dale, plata.
2: Exactamente, señores y señores, en el Mundial 2026 y en la historia, porque para contar sobre hoy está bueno saber cómo era antes, ¿no? Y entender qué cambió. ¿Cambió algo o no cambió nada? Bueno, en el Mundial actual, y podemos pasar a la placa número 2, Facu querido, 1.248 jugadores son de 48 selecciones, 26 futbolistas cada uno, 1.248 totales. 289 son futbolistas que representan una camiseta diferente a la de su tierra natal. Mirá. Y aquí tenemos algunos de esos números, además con las fotos de los principales representantes, al menos de la parte más política de todo esto, ¿no? Gianni Infantino, el presidente de la FIFA, la presidenta Sheinbaum de México, el primer ministro de Canadá, que la verdad, no les quiero mentir, no me acuerdo el nombre en este momento, y el señor Donald Trump representando a los Estados Unidos. Bajen la cantidad de países para la próxima. Es un montón. Sí, me parece que es mucho. La primera crítica a este mundial.
1: No, va a pasar.
2: Tres lugares locales. No, es una locura. Es una locura.
1: Viste lo que es el mundial que viene.
2: Sí, pero yo te entiendo.
0: Si 200 países, más claro. Países que selecciones, claro.
2: Si lo haces en los Balcanes, son países chicos, tantos pegados. Pero hacer así, Canadá, Estados Unidos, México. Bueno, no importa. Vamos a lo importante. Esos son algunos números. Pero ¿cómo fue a lo largo de la historia? Bueno, fíjense, en Uruguay 1930, el primero, había 5 jugadores nacionalizados, nada más de 300 igual, muchos menos. Argentina en 1978 tuvo un récord en por porcentaje de 352 totales, 7 extranjeros nada más, extranjeros nacionalizados, teniendo en cuenta la cantidad de años que habían pasado, es poco. Creció muy poco. Bueno, en realidad, Argentina 1978 fue un mundial donde particularmente ese número volvió a bajar. Había subido y volvió a bajar. En Italia 90 ya empezamos a ver un poco la tendencia. 50 jugadores de 528 totales eran nacionalizados. Ahora Qatar 2022 ya. Sí. Y fíjense, 137 nacionalizados de 830. Viene subiendo mucho la cantidad de jugadores involucrados, ¿no?, a lo largo de los años, pero también viene subiendo bastante consistente y en un porcentaje mayor, en realidad, de ocupación, porque estos son los números crudos, pero en porcentaje fue creciendo cada vez más, hasta llegar ahora 289 totales de 1248, el 23,3%. Lo que también vemos en esta descripción que les traje, estos números resaltados, estos mundiales específicos, son los dos momentos donde esto realmente cambió. Donde, bueno, el denominado el cerrojo de Argentina 78, que es que durante el mundial hubo una diversidad migratoria mucho menor. De los 352 futbolistas, eran solo 7 los nacidos en otras naciones, y esto tenía que ver con la geografía de nacimiento por el endurecimiento de los controles. Básicamente, en Argentina estábamos con la dictadura y había un tipo de control a quién entraba, de qué manera, qué lugar ocupaba, que esto hizo que las elecciones tuvieran que hacer una limpieza, un papeleo. En ese papeleo limpiaron muchos de los que estaban como nacionalizados. No uh-huh. pudieron entrar a la Argentina. Esa es una de las razones. Y la otra es que en realidad en los años anteriores al 78 hubo casos de algunos jugadores medio alevosos. Algunos conocidos, e incluso algunos de los conocidos que involucran a Argentina. Que vamos a pasar a eso en breve, les voy a dar esos ejemplos. Pero teniendo en cuenta eso, la FIFA ya había levantado la perdiz. Dijo, che, se están cambiando de selección. Hay jugadores que jugaron para una selección hace dos mundiales y ahora para otra. Esto no está bien. Bueno, en Argentina 78 se notó un poco eso. El otro importante es el cambio reglamentario 2020-2021. Que la FIFA flexibilizó. Ahí, en realidad. Al revés, dejó de pisar esto. Y entre otras cosas, lo que pasó, sobre todo por algunos casos donde, por ejemplo, un chico había nacido en España, digamos, jugó 10 minutos de un partido amistoso en una selección sub-15. Y ya ese jugador tenía prohibido jugar para otra selección. Y por ahí la familia se mudó a Argentina, tenía 18 años, jugaba en un club de Argentina, quería representar a Argentina y ya no podía. Ante casos como este, la FIFA dijo, bueno, no podemos dejar atrapados a los pibes tampoco porque digo, la vida cambia. Bueno, empezó a haber otras reglamentaciones que vamos a pasar a detallar después porque son las actuales. Pero eso, ¿cuándo fue 2020-2021? Bueno, fíjense Qatar. Qatar 2022, que es el mundial que viene exactamente después, tuvo un salto en esas nacionalizaciones. Entre otras cosas, ¿por qué también? Porque los países involucrados en los mundiales son países que no son futboleros. Son países que no tienen calle, que no tienen gente que nació en ese país y jugó el fútbol en ese país. Como por ejemplo Qatar, quien organizaba. Son naciones que necesitaron de la nacionalización para completar sus selecciones. Y esto se empezó a notar. No sé, por ejemplo, Corea-Japón, Mario, 51 sí. nacionalizados había, de 736, como para tirar otros números más. Podemos pasar a la próxima placa, Facu querido, porque a la número 3, porque en esta placa lo que les traigo son tres ejemplos, tres jugadores. Ellos fueron cambiacapas y son conocidos. El primero que les voy a contar la historia es Luis Monti. Luis Monti jugó la final del primer mundial, el de 1930, en Uruguay, para Argentina.
1: Sí.
2: Fue uno de los jugadores de Argentina. Bueno, él solo 4 años después, en 1934, jugó para Italia y fue campeón con Italia. Entonces, sí. De los dos primeros mundiales jugó los dos para selecciones diferentes y con una salió campeón.
0: Bueno, pero ahí no da. Ahí no da, me parece.
2: Era muy pegado.
0: Ya jugaste un mundial para un equipo, listo, ya.
2: Bueno, pero esa es regla actual, por ejemplo. Si ya jugaste mundial, ellos le dicen competencia categoría A.
0: Claro.
2: Y un poco ya está
0: eso
2: tachado.
0: Ya va a jugar para dos seleccionados distintos en distintos mundiales, me parece que
2: en ese momento
1: recién arrancaba.
2: En ese momento podías caer, había selecciones que en realidad quedaron atrapadas en el barco. Fue ese mundial de 1930 es una belleza, sí. El primero y realmente una cosa muy muy especial, muy distinta. En esa época parecida está bien porque es la idea, después se reguló por algo, porque también por ejemplo José Altafini, que fue campeón del mundo con Brasil en el 58 y en el 62 jugó para Italia. Creo que hasta él peor, Grace, porque y fue un tiempo después y él salió campeón con Brasil. Quédate en Brasil.
0: Claro, más ganaste. ¿Quién más querés?
1: Chicos, Altafini, es Altafini.
2: Altafini.
1: Tiene que jugar para Italia.
2: Y bueno, algo hizo. Y después el gran argentino, Alfredo Di Stéfano. Jugó partidos oficiales con Argentina y España, con ambas selecciones. Esto obviamente lo pone en ese ejemplo. Quizás no sea el que ha tenido más recorrido mundialista, necesariamente, pero sí que lo disputó. ¿Sabes quién más? ¿Vieron el premio Puskás?
1: Sí.
2: Que es por el jugador, exacto, el húngaro Ferenc. Bueno, disputó el Mundial 54 con Hungría.
1: Claro.
2: Pero después terminó con España en el 62.
1: Sí, sí, en el 54 la rompe. Hungría parecía que iba a ser el campeón y terminó perdiendo y 50.

0: Esto amplía bastante ya el espectro, porque pasa mucho, y lo vamos a ver en los ejemplos de este mundial, eso, que el padre o madre haya nacido en el territorio. Pero también la FIFA amplió a los abuelos o abuelas biológicos. Entonces, imagínense, vos podés ser segunda generación de argentino, pero tener la posibilidad de jugar para Italia, por ejemplo.
1: Claro, si tus abuelos vinieron de allá y son...
0: Exacto.
1: Tranquilamente puedes jugar.
0: Si nada de eso se cumple, igual tenés una chance. Haber vivido continuamente durante al menos 5 años en el territorio del cual querés representar. Esto después de haber cumplido 18 años. Es decir, que por ahí vos, a los 24, podés elegir si viviste esos 5 años en ese lugar.
1: No, no me quiero adelantar, no sé si lo tenés, pero o sea que Messi podía haber jugado para España.
0: No, es totalmente, claro. Exactamente.
1: Para el Barça, de hecho, estaba...
2: pasó. Por eso se hace, decir, hay que hacer ya un partido que te pide juegue para nosotros. Ya.
1: Y listo.
2: Organizar un partido ya, para que juegue Messi urgente.
1: Claro.
2: Y ya no lo puedan llamar.
1: 5 años.
0: No me lo distraigan a Facu, por favor, me lo están distrayendo allá.
1: 5 años.
0: Sí, 5 años tenés que haber vivido ahí. Lo de Messi, lo que tenía es que los padres con nacionalidad argentina eran muy directos. Y él, habiendo nacido en Argentina, ya con eso era argentino 100%. Argentina no tenía que hacer nada. El que tenía que hacer algo era España.
1: Claro.
0: Y España lo que tenía era la cantidad de años vividos justamente en el país.
1: Claro.
0: Porque, bueno, no me acuerdo ahora la edad exacta, pero...
2: Y a los 12, fue a los 12,
1: claro,
2: 12,
1: era, 12, era,
0: sí, 12 años sabían que podía llegar a jugar. Bueno, pasamos a la placa número 4, Facu querido, porque les traje...
2: Ah, está bien, pero era 5 después de los 18, estaba difícil igual, sí.
0: Les traje un juego. Primero,
2: sí,
0: les voy a mostrar de la selección. Vamos a armar el top 10 de selecciones con más... jugadores que no cumplen esta característica. Más jugadores sin haber nacido en ese país. Las primeras 5 las tenemos ahí. No sé si las quieren leer. ¿Quién va?
1: Mario.
2: De décimo hacia...
0: Sí, por favor.
2: El décimo con más gente de afuera.
0: Sí.
2: Turquía, con 10.
0: Sí.
2: Senegal tiene 12.
0: Mirá.
2: Qatar tiene 14. Túnez tiene 15. 15 de 26.
0: 15 de 26.
2: Y Haití, 16.
0: Haití tiene 16. Esas son las primeras 6, las primeras 5 selecciones que estamos dando del top 10, ¿no? Es de la sexta a la décima.
2: Sí.
0: Ahora yo les juego a ver si adivinan.
2: Sí.
0: Alguna del top 5. ¿Qué selecciones del Mundial, de las 48 que hay en el Mundial, se imaginan que ocupan el top 5 con más jugadores nacionalizados?
1: Francia.
0: O sí. Francia no está en el top 5.
2: Oh. Sí, yo te iba a decir, no digas Francia. son un montón de selecciones.
0: Fíjate, Mario. Congo está en el top 5. ¿Alguna más?
2: Le toca a vos ahora. Te toca seguir errando, perdón.
0: Bosnia, que me dice el operador, está en el top 5.
1: Bien,
0: qué raro.

0: Mirá Estados vos. Unidos.
1: No, no hay americano.
2: No, Estados Unidos no. Hay un americano, en realidad. Perdón, me di cuenta después.
1: Ah, ya sé cuál está. Sí. Cabo Verde está, seguro.
2: No está Cabo Verde. Cabo Verde es africano.
0: No le digas
2: africano.
0: Eso que no tolera igual. Perder.
2: Cabo Verde es africano, me parece.
1: Sí, pero que estaba.
2: Bueno,
1: ¿sí?
2: Facu, pasemos a la próxima placa. Pasemos a la 5. Pasemos a la 5. ¿Por qué? No, vamos a mostrar el top 5 porque si no nos pasamos todo, el resto de la tarde.
1: Qué decepción.
2: La selección número 5 es Argelia. Fue rival de Argentina.
0: Claro.
2: 16 nacionalizados tiene. Seguido por Bosnia, como dijo bien Charlie, que tiene 17. Tiene una explicación eso de Bosnia, ¿eh? Ahora pasamos esa parte. El tercero es Marruecos, ¿eh? Una de las mejores selecciones. Tiene 19 de 26.
0: Nah,
2: va perdiendo Marruecos 1-0. Mientras tanto, Brasil hizo el segundo.
0: No
2: le
0: sirvió de nada. ¿Con quién está jugando ahora Marruecos?
2: Marruecos era con Haití. Marruecos tiene 19 nacionalizados. Sí. Una de las selecciones estrella hoy del Mundial.
0: Sí.
2: Congo, como dijo bien Mario, segundo puesto. 20 nacionalizados de 26. Ahora, lo de Curazao es una vergüenza mundial. 25 jugadores que no nacieron en Curazao.
0: Y el técnico, decime que sí.
2: Y representa. No,
0: tampoco.
2: Donde quiera,
0: claro.
2: No tiene sentido. Un

0: solo jugador había nacido en Curazao.
1: No va.
0: No va.
1: Selección global.
0: Pasemos a la próxima placa, Facu, creo que es la 6, si no me equivoco, porque a esto...
2: De Curazao de Países Bajos.
1: Ah, está.
0: Mirá, bueno, ahora hay anécdota de eso. Los que hay pocas selecciones, pero hay algunas que tienen 100% locales, ¿eh? No son todas. Atención, de Sudamérica, Brasil y Colombia. Bien los dos, ¿eh? Bien los dos. De Europa, Austria. Austria es impresionante, son 9 millones, es increíble. Ese país, estoy fascinado.
1: Sí, te encanta Austria.
0: Sí, estoy fascinado. Hay algo de eso, ¿no?
2: Tal vez le gusta no mezclar. Sí. ¿Alguna vez tuvieron un quilombo con eso?
0: Tuvieron lío con las etnias. República Checa y Suecia también se suman de Europa. En CONCACAF, Panamá,
2: qué mujer, Dios.
0: Panamá no tiene extranjeros, Panamá, ¿eh? Por eso le está yendo como le está yendo. África tiene a Sudáfrica. Y Asia tiene a Arabia Saudita. Uh-huh. Esas son las selecciones 100% locales. Doy unas explicaciones rápidas. Bueno, Curazao, básicamente, los 25 son nacidos en Países Bajos. Son jugadores que son hijos de personas o nietos de personas nacidas en Curazao, que Curazao es hoy un protectorado. No es ni siquiera... Te van a decir que es un país, la verdad es que no lo es. Al vestuario... Después del empate de ayer fue, si no me equivoco, el Curazao, o antes de ayer.
2: No, sí.
0: Antes de ayer.
2: No me acuerdo. No,
0: bueno, al vestuario entraron la reina máxima y el rey de Holanda.
1: A la mañana habían alentado a uno y a la tarde otro.
2: Sí, tuvo la camiseta.
0: Se pusieron la camiseta, a bailar. Decime.
1: La de Boca parecía la de Curazao, las azul y sí, amarillo.
0: Sí, un poquito, claro, puede ser. Bueno. Imagínate vos que venga el rey de España a felicitarnos por empatar un partido en el Mundial.
1: No, chao.
0: Déjame.
1: No.
0: No hay nación, chicos. Perdóname, no, Curazao no. Debería estar prohibido en el Mundial. No existe como nación. Es una vergüenza que una selección así juegue. Lo estoy diciendo yo desde acá. No le importa a nadie, pero tenía que decirlo. Curazao tiene que ver con eso, con que es una colonia. Congo, bueno, Congo tiene que ver con algo parecido, porque hay muchos que están en Europa. Sobre todo, Congo es un país que tiene un vínculo muy, muy tenebroso con Bélgica. Con la parte de algunos emperadores belgas que realizaron algunos de los genocidios más cruentos de la historia en esos países africanos, pero quieras o no, hay mucha vinculación hoy entre esos países, por eso el Congo tiene muchos nacidos en Europa. Marruecos con España en particular. Claro. Bosnia, bueno, después de la cantidad de divisiones que tuvo la zona balcánica, en Bosnia quedaron muchos así, que sí, que son hijos de bosnios, pero que no viven en Bosnia, no nacieron en Bosnia y no van a vivir nunca en Bosnia, pero lo representan. Y con Argelia pasa algo muy parecido con Francia. Claro. De los 16 hay 15 que nacieron en Francia. Uno es Zidane, el hijo del famoso futbolista que nació en Francia y representa Argelia. Entiendo que por sus abuelos, incluso en ese caso. No estoy seguro si Zinedine había nacido. Claro, porque Zinedine es francés.
1: Es francés.
0: Bueno, esto es como para tener esa pequeña data. Y pasamos entonces a la próxima placa, Facu querido, porque, y es la última, la 7, porque para cerrar les tenía para aportar que, del otro lado, estábamos hablando de qué selecciones reciben jugadores de otro país u otra nación. Bueno, ¿cuáles son las naciones que más dan? Y este es otro dato llamativo, porque uno dice, nada, seguro que el país que más da es Senegal, porque Francia son todos senegaleses, ¿viste? No sé. O no, seguro que porque los alemanes son todos de no sé dónde. No, al revés, las naciones europeas son las que más jugadores tienen cedidos. Por la misma historia, ¿eh? La historia es la misma. Lo que pasa, gente, es que estamos ya en la segunda generación de personas. Estamos en la tercera generación. Ya no son los hijos de, son los nietos de. Entonces empieza a pasar que esos nietos de empiezan a elegir jugar para la nación de sus abuelos. O quizás para la de sus padres. Pero son, incluso pasan a ser los menos.
1: Quieren jugar.
0: Quieren jugar. La verdad es que muchos es eso.
1: Quieren jugar.
2: ¿Por qué RTI juega en Italia?
1: Claro.
2: Porque calculo que no iba a poder jugar en Argentina.
0: Bueno,
2: lo llamaron de Italia.
0: Ni hablar.
2: Porque Lucas Blondel jugó para Suiza. No que no lo llamaron, pero jugó para Suiza. O para Armenia, el jugador de Belgrano, Celarrayán.
0: Ay, sí, no. Mirá, Celarrayán, mirá esa. Esa no la tenía, ¿eh? No me acordaba.
2: De hecho, ahí no. Bueno, no, Argentina aporta poco, pero siempre ha aportado otras selecciones. A selecciones de Chile,
0: tenemos.
2: Arias, a Paraguay.
0: Uruguay tiene a Muslera. Ese me sorprendió porque no lo tenía en el.
2: Y nosotros también tenemos extranjeros.
0: Nosotros tenemos dos.
2: Dos, claro.
0: Básicamente tenemos a Nico Paz, nacido en España, y a Giuliano Simeone, en Italia. Ambos tenían una, un vínculo directo de sangre que permitía que esto fuera muy rápido.
1: ¿Cómo es el caso de Nico Paz? Porque Simeone estaba trabajando allá o jugando.
0: Entiendo que sí.
1: Entonces
0: claro.
1: Nació circunstancialmente ahí.
2: Futbolista, hijos de futbolista.
1: Ah, también Nico Paz también sí, es hijo de futbolista. Ah,
0: así es. Así es. En México tiene a Santiago Jiménez, Mario. Claro, no sé si se lo había Jiménez. Dicho. Es uno de los que tiene un argentino.
2: Salido de Boca.
0: Claro.
2: Se fue de Boca, como algunos otros.
0: Después, bueno, un poco el número que estaba bueno remarcar de esa última placa es que Francia aportó 76 futbolistas. 76.
1: Fuerte.
0: Son 26, es una selección.
1: Fútbol.
0: Es realmente sí, sí. Mucho lo que ha aportado y sobre todo la gran mayoría en selecciones africanas. Fue sí, así. Sí. Países Bajos, 67.
2: Francia son tres selecciones.
0: Son tres selecciones. Y Países Bajos, siendo un país chico, 67. Es mucho lo que aportó Países Bajos. 25 son Curazao. Ya le sacás.
2: Claro,
0: pero después aportó ahí, otros, también en selecciones africanas. Alemania aportó 50, Y Alemania, sobre todo, ¿saben dónde? En naciones árabes, más que nada, también, en realidad. Tiene que ver con Turquía, tiene que ver con Túnez, tiene que ver con alguno de esos países. Inglaterra, 49 aportó. Y este es un mundial en el cual, como para cerrar, me quedo con la particularidad. Recién estaba viendo el partido de Suiza-Canadá, ¿no? Y no lo estaba mirando, lo estaba escuchando porque estaba haciendo la columna. Y de golpe, en este fútbol de hoy, vos sabés que estás viendo Suiza-Canadá y toca la pelota Masalulu y vos no sabés para quién juega. Y eso es raro, es muy raro. Pero es el fútbol de hoy. Porque te pasa esto, ya los apellidos no responden necesariamente a las naciones o a las selecciones. Ya ni siquiera podemos decir que sí, vos escuchaste Josh Tiger. Y bueno, sí, sale mal. No. Turquía, ¿viste?
1: Ah,
0: te mirá, empiezan a pasar esas cosas. Porque realmente está tan cruzada la globalización hoy, es tan amplio, que ya eso no es una guía. Por eso también creo yo que habría que abandonar un poco ya ese deseo de que sea sí o sí obligatorio, el 100%. Estamos muy globalizados a esta altura, me parece, para que esto sea un problema.
1: Parece?
0: Lo no, que pasa es que tendría que tener, en todo caso, ciertas regulaciones que creo que las tiene. Por ahí. Lo que podemos polemizar es que sean los abuelos, quizás es mucho, ya en segunda generación, pero en primera generación está bien, si tu papá es de esa nación, por ahí tu papá se tuvo que ir a ese país por eso. Bueno,
2: no sé. ¿Pero ahí vos qué decís? Vos querés pureza absoluta.
1: Sí, me gusta. No, el caso del hijo del cholo, del cholito, el otro, no.
2: Para nosotros sí.
1: Me parece buenísimo.
2: Para
1: los demás que jueguen con lo que tengan. No, pero tampoco puede haber tanto. Es una locura.
0: 25 eso, es mucho.
1: Jugadores. Lo que sí exportamos técnicos también.
0: Eso lleno.
2: Sí.
1: Eso
2: bien.
1: Estamos exportando. ¿Seis técnicos?
2: Seis es la nacionalidad.
1: Eso es un montón.
2: Nacionalidad que más técnicos aportó.
1: No, sí. Eso habla mucho de nosotros. Está bueno. Pero vos, técnico, ¿te gustaría dirigir otro...? ¿Otra selección?
0: Para mí una...
1: Si lo tomás como trabajo, ¿no?
0: Dirigiendo otra, sí, no aceptaría un técnico extranjero en Argentina.
1: Que nos dirija un brasilero, un inglés.
0: Lo que hizo Brasil me parece parte de su decadencia total histórica.
2: Si a vos te hubieran llamado cuando jugabas al handball en La Plata.
1: No, yo jugaba, por ejemplo, a pelota al cesto y
2: si
1: no hubiera ido.
2: No
1: por...
2: hubiera sido si te llamaba Uruguay o...
1: No hubiera ido ni a
2: si
1: jugar.
2: Si te llamaba otro país, ¿no ibas?
0: No iba. Esperando a la Argentina.
2: Esperando, mirá.
1: Argentino, nada.
2: Si te llamaba Gimnasia Esgrima de La Plata para comprar
0: no
2: el
0: iba.
2: Pase.
1: Menos.
0: Ni por plata.
2: Muy bien.
1: ¿Vos?
2: ¿A Boca?
1: Sí.
2: No, ni la... Ni amenazada. No está loco.
1: Ni amenazada.
2: A otro país capaz que sí, pero a Boca no.
1: No. Nada, ahí no...
0: A Racing tampoco,
2: Para otro
0: todo
2: país.
0: Bien igual.
2: Para otro
0: pero
2: país.
0: Se pincha, Charlie.
2: Sí,
0: no claro.
2: Me engancho. Para Boca no.
1: No, porque además vos sos técnico, estás dirigiendo... Sos argentino, estás dirigiendo a Brasil. Y de golpe... Te tenés que enfrentar.
0: No.
1: ¿Qué haces con el corazón?
2: Bueno, al básquet le pasaba.
1: Tienes que ser muy profesional.
2: En el básquet le pasaba a Rubén Mañano, que había ganado la medalla de oro, el momento de los Juegos Olímpicos, tal vez uno de los más importantes, no solo del básquet, sino de casi todos los deportes, y después se enfrentaba a la Argentina dirigiendo a Brasil, él. Y
0: acá,
2: era difícil.
0: No nos metemos, tipo, irías a tal radio, eso no, ¿no?
1: No
0: tiene nada que ver.
2: No, es por plata, Charlie, si ofrece.
1: No. Yo fui y volví, te digo que la camiseta nunca se despega de
0: el micrófono
1: piel.
0: No se mancha, viejo.
2: Puede ser,
0: el
2: plata,
0: micrófono no se mancha.
2: Escucho ofertas.
1: No.
0: Así se llama un programa.
1: No. ¿Vos te cambiarías? Yo la radio la tengo en la piel como que fuera la selección argentina. No, este o no esté bien acá, ¿no?
2: Yo te, de Franco estoy con la camiseta de la radio.
1: Tengo cinco camisetas.
2: Tengo, porque tengo como cuatro o cinco, es cierto.
1: Buenísimo, Agus, como siempre. Nos sorprendés, nos traes datos y nos traes alegría. Así que, genial.
0: Muchas gracias.
1: Un placer. Hasta la próxima. Cuando gustes, si andés por acá, venite.
0: El viernes hablamos de Jordania.
1: Sí,
2: claro. Sí, hay que cumplir
1: sí,
2: con
1: tenemos
2: eso.
1: Que concentrar. Bueno, hacemos la pausa
2: y repasamos.
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0: Estoy esperando que hables vos, que le dé la bienvenida a nuestros compañeros de hoy es miércoles, el bar.
1: ¿De qué? ¿De bar?
0: El bar. Que hoy
2: llegó el bar.
0: Con una baja.
2: Estaba llegando.
3: Ah, no, estoy pensando que bueno. Si era la baja yo.
1: No, la pot.
0: Me voy.
1: Yo pensé que hablábamos de vos.
3: Sí, yo también. Por
0: ¿estás
3: eso
0: mejor?
3: Estamos a un 75%.
0: Bueno.
3: Pero la...
1: Luciano, ¿por qué viniste en serio?
0: Porque si vos venís enfermo, los demás no tenemos que decir lo mismo. Si no te vas a decir, mira, Lubia en el
3: enfermo y todo. Lo voy a decir y me va a decir, me va a sacudir. Pero de verdad, tenía ganas de venir.
0: Claro, no ayer, te la querés perder.
3: No, ayer también tenía ganas de venir al laburo y mis propios
0: pero
3: compañeros.
0: ¿Pero eso porque dijeron, te gusta laburar o porque no te gusta estar?
3: No, me gusta mi laburo.
1: Porque los demás laburan mal.
3: No, eso lo dijo usted.
0: Voy a poner el orden.
1: Por eso es.
3: No, a mí me gusta.
0: Voy a poner talento.
3: Fuera de juego, no sé.
1: Tendrías que haber descansado un poco más. Tenés cara de cansado.
3: Siempre.
1: No, siempre
3: tengo cara de cansado.
2: No, siempre no.
3: Sí.
2: Es un velorio, todos de negro, mirá la pantalla.
3: Pero
2: la
3: todos de negro. Y yo me saqué el saco negro también.
0: Me saco el saco.
3: Mirá lo que es.
0: Sí. Bueno, sí. Pero ¿qué hay algo más lindo que el negro y blanco? ¿O negro solo?
3: Pero viste que hay un estudio.
2: El negro, sí, muy lindo.
3: A ver. No me lo pidas, que
0: me
3: lo
0: encanta
3: cheque.
0: Porque de acá salen cualquier.
3: No.
0: Terminamos.
3: Tiro el disparador.
0: A ver, me encanta. A ver.
3: Hay un estudio. Sí. Si me pongo a buscarlo, lo voy a encontrar. Es que nos estamos poniendo cada vez más monocromáticos, ¿se dice?
1: Sí, puede ser.
3: Es blanco y negro y no hay más.
0: Está buenísimo.
3: Inclusive, para mí no.
0: ¿No? ¿Te gustan los colores?
3: Me gustan los colores, me gustaría animarme más a combinar colores, también hay que aprender, pero digo, pero se traslada a todos, no solamente a la ropa, sino a los vehículos, fíjate los vehículos.
0: Sí, todo negro, bueno.
2: Gris, mucho gris.
3: Mucho gris.
0: El vehículo negro es divino, pero es difícil de mantener.
3: Sucio, sí.
0: Yo tuve uno negro y parecía que no lo lavaba nunca y vivía en calle de tierra, así que era
2: difícil.
3: Pero sí, cuando...
0: Pero la ropa es, lo que pasa que es lo más... fácil de... No tenés que pensar en cómo combino, qué me pongo. Vos agarrás arriba negro, abajo negro.
1: Si el objetivo en la vida es no pensar, no es el mensaje.
3: Vamos mal.
0: Es que pensamos demasiado. A veces sobrepensamos más.
3: Pero escuchame una cosa.
0: Ahí está la cosa.
3: Pero pará, vamos a ir para este sector. Vos sos una mujer de la moda, ¿o no? ¿Te gusta la ropa? Uno te ve que te vestís y te prestás atención a eso.
0: Sí.
3: Bueno, a mí, por ejemplo, me gusta la ropa también.
1: Sí.
3: Y digo, está bueno cuando ves, por ejemplo, le cuento a la gente que está en la radio que es una cartera, una riñonera.
0: Sí,
3: lo estoy viendo acá en el estudio.
2: Sí. Un bolsito.
0: Sí.
3: Cuando ves a alguien que combina un color mostaza, un marrón.
0: Me encantan los demás, pero yo me siento incómoda. Siento que no soy yo. Me siento yo cuando estoy toda.
3: Ahí no entramos en otro terreno y lo mira usted.
1: ¿En cuál?
3: En el que no me... Ya hice esta pregunta.
1: ¿En la realidad?
3: No recuerdo en qué programa. Pero es, no me pongo esto por lo que me dirán los demás.
0: Ah, no, eso no me
2: importa.
0: No,
2: a mí tampoco.
0: Me importa
2: no,
0: tres
2: nada.
0: Pepinos lo que piensen los demás. Yo me he visto para mí.
3: A mí me pasó recién, quiero decir.
1: ¿Por qué? A ver.
3: Porque...
2: ¿Lo piden los demás?
3: Lo dije ahí atrás, estábamos hablando. Tengo un saco de cuero heredado de mi papá.
0: Divino.
3: Y me paré frente al espejo y dije, sí, me gusta. Pero dije, me van a gastar cuando llegue. Pero me lo puse, ya está.
0: Amar.
3: Ya rompí
2: esa barrera. ¿Por qué te gastaría?
3: Y nadie me dijo nada.
0: Sí, pero... ¿Y por qué te van a decir?
1: Porque te vimos gastar y preferimos gastarte por la cara.
0: No, pero además cuero es divino.
3: Sí,
0: divino.
3: Sí. Aparte es cuero.
0: Además
3: cuero.
0: Es de tu viejo, que tiene un valor sentimental. Está espectacular.
1: Está bueno.
0: Pero además nunca te tenés que pensar que...
2: Claro, pero yo le decía que es difícil porque yo me compré una campera de cuero y no la usé nunca.
0: ¿Por qué?
2: Porque no me hallé. La compré.
1: ¿En Ashen?
0: No me
2: hallé. No me hallé.
3: ¿La vendiste?
0: No me hallé.
2: Claro.
0: ¿Pero por qué no? Y cuando te la probaste en el probador, ¿qué pasó ahí?
2: No, en el probador sí, pero después no.
3: Gran pelota.
0: Pero una campera de cuero va.
1: Alguna vez
2: no me gustó.
1: Pasó de más adolescente con una campera de cuero también. Mi hermano lo sabe, yo decía, qué bien que le quedó.
3: Claro,
0: viste. Es un prejuicio.
3: ¿Viste?
0: Un prejuicio.
1: Se la regalé a un periodista deportivo.
3: No,
0: señor.
1: Sí. No de acá.
0: ¿No de acá?
1: No,
0: a mí me parece que es un prejuicio. Uno...
1: Ni un vino me tiró de onda. Después. Bueno.
3: Nada, un desagradecido.
0: Anda, pedísela, Mario. Llámalo.
1: Llámalo
0: y pedísela.
3: Llámalo,
0: mira, ¿te acordás que...?
3: Bueno, ustedes se visten sin importarle el que viene.
0: A mí no me importa, yo uso mucho Animal Print.
3: Sí, doy fe.
0: Tengo en casa un montón de cuestiones, de cositas de Animal Print. Y a mí no me importa si es de día, si es de noche, si la uso con jogging, con zapatillas. No me importa.
2: El abanico. Bueno,
0: también el abanico.
3: Claro. También, y esponsorado.
2: Sí.
0: Claro. Sí, no. Me he visto para mí y tampoco dejo lo nuevo para salir. ¿Qué dice? A ver.
3: Es terrible, Facundo.
0: Yo lo vi. No le alcancé a leer.
1: Para mí, pero no sé.
3: Yo lo vi. Porque te perdiste un diálogo anterior de él.
2: Claro.
0: A ver, a ver.
2: Era para Lucho. Era para Lucho.
3: Claro, era para mí. ¿Lo puedes replicar?
0: Dale, a ver si le contamos a la gente, porque si no...
2: No, mejor no le contemos a la gente.
0: No, pero era algo de Mario, quiero saber qué te puso.
1: Pero ahora le preguntamos a Fer, mientras
0: le pegamos. Bueno, Mario, vos sí sos de los colores.
1: Yo en general siempre me vestí con poco color y en algún momento empecé a sumé algo. Pero yo uso mucho... A mí me gusta el color gris, me encanta. No sé, me gusta el gris.
3: Claro.
1: Y yo no uso tonos llamativos.
3: Debo tener, es verdad,
1: alguna remera de color.
0: Pero rosa traes, ¿te gusta el
1: pero
0: rosa?
1: Es un color, tengo algo de rosa.
0: Sí. ¿Tenés remera rosa o combinación con rosa?
1: Tengo alguna camisa que tiene muy finito blanco y rojo.
0: Pantalón. Y rosa.
3: Yo me guardo
1: pantalón
3: de la...
1: rosa no sé si tengo, pero tengo un busito.
3: He jugado el rosa.
1: ¿De pantalón?
3: Sí.
1: No sé, no he visto.
0: Traje rosa.
2: Sí. Yo para mi casamiento me puse un traje azul, un ambo azul.
0: Pensé que me decía, bien,
3: sí, tengo alguna foto de azul. Estado de WhatsApp, algo que tengo muy presente.
2: Azul.
3: Te quedaba muy
2: bien.
3: ¿Por qué? Porque señor es rubio.
2: No soy rubio.
3: ¿Castaño claro?
1: No,
0: es rubio oscuro.
3: Bueno, al lado mío es...
2: No.
0: Vos sos castaño oscuro.
3: Sí.
1: No es tan marroncito.
3: Peinando algunas canas. Claro.
0: Claro.
1: Pero no es rubio.
2: Todavía.
0: Claro, no, a mí me gusta ver los demás, me encanta ver colores, pero a mí me quedan feos. Me queda mejor el negro. Me parece, según mi opinión, ¿no? ¿Y después son de dejar las cosas para salir? ¿O usan todos los días?
3: ¿Cómo?
2: ¿Dejar ropa para salir? Más camisa y eso por ahí.
3: Alguna prenda puntual, claro. Tratando de no castigarla tanto.
0: Claro.
1: No sé.
3: Usa todo.
1: Seguro. No. Tengo un montón de cosas que no uso porque no las plancho nada más.
0: O sea que depende de las arrugas.
2: Yo no planché en mi vida.
0: O sea, ¿está más arrugada o menos arrugada?
1: Un montón de camisas planchadas, perdón, arrugadas por no planchar.
0: ¿Sabes qué te tenés que comprar, Mario?
3: La de vapor.
0: La de vapor. O si no, cuando te bañas, le colgás ahí la...
1: No funciona.
3: Sí funciona.
0: Sí funciona.
1: La probado para mí no funciona.
0: Bueno, pero está demasiado arrugada, entonces.
1: A mí seguramente.
3: A mí que no me gusta planchar como vos, he hecho la técnica de la humedad en el baño y sí.
2: No sabía eso. ¿Cómo es? A ver.
0: Te bañás y con el vapor se estira un poco las arrugas, ¿no? Mirá, todo. No, si está muy arrugada así, que si la guardaste así, ¿no?
3: Claro, si está enremable, va a seguir enremable. Pero si está un poquito doblada...
0: No, si está
3: enremable,
0: la tenés que lavar de vuelta.
1: Probablemente.
0: Para que se estire, entonces apenas sale, la colgás en una percha y listo. Queda. Y ahí queda. ¿Qué te están diciendo? No.
2: Ah, es el único que tiene auriculares, claro. Ahora
0: claro.
2: Sí.
0: No, nos estamos perdiendo los chistes de Carlito.
1: Sí,
0: así el aporte.
1: Sí, a Flor cultural. Peña
2: sí
1: fue por
2: escuchar. Claro, sí, de verdad.
0: Sí, no escuchar. Bueno, ¿qué tenemos, chicos, para hoy? ¿Le cantaron el feliz cumpleaños a Messi? ¿Le mandaron deseos? ¿Le escribieron un tuit, algo?
2: Ahora a las 10 le vamos a cantar el feliz cumpleaños.
3: ¿Usted se emocionó?
2: Sí. No. Hoy tuvo mucho trabajo, así que no.
0: ¿Pero no le escribiste un Twitter, algo?
2: No.
3: Yo le dediqué una historia.
0: Lío, te mando un abrazo, ¿no?
2: No, hoy es todo muy... Perdón lo que voy a decir, pero mucho caretaje vi en redes sociales.
0: Ah, ¿sí?
2: Personas que lo han defenestrado por años y hoy feliz cumple,
0: no
2: Leo.
0: Se las perdona.
3: Se cuelgan de los pectorales, dice usted.
2: Claro. Hoy no escribí absolutamente nada.
0: Del balón.
2: Lo banco desde hace 20 años, así que...
3: Estoy con usted.
2: No necesito...
1: El día del bautismo, saludalo, entonces. Que los demás no lo deben saber.
0: Claro. Igual es el día del bautismo.
1: Pero Santi debe saber.
2: Es un muy buen dato,
3: Pero se debe averiguar.
0: Hay que ver si lo bautizaron.
1: O el día... Sí, lo bautizaron.
0: ¿Sí?
2: Sí, es católico.
1: Está bendecido por Dios. ¿Cómo juega?
3: Él declaró que Dios le dio ese don.
0: Bueno, viste, se
2: persigna así.
0: Todo arriba, ¿eh?
3: Sí.
2: Eso para la abuela.
3: Para
2: también,
3: la abuela.
0: Claro. Ah, para la abuela.
2: Sí.
0: Ah, no sabía.
2: La abuela.
1: Trabaja en Flybondi, la abuela. ¿Ustedes le dicen persignar o hacerse la señal de la cruz?
3: Mal la abuela, igual.
0: La cruz.
1: Te vio cancelando.
2: No, persignar.
1: Yo persignar un momento y me miraba como diciendo, the fuck.
3: Yo decía como,
0: what?
1: What the fuck.
3: What the fuck?
1: ¿Por qué? Me dice, no, la señal de la cruz.
0: Y bueno, es lo mismo, ¿no? Es la misma.
1: Sí,
2: persignar.
0: No sé, pero...
3: Creo que nos entendemos.
0: Agnóstica. Claro. No sé, mirá, si no sabía que era la abuela.
2: Sí, pero es para la abuela, porque la abuela lo llevó de chiquito. También a los dos, él dice, sí.
0: Bueno, Anto le puso mensajitos hermosos.
3: ¿Tu hija? ¿Se estuvieron?
0: No, la hija de Karina.
3: No, comparten nombres, es verdad. Está muy rápido.
2: Sí, no, está picantísimo.
0: Puede desayunar.
3: Se estuvieron fajando los hijos de Messi.
0: Sí, qué divino, sí, me encanta.
3: Eso para que vean que es una familia
0: terrenal. Son terrenales, son normales, ¿viste?
3: Ah, pues si no, todo este caretaje, no, todo es perfecto. No, casi se fajan y le intervino Antonella.
0: Sí. A mí me gusta cuando me doy cuenta que los sobrinos le dicen, che, Messi, Messi, Messi. Vos también sos Messi.
3: Sí, vos también,
0: claro. Vos también sos Messi.
3: Vos también.
0: Claro. No, no,
3: decime. Hay gol de Brasil, que... perdón, en este momento.
2: Bueno, otra vez Vinicius.
3: Y otra vez Vinicius.
0: ¿Cuánto vamos?
3: 12.
2: Cuatro goles tiene.
3: En el cierre, qué mal me cae. Qué
2: me arruinó el pro de Vinicius.
0: ¿Por qué te cae mal?
3: Porque sí.
0: Horrible.
3: Me cae soberbio.
0: Sí, me cae mal. Sí, también. Vinicius, soberbio.
2: Es llorón,
0: sí,
2: claro, sí, llorón, claro. No se banca.
1: El problema es que Cristiano Ronaldo, por ejemplo, también puede ser soberbio, pero no llorón.
3: Pero la banca.
2: Pero se la banca.
3: Y se la banca.
1: Este es un llorón.
0: Cristiano es altanero, eso es así, ¿no?
1: ¿Se acuerdan de ese tema? Te quiero por coqueta y altanera. Te quiero por coqueta.
0: No.
1: Es un tema.
0: ¿De quién es?
1: No sé.
0: Hablo y buscar, le voy a googlear. Cántalo, a ver un poquito.
1: Te quiero por coqueta. No, no, mira.
3: ¿Es una cumbia?
1: Diría que sí.
3: Mira.
1: Diría que sí.
0: Che, así que Vinicius, que es todo mal.
3: Y es muy, lo dijo Mario clarito, es muy llorón. Tiene, es muy, a ver, muy habilidoso, es un crack, pero es demasiado llorón.
0: Sí.
3: Demasiado.
2: Bueno. De hecho, crearon una ley por él.
3: Claro. Que ya el otro día no se respetó.
2: El otro día la aplicaron y no se respetó con Bellingham. Claro, cuando un jugador se tapa la boca para decir lo que sea, es expulsado el jugador.
3: Claro.
0: ¿Por qué? Ay, mira, me encantan todos esos datos que desconozco.
1: Claro, porque en un partido en que se enfrentaban Real Madrid contra Benfica, él denuncia que lo discrimina un jugador argentino, que es
2: Gianluca
1: Prestiani, un jugador que salió de Vélez, juega en el Benfica, y se tapa con la camiseta y le dice algo. Lo que aduce Vinicius es que fue un epíteto discriminador.
3: Sí, sí. Hermosa palabra.
0: Incomprobable.
2: Sí, inchequeable.
1: Y es palabra contra palabra porque no hay forma de leer los labios. La FIFA que dice, bueno, cuando hablan jugadores rivales no pueden taparse la boca.
0: Discriminador presunto.
1: Sí.
0: Cualquiera que se tapa la boca presuntamente dice algo, un improperio.
3: Sí,
1: pero no te negas a hacer la alcoholemia.
3: Sucedió en un primer partido que no recuerdo quiénes se enfrentaban y echaron a jugador.
2: Almirón.
1: De Paraguay.
3: Almirón de Paraguay, gracias por el dato. Y el otro día en el partido de Inglaterra-Ghana.
2: Bellingham hace lo mismo.
3: Bellingham hace lo mismo y no es expulsado.
2: Y no lo echan.
3: Entonces,
0: ¿y tiene que echarlo?
2: Sí, obvio.
0: Si es regla, si es
2: para ley para todos, sí, sí.
0: Bueno, chica, o sea que yo puedo decir así, bueno, y presuntamente puedo estar insultando
3: a Santi,
0: Mario,
3: claro. Santi,
0: a Santi o a vos.
2: Sí,
1: pero primero pensaste en mí, igual.
3: Sí, no sé por qué.
0: Porque vos sos mi compa.
1: Somos compañeros.
0: Sos mi compa, sí.
3: Mirá,
0: sí,
3: hablamos de colores y...
2: Sí, lindo color.
3: Está el hombre de negro y el hombre viene vestido con un salmón.
2: Rosa. Salmón.
3: Rosa, él dice rosa.
1: Es un trucha Fontinari, ¿sí sabes?
0: Bueno, sí.
1: Una truchita Fontinari.
2: Estamos hablando de nuestro compañero Juan.
3: Fíjate la propiedad para hablar. Lila pastel. Le dijeron cuando lo adquirió.
0: No existe el lila pastel.
3: Te lo recontra querían.
0: ¿El lila o lila? Porque el lila ya es pastel.
3: Claro.
0: Si no sería un violeta.
3: Esas acotaciones como.
0: Un rosa palo.
3: Lila, claro. Lila manoseado, lila gastado, no vale.
0: Claro, no.
2: No, pará. Se está yendo. Ahí está el otro gol de Brasil.
0: Un rosa. ¿Otro? ¿Cuántos goles?
2: No, casi. Lo quemé, lo quería quemar y lo quemé.
0: Bueno.
1: Igual el resto.
0: ¿Cómo viene Brasil? ¿Bien?
2: Y queda primero
1: El resultado sorprendente es el otro. Que estaba ganando Haití 1-0.
2: Sí, iba ganando Haití a Marruecos.
0: Haití a Marruecos. Haití había perdido con Estados Unidos. No, nada que ver.
2: No, Haití con Brasil perdió 3-0. 2-2 Marruecos-Haití.
1: 2-2, mirá.
3: Yo le tenía fe a ese partido.
2: Lindo partido, ¿eh?
0: Igual
3: Panamá. Bueno, estamos en
1: modo mundial.
3: Sí, es momento de bajar.
0: Me encantó la charla con ustedes. Siempre termina en cualquiera.
2: Sí, sí.
0: En cualquier tema, pero me encanta. Chicos, bueno. Éxitos.
3: Muchas gracias.
0: Y nos vemos el...
3: ¿Viernes?
2: Viernes.
0: El viernes.
1: Así será.
0: Mario, nos vemos
1: el viernes.
0: Mañana. Chao, gracias. Chao, chao. Ustedes lo convocamos para mañana, ¿eh?

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0: Hola, hola, hola, hola, hola, hola, hola. Muy buenas tardes. ¿Cómo están, amigos? Bienvenidos. Llega Bar de nuevo a la semana y llega Bar, por supuesto, a Leo 19, a Canal 10, porque yo les voy a decir algo. Casi cometo un furcio. Estoy hablando a media asta, se diría en el barrio, a medio hervor, porque hay que cuidar la garganta que viene un tanto afectada, un poco por los cambios de temperatura, otro poco por, gracias a Dios, voy a decir esto, por los goles de nuestra queridísima selección argentina, y por qué no, también porque a veces uno comete el error de no cuidar justamente su propio cuerpo, y en este caso vamos a tratar de hacerlo porque hay que llegar hasta las 21:30. Y en eso, de llegar a las 21:30, lógicamente confío en el equipazo que tengo alrededor, porque hoy hay equipo completo, hoy está el plantel completo de Bar para llevarnos adelante con todo el deporte, como decimos, con la propuesta que traemos, y está Charlie, de esta manera en la operación, haciéndonos que vos nos escuches de la mejor manera posible, está Facu también, porque si vos decís, che, hoy ya me cansé del formato convencional de la radio, estoy en casa, tengo tiempo, agarro la compu, los pongo, los enchufo a los pibes y los pongo en la tele, llegamos por el canal de YouTube, así que acá llegó Bar cuando recién sonaba el top de las 20 horas y estamos en condiciones entonces de presentar a Santiago Po y a Juan Andrés. A Juan Andrés y a Santiago Po, que ya entran en pantalla y que se ceden, fíjate la caballerosidad, se ceden la posibilidad de empezar y de arrancar. Y me hacen ruidito con el micrófono que Charlie le va a meter un patadón en la cabeza. ¿Cómo andan, chicos?
1: ¿Cómo andan, chicos? ¿Todo bien? Buenas noches. ¿Cómo anda, Juan? ¿Qué haces?
2: ¿Todo bien? ¿Todo bien? ¿Lucho?
0: ¿No se habían saludado?
1: No.
0: Mirá que viene el primer plano estamos haciendo. Claro, él a través de la cámara te habla. Si vos nos estás viendo en casa, no te lo pierdas, es un momento hermoso en nuestro canal de YouTube.
2: Quiero decir que fue nuestra compañera, porque siempre se me echa la culpa a mí que dejo las sillas ahí.
0: Bien,
2: no fui.
0: Bien.
2: Ni siquiera me senté ahí.
0: Usted no va a acusar recibo. Y la silla va a seguir ahí.
2: Y la silla
0: va a seguir ahí porque nadie...
2: Pará, yo le voy a pedir permiso.
0: Sí.
2: Y en honor también, me voy a parar. Al público de radio le estamos explicando que queda una silla en medio de una PTZ, que es una cámara que lo está apuntando a Lucho y me está apuntando a mí.
0: Muy bien.
2: Y esto está molestando demasiado al director de...
0: El director de cámaras en este momento está de color azul, ¿no?
2: Está de color azul, pero aparte porque ha hecho un juego con las cámaras. Entonces nosotros quedamos a una estatura estándar.
0: Sí, sí.
2: Y Santi y yo parece un Lumba Lumba.
0: Sí, sí. Él se entretiene solo.
2: Sí.
0: Feliz.
2: Él juega, pero aparte lo juega con Santiago.
0: Sí,
2: ¿no?
0: sí. Lo ha tomado el punto igual Santi y la lleva
2: ahora
0: muy bien.
2: Voy a parar y voy a
0: vaya tranquilo, así. Vaya tranquilo. Santi, usted ya sabe.
3: Que no me deje nombrar a quien. Me estás jodiendo, voy a empezar a nombrar gente.
0: Vos tenés una gran carta.
3: Tengo una data ahí.
0: Sí.
3: A ver si quiere Facu seguir jugando, tengo una gran...
0: Me gusta porque se picantea el programa
2: de
0: arranque.
2: De una.
0: La interna empieza a picar de arranque.
2: Ya lo dijimos ayer, el turno noche es...
3: No, el turno
0: es bravo, es bravo.
2: Incontrolable.
3: Es el nocturno de la escuela, ¿viste?
2: Sí. Creo, y lo mencionamos, y te mencionamos mucho, que dijimos que sos el que trata de poner un poco de seriedad.
0: De cordura. Sí. No porque no me guste subirme al barco, pero sino porque hay que... En algún punto hay que aterrizar esta nave... cuando ya tiene, ¿cómo se dice? El tren despejado.
2: Sí.
0: Si no, vamos a
2: parar. No vamos a chocar.
0: Claro, la vamos a estrellar. Pero bueno, es lindo también de vez en cuando perder, ¿cómo se dice? La cordura. Por decirlo de una manera.
2: Sí.
0: Lo miro a Santi porque por ahí, no lo voy a esconder. Se me traba la garganta, se me pica la garganta y no puedo seguir hablando. Bueno, escúcheme. Datos de temperatura tenemos.
3: Mucho deporte tenemos hoy.
2: Vieron la y arrancamos fuerte de una. Algo que ya se venía viendo y que lo adelantamos. Tengo una bomba. Nada, en realidad es una bomba. Ya lo publicó la institución albinegra. ¿Lo vieron ustedes en sus redes sociales?
0: Vi,
2: nos metemos en el Federal A de fútbol.
0: Ah, perdón, me asusté. Pensé que iba a tirar otra bomba.
2: No.
0: ¿No se puede tirar nada de esa bomba? Voy a correr
2: pero,
0: al aire.
2: Sí, pero primero vamos con lo del club Cipolletti.
0: Bueno.
2: Han rescindido a Claudio Mosca, que venía de jugar en San Miguel, no ha tenido muchos partidos, entienden que no ha estado a la altura, lo ha declarado él también en algún momento, jugador que entonces no pertenece más a la institución, esto.
0: ¿Queda libre?
2: 40, 45 minutos, sí, él queda libre.
0: Queda libre.
2: Lo bueno para Claudio Mosca dentro de esta decisión es que ya está abierto el mercado de pases para ver Nacional y el Federal, así que si hay alguna institución que deseara tenerlo en sus filas, lo puede hacer tranquilamente. han llegado a un acuerdo común entre partes, así que Claudio Mosca, que venía como uno de los grandes refuerzos y de hecho fue el último, el que se metió por la ventana, fue el que se apostó mucho y entró por la ventana, que de hecho se hizo la presentación de alguna manera, y ahora vamos a la otra bomba, pero se hizo una presentación informal, casi a las apuradas, así como el anuncio de Marín con la Copa Davis.
3: Qué lástima lo de Mosca, ¿no?
2: Fue similar, porque
3: Se esperaba mucho, es bueno realmente, en los momentos
2: que entró era el Leandro Paredes de Boca. Vos te dabas cuenta que con la visión de juego y el pie que tenía era totalmente distinto. Él y Brandon Obregón, los dos, son dos jugadores de B Nacional. Es verdad que, y lo ha declarado él aquí en la radio en un par de oportunidades, había llegado con un receso muy largo. Entrenado sí, pero falto de fútbol.
4: Falto de fútbol. Eso dije yo cuando terminé la cancha, lo consulté, sí. Y me dijeron que sí, que él le faltaba justamente roce futbolístico, porque se veía esto, ¿no? Cuando uno ve la calidad, ve enseguida el pie del jugador, pero te das cuenta que no está firme del todo. Digo, aquel que mira fútbol sabe de qué estamos hablando.
2: Totalmente.
4: Así que quedó libre, como decíamos recién, Claudio.
2: Quedó libre.
3: Qué lástima, muy buen jugador. A mí me gusta mucho. Las veces que lo he visto...
2: Sí.
4: ¿Te gustaba?
3: Sí, sí. Está bien que...
2: De gran paso por San Miguel, de gran paso por Ferro.
3: Ferro, sí, sí. Me animo a decir esto, capaz que me va a decir de todo el jugador, pero no. Me parecía que estaba falto de físico. Me parecía que estaba ritmo...
4: Pero lo que estamos diciendo...
3: En su mejor momento, en su mejor momento físicamente.
2: No, en su mejor momento no hubiese soltado nunca la titularidad. No,
3: tal cual, por eso. Porque es muy buen jugador, muy buen jugador.
4: Porque inclusive hay un partido que él arranca de titular y lo obliga justamente a la circunstancia de juego a salir, ¿no?
2: Que es el partido, la fecha 5, en el Moisés Gómez de Rincón de los Sauces.
4: Claro, Ricardo. Ahí está.
3: Sí, echan a dos.
2: Echan a Nehuen.
3: Primero a uno y después.
2: Claro, y después tiene que terminar jugando...
4: Escúchame, hay interés de cubrir justamente esa vacante.
2: Van a venir cuatro. La verdad que Marcelo Bastíez el fin de semana dio una nota muy hermética. Trató de deslizarlo la menor cantidad de datos posibles, pero sí, uno por línea. Ya se sabía que se iban a desprender, que hay una lista de jugadores que probablemente no terminen acá con Claudio Mosca.
4: Sí.
2: Pero se sabía que había una lista de la cual se iba a evaluar en conjunto con el cuerpo técnico si se podían desprender o no y qué se puede llegar a traer. De lo que se puede llegar a traer son cuatro. Quieren ocupar los cuatro lugares que te permite el mercado de pases.
3: Eso te iba a preguntar, porque vos decís uno por línea. ¿Esto es por una cuestión económica del club o porque si van a reemplazar con otro... ¿O es para dar un salto de calidad al equipo?
2: Y la idea es dar un salto de calidad.
3: Sí.
2: Como ha sucedido con Michelena, con Arguello. Claro.
4: Estamos hablando que se va a invertir fuerte entonces.
2: Y la idea es invertir fuerte. Okay. Sí.
4: Ok, para ir poniendo blanco sobre negro, ¿no?
2: Y desde las primeras, desde la ida, de la fase de grupos, ya se estuvo pensando siempre en reforzar la mitad de cancha.
3: Claro.
2: Siempre.
4: Claro.
2: Siempre, porque vos perdiste... es lo básico, hoy se lesiona o llega a la quinta amarilla Marcos Pérez y no tenés un jugador de las mismas características.
3: Claro.
2: ¿Cómo no tenés un jugador de las mismas características de Brandon Obregón, por ejemplo?
4: Claro, tenés que empezar a mover, a superponer posiciones, ¿no?
2: Sí. Y ese mix buscar, antes lo tenías con Agustín Estancato, que hoy está en Olimpo. Y lo perdiste.
4: Interesante lo que está...
3: Sí, una bomba.
4: Para arrancar lo que estás diciendo, Juan. A mí por lo menos me toma sorpresa, porque entendía, vos que estás siempre adentro, de la información del club, entendía que había mucha expectativa justamente para cuando él se acomodara físicamente.
2: Sí, fue lamentable. De hecho, a mí me duele mucho por la manera en la cual se termina que... Porque, a ver... En el mercado de pases de invierno puede pasar que rescindan o que no rescindan. O que venga de otra institución, capaz que es un jugador muy querido, capaz metió 50 goles y viene y te dice, che, yo me lo quiero llevar a la B Nacional y te doy tanto y está en todo su derecho y la institución puede decir que sí, puede decir que no, y lo más probable es que si se trata de algo económico va a decir que sí. Pero es lamentable porque el jugador termina además expulsado, se va suspendido.
3: Claro.
2: Recuerden que lo expulsaron en Costa Brava, en La Pampa, en General Pico.
4: Sí.
2: Y podía llegar a estar disponible recién. A nosotros, como equipo de transmisión, nos llamaba mucho la atención que hubo dos fechas que no estuvo convocado, una de local y otra que no viajó. Teniendo en cuenta que era uno de los refuerzos importantes.
4: Tenía señales, ¿no? Hoy con el diario el lunes, digo.
2: Sí.
3: Y además... Siendo el jugador que es, a ver, tomo un ejemplo muy al extremo, sí. Pero me dan a entender en esto. Tomo el ejemplo de, por ejemplo, Cavani en Boca, ¿no?
2: Sí.
3: Vos decís, un jugador de esa jerarquía y que, me imagino, tiene un sueldo muy alto y no te da lo que vos esperás.
4: Sí.
3: Y decís, bueno, por ahí busco otra persona porque estoy invirtiendo mucho en un jugador que no me está dando lo que yo esperé o lo que el club espera que le dé.
4: Sí, ¿y vos qué crees? ¿Que el mismo Mosca se dio cuenta de eso, digo, en estos días?
2: La vez que estuvo en Último Hombre fue muy consciente de sus palabras y dijo que esto, estaba falto de fútbol y que entendía que tenía que dar un pasito más. Y había jugado, creo que apenas unos minutos. Obviamente te das cuenta que es un jugador distinto.
3: Sí, está distinto.
2: Pero... hay que reconocer también que era la primera vez de él bajando de categoría.
3: Claro.
2: Es lo que le sucede hoy a Brandon Obregón, que Brandon tuvo grandes partidos como tuvo altibajos y hoy está nuevamente remontando vuelo y para bien. Pero hubo un par de partidos donde lamentablemente después de tres fechas que le dieron de suspensión a Brandon no podía llegar a... o le costó quizás uno o dos partidos volver al ritmo, porque es verdad que no dejan de entrenar, pero el ritmo futbolístico no es el mismo de un entrenamiento a tener un partido federal. Y el federal no es lo mismo que la B Nacional.
3: Es muy distinto, es muy grande el salto de fútbol.
2: Sí.
4: Me tengo que poner un poco en palanca.
3: A ver.
4: Porque el buen jugador de fútbol no se adapta a cualquier categoría.
2: Sí, pero,
3: sí,
2: el federal
3: pero
2: es...
3: estamos hablando justamente de que para mí, si hubiese estado bien de físico, lo que dice Juan, sería
4: titular indiscutible.
2: Sí, titular indiscutible. 5 o 10, la camiseta que le ponga, pero en la mitad de la cancha que se ha manejado él.
3: Totalmente.
2: Es verdad que el jugador de fútbol se debería, o uno piensa desde la teoría, pero el federal tiene cosas que son difíciles de explicar. Así como es difícil de explicar el por qué un equipo hoy puede ganar y quedar. Clasificarse primero y el otro que viene primero puede quedar último, pasa lo mismo en lo futbolístico, es de mucho roce, de mucho físico y es una categoría donde no te dejan jugar básicamente.
3: Sí, sí.
2: Son muy pocos los equipos que pueden jugar.
4: En eso estoy de acuerdo.
2: Son muy pocos los equipos que pueden jugar.
4: Es verdad.
2: Acá ha venido a jugar Costa Brava y Costa Brava es de los pocos, quizás Argentino Montemaíz, pero son pocos los equipos que te triangulan, jugar, te proponen, mucho pelotazo y demás.
4: En esta info que estás tirando, que está buenísima de Sipo, yo recuerdo, no sé si van a coincidir conmigo, Kimberly de Mar del Plata, jugando muy buen fútbol acá, en la visera.
2: Sí.
4: Mucha asociación, mucho cambio de posiciones, no sé, lo vimos.
2: Tenía grandes jugadores.
4: Tenía muy buenos jugadores, se notaba.
2: Pero bueno, no, sí te pueden jugar, y a lo que voy tampoco es son 90 minutos de puro juego.
4: No, por supuesto.
2: Son fragmentos de partido, que es lo que hace Argentino de Montemais. En su cancha te manejan los primeros 20, si te pueden dar dos piñas, te pegan dos piñas y después, chau.
4: Listo. Colectivo y
2: a patear de arriba.
4: Escúchame, bueno, es muy buena la info que nos estás dejando, pero hay más info. ¿Podemos hablar un poquito de eso? ¿Se puede hablar?
2: Sí, estoy buscando el archivo para ver, estoy contestando también.
4: Mientras el negro busca.
3: Sí, tiene todas las
4: bombas. Hoy llegó. El tipo
3: recargado.
4: Viene una vez a la semana, tiene la posibilidad de estar con
2: llega
4: nosotros.
2: Tarde.
4: Llega tarde.
3: Y viene con todas las bombas.
4: Pero se adueña el micrófono porque tiene información. ¿Qué le vamos a decir?
2: Obvio, por ahí le estoy contestando a Cristian.
3: Como los buenos jugadores, ¿viste? Los buenos jugadores, tanto que hablamos. Se adueñan de verdad, está listo.
4: Este es el enganche. El día del enganche decís, che, pero no venís nunca, flaco, bajo. Y le tienen que dejar el banco al otro que viene a los partidos.
3: Claro.
4: ¿Qué querés que hagamos, maestro? Vamos perdiendo 3-0.
3: Claro. Son mil veces mejor, listo, ya está.
4: Bueno, mientras Negro busca lo que tenga que buscar, hay mucho run, ayúdame, Santi, con este tema de que hay un gran evento. Voy a tratar de dar las menos pistas posibles para que el que esté del otro lado diga, dale, larga, pero es... Se viene una competencia de relevancia internacional y nada más y nada menos que a la región, ¿no? Estamos hablando de tenis.
3: Estamos hablando de la Copa Davis.
2: Sí.
3: Sí, nada más y nada menos, ¿no? Copa Davis, el torneo internacional por excelencia, donde compiten las selecciones. Es como vendría a ser el Mundial de Fútbol en la Copa Davis.
2: Sobre todo después de que se metió Piqué de la Copa Davis.
3: Claro.
2: Ahí quedó con el formato de fútbol.
3: Quedó con el formato del fútbol. Y hay una novedad que allá Juancito me va a ayudar mucho más. Se va a jugar en Neuquén, ya confirmado.
2: Está sumamente confirmado. De hecho, yo no sé si te acordás, Santi, o yo estoy recordando muy mal, que en el desayuno ese de donde salimos ganadores de diferentes obsequios.
4: Ah, el que compartieron, sí.
2: En casa de gobierno. No lo deslizó el gobernador Rodolfo Figueroa. Yo tengo un leve recuerdo.
3: Yo también tengo un leve recuerdo.
4: Hay un entre líneas.
3: Hoy me acordaba.
2: Sí, hubo un entre líneas.
3: Porque dijo muchas cosas. Sí, pero dijo algo. Dijo, sí. Yo
2: algo dejó entrever de la Copa de
4: Yo no estuve, así que tirame más o menos qué fue.
3: Es que fue muy, muy solapado.
2: Claro.
4: Pero fue algo así como un evento deportivo.
2: Claro. ¿Qué es lo que pasó en ese evento donde fueron invitados algunos periodistas? Es que en un momento Rolando Figueroa toma el micrófono, saluda a los periodistas en su día, obviamente, pero nadie pensó que eso después iba a terminar siendo una conferencia de prensa normal. Lo que comenzó como una charla informal entre periodistas, después fue tomando un tinte mucho más serio y sumamente periodístico.
4: Tipo conferencia de prensa.
2: Una cosa así.
3: Claro, de hecho, él dijo...
2: Al punto de que hubo periodistas que grabamos y otros que no grabamos, y después vinieron las consecuencias, obviamente. Claro,
3: de hecho, él lo dice, cuando estaba hablando, dice, yo ahora voy a permitir que me hagan preguntas, las que quieran.
2: Claro.
3: Y claro, todos se quedaron como, bueno...
2: Claro, fue como que todos vinimos a desayunar porque nos invitaron, pero no sabíamos que teníamos que trabajar en este momento.
4: Claro, sí. Avísenme y me pongo en modo periodista.
2: Claro. Y es donde muchos cambiaron el chip. Y entre tanta respuesta, porque fue una charla casi de 45 minutos. En una o dos líneas, deja entrever lo de la Copa Davis. Sí. Algo que ya se venía mencionando con otros deportes, que lo charlamos acá cuando tuvimos las primeras notas de motociclismo, que preguntábamos esto de qué pasa con la fecha mundial
3: de motocross.
2: Sí. Comenzó por eso, termina desembocando en lo que es Copa Davis, y la realidad es que ayer Horacio Marín, CEO de EPF, también lo deja de entrever. No sé en qué streaming estuvo.
3: Con Trebuk, con el pegado Trebuk, no sé bien en qué canal de streaming. Pero
2: a mitad de mañana.
3: Pero a mitad de mañana sí, sorprendió a todos, porque nadie tenía en el radar que Horacio Marín iba a deslizar. Horacio Marín, presidente de YPF.
4: Sí, eso iba a decir, ¿no?
3: YPF, uno de los sponsors de la selección de Copa Davis, sino el principal sponsor de la selección en Copa Davis. Y nadie esperaba que dijera esto, y en un momento en la charla Horacio Marín dice... no, y te cuento más, de hecho se va a jugar la Copa Davis en Neuquén. Así como si yo estoy hablando con vos.
4: Bueno, lo decíamos fuera de aire, ¿no? Con Colapinto pasó lo mismo. En el road show de Colapinto ocurrió lo mismo.
2: Va a jugar y los jugadores van a entrar con el mameluco de YPF. Y bueno, eso fue ayer. Hoy, bueno, lo charlábamos en el grupo que tenemos para de este programa, tratando de checar la información, porque a mitad de mañana se termina de confirmar.
3: Lanza un comunicado la ATT, que es la que organiza todo esto. Lanza un comunicado oficial a casi todos los periodistas, porque obviamente se generó un revuelo tal.
4: Sí, obviamente.
3: De que todo el mundo estaba preguntando a la ATT, al gobierno de Neuquén también. Me imagino que lo volvieron locos a los del gobierno de Neuquén.
4: Lo volvimos locos también.
3: Entonces no quedó otra que decir, bueno, confirmémoslo, admitámoslo, y se confirmó.
2: De hecho, hasta alargaron el flyer así como de la nada.
4: Sí. Lo que pasa que, a ver, digo,
2: leí muchos comentarios.
3: La IA como para hacer todo rápido, ¿viste?
2: Sí, pero vi muchos comentarios de gente que claramente no es de Neuquén, diciendo qué hace una cigüeña o un elemento del pozo petrolífero. Claro, estás en Neuquén.
3: Sí, estás en Vaca Muerta.
2: Sí. Bueno, es para la gente que no es de la provincia, no lo terminó de entender.
4: Exactamente, ahí iba, ¿no? Con el punto, para más allá de la información, la primicia que está buenísima, digo, de desarrollar eso, ya que tenemos tiempo, digo, ¿los toma por sorpresas? A mí la verdad que no. O sea, el anuncio es realmente espectacular, teniendo en cuenta que es...
2: Yo no me lo esperaba.
3: Yo te soy sincero...
4: Te digo que me lo esperaba, pero digo, como está posicionado hoy económicamente Neuquén, y lo que es Neuquén para el país...
3: Yo te soy sincero, no me lo esperaba ahora.
4: Ah, me quedé solo.
3: No me lo esperaba ahora, porque, como decía Juan, esto, yo por lo menos de que tengo el dato no chequeado de la Copa de Edición Juárez, un mes.
2: Sí.
3: Hace un mes se venía diciendo, che, está la posibilidad de la Copa Davis, ¿no? Pero... Entonces vos decís, bueno, se puede dar, pero yo no me esperé que ahora, en septiembre, se va a jugar.
4: Gaido, Rolo, ya venían hablando de esto, de eventos deportivos de renombre internacional.
3: Sí, pero no habían nombrado...
4: No se había nombrado nada.
3: Claro, nada. O sea, vos decís...
2: Más Gaido que... Más Gaido.
3: Pero vos decís, eventos deportivos de gran envergadura, ¿no? Motocross. Yo me imaginaba motocross.
4: Sí, motocross.
3: O no sé, alguna corrida, pero no me imaginaba la Copa Davis. A ver, la Copa Davis tiene una trascendencia internacional.
4: ¿A qué intento ir con esto para que me ayuden también ustedes a analizar? Digo, estamos hablando de un evento deportivo de por no decir una mala palabra, se entiende, ¿no? Sí. O de la puta madre, a ver, vamos a decirlo. Sí, sí, sí, digo, sí. Esto mueve todo, ¿no? Estamos hablando.

0: presenciales.
1: Claro,
2: bueno, vos apetece en todos lados, ¿no?
0: Yo voy por 3 meses, nada, por dos.
1: No, pero es...
0: A uno lo dijo que...
1: No, pero hablando en serio de vuelta, digo, son esos eventos deportivos... Sí,
2: que no te querés perder.
1: No, porque después, ojalá que continúen y que sea... a esto quería llegar, digo, ojalá que también suceda acá en Río Negro.
2: Sí, sí,
1: que
2: sea la puerta por entrada. Supuesto, sí.
1: Son, a ver...
0: Bueno, pasó con Bariloche y el Mundial de Motocross.
2: Bueno, en su momento, y a ver... dos cositas que quiero charlar con ustedes. Una de esto que vos decís, el potencial de Neuquén, ¿no? Como Neuquén hoy es la provincia que es más vista en todo el país. Sí. Todos miran a Neuquén, absolutamente todo el país está mirando a Neuquén. Entonces,
0: y con esto no solamente es el país, es el mundo.
2: Claro, el mundo también, por supuesto. Además, el anuncio en su momento de la construcción del Neuquén Arena, que se va a construir en la meseta al final. O sea, tenés varias cosas que marcan este inicio de Neuquén como un polo deportivo y también de distintos eventos, ¿no?
1: Lo que pasa es que la región de verdad necesita algo así. Digo, necesitamos porque cuando lo vamos a recordar, no todos por haberlo vivido, pero sí por el relato. Cuando Cipolletti era...
0: De la B Nacional,
1: iba a usar otro término, es decir, era el oro que brillaba.
2: Sí.
1: Tenía gente de todos los rincones de la región que venían, ¿me entendés? No era gente de Cipolletti, esto lo digo para alguien que se piense que era así. Digo, se movía todo para venir a ver a los equipos que venían a jugar con Cipolletti. Digo, ahora ocurre lo mismo si se empieza a consolidar este tipo de proyectos.
2: Sí, sí, bueno, y otra cuestión, ¿ustedes se acuerdan cuando en su momento se nombró que iba a venir el Dakar a Neuquén?
1: Sí,
2: también fue lo mismo, fue una locura. ¿Cómo iba a venir el piloto campo, de alemán, piloto?
0: No me acuerdo cómo se le dice ahora. Sí, el campo cerrado estaba...
1: Parque cerrado.
0: Sí, el parque cerrado estaba...
2: Cerca de Jumbo.
0: Sí, en el predio militar.
2: Sí, ahí estaba, sí. Escúcheme, la primera vez por lo menos estuve ahí.
1: Escúcheme, porque está muy buena la charla y mucha info que trajo el negro hoy. Sí. Hagamos una tanda y seguimos porque está lindo el tema, ¿dale?
2: Vamos.
1: Llévatelo, Charlie.
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0: 20-30 minutitos clavadito. No voy a desgastar la voz. Me veo tentado a empezar a subir la voz y no lo vamos a hacer. No lo vamos a hacer, vamos a mantener la cordura. Hay que cuidar.
1: Segunda el barco.
2: Porque si no, la seriedad se pierde en este programa. Sí, así sí, que si vos no estás,
1: se agarra el motín.
0: Se hagan los picantes porque nos vamos a las manos.
1: No, acá no, en este espacio no.
0: Nos vamos a las manos. No, hoy no.
1: En esta media hora no, por favor.
0: No lo vamos a hacer. Porque estamos. Porque estamos con Cristian, el gitano Beltrán, y no nos vamos a hacer los picantes. Lo vamos a escuchar a él, que de picante tiene mucho en el boxeo, y que lo decíamos, estábamos charlando recién fuera de micrófono, venís desarrollando realmente una carrera muy interesante, ¿no? ¿Cómo estás, Cristian? Buenas noches para vos y gracias por venir a Bar.
3: Buenas noches, muchas gracias por la invitación.
0: Te voy a pedir, porfa, que te acerques bien cerquita al micrófono, perfecto, así te escuchan en casa. ¿Cómo andamos? ¿Bien?
3: Bien, bien, por suerte. Muchas gracias por la invitación y sí, se ha desarrollado una carrera bastante bonita, por suerte, una carrera amateur.
0: Lo decíamos, recién charlábamos fuera de micrófono con él mientras volvíamos de la tanda. Por ejemplo, uno de los puntos que te mencionaba Andrés recién, Rosario ha sido un punto interesante. En tu carrera te ha ido muy bien allí, ¿no es cierto?
3: Sí, tuve la suerte de ir a competir a los Juegos Argentinos de Alto Rendimiento, siendo el único seleccionado acá a Río Negro, uh-huh, así que feliz por ese desarrollo. Tuve la suerte de traer la medalla de oro en dos buenos combates también. Uh-huh. Una muy linda experiencia.
0: Sí, le tenemos que comentar, porque nuestro programa lo que nos gusta justamente es, si bien el boxeo es un deporte mega archi ultra conocido, sí, digo, sí, sí, recién hablabas de estos juegos del amateurismo, ¿no? Que mencionabas recién. Sí. Digo, ¿cómo son, cómo se desarrollan? Para presentarlo brevemente, que fue donde justamente te fue muy bien y te presentaste.
3: Y para mí, realmente es una novedad lo de los juegos, los JADAR. Fue una novedad para todos. Se manejó como un pre-panamericano, un pre-selectivo. Después nos comentaron un poco, dice que se está buscando la posibilidad de llegar a aspirar a eso. Ahora se está haciendo una versión junior, tengo entendido, uh-huh, 16, 17 años.
0: Así que bueno. ¿Lo viste positivo? ¿Te gustó? Digo, el desarrollo de la competencia, el nivel.
3: El desarrollo de la competencia, el nivel. Después, bueno, me quedaron los contactos de los chicos con los que peleé. Era un muchacho de Santa Fe y uno de Córdoba.
0: Uh-huh. Bien.
2: Aparte, te trajiste la medalla.
3: Sí, volvimos con la medalla de oro, por suerte.
2: Y desde el 2023 hasta acá, venís, de todas maneras, más allá de los JADAR, venís con un buen podio, digamos, ¿no?
3: Sí, me he mantenido bastante en lo que, tratando de aspirar al podio nacional siempre, buscar ese roce, ese fogueo a nivel país. Y bueno, en 2023 tuve la suerte de salir campeón nacional en 91 kilos, uh-huh, una categoría arriba de la que compito ahora.
0: Llegaste a pelear en 91.
3: Yo empecé mi carrera en peso pesado.
0: Yo empecé con 98. Iba a encarar por ese lado, wow. Claro.
2: Uno siempre quiere preguntar si se puede subir de peso y claro. Por lo general uno siempre dice, ¿podés subir?
3: La gente usualmente sube, yo arranqué gordo.
0: Yo arranqué gordo
3: físicamente en el que
2: estaba. Y o sea, ¿cuántos años tenías cuando arrancaste? Pues sos joven de todas maneras.
0: Sí, no dijimos la edad.
3: 23 años
1: tengo. ¿A qué edad arrancaste? Claro.
3: No, yo arranqué a entrenar a los 13, 14 años más o menos.
1: Ah, claro.
3: Y arranqué a competir a los 19. Por cuestiones familiares. Ajá. Hice mi primera pelea a los 15 años, hice una pelea a los 15. Pero mis papás no querían que pelee.
0: Pará, frenate ahí porque vas dejando datos muy interesantes. Sí. 15 años, primera pelea.
3: Sí.
0: ¿Qué te acordás de esa primera pelea?
3: Y fue una linda experiencia. Encima cayó justo en el cumpleaños de mi papá, un 12 de mayo. Mi papá, los nervios a tope. Y bueno, fue acá en Sipo, tuve la suerte de competir acá en Sipo y fue una linda pelea. No fue la pelea con más cosas, obviamente, porque
0: ganaste.
3: Dos nenes, sí.
0: Mira, nervios, miedo, ansiedad,
3: totalmente,
0: que había.
3: Todo. Subí con los pies temblando. Decíala.
0: Wow.
2: ¿Con quién estabas en ese momento? ¿Estabas con Emi Rosales?
3: Sí. Yo hice con la carrera con Emi, la hicimos hasta los 22 más o menos. Mira. Hasta los 22. 2024 más o menos fue cuando dejamos de trabajar juntos.
2: Y en esa pelea, la primera que mencionás, más allá que la familia no quería, ¿fueron igual?
3: Mi papá sí. No, mi papá por cuestiones de salud no asiste. Ajá. Cuestiones de presión, realmente tiene presión emocional, así.
1: Claro.
3: No, mi mamá. No puede asistir.
1: No, claro. Yo quiero volver un poquito antes.
3: Sí.
1: ¿Qué te llamó de boxeo a los 14 años que decís, empecé a boxear? ¿Qué te llevó al boxeo? ¿Qué te hizo tener ganas de practicar el deporte?
3: era malo para jugar fútbol. Claro. No, mi familia es todo el fútbol. A mi papá le encantan las motos, todo lo que tenga motor, moto, auto. Yo,
0: ah, tenías la, deporte.
1: La familia de deporte, claro. Claro.
3: Sí. Nunca casé por ese lado. Y hubo un momento en el que dije, no sé qué película vimos en ese momento. Ajá. Allá en 2015, 2016, no sé, fue alguna película, una pelea. No sé, peleaba Canelo.
1: Sí, o esa.
0: Sí, puede ser. Sí, puede
3: esa
0: ser.
3: Altura estuvo Maravilla.
1: Maravilla, claro. Claro. Eso iba a estar. Maravilla. O Chino Maidana también estuvo peleando mucho.
0: Y te movió.
3: Le dije, quiero ir a boxeo. Costó convencerlo. Mi hermana me llevó a practicar al cuerpo 2 semanas más o menos. Y después, bueno, la casa de Emi me quedaba 2 cuadras.
2: Claro.
3: El gimnasio que tenía ahí en 2 de agosto.
1: Claro.
3: Y desde ahí arranqué y de ahí no me sacaron más.
1: Mirá. Qué claro. Espectacular.
2: Ahora, qué ojo que tiene Emi, ¿no? Que también pasó por este programa. Sí. Tiene muchos pibes.
3: Sí, ahora la verdad estamos un poco más distanciados, uh-huh. Así que no desconozco. En su momento sí se movió bastante gente allá, así que fue una linda experiencia.
2: Y ahora, Cristian, tenés que volver a salir, a viajar. ¿Qué se viene en tu carrera?
3: Y ahora estoy preparando todo y apuntando al campeonato nacional, uh-huh. Que es del 16 al 23 del mes que viene.
2: Bien.
3: Julio.
2: Eso es en Santa Fe.
3: En Santa Fe.
0: ¿En 81 kilos?
2: Claro.
3: Hasta 81 kilos.
0: Hasta 81 kilos.
2: Bien. Bien, nos quedamos un poquito con eso. ¿Cómo fue ese proceso de arrancaste arriba? ¿En qué momento haces el clic o cómo lo llevaste adelante?
3: Hice una pelea en 94 kilos. Uh-huh. En realidad fue una exhibición. O sea, es una pelea, pero no tiene fallo.
2: Sí.
3: Con un rival que pesaba 125 kilos.
2: Mira.
3: Y dije, nada, grandote. Tengo que bajar de peso.
2: Enorme era.
3: Sí, era gigante. Y de ahí bajé a 91. 91 hice la primera parte de mi carrera. Habré hecho más o menos 10 peleas.
2: Sí.
3: 10, 12 peleas. Voy al campeonato nacional y era el único peticito.
2: Claro.
3: Todos medían cerca de 1,90 m. Medianamente delgado.
2: Sí.
3: Yo fui el único. Iba medio gordito. Tuve la suerte de ganar.
2: Sí, sí.
3: Fue muy lindas peleas, pero bueno, siempre gané por aguerrido, por así decirlo, claro. Más que por tener ese recurso de altura, de tamaño. Mira.
0: ¿Te sentís más cómodo? Digo, por ahí parece obvia la pregunta, pero digo, ¿te sentís cómodo en este peso más bajo o te sentías con más fuerza, más potente para los golpes en los 90 y tantos?
3: Y yo creo que por cuestiones de edad no lo sentí tanto el bajar de peso.
0: Claro.
3: Uh-huh. Como que fui desarrollando fuerza en la medida que fui bajando también. Se hizo un buen trabajo, por suerte. Y sí, lo que noto es un cambio de velocidad bastante diferente entre una categoría y la otra.
0: Claro, sí, mayor explosividad.
3: Mayor explosividad en los 81 kilos en la categoría. Y bueno, duelen menos los golpes. Vamos,
1: claro. Claro. Yo con eso quiero quedar eso último que dijo de velocidad y de que ganaba por aguerrido. Claro. ¿Cómo describirías hoy tu boxeo? O sea, ¿cuál? Viste que tenés distintos boxeadores, algunos que son más rápidos, otros que son más de aguantar los golpes, otros más de esquivar. Bueno, ¿cómo te describís vos? ¿Qué tipo de peleador sos?
3: Y yo trato de hacer una pelea inteligente.
1: Ajá.
3: Trato de usar la cabeza para las peleas. El tema es que sí, soy de sangre caliente. Sigo siendo de sangre caliente. Y
0: me gusta
3: la pelea en corto. Yo,
1: vas a buscarlo,
3: sí,
1: directamente.
3: O sea, es complicado, no que haga. Son pocas, claro, las peleas que he hecho de forma inteligente. Usualmente me gusta la corta, la media distancia. Y,
1: claro,
3: y pelear ahí.
0: Sos de engancharte, palo, de sí.
1: Tratás de noquear, digamos, vas a buscarlo.
3: Sí, son entretenidas las peleas.
0: Para los que estamos mirándote, sí, claro, seguramente. Sí, sí,
2: claro. Para que te viene de frente.
0: ¿Y quién te hace, siguiendo en esta línea, digo, quién es desde el rincón que te hace bajar a tierra, te dice pará un poquito, salí, no entres tanto en el mano a mano?
3: Y Rodri, ahora, que es, claro, mi director técnico, me ayuda a manejarme acá. Y en las últimas peleas también se ha sumado bastante Iván, que es del equipo de allá de Rock.
0: Uh-huh. Bueno, para ahí vamos, ¿no? También tenés un equipo de trabajo. Hoy te preguntaba yo fuera de micrófono, contanos un poquitito, no con nombre y apellido si querés, qué te aporta cada uno, ¿no? Porque ya estás en un desarrollo importante, interesante para el nivel boxístico que nos comentás.
3: Y bueno, yo ahora estoy terminando mi carrera amateur. Este año ya tengo bastante consolidado mi equipo de trabajo. Tengo mi preparador físico, Brian Vena, que también trabaja bien ahí conmigo. Y después la parte de boxeo la estoy manejando con Rodri acá en Sipo, lunes, miércoles y viernes. Martes, jueves y sábado estoy yendo a Roca, uh-huh, a entrenar, bien, con Cristian Luis y con su equipo.
0: Qué sacrificio,
2: bien,
0: ¿no?
2: Sí, sí, sí.
0: Parte.
1: ¿Cuánto crees que te queda de boxeador amateur? Y obviamente, imagino, los objetivos a corto plazo, pasar a otro nivel.
3: Y si todo me sale bien, yo creo que para fin de año ya estaría debutando en profesional.
2: Ajá. Es decir, que te queda solamente este último campeonato nacional.
3: Sí, si todo sale bien, espero poder cerrar mi carrera acá en la zona. Me encantaría poder pelear en Cipolletti, Ash, en donde sea por acá, y ya de ahí pasarme a profesional.
2: Bien. Y todo este último tiempo, Cristian, ¿cómo fue? Porque necesitaste clasificar a ese nacional.
3: Sí.
2: ¿Qué hubo en el medio?
3: Y el campeonato provincial realmente es bastante... tiene muy pocos recursos realmente, así que no lo peleé. Bien. Clasifiqué directo al campeonato regional.
2: Sí.
3: Y en el campeonato regional me crucé con el campeón de Neuquén y con el campeón de La Pampa.
0: Claro, y en ese bache, digo, me engancho a la pregunta de Juan y un poco a tu respuesta. Dijiste, no peleé. ¿Te mantenés lo más activo posible, imagino que entrenando?
3: Sí.
0: Claro.
3: Sí.
0: ¿Sparring?
3: Sí. Lo trabajo, bueno, ahora este fin de si todo sale bien voy a Picún. lo trabajo en Roca, que usualmente mi compañero de sparring es Cristian Luis.
0: Y ahí me pongo un poquitito más puntilloso, digo, no tenés actividad, como decías recién, en esos momentos, ¿qué buscás? Digo, ¿hablas con el sparring y decís, che, vamos lo más parecido a la pelea, o no, se entrena de una manera generalizada y es así?
3: Y cuando suelo hacer acá, dice, tengo la ventaja de la experiencia, por así decirlo, con la gente con la que puedo hacer sparring acá en Cipo, así que trato de darle un enfoque distinto al tema del sparring. Acá en Roca sí suelo ser yo el que tiene menos experiencia.
0: Claro.
3: Cristian llegó hasta rankeado 15 a nivel mundial, así que...
1: ¡Ojo! Claro. ¡Qué lindo!
3: Me quedo un par de escalones largos abajo. Y no, allá sí es lo más cercano. Yo trato de que sea lo más cercano a una pelea posible.
2: Claro.
3: Allá voy a dejar todo lo que tengo en la mano.
2: Es bien intenso. ¿Cuántas horas le meten? ¿O le metes? Porque además tenés la escuelita.
3: ¿A qué le meto? ¿A entrenar o a trabajar?
2: A las dos cosas.
0: Todos,
2: ¿cómo dividís el día?
0: Claro.
3: Y lunes, miércoles y viernes yo arranco... Va, todos los días estoy arrancando a las 7:30 de la mañana ya en el gimnasio.
2: Ajá.
3: Entrenando, entreno más o menos una hora y media, lo que es la parte de preparación física.
2: Uh-huh.
3: Y después de eso estoy haciendo entre una hora y hora y algo de boxeo en la tarde, lunes, miércoles y viernes.
2: Bien.
3: Martes y jueves sigo con la preparación física también, trabajando a la mañana... Y me estoy yendo a Roca los sábados. O sea, me estoy yendo a Roca a la tarde y hacemos... Serán 3-4 rondas de guantes. Después un poco de trabajo específico en bolsa. Después un poco de sombra. Cerramos con manopla y terminamos haciendo abdominales.
0: Santi te mira y Santi lo mira y resopla, ¿viste?
1: Terrible, sí.
2: No, porque
1: sí,
2: aparte
1: sí.
2: Ayer charlábamos con Santi que él le gusta jugar al fútbol y no tanto el gimnasio, el entrenamiento
0: claro,
2: físico.
0: La parte
1: claro,
0: física.
1: No.
0: ¿Lo viste a Messi entrenando? ¿Hay que entrenar?
1: Sí, hay que entrenar.
3: Con mi laburo como preparador físico, te digo que lo mejor que puedes hacer es entrenar.
2: Ajá.
3: Y más que nada trabajar fuerza, cosas por el estilo, porque es lo que te va a evitar lesiones.
0: Totalmente. Bien. Así que a entrenar, Santiago.
1: Es que sí, es que por eso estoy lesionado.
0: Tiene la rodilla lastimada.
2: La misma lesión que Luciano García Tauro.
3: Parte del currículum laboral.
0: Sí, sí.
3: Y yo soy
0: claro. Che, escúchame, creo que no lo hablamos, si no corregime si lo respondiste, pero ¿cómo llevas? Hay mucho mito, hoy capaz que ya no, porque se ha abierto mucho, pero digo, hay mucho mito con la nutrición del boxeador, ¿no?
3: Sí.
0: ¿Te acordás de ese mito de Rocky, de los huevos crudos, qué sé yo, demás? Digo, ¿cómo llevas ese costado vos con la nutrición? ¿Lo manejás solo? ¿Tenés una nutricionista, alguien del equipo?
3: No, momentáneamente lo llevo yo por mi lado.
0: ¿Y cómo sos con
3: ese Creo que lo costado? Más complicado que llevo es la nutrición, pero bueno, yo realmente empecé a bajar de peso por cuestiones competitivas, a mí no me gusta perder. Nunca tuve problema con pesar 90 kilos y es como que ahora lo tengo que ir cuidándome por cuestiones de categoría.
2: Claro.
3: No, usualmente yo llego, desayuno, sí, no huevos crudos, huevos revueltos, huevos revueltos, palta, cosas por el estilo, tratando de cuidarme un poco. Se ha cortado mucho con lo que es azúcares, con lo que es...
0: Claro. El ultraprocesado.
3: El ultraprocesado, claro. Realmente trato de evitarlo y mantener una dieta lo más... saludable posible.
0: Y siguiendo ahí en la línea de la nutrición, digo, ¿cambia tu dieta en esos días prepelea, para obviamente por el peso, y el post también me interesa saber?
3: Y el post pelea es un poco más liberado.
0: Más liberado. está
2: a recuperar.
0: Sí.
3: No, en los días anteriores a la pelea sí se trata. Yo siempre, para competir en 81 kilos, quiero ver si lo puedo. Ahora lo estoy tratando de cambiar, es estar un kilo abajo, siempre estoy más o menos medio kilo, un kilo arriba.
0: Claro.
3: Compito hasta 81 kilos y voy a estar en 81.5, más o menos 82.
0: Uh-huh.
3: Y los últimos días corto un poco carbohidratos, cierro totalmente el tema del azúcar y desde ahí ya la categoría se da bien.
0: Y mucha proteína, imagino, sobre el final.
3: Sí, bastante.
0: Claro.
3: Todo lo que es proteína y grasas saludables, uh-huh. tratás de mantenerlo bastante, pero más que nada por el desgaste físico que conlleva la actividad, o sea, el entrenar todos los días.
0: ¿Cuánto de sí, todo hay, ¿no? En la vida de un boxeador.
1: Sí, sí,
0: no,
2: ¿y no. ¿Cuánto duran las peleas habitualmente que venís haciendo?
3: 10 minutos, son 3 rounds.
2: 3 rounds. ¿Y vos la tratás de terminarlas antes?
3: Si se puede, sí. No, las últimas peleas que he hecho, no. De las 3, una sola traté de terminar antes y el resto fue, vamos a llevarlo tranquilo, vamos a tratar claro. de hacer peleas inteligentes. Mira. Pero bueno, por ese mismo, esa misma intención del pase a profesional y sí. En profesional salen caros los errores que se suelen tener en amateur.
2: Claro.
0: Salen caros un knockout, ¿no?
3: Sí.
0: En contra.
3: Sí.
0: Okay.
2: Claro, porque ahora claro, estás peleando con Cabezal.
3: Con Cabezal.
2: Claro,
3: con Cabezal,
2: y ahí claro. ya pasás a.
3: Claro, los otros son guantes más chicos. En profesional son los guantes más chicos. El vendaje cambia totalmente. Se pelea sin Cabezal.
1: Claro, sin Cabezal los golpes claro. derecho.
2: Lo sentí sí. el triple, digamos.
0: Claro, esa querida. ¿El rival más complicado que te ha tocado hasta ahora? En el motociclismo.
3: Y el rival más complicado.
0: O si querés, te la cambio la pregunta. ¿La pelea más complicada?
3: Yo creo que la pelea más que más he sufrido fue cuando gané el campeonato nacional.
2: Mira.
0: ¿Por qué? ¿Qué pasó ahí?
3: Bueno, como dije, fui en una categoría arriba, siendo chiquito en la categoría, siendo un enano, por así decirlo, porque me sacaban 10 centímetros más o menos de altura.
0: Encima es grandote, ¿no? Sí. Porque la gente lo está viendo por ahí en sí, cámara sí, y sí. se pierde, digo, tiene una espalda gigante sí, y no, sí, no es petizo.
3: Bueno, eso es, yo creo que es un mal de la Patagonia que tenemos, somos todos medianamente chiquito para la categoría en la que peleamos porque claro. somos anchos de espalda.
0: Claro, claro.
3: Bueno, me tocó pelear con. Hago la primera pelea con el subcampeón de Buenos Aires, que Buenos Aires tiene muy buen nivel. Gano. 2 días después peleo con. Creo que era el campeón de Entre Ríos. Y la última pelea, peleo con el campeón de Buenos Aires. Para esto venía 3 peleas claro. encima, o sea, 2 peleas encima venir. Tenía ya un cierto agotamiento físico, un cierto resentimiento muscular.
0: Claro.
3: Recibí todos los golpes con la cara, volvemos a lo mismo. Claro. Tengo alguna foto por ahí, dice, tengo un ojo así, salgo.
1: No.
3: Salgo el primer y el segundo round, gano los primeros 2, el tercero yo estaba con 2 metros de lengua. Claro, no tenía claro, aire, no tenía claro, resto físico, claro. no tenía nada.
1: Claro.
3: Y salgo a mi esquina y me dice que en esa esa vuelta me subió un muchacho Bariloche, Gianni Otter. Y me dice, ganaste los primeros 2, tenés que aguantar el tercer round. Dice, tratá de hacer lo que puedas el tercer round, sobreviví, me dice.
0: No, por favor, bueno,
3: no, me vio que estaba boqueando, estaba sin claro. aire, no había resto físico.
1: Claro, claro.
3: Y yo sentí que es la. Sí, el jab, dice, la mano izquierda, toda acá, en la cara. No tenía resto físico, aguanté como pude la pelea tratando de que no me hagan una cuenta, porque si uno se queda quieto, no está respondiendo. Claro. O si se ve lastimado, más allá claro. de lo cómo me dejaron la cara en esa pelea, si uno se ve un poco lastimado o algo por el estilo, el árbitro tiene derecho a hacerte una cuenta de protección.
1: Claro.
3: En teoría, dentro del ámbito amateur, no te cuentan, no te descuentan puntos por las cuentas de protección, pero no deja de ser una cuenta de protección, es que el otro está haciendo mejor. Claro. Yo traté de dibujarlo lo mejor que podía, la verdad fue una pelea muy dura en ese sentido.
1: La tuve ganaste, la suerte. La
3: sí.
1: ganaste.
3: Ah, claro. Gané el campeonato. Volví claro. con la medalla de oro en mi
0: claro.
3: casa.
0: Tremendo. Claro.
3: Pero fue un peleón realmente. Claro. Esa pelea la padecí. Dije, ojalá no volver a cruzarme este tiempo.
2: Claro. ¿Y mamá y papá qué dijeron cuando te vieron llegar?
1: Con la cara.
3: No, mi papá estaba en Bariloche conmigo.
2: Ah.
3: Ese campeonato lo hicimos en Bariloche. Mi papá casi siempre, acá que tiene la oportunidad, me acompaña.
2: Te acompaña.
3: Hemos claro. ido a pelear a Chile. En los juegos los argentinos de alto rendimiento también estuvo conmigo. Mi mamá no. Y mi mamá cuando me vio llegar, ni me preguntó por el tema del campeonato, y se me vio con la cara así, dijo, claro. no, y se largó a llorar. Claro. Era como es te que, dejaron la cara, me dijo.
0: Claro, sí, pero sí, que fuera claro, de joda, sí, te iba a preguntar, ¿no? Porque, a ver, capaz que alguien del otro va a decir, y sí, Lucho, a ver, es su laburo o es lo que hace, pero digo, es fuerte que, ¿no? Que claro. tu hijo llegue, en el caso de tu mamá, ¿cómo se llama mamá?
3: Nancy.
0: Digo, Nancy, yo me pongo en su lugar, digo, hoy tengo una hija y de lo mismo, te llega claro, tu hijo, tu hija, está bien, la medalla, el logro deportivo espectacular, pero viene. Destruido,
1: con la cara, ¿no? Claro.
0: Porque pones el cuerpo realmente, ¿no? Es jodido eso. ¿Cómo lo lleva la familia? ¿Hoy ya está más naturalizado?
3: Sí, totalmente. Yo creo que nunca dejan de sufrir un poco, más que nada por esos miedos. Mi papá tomó mucha confianza ahora que. Pero bueno, también ve el sacrificio que uno hace para que no terminara así.
1: Claro.
2: Claro.
3: Ve que entreno 2-3 horas al día, ve que estoy todo el día acá adentro, o sea, dentro del gimnasio y. que ya lo tomé como estilo de vida. Uh-huh. Así que él estaba más tranquilo que el resto de mi familia.
0: Eso que decís también me da pie a mí, creo que a los chicos les pasa lo mismo con el deporte. Mira, no les he preguntado, ¿les gusta el boxeo?
1: Sí, sí, a mí me gusta.
0: A mí me encanta, vos también.
1: Sí, a mí me gusta,
0: digo,
1: me gusta.
0: Aquel que tiene mucho prejuicio, que dice eso no es deporte y demás, digo, ¿cómo lo podemos ayudar a que se arrime un poquito más a este deporte, que es tan maravilloso?
3: Primero, para gustos colores, hay un sector recreativo que realmente se está promoviendo bastante. Yo siendo preparador físico y director técnico de boxeo, y se trató de plantar una base de todo lo que es la coordinación que te ayuda a obtener los beneficios físicos dentro del deporte, sin hacer contacto simplemente. Claro. Trabajo con mucha gente que tiene más de 30, 35 años y no ha hecho mucho deporte, y desde ahí se empieza a ver muchas falencias coordinativas, muchas inestabilidades, por eso le mencionaba lo del tema de las lesiones.
2: Claro.
3: Y más allá del castigo físico que se suele tener a la hora de hacer contacto, que yo creo que la mayoría de los deportes te podés arriesgar y te podés lesionar, te podés lastimar por A o por B, nada más que en otros deportes se castigan esas cosas.
1: Claro.
3: ¿Cómo se dice? Desde ese punto de vista siempre trato de abarcarlo por eso.
0: Bien,
3: por
0: ese bien. Y tengo una más, ¿no? de mi parte, los chicos imagino que también, pero digo, siempre hacemos la pregunta del factor qué buena foto. Qué buena foto estamos viendo en el canal de YouTube.
1: Sí, en el canal de YouTube.
0: Sí, muy linda. Ahí te acordás, ¿quién es ese rival?
3: Ay, no me acuerdo.
0: ¿No lo tenemos?
3: Es de Santa Fe, fue la final
0: okay.
3: Era el campeón de Santa Fe.
0: Te decía que nos gusta mucho también conocer al deportista y nos metemos en varios rincones, la familia, pero recién hablabas del aspecto mental, cómo describías la pelea, ¿no? Esa pelea que te costó tanto. Sí. Y a mí me interesa mucho, nos interesa saber a los tres, cómo encaran esta parte que es más íntima, ¿viste? Que es, lo dijiste, me temblaban las piernas. Entonces, es un deporte como el tenis, digo, estás vos ahí arriba.
3: Sí.
0: Y como dijo Bonavena, estás solo. Estás absolutamente solo, el rincón está afuera, pero el que tiene que hacer tres pasos y salir a pelearse con el otro mono sos vos. ¿Cómo te hablás? ¿Qué te decís? ¿Te ayuda tu rincón con lo psicológico? Nos interesa ese punto.
3: Sí, no, ayuda bastante el rincón. Ayuda mucho a calmarte y a concientizarse a veces, porque uno, en toda la adrenalina del combate, a veces como que se cierra mucho en querer hacer algo y si no sale empieza a cometer errores. Pero no, se calma bastante, y también hay, uno está solo arriba.
2: Claro.
3: Pero después hay mucha gente que te da una mano para llegar de mejor manera, y también uno tiene que ser consciente de que hace lo mejor posible, ha hecho lo mejor con las herramientas que tenía. Las peleas se tratan de ganar abajo siempre. Puede ser que te toque un rival mejor. Claro. Que vayas y pierdas la pelea, que vayas y te roben la pelea, porque puede pasar, se ve mucho. El boxeo es un deporte de mucha apreciación. Uh-huh. Lastimosamente no hay un fallo asegurado, a menos que no quede. Pero después hay, qué sé yo, ahora tengo la gente de Roca que me está ayudando a dar una mano, algún sponsor que me ayuda con mi carrera deportiva, cosas por el estilo. Y
0: ¿En lo psicológico, haces terapia por tu cuenta o no? ¿Lo resolves, como decías, con el equipo ahí?
3: Lo he resuelto con el equipo momentáneamente. Okay. En su momento trabajé con una coach también de Roca.
0: Ah, mira.
3: Me le he pegado bastante al equipo de Roca. Pero bueno, es como que
0: todo suma.
3: Fue en parte, creo que por parte de ellos ha sido un premio al esfuerzo. El ver que voy para allá, el tratar de ir metiéndole hace un tiempo, como que me han dado las manos que han podido ellos. Muy agradecido.
2: Cristian, ahora mencionaste sponsor, estás buscando sponsor, estás juntando fondos. ¿Cuánto más o menos es el gasto que tenés que hacer para viajar, ¿no? El próximo mes?
3: Y sí, estoy buscando sponsors. El gasto realmente todavía lo estamos tratando de gestionar. Creo que más o menos los pasajes están cerca de 200,000 pesos. Uh-huh. Pero bueno, también estoy viendo cómo se puede ir manejando eso.
2: Claro.
3: Hemos hecho una rifa con mi familia, sí. Nos ha ido dentro de todo bien. Nos quedan algunos números, pero se ha resuelto una parte, así que lo vamos manejando dentro de todo.
2: Bueno, con eso.
3: La idea fue hacerlo lo antes posible, se charló y se fue gestionando a poco para tener margen de acción con eso.
2: Pero vienen bien, digamos, con todo eso.
3: Sí, dentro de todo, sí.
2: Bien, bien. ¿Se piensa hacer alguna otra rifa? Porque vi que quedaban poquitos números.
3: Y no creo que se haga otra rifa por cuestiones de tiempo.
2: Claro.
3: La mayoría de las veces los gastos se terminan afrontando en familia.
2: Sí.
3: Y la verdad, ahora aproveché y traté de gestionarlo de una manera para que sobrecargar un poco menos eso.
2: Claro.
3: Más que nada porque, bueno, tengo a mi papá, que siempre me acompaña en ese claro. sentido, y es como que dice, bueno, hace esto y vamos, vamos
0: al claro, tu viejo siempre, claro. siempre va con vos sí. a los combates.
3: Y todas las veces que ha tenido la oportunidad ha ido.
0: Qué bien.
3: Se va,
0: qué bien, es un esfuerzo, ¿no?
2: Sí, sí, sí.
0: También para ir con él. No sé si Santi tenés sí, no, alguna no, para hacerle, si no, lo vamos a ir liberando. No,
2: yo te iba a preguntar, por la amistad que tenemos con Luciano García Tauro. Siempre molesta de hecho cuando trabajamos juntos acá a la mañana mencionaba esto, lo del párense de manos sí. ¿Qué opinás vos de eso? Él en algún momento quiso sumarse y empezó a buscar rivales, después la organización cayó. Hablábamos de la Copa Evin, el Rucaché, nosotros lo habíamos tirado en al aire, queríamos una pelea de periodistas.
0: ¡Qué buena, eh!
2: En el Rucaché. ¿Vos qué opinás del párense de manos en general, no? Más allá de la...
3: Yo opino que todo lo que te acerque un poco al deporte es salud. El párense de manos le da mucha visualización, todos los combates de streamer, cosas por el estilo. Sí se roba un poco el foco del deporte, pero bueno, también hay que ser consciente de que también se les paga lo que se les paga a la gente que va al párense de manos por cuestiones de fama, de rating, de cosas por el estilo.
0: Sí, justamente sí. son visualizaciones, ¿no? Claro, te traen... Claro.
2: Que estaría bueno ver un porcentaje...
3: Estaría bueno que empiecen sí. a incluir boxeadores amateurs.
0: Claro.
3: Bueno, creo que en algunos han empezado a incluir boxeadores profesionales en algunos lados, sí. Como para tratar de ir metiéndole un poquito más de deporte al evento que hacen, porque sí. es un deporte más televisivo que deportivo
0: claro,
3: en algún punto.
0: Claro.
3: Lo que sí, no deja de ser un evento deportivo, está muy buena la actividad y el promover el boxeo de por sí, el promover la actividad.
0: Te hago una cortita sí, sí. antes de cerrar, porque lo dijiste recién. Hoy con esto del streaming, que es totalmente libre, digo, con bueno la tele misma que sigue viva, va a seguir viva, creo yo, en mi opinión. Sí. ¿Notás una merma en el público en las peleas? Por lo menos en tu caso, digo, en el amateurismo. ¿O no? ¿No lo ves así?
3: Y sí, no. Hay mucha gente que asiste a los eventos, por lo menos cuando se hacen los eventos de boxeo acá en la zona, hay mucha gente que asiste, hay un muy buen público. Pero también hay mucha gente que prefiere quedarse en su casa y verlo vía claro. streaming,
0: claro, la comedia.
3: Por claro. Algún vivo, un directo en Instagram, en Facebook, en lo que sea, y desde ahí también parte otro porcentaje de gente que podría haber asistido.
0: Claro.
3: Después
0: claro.
3: una ventaja, porque tenés, qué sé yo, a mí me pasó en La Pampa, yo peleo poco, hay mucha gente, más con la cantidad de gente con la que trabajo, hay mucha gente que me ha preguntado por el tema de cuándo peleo, cosas por el estilo.
2: Sí.
3: Y ahora me salió la pelea, me salió en Santa Rosa. Y la gente no va a ir a verme a Santa Rosa.
0: Claro,
3: está entusiasmado, pero no tanto. Sí, son sí, 600 sí. kilómetros de ida, esta día, fueron dos días de competencia, peleé jueves y viernes.
2: Sí.
3: No van a ir. Sí, preguntan, qué sé yo, la posibilidad de hacer un directo en Facebook, en Instagram, donde sea, y eso también te abre una puerta a más visualización de uh-huh. tanto del trabajo que uno hace como de del mismo deporte.
0: Totalmente.
2: Cristian, ¿dónde se pueden comunicar aquellos que por ahí te puedan dar una mano? ¿Es una empresa chiquitita?
3: Y por Instagram, por WhatsApp, por Facebook, cualquiera de los...
0: ¿Querés justamente dejarlos? Digo, ¿lo querés decir al aire? Ahora de último lo dejás a nosotros.
3: Por Instagram, que es donde más estoy.
0: Sí.
3: Trato de ir subiendo bastante todo lo que es mi parte de mi trabajo y parte de lo que yo hago como deportista. Es cristian.beltrán.
0: cristian.beltrán.
3: Punto Beltrán.
0: Sería la donde más pronta respuesta tenés, por lo que decías.
3: Exactamente.
0: Bien, perfecto. Bueno, ahí los que estén escuchando o viendo el canal sí, de YouTube, sí. lo pueden contactar a Cristian Gitano Beltrán, que va a estar peleando nuevamente, dijimos.
3: En Santa Fe.
0: El 16. El 16.
3: Sí.
0: De este mes, perdón, del mes que viene, ¿no?
3: De julio,
0: estamos
3: sí.
0: casi finalizando junio.
3: Exactamente.
0: Señor. Muchísimas gracias por venir a ver y contá con nosotros, como le decimos siempre a los deportistas, para justamente difundir todo tu laburo y lo que necesites justamente difundir en tu carrera.
3: Muchísimas gracias, la verdad, por la invitación, por la nota, realmente, gracias.
0: Ahí está. Ahí pasaba Cristian Gitano Beltrán para charlar con nosotros de todo un poco, como hacemos siempre en Bar, no solo hablamos de boxeo, sino que lo conocemos a él y conocemos toda su historia. Charlie, estamos para una nueva tanda, dale.
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